0: Muy buenas tardes, River, Rivier Auré. Bienvenido a Radio Francia Internacional.
1: Muchas gracias, Jordi. Encantado de volver a verte. Me siento muy contento de pisar nuevamente París y con un motivo excelente que es poder presentar un nuevo disco con una pequeña gira que abarca ciudades importantísimas como esta. Luego pasamos pues a Ginebra, luego a tu tierra, a Barcelona y finalizamos en Madrid.
0: Un privilegio tenerte aquí entre nosotros de nuevo. Es increíble, River, la capacidad de emocionar que tienen seis pequeñas cuerdas de una guitarra, ¿no?
1: Sí, la verdad es como escuchar, pues, en el caso, como tú sabrás, escuchar a un tenor, escuchar a un barítono, escuchar a una soprano, ¿no? Es que las cuerdas de la guitarra, cada una de ellas tiene un valor sonoro muy diferente. Y como dijera un guitarrista también argentino muy muy importante, Osvaldo Gurucuá, el dedo pulgar sería como el bajista, como el Paul McCartney de los Beatles, ¿no?
0: Y si a eso añadimos la nostalgia de la tierra que hemos dejado atrás, esa emoción se multiplica por dos, no por tres.
1: Exacto, ahora que recordaba este tema de Augusto Polo Campos, que es un vals, a pesar que es un vals de los más conocidos en el Perú, sin embargo el compositor es ayacuchano, es andino, y esa nostalgia del hombre andino que migra pues a la capital para cumplir sus sueños también se puede dejar notar en un género diferente como el vals peruano, ¿no?
0: Por supuesto. Permíteme que explique a nuestros oyentes que has nacido en Lima, en el seno de una familia, como decías, con profundas raíces ayacuchanas y camarquinas, si no me equivoco. Imagino que la música era una manera de apaciguar esa nostalgia de las montañas, quizás perdidas.
1: Sí, la verdad el Perú tiene pues montaña, tiene la costa, tiene la parte de la selva, por supuesto nuestra sierra, y cada uno de ellos creo que evoca gran parte de lo que somos nosotros como cultura, una cultura que tiene diferentes formas musicales. En mi caso pues he sabido querer la música de la costa porque quizás uno de mis primeros profesores formales fue Carlos Jaire, uno de los principales formadores de guitarristas, y mi padre, que fue el primer profesor empírico que yo tuve a los 4 años, pues me enseñó la música andina, ¿no?
0: Tu padre, Poli Oré, era integrante de un grupo ayacuchano, ¿no?
1: Sí.
0: Se llama Evocación Huanta.
1: Evocación Huanta, mi padre es Poli Oré, actualmente sigue componiendo, ha hecho algunos discos de solista y, digamos, he sido un poquito la continuación de esas manos, de esos brazos que han cultivado la guitarra, pues, desde muy joven, ¿no?
0: Tu primera actuación, tienes 4 años en tu primera actuación. Era casi más grande que tú la guitarra, ¿no?
1: Era un poquito equilibrada, ya que no era una guitarra, era un requinto, para tratar de tener un instrumento un poquito más acorde a mi tamaño, y sin embargo no llegaba igual al suelo por la silla, por el tamaño, y me ponía, me acuerdo, una especie de ladrillito para poder tener una altura óptima, y esos 4 años fueron muy importantes porque hasta ahora queda una fotografía en mi casa cuando yo toco pues a los 4 años en el jardín, ¿no?
0: Imagino que tu padre estaba muy orgulloso de ti, ¿no?
1: Sí, la verdad que pienso que es como se ve reflejado él mismo, quizás de haber sido un gran guitarrista, un concertista, ¿no? Quizás eso se ve reflejado en mi persona, ¿no?
0: Hablando de conciertos, tu primer concierto lo ofreces con 10 años en el Teatro Felipe Pardo y Aliaga y en Lima. ¿Qué recuerdos te quedan de esa actuación?
1: Sí, la verdad muy importante porque, digamos, gestionar un teatro de esta envergadura como el Teatro Felipe Pardo de Aliaga fue algo muy loable de mis padres, realmente que pudieron hacer ello, y estuvo lleno el teatro, se convocó a bastantes personas, hubieron medios de comunicación como Radio Nacional que apoyaron bastante para ese primer concierto y marcó pues una época importante en mi vida. Yo no me llamaba todavía River Oré, a pesar que ese es mi nombre y mi apellido, mi primer nombre, sino era como el diminutivo de mi padre se llama realmente Policarpo Oré, ¿no? Entonces yo era como Polito Oré,
0: Polito,
1: ¿no?
0: Oré.
1: En esa época en los medios de comunicación y en mi primer concierto era Polito Oré.
0: ¿Qué ha significado para ti ser considerado por aquel entonces un niño prodigio? Te ha abierto puertas, imagino, pero es un peso difícil de llevar también cuando uno crece.
1: Sí, por supuesto, porque todo el mundo entiende de niño prodigio hacia el deporte, quizás más o menos uno va viendo qué puede ser, pero quizás en el arte de la guitarra no ha habido registros de niños tocando guitarra de concierto, ¿no? Y de hecho, mi mayor, digamos, sueño siempre fue tocar como Raúl García Zárate y tener esa responsabilidad de poder llevar esa música a través del formato de concierto. Siempre ha sido toda una ilusión, ¿no?
0: ¿De qué modo ha influido Raúl García Zárate en tu trayectoria, en tu amor por la música andina?
1: Creo que muchísimo, ya que lo conocí a los 7 años para el concierto que se tuvo en el Teatro Felipe Pardo y Galiaga. Se pudo convocar a Raúl García Zárate y fue el quien estuvo exactamente en la primera fila, y luego sube al escenario a dar unas palabras también. Eso está registrado en las fotografías que tengo en casa, y eso creo que fue un hito importante, una bisagra donde yo me doy cuenta que mi ídolo, pues, en la guitarra que yo veía por televisión, estaba en mi primer concierto. Entonces esto no puede ser casual, ¿no? Yo entre mí era un niño, no lo podía ver con esa responsabilidad, pero sí sabía que algo importante había sucedido ese día, ¿no?
0: Hace muchos años lo tuvimos aquí en el programa, pero desgraciadamente no había vídeo, entonces no tenemos imágenes de ese encuentro fantástico. Pero cuéntanos, ¿cuáles son las características de la guitarra andina? Quizás son sus orígenes prehispánicos que la vuelven diferente de otras músicas latinoamericanas.
1: Sí, la guitarra, pues, nos viene, por supuesto, desde Europa, y llega al Perú, y, digamos, dentro de la música que yo practico, que es la música ayacuchana, también la música ancashina, esas corrientes tienen algo importante que ya lo hacen un tanto distinto a otros estilos en el mundo, y es utilizar afinaciones, ¿no? Tenemos temples como el arpa, como el temple diablo, en la música ancashina el temple coricino, ¿no? Y el temple comuncha también, que utilizamos para justamente recrear lo que son las costumbres de una danza como el pasacalle, el carnaval, la chuscada, y eso se va desarrollando, creo, durante muchas décadas. Algunos de estos registros ya son discografías, por supuesto, de Raúl García Zárate y de otros exponentes, y yo también, a lo largo de estos 5 discos que he grabado hasta el momento, he tratado de involucrar justamente estas afinaciones, ¿no?
0: Me fascinan los glissando que hacéis, que recuerdan los cantos de las mujeres en la sierra, ¿no?
1: Sí, que son microtonos, ¿no? Como casi como un violín que se utiliza tanto en los glissandos como en los ligados, ¿no? Se utiliza muchísimo ello, y los trinos, ¿no? El trino de Raúl García Zárate y su trémolo que lo hacía quizás a 2 dedos. Tenía muchas variantes realmente. Estudiar a García Zárate a través de los vídeos que podemos ver siempre va a ser como una universidad para aquel guitarrista que se quiere involucrar en la guitarra, sobre todo andina.
0: ¿Cómo se transmitía antes la cultura, la música andina? Era oral, ¿no? No había tratados de música andina.
1: Claro, la guitarra en el Perú no nace, pues, directamente de escuelas, sino que nace justamente del día a día, que alguien te enseña la guitarra con una guitarra enfrente, y una vez sabiendo un poquito el idioma de la guitarra, pues ya cada uno también va tomando ciertas formas autodidactas de poder recrear la música de sus tiempos, ¿no? En el caso del doctor Raúl García Zárate, pues recrea la música de su época y la convierte o la adapta a la guitarra solista. En mi caso también, pues la música que me ha gustado escucharla de forma cantada en agrupaciones contemporáneas, en mi caso, la he venido trabajando también en formas de guitarra de concierto.
0: ¿La colonización española influyó quizás en el estilo de la guitarra andina?
1: Sí, por supuesto que sí. Hay muchos, digamos, formas musicales que vamos a poder tener semejantes en algunos danzas que se tienen en España también. Yo, que he visitado algunos sitios de España, me doy cuenta del parecido que existe en la forma hasta del baile, ¿no? Y bueno, eso es algo que es natural porque, como te digo, es un instrumento quizás de los más practicados en el universo, ¿no?
0: He leído además que te has atrevido a dar unos pasos en el flamenco también.
1: Sí, la guitarra flamenca, pues, como no, es universal.
0: Son primas, ¿no? La guitarra andina y la guitarra flamenca.
1: Total, total, porque tiene una energía, una pasión increíble. Se refleja, pues, muchas cosas del baile en la guitarra. Igualito en la música andina tratamos de emular también algunos pasos de las danzas y tratar de llevarlas también a las formas de la guitarra, ¿no?
0: Y las llevas por el mundo, has tocado en Asia, en América, naturalmente en Europa. Te has convertido en verdadero embajador de la guitarra andina, ¿no?
1: Sí, empecé bastante joven a viajar. Mi primer viaje en avión y mi primera gira fue nada menos

0: que la Polinesia Francesa, donde no había precedentes de guitarra andina ni de estas formas, pero y comenzamos a hacer una costumbre. He viajado a la Polinesia Francesa en tres oportunidades, he tocado en islas maravillosas como Bora Bora, Papeete, por supuesto, Tahití. Y bueno, no da orgullo con comentar que también hemos estado muchas veces en los Estados Unidos o también en el Japón un par de veces, ¿no?
1: ¿Tú te has sentido alguna vez como un extraterrestre aterrizando ahí en Bora Bora, por ejemplo?
0: Sí, imagínate, como te decía, mi primer viaje en avión ni siquiera fue dentro del Perú, fue hacia las islas de la Polinesia Francesa, y ver el cambio del color del agua nomás ya es impresionante para mí, ¿no? Y luego tocar en una cultura donde es muy diferente a la nuestra, y los idiomas que se hablan, ¿no? Se habla el idioma tahitiano, el francés, por supuesto, y otros idiomas universales. Así que fue, creo que, un gran reto poder empezar una vida dedicada al arte, pues en la Polinesia, ¿no?
1: De esas giras, ¿destacarías un concierto, por ejemplo, que te haya marcado especialmente? Por el calor del público, quizás.
0: Sí, particularmente me sorprende mucho el público japonés, ¿no? Que tiene una forma diferente de pautear, como se dice, lo que son los tiempos en lo cual agasaja o reconoce tu talento o lo que le ha gustado, ¿no? Esperan que se vaya hasta el último armónico de la guitarra y empiezan a aplaudir, ¿no? En cambio, el peruano es como que tran, tran, y te aplaude, ¿no? Igual a un cantante. Pero en el público japonés, como esas pautas diferentes, y también tocar, porque también he tenido la oportunidad de tocar para niños y ver a niños que vienen y se forman, digamos, en una canchita de fútbol para escuchar un concierto también didáctico, y que no hagan ruido. Eso solamente creo que en Japón, porque en Sudamérica son las cosas muy diferentes.
1: Y en España ni te digo, en España, terrible. Cuéntanos, hace unos años publicaste en Estados Unidos, en el sello Going Native, el libro Guitarra Andina Contemporánea, en el que reúnes partituras, historia de la guitarra andina, imágenes. Fue, en cierto modo, tu tesis doctoral, ¿no? ¿Te sientes doctor de guitarra andina?
0: Bueno, me siento muy, muy afortunado de tener en mi camino grandes personas que han impulsado, pues, mi discografía. Nada menos, mi discografía empieza con una empresa discográfica, Going Native, que está en Orlando, Florida, quien también publica el libro de guitarra andina contemporánea, donde expongo también, aparte de arreglos de guitarra, como se dice, de covers de guitarra, también composiciones. Así que eso ha sido publicado en la Biblioteca Nacional del Perú, este libro disco. Y hablando del doctorado, pues he tenido la suerte de que el primer doctor del Conservatorio de Ginebra, Pierre Williams, llega al Perú para hacer su tesis y me escoge a mí en lo que es las formas de la guitarra andina para poder hacer esa tesis. Entonces el primer doctor en guitarra del Conservatorio de Ginebra, Pierre Williams, bueno, cogió parte de mi trabajo para poder exponerlo en su tesis.
1: ¿No te la copió? No, por supuesto que no. Y este viernes actúas aquí en París. Imagino que no es la primera vez que vienes a París para tocar. No estuviste aquí en este programa.
0: He estado en diferentes, sí, en diferentes formatos, a veces de solista, otras veces he venido acompañando a quenistas también de sudamericanos. Y también he venido con formatos de agrupación, con Diosdado Gaitán Castro, toqué una vez en la UNESCO también, y han habido pues oportunidades que me han traído por estos lares, pero París es maravilloso, ¿no? Para mí es como si viniera por primera vez siempre, siempre quiero hacer turismo, siempre quiero caminar por esas calles, ¿no? Y entonces es algo maravilloso que pasa aquí.
1: Hay que aprovechar. No me gustaría cerrar el programa sin que nos propusieses una de tus composiciones. ¿Qué podrías proponernos?
0: Sí, hablando de la gran presencia del maestro, a pesar de su falta física, pero su espíritu está siempre en nosotros. Este tema se lo toqué enfrente en un homenaje en el Teatro Peruano Japonés allá en el Perú. Se llama Raúl de la Guitarra.
1: Raúl de la Guitarra. River Oren, gran guitarrista peruano.

Muchísimas gracias, Ribera Oré, por habernos llevado a esos paisajes andinos peruanos. ¡Qué maravilla! En fin, pues ya lo saben, tienen una cita este viernes en el patronazgo laico Jules Vallée, aquí en París, en el distrito 15, para el concierto del guitarrista peruano Ribera Oré. Gracias de nuevo. Permíteme también que dé las gracias a Vanessa Loiseau y a Jan Bordelas, quienes se han ocupado hoy de la realización del programa, y también dar las gracias a nuestros telespectadores, porque también los tenemos, que nos siguen en toda América, desde Chicago hasta la Patagonia, pasando por Lima y la Sierra Andina, gracias a una cadena de televisión que se llama UCL, un canal latino, y una red que se llama TAL, T-A-L, que reúne televisoras públicas y universitarias de todo el continente. Y a ustedes, muchísimas gracias por su atención y les damos cita para una nueva edición de El Invitado de Radio Francia Internacional.

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1: Bienvenidos al informativo de Radio Francia Internacional. Aquí en París son las 11 de la noche de este viernes 22 de mayo. En los controles técnicos nos acompaña Charlie Amadou. Titulares.
2: Ubaldo Bravo.
1: En Bolivia continúan las protestas este viernes contra el presidente Rodrigo Paz. Los manifestantes que piden su renuncia se enfrentaron con la policía antimotines en la capital. La Organización Mundial de la Salud eleva al nivel de riesgo de la epidemia de ébola a muy alto en la República Democrática del Congo. A nivel mundial, el nivel de alerta es bajo. Marco Rubio demostró descontento con la OTAN y asegura que la decisión no es a favor de Europa, sino de los Estados Unidos. Estos son nuestros titulares. Vámonos con el informativo. Comenzamos este noticiero en Suecia, donde este viernes se reunieron los ministros de Relaciones Exteriores de la OTAN. La atención estuvo centrada en Marco Rubio, el secretario de Estado de los Estados Unidos, quien reprochó a los europeos su falta de apoyo en la guerra contra Irán. Les dijo que Estados Unidos puede reducir su presencia militar según sus compromisos globales. No obstante, este viernes llegaron a Polonia 3 aviones de combate F-35 y en la víspera Trump anunció el envío de 5.000 soldados adicionales a este país fronterizo con Ucrania. Rubio aseguró que miembros de la OTAN, en clara referencia a los europeos, podrían crear un plan B para desbloquear el estrecho de Hormuz por el bien del mundo, según sus palabras. Escuchémoslo.
3: Es una vía marítima internacional. Es inaceptable. No podemos dejar que eso ocurra, porque si ocurre en el estrecho de Hormuz, podría ocurrir también en otros 5 lugares del mundo. Cualquier país podría decir, pues bien, nosotros también queremos hacer lo mismo. Todo esto sin mencionar lo vital y estratégico que es este estrecho para todos los países aquí representados, y de hecho, para muchos otros países que no están representados aquí, especialmente en la región Indo-Pacífica.
1: Sobre la guerra en Medio Oriente, este viernes llegó a Teherán el jefe del ejército pakistaní, Asim Munir, mediador entre Irán y Estados Unidos. Sin embargo, la presencia de un alto cargo pakistaní no significa que se haya alcanzado una situación decisiva, afirmó el vocero de la Cancillería iraní, Esmail Bakai, pues las divergencias aún son profundas y extensas. Seguimos en Medio Oriente. Los activistas de la flotilla para Gaza llegaron este jueves a Turquía. Fueron recibidos en el aeropuerto internacional de Estambul por un comité de apoyo. Algunos de los repatriados presentaban heridas y otros fueron trasladados en ambulancia. El gobierno de Israel difundió un video que causó indignación internacional porque se les veía siendo humillados durante su detención. El español Santiago González Vallejo viajaba en esa flotilla de 430 activistas humanitarios que fue detenido por el ejército de Israel entre el lunes y el martes. Este es su testimonio sobre los maltratos que recibieron.
4: Digamos que todas las personas, hombres, hemos recibido golpes y magulladuras, tanto hombres como mujeres, hemos sufrido erosiones en nuestras diferentes partes del cuerpo. Las esposas y grilletes nos han dejado marcas en las muñecas, en los tobillos, y aparte de eso, hay otras personas que han recibido golpes más intensos que otros, y por lo que yo conozco, hay 2 personas hospitalizadas. Una francesa que recibió una bala de goma en el barco que yo iba y que la están poniendo puntos. Y el capitán de un barco está hospitalizado y le están extrayendo líquido de los pulmones. Es un belga que está trabajando en Noruega.
1: Seguimos hablando de Israel, pero en el contexto de la guerra en Medio Oriente. El ejército israelí pidió este viernes la evacuación de 2 áreas en la ciudad de Tiro, en el sur del Líbano, que ya han sido objeto de numerosos ataques de Israel pese al cese al fuego. El portavoz del ejército pidió a los residentes de 2 edificios y de las zonas circundantes que dejen sus hogares, incluido uno situado en una zona densamente poblada de la ciudad. Están cerca de instalaciones del Hezbollah contra las que el ejército israelí está a punto de actuar, dijo el vocero del ejército. En la República Democrática del Congo, la RDC, el riesgo de propagación del virus del ébola pasó de alto a muy alto, que es en la escala de peligro de la Organización de la Salud el nivel de riesgo más alto.
5: The Ebola outbreak in the Democratic Republic of the Congo.
1: Este viernes el director general de la

0: Delictivas de Andrés, amigo del multimillonario pederasta Jeffrey Epstein. Así lo anunció las autoridades del Valle de Támesis. Corresponsal en Londres, Daniel Postico.
1: La policía del Valle del Támesis, que es la que está investigando al expríncipe Andrés, ha explicado que hasta ahora la investigación era por un delito de conducta indebida en cargo público mientras era enviado especial de comercio entre 2001 y 2011, pero hoy ha aclarado que la investigación es mucho más compleja y que ahora abarca otros delitos como el fraude y los delitos sexuales. La policía ha hecho un llamamiento para que cualquier sobreviviente o testigo de la red de Epstein en el Reino Unido dé un paso al frente y comparta información, y ha admitido también que está en contacto con el abogado de una mujer que denuncia haber sido enviada por Jeffrey Epstein a la residencia del expríncipe en el año 2010 con fines sexuales. La policía le ha ofrecido a la mujer tomar su declaración garantizando total confidencialidad. Ha asegurado que un equipo de detectives con gran experiencia trabaja meticulosamente sobre una cantidad significativa de información recibida del público y de otras fuentes. Además, se ha solicitado formalmente al Departamento de Justicia estadounidense acceso a las versiones originales de los expedientes sobre Epstein y están a la espera de respuesta. Por tanto, la investigación del expríncipe se complica y se enturbia, aunque él niega todas las acusaciones. Desde Londres, Daniel Postico para Radio Francia Internacional.
0: Pasamos a noticias del continente americano. En la escalada de presión de Estados Unidos contra Cuba, México tomó posición ante la imputación del expresidente Raúl Castro, a quien la justicia estadounidense lo acusa de haber ordenado el derribo de dos avionetas donde murieron cuatro estadounidenses. Escuchemos las reacciones de la presidenta Claudia Sheinbaum.
2: Pues es una visión de que pueden influir en otros países. Nosotros no estamos de acuerdo con esa visión. O sea, ¿qué sentido tiene que en este momento acusen a una persona por algo que ocurrió hace 30 años?
0: Mientras tanto, en La Habana, una parte de la población se reunió este viernes frente a la Embajada de los Estados Unidos para mostrar el apoyo al expresidente Raúl Castro, quien en junio cumple 95 años. Otros habitantes no saben qué está sucediendo fuera de la isla. Aida Palau.
3: En la emblemática Plaza de la Fraternidad, la vida cotidiana sigue su curso. Los habitantes viven sin conocer mucho los detalles sobre las amenazas de Estados Unidos. En la plaza, Mercedes vuelve a su casa con una bolsa llena de compras que ha pagado a precio de oro.
4: Yo pensé, como veo todo tranquilo, veo que hay una tranquilidad, veo que hay una paz. No me entero de nada y eso me da mucho miedo.
3: Esta mujer de 60 años no tiene acceso a internet, por lo que está muy poco informada sobre las noticias recientes.
4: No tenemos luz, entonces no me informo de nada, pero yo lo veo como una cosa absurda. Y además no me parece que sea verdad, no me parece que vaya a suceder. Y realmente no quisiera que pasara nada. En Cuba no quisiera que pasara nada.
3: En medio de la conversación aparece Alberto, su vecino. Se muestra muy escéptico sobre las verdaderas intenciones de Trump.
5: No sé, porque al final de la historia esta gente siempre estaba en lo mismo, que si amenaza para allá, amenaza para acá, amenaza para todos lados. Y al final nada, al final seguimos igual y lo que estamos sufriendo somos nosotros.
3: Y no duda en comparar esta situación a la que se vivió en Venezuela con la captura de Nicolás Maduro.
5: ¿Qué hicieron? Nada. Al final no resolvieron ningún problema. Si vas a hacer algo es para resolver el problema. ¿Entiendes? Pero para seguir en la misma. No, venga.
3: Y con esta falta de información y el temor palpable, esperan, sin embargo, que en algún momento las condiciones de vida en la isla mejoren. Testimonios recogidos en La Habana por Margo Davier.
0: En Honduras este jueves fueron asesinadas 24 personas, dos masacres con pocas horas de diferencia. Cinco policías fueron secuestrados y asesinados en el departamento de Cortés, frontera con Guatemala, cuando intentaban capturar a un narcotraficante. Una hora antes, en el departamento de Colón, 19 trabajadores de una finca de palma de África fueron asesinados cuando se disponían a trabajar. Corresponsal en Honduras, Celia Pusset.
6: Los cuerpos fueron encontrados con sus botas puestas en una finca de palma africana. En el momento de la masacre, hombres, mujeres e incluso menores de edad se preparaban para un día de trabajo en los campos del Valle del Aguán. Aún no se sabe los motivos de la masacre.
7: Pues sin duda hay una población con mucho miedo. Soy Leonel George, de la Coordinadora de Organizaciones Populares del Aguán, y es un miedo real porque ahí están los asesinatos, ahí están los desplazamiento.
6: Según él, la violencia proviene de la codicia por la palma africana, cuyo aceite es el segundo producto de exportación del país. Las comunidades se enfrentan a otras comunidades y empresas
7: que operen bajo la protección de grupos armados, permiten el hostigamiento, las amenazas y los asesinatos que quedan en total impunidad.
6: La concentración de tierra y la

0: La industria de palma produce conflictos desde hace décadas. Nelson Castañeda, director de seguridad de la Asociación para una Sociedad Más Justa, señala un abandono estatal en esta zona.
1: Zonas que incluso Estados Unidos declaró como zonas sin ley por esa misma situación, porque la ley, la justicia no llega. Y muchas veces hasta por temor, los operadores de justicia y las fuerzas del orden público no actúan.
0: Esta semana, el Congreso Nacional aprobó una serie de reformas para combatir el crimen organizado. Celia Pusé, Tegucigalpa, para Radio Francia Internacional.
2: Continúan las manifestaciones en Bolivia. Este viernes en La Paz, la capital, se registra una nueva jornada de protestas que piden la renuncia del presidente Rodrigo Paz. La agencia de noticias AFP reporta enfrentamientos entre la policía antimotines y diferentes sectores sociales, entre ellos campesinos, obreros, mineros, transportistas y maestros. Aseguran que el gobierno no ha podido estabilizar la economía. Nuestra compañera Paola Ariza entrevistó al canciller Fernando Aramayo, quien rechaza los argumentos de los manifestantes.
3: A la fecha no tenemos un crédito del Fondo Monetario Internacional. Hemos bajado de más de 2.800 puntos básicos en riesgo país a una cifra menor a 350 a la fecha, sin crédito del Fondo Monetario Internacional. Y hemos bajado la inflación de 2 dígitos a 1. Y le puedo hablar de otros indicadores más. Se devolvieron incluso dólares en la banca privada. Entonces, la promesa de voy a estabilizar la economía y vamos a redinamizarla sin crédito del Fondo Monetario Internacional se ha dado. Yo creo que si ponemos las cosas de manera clara y salimos tal vez de esto de trabajar sobre el gran titular, vamos a darnos cuenta que el presidente Rodrigo Paz ha sido consecuente. Obviamente hay una población enardecida que piensa que ahora, utilizando la cultura anterior de tensionar al Estado, va a lograr una prebenda y una respuesta a corto plazo y en menos de 6 meses. Esto casi es irracional, ¿no? Entonces hay que leer, yo creo, en esa perspectiva.
2: Usted escuchaba al canciller de Bolivia, Fernando Aramayo. Usted también puede encontrar el resto de la entrevista completa en nuestro sitio de internet rfimundo.com. Con esta noticia ponemos punto final a este informativo de Radio Francia Internacional. Próxima cita informativa, 1:00 a.m, hora de París. Ante los controles estuvo Charlie Amadou y en los micrófonos Ubaldo Bravo.
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5: Esto es DW Noticias desde Berlín. Los ministros de Exteriores de la OTAN viajan a Suecia para una cumbre en momentos críticos para la alianza. El encuentro se enmarca en la incertidumbre por recientes decisiones del gobierno de Estados Unidos que afectan directamente la arquitectura de seguridad de Europa. Donald Trump anunció primero la retirada de 5.000 tropas de Alemania y ahora anuncia que enviará la misma cantidad de efectivos a Polonia. Estos son nuestros titulares. La reunión de 2 días de la OTAN llega en medio de las frecuentes incursiones de drones en el espacio aéreo de los países al este del bloque militar, de las que Ucrania culpa a Rusia. Tendremos detalles sobre los múltiples desafíos que enfrenta la alianza al inicio de esta cumbre. Además, Cuba reacciona con dureza a la imputación de Raúl Castro de este miércoles y acusa a Estados Unidos de manipular los hechos. Castro fue acusado penalmente de asesinato por el derribo de 2 avionetas civiles hace 30 años cuando era ministro de Defensa. Y en España bloquean las cuentas de José Luis Rodríguez Zapatero tras la acusación por presunto tráfico de influencias. Veremos cómo el caso del expresidente del gobierno español, que fue notablemente laxo con Hugo Chávez y Nicolás Maduro, apunta ahora directamente a Venezuela. Los saluda Javier Arguedas. Gracias por informarse con nosotros. El presidente de Estados Unidos, Donald Trump, dio a conocer este jueves por medio de su red social Truth Social que el Pentágono enviará 5.000 tropas más a Polonia. La noticia llega mientras los ministros de Relaciones Exteriores de la OTAN se reúnen en Suecia para abordar los múltiples desafíos que enfrenta la Alianza Transatlántica. Una de ellas principalmente los vaivenes de la administración Trump. A la cita acude también el secretario de Estado de Estados Unidos, Marco Rubio, tras su ausencia en la anterior reunión de ministros de Exteriores de esta organización. Antes de partir de Washington, Rubio advirtió que su gobierno está muy molesto por la negativa de los aliados a involucrarse directamente en la guerra de Irán. Por su parte, el secretario general de la OTAN, Mark Rutte, explicó que en la reunión que tiene lugar en Helsingborg se van a sentar las bases para la cumbre de líderes que se celebrará en Ankara el 7 y 8 de julio. Esta cumbre se centrará en la inversión en defensa, las capacidades de producción industrial y el apoyo continuado de la OTAN a Ucrania. El anuncio del envío de tropas estadounidenses a Polonia llega solo semanas después del anuncio del retiro de tropas estadounidenses de Alemania, que había dejado atónitos a los países europeos de la OTAN. Antes de este programa hablé con la periodista Ana Lázaro en Bruselas, sede de la OTAN, y le pregunté cómo se aborda esta problemática en la reunión de ministros.
6: Los ministros tienen claro que Europa debe prepararse para un escenario donde el apoyo militar estadounidense ya no es ilimitado. Saben que Estados Unidos quiere que asuman una parte mucho más importante de su propia defensa, y esto implica aumentar el gasto militar, pero también incrementar la producción de drones, de misiles y sobre todo de sistemas de defensa aérea, algo en lo que los aliados europeos llevan bastante retraso. Ahora bien, al mismo tiempo lo que Europa espera de Estados Unidos es información fiable sobre sus planes de retirada, porque necesitan prepararse y evitar fallos en su arquitectura de, seguridad. Así que lo que piden es que la transición esté bien coordinada y no se descubra a base de anuncios intempestivos por parte del presidente estadounidense, como ha ocurrido en los últimos tiempos.
5: Y ya lo mencionábamos, Ana, los días recientes han visto además múltiples incursiones de drones en el espacio aéreo de países de la OTAN, muchas de las cuales todavía están por esclarecerse. ¿Qué medidas se discuten para lidiar con estos incidentes que Ucrania atribuye directamente a Rusia?
6: Los miembros de la Alianza Atlántica insisten en que están preparados para cualquier eventualidad. Y desde la invasión rusa de Ucrania en 2022 ha ido incrementando de forma significativa su presencia militar en los países bálticos y también en todo el flanco oriental de la OTAN. De hecho, son conscientes de que Rusia ve a los países bálticos como uno de los puntos más vulnerables de la Alianza Atlántica por su proximidad fronteriza, pero también porque allí vive una importante minoría rusófona. Así pues, saben que con estos incidentes Moscú lo que está haciendo es poner a prueba su cohesión y también la capacidad de reacción de la OTAN. De hecho, hay quien se pregunta hasta qué punto un ataque a uno de los países bálticos activaría el artículo 5 de la OTAN, que es el artículo según el cual un ataque armado contra uno de los miembros se considera un ataque contra todos. Así que la pregunta es, ¿quién intervendría y hasta qué punto intervendría? ¿Cómo lo haría? Pero por el momento Rusia lo que está haciendo es jugar con los ataques híbridos y con la desinformación, por lo que el secretario general de la OTAN, Mark Rutte, ha tratado de quitar hierro al asunto, pero eso sí, sin dejar de prepararse y advertir a Rusia de que están preparados para cualquier eventualidad.
5: Desafíos sobre desafíos para la OTAN en la reunión de ministros de Exteriores. Era el análisis de Ana Lázaro desde Bruselas. Muchísimas gracias, Ana.
6: A vosotros.
5: Y pongamos esta noticia en contexto, porque Lituania, en el flanco oriental de la OTAN, sufrió este miércoles la incursión de un dron que obligó a cerrar el espacio aéreo y revivió el temor a que la guerra en Ucrania traspase fronteras. No se trata de un caso aislado. Incidentes similares se multiplican en el Báltico.
7: Parlamentarios lituanos corren a un búnker durante una alerta de ataque aéreo. El ministro de Defensa instó a la población de la capital Vilna a ponerse a resguardo tras la incursión de un presunto dron en el espacio aéreo. Es la primera gran alerta en un Estado miembro de la OTAN y de la UE desde la invasión rusa a gran escala contra Ucrania. A este grupo la alarma lo tomó por sorpresa en plena celebración de un cumpleaños. Aún así, la alerta fue recibida con reacciones encontradas. Fue espantoso. No estábamos preparados y no sabíamos qué hacer. Me pilló en casa duchándome cuando llegó el mensaje de alerta al móvil. La verdad es que no me asusté. El espacio aéreo sobre el aeropuerto de Vilna se cerró temporalmente mientras las autoridades rastreaban el aparato. Es el último de una serie de incidentes similares en los países bálticos y nórdicos. Un caza de la OTAN derribó un dron en Estonia el martes y otro impactó contra un depósito de combustible en Letonia la semana pasada. Ucrania y algunos funcionarios bálticos acusan a Rusia de interferir o redirigir drones disparados por Ucrania. La primera ministra de Lituania lanzó esta advertencia. Vivimos junto a una guerra en la que se utiliza tecnología en rápida evolución, vehículos aéreos no tripulados y medidas de guerra electrónica. Esta es la nueva realidad a la que el Estado debe adaptarse de forma rápida y responsable. La guerra está más cerca que nunca. Antes de una reunión de ministros de defensa de la OTAN en Suecia, el jefe de la alianza prometió respuestas contundentes ante cualquier ataque y afirmó que Ucrania no es responsable de los drones extraviados.
8: Los drones ucranianos no están ahí por gusto. Están ahí debido al ataque ruso a gran escala contra Ucrania, ya que el país tiene que defenderse. La OTAN siempre está preparada para cualquier eventualidad. Lo ocurrido estos días es exactamente aquello para lo que nos hemos entrenado y preparado. Esta es una respuesta tranquila, firme y proporcionada ante cualquier amenaza.
7: Más de 10 estados de la OTAN han pedido reforzar con urgencia las defensas aéreas y de misiles en el flanco oriental de la alianza.
5: Rusia llevó, entre tanto, a cabo uno de los mayores ejercicios nucleares de los últimos años en el país para evaluar la capacidad de respuesta de sus fuerzas nucleares ante un posible ataque. Las maniobras estratégicas se realizaron conjuntamente con Bielorrusia. Los presidentes Vladimir Putin y Alexander Lukashenko siguieron las operaciones por videoconferencia. El mandatario ruso afirmó que las maniobras buscan mejorar la coordinación entre ambos ejércitos ante un eventual uso de armas nucleares, incluidas las desplegadas en Bielorrusia. Putin subrayó que solo usaría armas atómicas en respuesta a una grave amenaza para su país.
9: En el día de hoy, como parte de los ejercicios que realizamos, estamos llevando a cabo unas maniobras conjuntas entre Rusia y Bielorrusia de preparación y uso de fuerzas nucleares, tanto tácticas como estratégicas. Ya he señalado que el empleo de armas nucleares es una medida extrema y excepcional para garantizar la seguridad de nuestros estados.
5: Cuba reaccionó con dureza a la acusación penal en Estados Unidos contra Raúl Castro, en momentos en que Washington ha aumentado enormemente la presión contra la isla. La Habana acusó a la administración Trump de una provocación política y de manipular hechos históricos. La justicia estadounidense presentó el miércoles cargos sin precedentes contra Raúl Castro, a quien acusa de asesinato por el derribo de dos avionetas de exiliados cubanos en 1996, un incidente en el que murieron 4 personas. Raúl Castro era entonces ministro de Defensa. Para el castrismo, el proceso representa una de las máximas afrentas posibles.
10: Una acusación canalla, una manipulación deshonesta, una provocación política. Con palabras de este tipo reaccionaba el gobierno de Cuba a la acusación penal en Estados Unidos contra uno de los líderes históricos del régimen, Raúl Castro. Y así intentaba explicar también el gobierno los cargos presentados contra Castro por presuntos crímenes cometidos 30 años atrás.
11: Esta acusación conlleva una amenaza adicional, puesto que se sabe de la práctica oscura de los Estados Unidos de utilizar acusaciones como esta para actuar militarmente contra Estados soberanos.
10: Para el castrismo, los cargos por asesinato contra el expresidente representan una de las peores afrentas posibles en medio de las crecientes tensiones con la administración de Donald Trump. Raúl Castro es el principal líder histórico aún vivo de la Revolución de 1959. En La Habana, por eso, el mensaje era de resistencia, como a menudo en las últimas 7 décadas.
11: Y debe quedar claro que cualquier intento de utilizar esta excusa para una acción contra estos compañeros dentro de Cuba se topará con una resistencia feroz del pueblo cubano.
10: La intención de Washington, según Trump, es otra. Poco antes de que se dieran a conocer los cargos contra Castro, el secretario de Estado estadounidense, de raíces cubanas, dirigía este mensaje en español al país de sus padres.
12: En Estados Unidos estamos listos para abrir un nuevo capítulo en la relación entre nuestra gente y nuestros países. Y actualmente, lo único que se interpone en el camino hacia un mejor futuro son quienes controlan su país.
10: Un futuro sin Castro y a cambio más cerca de Washington. Muchos observadores especulan con el modelo venezolano, en el que los herederos del chavismo han cedido y se han acercado a Trump pese a la captura en enero de Nicolás Maduro. La pregunta clave en el caso de Cuba es si los herederos del régimen aceptarían ese acuerdo, o si, como ha ocurrido en el pasado, el ataque frontal contra el líder de la revolución, esta vez el menor de los Castro, los llevará, por el contrario, a cerrar filas.
5: Y en una nota relacionada, China respaldó este jueves públicamente a Cuba y acusó a Estados Unidos de abusar de los medios judiciales por la acusación penal contra el expresidente Raúl Castro. Un portavoz del Ministerio de Relaciones Exteriores chino pidió a Washington, citamos, dejar de esgrimir el garrote de las sanciones y el garrote judicial contra Cuba y dejar de amenazar con el uso de la fuerza. Rusia, otro país aliado de la isla caribeña, también mostró públicamente su apoyo a Cuba y condenó lo que consideró una injerencia en asuntos internos. México estrecha lazos con la Unión Europea. Paco Furió está ya con nosotros y la actualidad económica. Paco.
13: Así es, Javier. La presidenta de la Comisión Europea, Ursula von der Leyen, y el presidente del Consejo Europeo, Antonio Costa, se encuentran en México para participar en la octava cumbre entre México y el bloque comunitario. El viernes se reunirán con la presidenta Claudia Sheinbaum en la primera cumbre bilateral en más de 10 años, con la expectativa de firmar el Acuerdo Global Modernizado. La actualización del tratado comercial vigente desde el año 2000. México busca reducir su dependencia de Estados Unidos con el objetivo de aumentar en un 50% sus exportaciones hacia la Unión Europea antes de 2030. El acuerdo también facilitará el acceso a materias primas críticas, fortaleciendo así industrias estratégicas en Europa. Y dos exportaciones argentinas de carne vacuna y semillas de girasol frenadas en China y Bulgaria, y la presunta demora en la identificación de una enfermedad en ovejas ha despertado las críticas hacia el Servicio de Sanidad Agroalimentaria de Argentina. Exfuncionarios y representantes sindicales atribuyen los casos a los recortes y bajos salarios que han impulsado centenares de renuncias de personal y a la desregulación de trámites. Las autoridades sostienen que buscan mejorar la eficiencia en los controles sin perder rigurosidad.
14: En Herrera, provincia argentina de Entre Ríos, Sergio Tafarel criaba ovejas importadas de Paraguay de raza Santa Inés sin lana. Por protocolo, cada vez que moría una, debía enviar la cabeza al Servicio Nacional de Sanidad Agroalimentaria, SENASA. Lo hizo en julio de 2025 y le dieron resultado en abril del 26. Sufría escrapie, enfermedad similar a la vaca loca que afecta a ovejas y cabras, no a humanos. Esos 9 meses siguió vendiendo reproductores. Ahora ya no puede.
15: Me cortaron los brazos. O sea, yo soy un productor que vivo de la actividad ovina. Yo tengo interdictado el campo por 2 años, no puedo sacar reproductores. Esto yo lo puedo mandar a faena. Pero bueno, o sea, un animal comercializado como reproductor y comercializado como faena, cobraré el 7, el 8, el 10%.
14: Este y otros 2 casos previos han llevado a que Argentina pierda el estatus de libre de escrapie y ya no pueda exportar más a los pocos países con esa categoría como Uruguay y Paraguay. La mayoría de los mercados tienen escrapie y seguirán abiertos, pero están frenados mientras se certifica el nuevo estatus. La supuesta demora en los análisis, aunque dentro del plazo legal, ha despertado críticas al ajuste del 20% en el presupuesto del Servicio de Sanidad Agroalimentario en el gobierno de Javier Milei. También se le reprocha falta de control de 2 embarques frenados por motivos sanitarios, uno de carne vacuna en China y otro de girasol en Bulgaria. Un ingeniero agrónomo que presidió el servicio en el gobierno anterior culpa a las autoridades actuales.
16: Afectan la operatividad de la institución. Una es la vía, digamos, del estrangulamiento a través de la salida de personal. Y la otra cuestión que afecta al buen desempeño del SENASA son los mecanismos de desregulación.
14: El gobierno argentino niega que se hayan reducido controles, habla de simplificación de procesos y reconoce que por jubilaciones, renuncias y fallecimientos, el servicio tiene 700 empleados menos que hace 3 años. El sindicato, en cambio, denuncia que bajaron 1.200 y lo atribuye a las dimisiones de profesionales que cobran en promedio $900.
17: Esto hace que haya, en concreto, un éxodo hacia la actividad privada. Te dicen, bueno, no hay plata para el viático de la persona que tiene que ir a vacunar a la vaca al medio del campo, y entonces vos pones de tu bolsillo. Eso puede pasar cuando vos tenés un salario que te lo permite. Ahora, después del día 10 del mes, 15 del mes, efectivamente tampoco lo podés hacer.
14: En la Confederación, con más agricultores y ganaderos de Argentina, reconocen fallas, pero esperan que sean superadas. Apoyan al gobierno por las rebajas de impuestos al sector y la desregulación de mercados.
18: Yo creo que son accidentes y si nos puntualizamos en un solo hecho, cometemos una injusticia. Nosotros siempre de nuestra entidad pensamos en la forma global, sabemos que estamos en un momento de transformación importante y no me detendría en este punto.
14: En el gobierno de Javier Milei alegan que buscan mejorar la eficiencia del servicio de sanidad agroalimentario sin perder la rigurosidad.
19: El gobierno argentino espera que este año se bata un récord de exportación del campo, unos 42 mil millones de dólares, pero enfrenta el desafío de evitar que le frenen nuevos embarques.
13: SpaceX, la empresa aeroespacial del multimillonario Elon Musk, se dispone a lanzar en unos momentos la última versión de su cohete Starship. Este vuelo de prueba se realiza un día después de que SpaceX presentara ante los reguladores financieros estadounidenses su solicitud para cotizar en bolsa, en una operación que podría convertirse en la mayor oferta pública de venta de acciones de la historia. La compañía eligió el índice Nasdaq para su debut bursátil. Los medios estadounidenses señalan que SpaceX espera recaudar 75 mil millones de dólares y alcanzar una valoración de hasta 1,75 billones de dólares cuando comience a cotizar en junio. Y nos vamos a España,
20: donde hay un escándalo político. Paco, el juez instructor del caso de José Luis Rodríguez Zapatero ordenó el bloqueo de casi medio millón de euros de las cuentas del expresidente del gobierno español. Esto en el marco de su investigación sobre una presunta red de tráfico de influencias de la que supuestamente formaría parte el exmandatario. Rodríguez Zapatero es investigado por haber utilizado presuntamente sus influencias ante instancias públicas a cambio de beneficios económicos para la concesión de un préstamo de 53 millones de euros de dinero público para el rescate de la aerolínea Plus Ultra en el año 2021, en el contexto de la pandemia. El rescate fue polémico por las sospechas sobre los vínculos empresariales de la aerolínea con Venezuela. El expresidente del gobierno español ha actuado durante años como mediador en la crisis política venezolana, resultando su figura muy controvertida por su buena sintonía y falta de crítica con el chavismo venezolano. Incorporamos a esta hora a Nicole Riz, corresponsal de DW Noticias en Madrid, para más detalles de esta noticia en desarrollo. ¿Qué tal, Nicole? Un gusto saludarte. Esta presunta trama de corrupción parte por cuestionar si la aerolínea Plus Ultra debía recibir ayuda financiera del Estado español durante la pandemia. ¿Por qué se asume que este rescate podría no haber sido legítimo, sino solo por la intervención de Rodríguez Zapatero?
21: Bueno, Javier, España está viviendo un terremoto político que no tiene precedentes. Es la primera vez que un expresidente está imputado, y en el caso del Plus Ultra ya había sospechas anteriormente que se podría tratar de un caso de corrupción. Plus Ultra no era una empresa que tenía mucho peso en el mercado, con apenas 7 aviones que apenas circulaban. Además, se encontraba con problemas de financiación por mucho tiempo, básicamente en bancarrota, y estaban cuestionando eso en su tiempo si de verdad era una empresa estratégica. Y de allí ya hace unos años se sospechaba que podría tratarse de un caso de corrupción en el que Rodríguez Zapatero estaba involucrado.
20: Hablabas de los problemas financieros de la compañía. Una parte importante del capital de Plus Ultra está en manos de empresarios venezolanos, lo que lleva a una conexión directa de este caso con Venezuela. ¿Cómo se vincula esta investigación con los intereses de Rodríguez Zapatero en Venezuela?
21: Rodríguez Zapatero, y eso es conocido, lleva años como mediador también con Venezuela. Tenía relaciones muy largas con el anterior gobierno bajo Maduro, pero también tiene una estrecha relación con Delcy Rodríguez. De allí pues hay vínculos también que se conocen bastante bien, pero a la vez también hay una sospecha que le conecta al negocio ilícito con el petróleo venezolano. De hecho, el juez de la Audiencia Nacional destacó, y le voy a...
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0: En CDN Radio, la hora, 9 de la noche. 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

0: Hola, ¿qué tal? Muy buenas noches, bienvenidos, bienvenidas a Enfoque Final. Gracias por compartir con nosotros una vez más en este esquema de informaciones nacionales e internacionales. Inmediato vamos con ustedes y los titulares.
1: Los jueces ejercen un derecho y es verdad.
2: Ministro de Justicia insta al gobierno y al Poder Judicial a aunar esfuerzos para atender demandas de jueces y servidores judiciales. Este sábado conocerán medidas de coerción a motoconchista que agredió a un chofer de transporte estudiantil. Autoridades dominicanas activan medidas preventivas epidemiológicas ante la alerta internacional por brote de ébola en África.
3: ¡No me espero! ¡No oficial! ¡Usted sea que yo quiero comida!
2: En Villa Altagracia, una adolescente de 16 años se suma a la trágica lista de mujeres asesinadas. Acusan a dos padres de abuso sexual contra sus hijas en dos hechos distintos en la provincia Duarte.
4: Salvadoreña es enviada a prisión por presunta agresión contra su expareja en un hecho ocurrido en Piedra Blanca, provincia Monseñor Manuel.
5: Sus 12 años, hoy nos encontramos sin un cumplimiento real.
2: Hijos de haitianos nacidos en República Dominicana demandan el otorgamiento de nacionalidad dominicana. Y la Junta Central Electoral prohíbe publicar encuestas con fines electorales antes del inicio del periodo de precampaña.
0: Bien, vamos con las informaciones. Tras el paro de labores realizado por jueces y servidores judiciales, el ministro de Justicia y ex consultor jurídico del Poder Ejecutivo, Antoliano Peralta, afirmó que tanto el Poder Judicial como el gobierno deberán aunar esfuerzos para responder a las demandas del sector. Keren Lucas nos amplía.
6: El ministro de Justicia, Antoliano Peralta, reconoció que las demandas por mejores condiciones laborales de jueces y servidores judiciales aún están pendientes de solución, situación que, a su juicio, requerirá de un trabajo en conjunto entre el Poder Judicial y el Poder Ejecutivo para ofrecer respuestas concretas.
1: Pero los jueces ejercen un derecho y es verdad que los jueces tienen necesidades pendientes de satisfacer y que tanto el Poder Judicial como el propio Poder Ejecutivo, dentro de sus posibilidades, en algún momento tendrán que aunar esfuerzos para mejorar las condiciones laborales y las condiciones de vida de los jueces.
6: Sobre el tema, el presidente del Colegio Dominicano de Notarios, John Richard Paniagua Félix, consideró que reclamos como aumentos salariales, contratación de personal, compensaciones y mejoras en infraestructura deben canalizarse a través del diálogo con el Consejo del Poder Judicial.
7: Yo siempre creo en la conciliación. Los jueces y la Suprema son y la sociedad, entiendo que siempre debe sentarse en la mesa de la conciliación de un país de los democráticos como este y donde todos tenemos derecho a la libertad y a la tranquilidad.
6: Previo a exponer ante el Colegio de Notarios los retos del nuevo Ministerio de Justicia, Antoliano Peralta sostuvo que la protesta realizada por 451 jueces y más de 2.000 servidores judiciales constituye un derecho amparado por la Constitución y una muestra del Estado de Derecho en la República Dominicana. Según informaciones, este viernes el Consejo del Poder Judicial se habría reunido con algunos jueces, aunque no con los presidentes de las asociaciones que convocaron el paro de labores. Keren Lucas, CDN.
0: Por su lado, los jueces y servidores judiciales convocantes del paro nacional de labores realizado ayer jueves expresan su agradecimiento por el respaldo a las distintas seccionales de colegios de abogados de la República Dominicana, asociaciones de abogados, organizaciones de la sociedad civil, miembros del Ministerio Público y la Defensa Pública, así como las asociaciones que en conjunto integran a todos los fiscales del país. El colectivo de jueces independientes, Asociación Dominicana de Jueces y Juezas de Paz, la Red Nacional de Jueces y la Asociación de Juezas de la República Dominicana también mostraron su reconocimiento a los medios de comunicación por el seguimiento dado. Sostienen que el respaldo que han recibido en todo el territorio nacional evidenció que las problemáticas que ellos han denunciado hasta el momento no constituyen reclamos aislados, sino situaciones estructurales que están impactando directamente la calidad del servicio judicial que recibe la ciudadanía. Además, reiteraron que el paro nacional fue una medida legítima, pacífica y responsable, asumida luego de años de reclamos institucionales sin haber tenido respuestas concretas. Y luego de este paro laboral de jueces y servidores judiciales, la presidenta de la Asociación de Jueces y Juezas de la República Dominicana informó que a la fecha el colectivo no ha recibido propuestas de parte de las autoridades. En tanto, abogados llamaron este viernes al Consejo del Poder Judicial de que hagan un ofrecimiento de respuestas eficaces y oportunas a estos reclamos. Jonathan González nos amplía.
8: Tras el paro de labores que lideraron a nivel nacional jueces y servidores judiciales en reclamo de mejores condiciones de trabajo, la Asociación de Jueces y Juezas de la República Dominicana informó que las autoridades no han ofrecido soluciones o propuestas de conversaciones al colectivo.
9: No ha recibido hasta este momento ninguna propuesta de conversación, ningún acercamiento a tener un diálogo.
8: Isis Muñiz, quien también se desempeña como jueza presidenta de la segunda sala penal de la Corte de Apelación del Distrito Nacional, sostuvo que desde ya los jueces trabajan en la construcción de las próximas acciones para conquistar sus demandas.
9: La administración no puede pretender que los jueces en este punto depongan de esos reclamos que, como hemos dicho, han sido concretos y reales. ¿A cambio de qué? A cambio de promesas vagas, sin ningún tipo de compromiso real y perdidas en el espacio del tiempo. Así no.
8: Por su lado, abogados que respaldan las exigencias de jueces y servidores judiciales llamaron al órgano de gobierno del Poder Judicial a ofrecer una respuesta oportuna a los servidores públicos.
10: El Estado Dominicano, como padre, tiene que asumir su responsabilidad como tal, donde tiene que distribuir la partida que amerita cada sistema.
11: Lo primero que corresponde es que el Consejo del Poder Judicial se siente y evalúe las quejas de los jueces, porque son justas y son necesarias.
8: Este viernes los tribunales de la República retomaron sus labores habituales en los horarios regulares. Jonan González, CDN.
0: Y en otra información, un caso que ha acaparado toda la atención de la República Dominicana es que la Oficina Judicial de Servicios de Atención Permanente de la Fiscalía de Santo Domingo Oeste estará conociendo en la mañana de este sábado la solicitud de medidas de coerción contra Gregory Jerabel González, conocido como Negro Malo, acusado de haber agredido físicamente al chofer del Sistema Nacional de Transporte Estudiantil, TRAE, Henry Arias. Por el hecho, la policía habría apresado a más de 100 motociclistas luego del incidente de tránsito y la violencia que hubo en el mismo, ocurrida la mañana de este jueves en el sector El Café de Herrera, en el municipio de Santo Domingo Oeste. El acto fue condenado por el ministro de Educación, Luis Miguel de Camps, quien afirmó que brindarán todo el respaldo legal para que el chofer agredido se querelle contra sus agresores. Un hecho repudiado por toda la ciudadanía que debe tomarse en cuenta para tratar de disminuir estos actos de violencia que suceden en las calles, porque a veces se piensa que simplemente por una palabra tú puedes agredir a una persona y esto es un delito total. Y ante la creciente ola de violencia y caos vial, sobre todo ha sido protagonizada por motociclistas, motoconchistas en las principales vías del país. Por su lado, la Comisión de Movilidad y Transporte de la Cámara de Diputados se reunió este viernes con dirigentes nacionales de ese sector para abordar esta delicada y peligrosa situación. Como nos cuenta Yarilis Calcaño, los legisladores coincidieron en que el problema es consecuencia de la falta de autoridad para hacer cumplir las leyes y garantizar el tránsito con orden.
12: El caos del motoconcho se ha convertido en uno de los principales símbolos de la crisis del tránsito por la que atraviesa el país. La expansión descontrolada de este medio de transporte, la falta de regulación y el irrespeto a las normas han convertido las calles en escenarios permanentes del desorden, violencia e intimidación. Los casos más recientes, entre ellos la agresión a un conductor del transporte escolar y la muerte de un motoconchista durante una disputa por un pasajero, aumentan.

0: alimentan la preocupación en el Congreso Nacional, que busca alternativas junto a representantes de los principales gremios del sector.
1: Hay que regularlo, formalizarlo y darle la importancia que merecen para que esos casos tengan responsables y consecuencias.
2: Aquí lo que se necesita es cumplir la ley, aplicar lo que dice la ley, que no se ha cumplido ni en un 15%, y dejar de hacer mucho bulto, mucho circo, y hacer a ellos entender que ellos tienen que ser regulados, porque si no, la sociedad le va a pasar factura.
3: Es una realidad que República Dominicana está pasando desde hace un tiempo por un alto nivel de violencia desde el sector transporte, y en este caso hoy ocupa quizá los motoconchos, ayer éramos los choferes de carro público, los guagüeros, los camioneros y mil cosas. Creo que la Cámara de Diputados persigue que las instituciones hagan su trabajo.
0: Sin embargo, a decir de este legislador, ya es momento de dejar los paños tibios y comenzar a aplicar un verdadero régimen de consecuencias.
4: Aquí tiene que haber mano dura con esta situación, porque definitivamente todos los que andamos en la calle estamos expuestos a una situación incómoda con estos ciudadanos. Uno no sabe a qué tenerle más miedo a veces.
0: Por su lado, representantes del sector motoconchista reconocieron la existencia del problema, aunque atribuyeron parte de la situación a la falta de organización, educación vial y falta de apoyo de las autoridades.
5: Hacemos lo que podemos, porque recuerda que nosotros tenemos, vamos a poner nosotros, en el caso de nosotros tenemos más de 30 federaciones a nivel nacional, nosotros lo que coordinamos con los federados. Ahora los federados, nosotros lo que hacemos es que los llamamos a represión, le hablamos de educación vial, le hablamos de educación para que ellos puedan introducir eso a los miembros, pero nada, aquí no hay rayos de consecuencia, aquí no hay una licencia de operación, que es lo que lleva también el plan de regulación.
0: A esta problemática se suma que las motocicletas continúan encabezando las estadísticas de accidentes y muertes en el país, consolidándose como uno de los principales desafíos para la seguridad vial. Tras el encuentro, diputados y motoconchistas acordaron la conformación de una mesa de trabajo para impulsar la regulación del sector y reforzar el cumplimiento de la ley. Yarilis Calcaño, CDN.
6: Es que sin placa, sin cascos, con mofles escandalosos, sin luces, sin espejos y sin leyes, ¿qué vamos a esperar? ¿Qué vamos a esperar? No hay otra cosa que esperar de la mayoría. No quizás todos, pero de la mayoría. No hay leyes para el motociclista. No hay leyes, no hay autoridad alguna que pueda gobernar y que pueda organizar. Entonces, para colmo, tuvimos una situación donde se definió que deberían, como en todas partes de este globo terráqueo, se definió que todo pasajero, toda persona que esté en una motocicleta debe utilizar un casco protector. Y después le dijeron que no, que la persona, el de atrás no. Se echaron para atrás y no se puede, porque entonces eso es dándole permiso y decir, tú sigues haciendo lo que a ti te dé el deseo. Entonces así no vamos a avanzar. Es un desastre. No hay autoridad que controle esa situación, no ha querido controlarse. Entonces son demasiadas las cosas que se les ha permitido y este es el resultado. No es solo culpa de ellos, de los agresores, es culpa de a quienes nosotros les pagamos para que hagan el trabajo. En otra información, tras un brote de ébola en la República Democrática del Congo, autoridades dominicanas anunciaron este viernes una serie de medidas preventivas epidemiológicas ante esta alerta internacional que surge desde África. Yanela Pimentel nos tiene los detalles.
7: Según informaciones, el brote actual del ébola en la República Democrática del Congo es uno de los más preocupantes de los últimos años. Se han reportado cientos de casos sospechosos y más de 177 muertes relacionadas con esta enfermedad en esa nación. Tras estos casos en el país africano, República Dominicana reforzó las medidas epidemiológicas.
8: Hay una alerta internacional y es propio porque el ébola puede transmitirse y obviamente, y más de 700 casos sospechosos de ébola en esos países, sin embargo, con una enfermedad altamente mortal, sin embargo, las alertas siempre son prudentes.
7: Según el Ministerio de Salud Pública, se mantendrá coordinación con instituciones del sector salud, migración, turismo, aeroportuarias, portuarias y organismos de respuesta a emergencias. Además, se mantiene el monitoreo preventivo de viajeros procedentes de zonas afectadas y continúan fortaleciendo la capacidad de respuesta de los servicios de salud ante cualquier eventualidad. El ébola es una enfermedad grave causada por un virus del género ebolavirus. Puede provocar fiebre alta, debilidad intensa, dolores musculares, vómitos, diarrea y en algunos casos hemorragias internas y externas. El virus se contagia por contacto directo con sangre o fluidos corporales de una persona infectada, objetos contaminados, agujas, ropa, sábanas, animales infectados, especialmente murciélagos y algunos primates. No se transmite por el aire como la gripe. Según datos, los brotes más conocidos ocurrieron principalmente en países de África Occidental y Central. Yanela Pimentel, CDN.
9: ¡La mató! ¡La mató! Tras la pausa, entérese del reclamo de justicia por asesinato de una adolescente en Villa Altagracia. Detalles sobre la investigación de dos padres acusados de abuso sexual contra sus hijas en hechos separados. Y sabrá qué reclaman ciudadanos de ascendencia haitiana, agrupados en el movimiento reconocido.

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0: En un ambiente de mucho dolor y consternación, familiares y allegados velan los restos de una joven, 16 años de edad, quien presuntamente habría sido asesinada por su pareja. 16 años de edad. Esto sucedió en el municipio de Villa Altagracia, provincia de San Cristóbal. La Policía Nacional informó que activó la búsqueda del acusado de este crimen. Deise Novalles nos tiene la información.
1: ¡Mátalo! ¡No oficiarlo! ¡Usted decía que yo quiero comida!
2: Escenas de dolor e impotencia. Es el ambiente que se vive en el velatorio de la joven Abril de Jesús Puello, de 16 años de edad, que habría sido estrangulada por su pareja sentimental, Raudy Jiménez Dicent, de 24 años, con quien llevaba varios meses de relación. El cuerpo del adolescente fue encontrado en una finca del municipio de Villa Altagracia, hecho que ha consternado a la comunidad y generado gran pesar entre sus allegados.
1: ¡Ella me llamó! ¡Llamó a la niña! ¿Qué dice? ¡Yo voy pan de mami! ¡Yo voy pan de mami! ¡Duró unos días! ¡Parece que no quiso! ¡Y la mató! ¡La mató! ¡La mató! ¡La mató! ¡La mató! ¡La mató!
3: Una nota de voz que le mandó al jefe de él, diciéndole que no culpen a que sé yo quién, sino que como que fue él.
2: Entre lágrimas, personas cercanas a la víctima la describieron como alegre y tranquila, y al mismo tiempo exigieron justicia.
4: Porque no fue una perra que mató. Él mató una muchacha joven, con toda su vida por delante. Eso es lo único que yo quiero, justicia.
5: Y si ese llevó, se casaron los dos. Y no podían vivir, lo que tenían era que dejarla. Vete para tu casa y no matándola. Dejándola así, como reciban su paquete. Y yo me voy, yo quiero justicia.
3: 3 o 4 meses que se mudó con él. Nadie lo conocía. O sea, su papá lo había visto, yo nunca lo vi. Lo que pasa es que esta carajita se de ahora. Conocen un hombre hoy, de una vez se meten con ellos. Porque ellos vivían juntos, ellos vivían en una casa.
2: De su lado, el vocero de la Policía Nacional, Diego Pesqueira, informó que el señalado como el responsable del hecho es perseguido por las autoridades.
6: Y queremos exhortar a Randy Jiménez Dicen que se entregue por la vía que entienda pertinente para que responda por este hecho.
2: El caso se suma a la más de 30 muertes de mujeres asesinadas por su pareja o expareja en lo que va del año en el país.
7: La joven Abril es velada en casa de su abuela y será sepultada este sábado en el cementerio municipal de Villa Altagracia. Deison Ovalles, CDN.
0: Es que él debió estar preso desde el primer momento en que se unió a una menor de edad. Desde el primer momento en que estaba seduciendo a una menor de edad, debió estar preso. Esperamos que se haga justicia. En la provincia de Duarte, la Oficina Judicial de Servicios de Atención Permanente impuso 3 meses de prisión preventiva como medidas de coerción a 2 padres que supuestamente habrían abusado sexualmente de sus propias hijas. Los hechos sucedieron por separado. Uno de los procesados, cuyo nombre se omite para proteger a la menor, es acusado de haber agredido sexualmente a su hija de 12 años de edad en el municipio de Arenoso, de esa provincia. El otro caso ocurrió en el mismo municipio cabecera de San Francisco de Macorís, donde una adolescente de 15 años fue presuntamente agredida sexualmente por su progenitor.
8: Este otro caso se ocasionó aquí en la ciudad de San Francisco de Macorís hace un año, donde una menor se traslada al centro escolar y el psicólogo del centro escolar es quien detecta la anomalía. Al levantar un informe de esa situación, él informa al CONANI esa particularidad y el CONANI activa el equipo multidisciplinario.
0: Ambos casos permanecen en procesos investigativos mientras las familias claman por justicia para las menores de edad. Yo digo que si se va a acabar el mundo, pues estas son las señales. La coordinación de los juzgados de instrucción del Distrito Nacional habrían emitido una orden de arresto en contra del comunicador Josan Capel tras la agresión física que cometió contra el señor José Luis Custodio Peña, padre de una de las víctimas mortales de la tragedia del Jet Set. La orden fue solicitada por la Procuraduría Fiscal del Distrito Nacional y el incidente ocurrió en los pasillos del mismo Palacio de Justicia de Ciudad Nueva durante una audiencia preliminar. De acuerdo con la información judicial, con esta medida, las autoridades buscan enviar un mensaje de cero tolerancia a la violencia, los desórdenes y los irrespetos en las instalaciones, sobre todo en las instalaciones judiciales, así como respeto a las víctimas de los procesos judiciales. Se espera que las autoridades procedan en las próximas horas a ejecutar la orden de arresto. Y el movimiento reconocido, así se llama, que está integrado por ciudadanos de ascendencia haitiana, se manifestaron frente al Palacio de Justicia de la República Dominicana al cumplirse 12 años de la ley 169-14, al considerar que miles de afectados se encuentran en un estado de apátrida, dicen ellos. Arraiz Álvarez.

0: y que la decisión del Tribunal Constitucional generó un proceso de aplicación retroactiva que, según ellos, les vulneró sus derechos adquiridos.
1: Yo le pregunto, ¿las leyes son retroactivas? ¿Usted puede legislar para el pasado? Se legisla para el futuro, para garantizar que se cumplan esas leyes. Pero los actos que ocurrieron antes de esa ley, tú no le puedes aplicar esa ley. Y además la propia Constitución habla de la irretroactividad de la ley.
0: El sacerdote Osvaldo Concepción del Centro Montalvo aseguró que el presidente Luis Abinader habría manifestado públicamente su disposición de buscar una solución para los afectados.
2: El presidente se comprometió hace 13 años con este grupo en un evento público. Él puso como ejemplo su propia historia de una familia migrante, donde incluso indicaba que su abuelo ingresó al país con un pasaporte falso y que gracias a la hospitalidad del pueblo dominicano, él pudo desarrollar y llegar donde está. Es un compromiso que él tiene histórico con este grupo de personas y queremos que él lo cumpla en este tiempo que le queda como gobierno.
0: Pidieron al gobierno buscar una salida a esta situación que por más de una década les ha traído dificultades para obtener documentos de identidad. Además, limitan su acceso a servicios esenciales, oportunidades de empleo formal y otros derechos ciudadanos como dominicanos que alegan ser. Raiza Álvarez, CDN.
3: Tras la pausa, entérese de una salvadoreña que fue enviada a prisión por presunta agresión contra su ex pareja en un hecho ocurrido en Piedra Blanca, provincia Monseñor Noel.
4: También conozca por qué la Junta Central Electoral prohíbe la publicación de encuestas electorales antes de la precampaña. Más adelante, damos seguimiento al avance de la acusación de Estados Unidos contra el expresidente Raúl Castro.
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3: Vamos hasta el norte de la República Dominicana. Acompáñeme al Cibao, usted tiene mucho que no va, donde un juez de la Oficina Judicial de Servicios de Atención Permanente del Distrito Judicial de la provincia, Monseñor Noel, impuso prisión preventiva contra la ciudadana salvadoreña, una ciudadana salvadoreña la cual asegura que es víctima de una trama que busca afectar su patrimonio que ha sido heredado. Una investigación que hay que realizar ahí y José Adriano Rodríguez nos tiene detalles desde nuestros estudios en Santiago. José, buenas noches.
4: Muchísimas gracias y muy buenas noches. Hemos dado seguimiento a este caso y es que el juez Juan Carlos Fernández de la Oficina Judicial de Servicios de Atención Permanente del Distrito Judicial de Monseñor Noel impuso un mes de prisión preventiva como medida de coerción contra Yandy Judith Mengíbar Rodríguez, acusada de presuntamente agredir a su expareja sentimental, Daniel Sánchez, conocido como Dani, en un hecho ocurrido en el municipio de Piedra Blanca, provincia Monseñor Noel. A la salida de la audiencia, Mengíbar Rodríguez rechazó las acusaciones y calificó la medida de coerción como injusta, asegurando que ella es víctima y que detrás del proceso existe una presunta maniobra para perjudicarla económicamente, según narró su abogado.
5: Que el querellante le quiere que ella le que quiere que le dé el 50% de lo que ella adquirió como consecuencia del primer matrimonio que ella tuvo, que su esposo muere, el esposo morir, ella se queda entonces con los bienes y el querellante que entonces se casa con ella después, que ella lo conoce a través del internet. Y entonces viene, se casa con ella y después entonces dice que quiere el 50% de lo que tiene. Todo viene por ahí.
4: Por disposición del tribunal, la imputada deberá cumplir la prisión preventiva en el Centro de Corrección y Rehabilitación Rafael Mujeres en Santiago. Y la Policía Nacional en Santiago informó que apresó a un hombre acusado de herir de bala a otro durante una violenta riña ocurrida en el sector Villa Liberación de la otra banda al suroeste de Santiago, un hecho que quedó captado en videos difundidos ampliamente en redes sociales. El detenido fue identificado como Ramón Malaquía Checo, quien fue localizado y apresado de acuerdo con el informe preliminar. Durante el conflicto resultó herido de bala en el abdomen Lisandro Medina Rodríguez, alias El Cacú, de 23 años, quien presuntamente habría intentado agredirlo con un arma blanca al hoy detenido. Y un joven identificado como Agni Capellán denunció que fue víctima de un supuesto abuso de autoridad durante un allanamiento realizado por miembros de la Dirección Nacional de Control de Drogas y representantes del Ministerio Público en su residencia en el municipio de Moca. Según narró, los agentes llegaron a su vivienda para ejecutar un operativo de inspección, al cual aseguró no oponerse en ningún momento y denunció que supuestamente le colocaron drogas. Y familiares de un joven mecánico de barcos pesqueros en Puerto Plata viven momentos de desesperación tras cumplir 19 días sin tener noticias de una embarcación que salió desde Manzanillo en Montecristi con destino hacia Colombia y denuncian falta de respuestas oficiales y exigen a las autoridades ampliar la búsqueda internacional. La incertidumbre y el dolor mantienen en angustia a dicha familia tras la desaparición de la embarcación Júpiter, y es que perdieron el rastro de Miguel Ramón Ureña Ruiz, mecánico naval y tripulante del barco, y es que su familia denuncia que acudió a la Armada Dominicana en busca de respuesta, pero aseguran que todavía no reciben información concreta sobre el paradero de la embarcación. Seguimos en Puerto Plata y es que allí durante un operativo más de 5.000 libras de desechos fueron retirados del litoral del malecón en Puerto Plata durante un amplio operativo ambiental encabezado por brigadas del ayuntamiento como parte del programa Playas Limpias, una iniciativa orientada a preservar las costas y fortalecer la imagen turística de dicha demarcación. De acuerdo con datos ofrecidos por la Fundación Océano Limpio, un total de 55 voluntarios lograron recolectar 5.520 20 libras de residuos sólidos durante la jornada. Entre los materiales retirados figuran 3.240 libras de basura general, 247 libras de plásticos PET, 730 libras de vidrio y 1.303 libras de metal. Durante la jornada, el alcalde Diomedes Roque García destacó la importancia de este operativo. Y el gobierno dominicano, junto con representantes y comerciantes en el municipio de Constanza, provincia La Vega, iniciaron el proceso de compra de papas para enfrentar la crisis generada por el excedente de producción y la caída en los precios en el mercado, situación que ha provocado pérdidas millonarias en los productores de esa demarcación. La medida surge tras un acuerdo alcanzado entre el Ministerio de Agricultura, el Banco Agrícola, la Unidad Ejecutora de Pignoración y asociaciones de productores de la zona, luego de las denuncias realizadas por agricultores sobre la saturación del producto y el desplome de su valor comercial. Y con esta información finalizamos este resumen de noticias. Yo regreso con ustedes a los estudios en Santo Domingo. Muy buenas noches.
3: Buenas noches, José Adriano, muchísimas gracias. Y la Junta Central Electoral prohibió publicar o difundir encuestas con fines electorales antes del inicio formal del periodo de precampaña que arranca el primer domingo de julio del año previo a las elecciones. El organismo publicó este viernes un reglamento para el registro de firmas o empresas encuestadoras y la publicación de encuestas en materia electoral, una normativa que busca garantizar transparencia, rigor técnico y equidad en los procesos electorales dominicanos. El documento establece que solo las empresas debidamente registradas ante ese organismo podrán realizar y publicar encuestas con fines electorales. El reglamento también regula los sondeos de salida o boca de urna, y quienes deseen realizarlos deberán notificarlo a la Junta Central Electoral con al menos 8 días de anticipación. El incumplimiento de las disposiciones acarrea sanciones que van desde multas de 1 a 200 salarios mínimos hasta la suspensión temporal o cancelación definitiva del registro. Suben las tasas hipotecarias en países industrializados. Este es el tema que nos trae el doctor Jaime Aristi Escuder en su comentario económico en Enfoque Final. Doctor, buenas noches.
6: Buenas noches. La reciente escalada del conflicto en Medio Oriente ha comenzado a filtrarse con fuerza en los mercados hipotecarios de las economías avanzadas. Aunque los bancos centrales han optado por mantener sin cambios sus tasas de interés de referencia, los costos de los préstamos para vivienda han aumentado con una rapidez que recuerda episodios de tensión financiera. La explicación se encuentra en el repunte de los rendimientos soberanos y en las expectativas de que la inflación obligará a endurecer la política monetaria más adelante. En Estados Unidos, la tasa hipotecaria a 30 años subió a 6.36%, superando niveles previos a los recortes aplicados por la Reserva Federal. En Europa, el ajuste también es visible. En Alemania, los préstamos a 10 años rondan el 3.6%, encareciendo de forma significativa el financiamiento de nuevas hipotecas. El Reino Unido registra el salto más abrupto, con tasas fijas a 2 años que pasaron de 3.97 a 5.1% en apenas semanas. La incertidumbre geopolítica añade un riesgo adicional. La posibilidad de una nueva interrupción prolongada del tráfico por el Estrecho de Hormuz presiona los precios del petróleo y alimenta temores de estanflación. Si el conflicto se prolonga, el encarecimiento del crédito reducirá la actividad inmobiliaria y ejercerá presión a la baja sobre los precios de los bienes raíces. El desenlace dependerá, en última instancia, de la duración de la crisis en Medio Oriente. Buenas noches.
7: La IA no nos va a quitar el trabajo.
8: En breve les diremos cómo incorporar la inteligencia artificial a sus tareas. También conozca la reacción de una hija de Raúl Castro tras acusación de asesinato hecha por Estados Unidos.

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6: ¿A usted le gusta la inteligencia artificial? ¿Qué utiliza? ChatGPT, Grok, ¿cuál usa? Son muchas y la inteligencia artificial nos tiene ya un poquito abrumados, pero se puede utilizar para cosas favorables. Hay que tener mucha cuenta porque incorporar la inteligencia artificial a tus tareas o la IA te va a reemplazar tareas en cualquier oficio, en cualquier sentido. La frase casi apocalíptica está recogiendo el planteamiento de un experto español que advierte sobre este impacto que ya está teniendo estas nuevas tecnologías en los empleos, incluyendo los medios de comunicación. Aunque el panorama parece poco alentador, Urbano García revela algunos aspectos puntuales para dominar estas herramientas, para usarla a nuestro favor y no en contra. Carolyn Cuevas nos cuenta.
7: La IA no nos va a quitar el trabajo, nos va a quitar trabajo.
8: Entrevistado en el último episodio de la primera temporada de En la Greca Podcast, que se transmite por el YouTube de CDN, el especialista en inteligencia artificial Urbano García analizó los cambios que impone esta nueva tecnología en las actividades humanas.
7: Y por lo tanto, lo que sí va a obligar es a replantear nuestro trabajo. Viene a potenciar nuestras cualidades. Y lo que sí tenemos que tener claro es que cuando todo sea algoritmo, y ya falta muy poquito, lo que nos va a diferenciar son esas cualidades humanas, ¿verdad?
8: Los medios de comunicación no escapan a esta realidad. El también formador de Radio Televisión Española señaló las tareas que presentan mayor riesgo.
7: La inteligencia artificial no va a acabar con el talento en la comunicación, va a potenciar ese talento en la comunicación. Ahora bien, la mala noticia es que la mayor destrucción de empleo se va a producir en los sectores más jóvenes, porque los mayores hacemos mejor las preguntas. Es muy sorprendente que a veces la gente joven es digital a su manera, para hacer un TikTok, para hacer un reel de Instagram, pero quizá no para utilizar las herramientas de IA a nivel profesional. Además, hay mucha gente que utiliza la IA a nivel personal, pero no profesional, porque piensa que va a reemplazarle.
8: pero también reveló la fórmula para sobrevivir a estos cambios inevitables.
7: El periodismo creo que no ha cambiado en su esencia, ¿eh? Nuestro trabajo, buscar información, documentarla, elaborarla y difundirla, pero alrededor todo lo demás ha cambiado considerablemente. Sí. Y hay que pensar que hay que derribar los muros televisión, radio, digital. Que
8: sí,
7: esto,
8: hay que
7: llegar. No, pero no solo nos pasa aquí, nos pasa allá también. Ya todo es digital, ya todo es transversal, y hay que pensar que la tele y la radio de toda la vida, como las hemos conocido, van desapareciendo. Y tendremos que debatir si convertimos a esos creadores de contenido en periodistas o a los periodistas en creadores de contenido. Y por la cuenta que nos tiene, cojamos esta segunda opción. Pero para ello los periodistas tienen que dejarse formar.
8: Recomendó hacer un uso ético y legal de estas herramientas, al tiempo que llamó a los profesionales de la comunicación a ser críticos, verificadores y defensores de las buenas prácticas. Carlin Cuevas, CDN.
6: Un día calor, otro día lluvia, otro día más caluroso y otro día tormentas. Bueno, y es que este fin de semana podrían transcurrir muy lluvioso en gran parte de la República Dominicana debido a la continuación de la vaguada y de los vientos húmedos. Esto nos informa nuestro compañero Jim Suriel. Jim, buenas noches, cuéntanos.
9: Muchísimas gracias, muy buenas noches. Vamos a estar pendientes de la evolución meteorológica en República Dominicana porque los modelos están presentando la continuación de las lluvias durante este fin de semana en nuestro país. Esto se deberá a varios factores. El primero de ellos es que la vaguada permanece con nosotros, aportando núcleos nubosos y así aumentando el potencial de lluvias en el territorio nacional. Hay abundante humedad en aguas del Mar Caribe y las temperaturas calurosas en nuestra región. Pero vamos a estar muy atentos a la cercanía de la onda tropical número 5, que se moverá lentamente hacia las Antillas Menores. Será entre el domingo y el lunes que empiece a transitar en aguas del Mar Caribe para así interactuar con República Dominicana y mantener las precipitaciones en gran parte de nuestro país. Vamos a estar también vigilando esa misma onda tropical cuando se acerque al oeste del Mar Caribe para determinar si estará presentando señales de desarrollo ciclónico. Recordemos que ya durante varios días estará comenzando la temporada ciclónica en nuestra región del Caribe, que se extenderá hasta el 30 de noviembre. Y mientras tanto, la vaguada seguirá con nosotros, hoy aportando algunos aguaceros fuertes y algunas inundaciones. Vamos a ver cómo en el transcurso de la noche podrían mantenerse algunas lluvias hacia el suroeste, hacia el sur, hacia el sureste, esto incluyendo el Gran Santo Domingo. También hemos visto precipitaciones hacia la cordillera central, hacia la zona fronteriza, en zonas del norte, del noroeste y del noreste de nuestro país. En las próximas horas podrían ocurrir algunos aguaceros focalizados en el este del territorio nacional. Mañana la vaguada seguirá con nosotros fortaleciéndose y es por lo tanto que podría generar más periodos lluviosos, aumentando así el potencial de inundaciones repentinas. El domingo estará repitiéndose el mismo panorama meteorológico, muy lluvioso en gran parte del territorio dominicano en la tarde y también durante la noche. Ya para el lunes vamos a tener los efectos de la vaguada en nuestra región, así aumentando las posibilidades de precipitaciones y las inundaciones en diferentes provincias del territorio nacional. Las temperaturas van a seguir muy calurosas en el día, con esa sensación térmica muy elevada en gran parte de República Dominicana. Estas han sido las informaciones del tiempo.
6: Muchas gracias, Jim, por darnos estas informaciones importantes para saber qué hacer entonces este fin de semana. Usted se mantiene siempre atento a los informes de Jim Suriel a través de CDN. Vamos a comerciales, en breve continuamos con más.
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4: En CDN Radio, la hora 10 de la noche.

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En CDN Radio, la hora 11 de la noche.

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En CDN Radio, la hora, 1:00 de la mañana.

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En CDN Radio, la hora 2 de la mañana.

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En CDN Radio, la hora 3 de la mañana.

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En CDN Radio, la hora 4 de la mañana.

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1: ¿Sabes que las palabras se las lleva el viento?

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En CDN Radio, la hora 5 de la mañana.

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0: 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En CDN Radio, la hora 6 de la mañana.

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0: 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En CDN Radio, la hora 7 de la mañana.

0: Sí, señor.
1: Buenos días amigos de CDN Radio, como cada sábado su programa Enterados. Aquí está el señor Samuel Guzmán, que lo traemos directamente.

0: 20 desde el plato del día. Superó el medio picapollo, ya es plato del día. A eso no entrada ni postre, es plato del día. Buenos días a todos los que nos escuchan a través de CDN Radio, tanto por la web como por nuestras frecuencias. Tenemos varias frecuencias. CDN 92.5 para la zona metropolitana, el sur del país y también el este. Toda la llanura nororiental. Tenemos la 89.7 para toda la región del Cibao. Yo por lo regular, los sábados, como voy para el, para el Cibao, cuando voy por Villa Altagracia, cambio mi cosa.
1: De una vez.
0: Sí, porque yo nomás yo lo tengo uno al lado de otro programado. Entonces simplemente dale tap. Ahora tú lo cambias en el guía.
1: Porque son vehículos modernos, es verdad. No, pero ya todo el tiempo. Antes era con un alambre que uno alambre.
0: buscando. Había un comediante que hacía un segmento con un radio en el oído y que ¿te acuerdas de ese?
1: Sí, claro. Sí.
0: Entonces la tercera frecuencia que nos pueden escuchar.
1: Es importante.
0: Para el este está la 89, la 92.5, pero cuando usted está en Punta Cana, entonces usted sintoniza ahí la 89.9.
1: Que el este es rico, entonces. Sí, los demás, el Gato Mayor, el Seibo,
0: no, por ahí no. Una frecuencia. Digo, aparte. En el Seibo. En el Seibo ahora está Miches, que está, está dentro del mismo circuito.
1: Sí, tiene un potencial.
0: Cuando yo hablo de la región de Punta Cana, yo estoy hablando...
1: Sí.
0: Región, yo digo región. Sí, región, región. Porque estoy hablando de hasta Miches.
1: Sí, y esa zona se conecta.
0: Sí, se conecta por ahí. Se conecta Nisibón, por ahí.
1: Macao.
0: Ubero. Ubero Alto. Sí. Y entonces las playas son bellísimas. Ay, y ahora la expansión del turismo es hacia esa zona. La zona de Miches ha inaugurado en los últimos años unos hoteles de lujo.
1: Ese corredor
0: de
1: es bellísimo ultra lujo. Por ahí.
0: Por ahí hay un hotel que cuesta 1,000 y pico de euros la noche. Sí, pero venga acá. Yo no he ido, yo lo he visto por internet.
1: No me sorprendería tampoco, usted puede. Yo no, pero usted sí.
0: Dios mío. Mire, también tenemos a las redes sociales Enterados Radio RD. En Twitter, en Facebook, en Instagram, en TikTok, en YouTube.
1: Sí.
0: Estamos en todas.
1: Pero todo se oye por donde quiera.
0: Aquí nos falta OnlyFans nada más.
1: OnlyFans, usted no tiene todavía,
0: profesor. No, todavía.
1: Oye, hay fanática esperando.
0: Desde que desde que baje la barriguita.
1: Me pongo, no, pero todo tiene su segmento. Claro, su público. Fácilmente usted cobra más por ahí con enseñando la barriguita que tuviera de que cuadrito. Porque el cuadrito es muy común. Ya cuadrito tiene cualquiera.
0: No, ¿cómo va a ser?
1: Pero en estos tiempos de escasez, que usted tenga una barriguita, y eso es interesante.
0: No, pero usted no tiene barriga.
1: Claro, un poquito.
0: ¿Pero y a dónde está?
1: Hay que buscar un poco más.
0: No, es que usted come muy sano.
1: Ay.
0: A mí me gustan las cosas un poquito dañinas.
1: Con grasita, Usted sabe que fueron una persona a la casa hace una semana a visitar a amiga de mi esposa. Y le dicen a mi esposa que querían comerse un cerdito.
0: Ay.
1: Y yo entonces de agentado voy al súper y busco la carne más cara de cerdo que yo podía. Filete, sin una grasita, sin nada.
0: No, así no sirve.
1: Y, pero me insultaron.
0: Así no sirve.
1: Y dice Chris Mari, pero ¿y qué es esto? No, pero que esto es una comida de otro tipo de gente. No. ¿Y dónde están los gordos? Y que los gordos, la cosa blanca. Ay, Dios mío.
0: Ahí es que está el sabor. Es que ahí es que está el sabor, pero igual la carne de res.
1: Sí,
0: de hecho, mire, lo que se llama filete de res, lo que se llama filete de cerdo.
1: Sí.
0: No tiene mucha grasa.
1: No
0: son buenas carnes. Sí, son
1: masa magra, como
0: eso. Sí, exacto. La gente no anda buscando eso en ningún lado.
1: No, veo
0: la gente
1: no
0: anda buscando su churrasco, que tiene muchísima grasa.
1: Sí.
0: Pero además esa grasa no es dañina.
1: No.
0: Ahorita viene el doctor Sadán para acá, el que no va a aplicar eso.
1: Y ahí que soporte el sazón
0: en ese. El problema del doctor Sadán es que viene para acá en un rato.
1: Sí.
0: Es la cantidad.
1: Ah, es el que habla como de unos cortecitos.
0: Sí, no, porque él me dice, cómete tu chicharrón, pero cómete 75, 100 gramos.
1: No, pero ¿quién va a estar midiendo
0: eso? No, pero yo, es una libra que me como.
1: Oiga eso. Si lo dejan un marranito. Si lo dejan.
0: Y entonces, también como, ¿con qué tú acompañas?
1: Sí.
0: si tú lo acompañas con unos vegetales crudos,
1: sí.
0: Es un palo,
1: sí.
0: Lo más saludable que tú te has comido. Sí. Ahora, si lo acompañaste con una yuquita frita,
1: claro.
0: O con una yuquita hervida,
1: ahí sí.
0: Como a mí me gusta,
1: sí.
0: Con unos friticos verdes,
1: bien.
0: Ahí
1: sí,
0: está
1: pero,
0: complicado.
1: Pero viene de que en salud, de que un cortecito de cerdo con una hoja de almendra, la almendra, de que la hoja es para mirarla, marinada. Pero la hoja para qué. No.
0: También la gente puede sintonizarnos. A través de la web.
1: Sí, estamos.
0: cdnradio.com.do.
1: Sí.
0: Ahí pueden sintonizarnos en audio y video en tiempo real.
1: Uh-huh.
0: En todas partes del mundo. Pero bien, hoy es sábado y estamos a 23 de mayo, pero va rápido este año.
1: Wow.
0: ¿Cuántos días faltan para el doble sueldo, más o menos?
1: Me falta poco.
0: ¿Tú tienes ese cálculo?
1: Poco.
0: ¿Cuánto faltan, Samuel, para el doble sueldo?
1: No, ya falta casi menos de la mitad del año. Ya estamos casi en junio. Y junio la mitad.
0: Junio la mitad.
1: Ya estamos casi a la mitad, así que vaya cogiendo fiado ya, muchachos. Con eso, ¿cuál hay que comprometerlo pronto?
0: No, porque hay gente que...
1: Que ya lo debe.
0: Sí, hay gente que
1: no está.
0: Sí,
1: antes de la mitad, no.
0: Hay gente que en enero ignora su salario.
1: ¿Qué? ¿Y cómo así? Yo creo que solo en el arroz solamente. Con los agricultores y los productores.
0: Hay gente que empeña el salario. Sí.
1: Ay, Dios mío, Padre Santo.
0: Ah, pues usted cree que esto es fácil. Pregúntele a Rosa.
1: No, eso es una adinerada. Esa. Pero no, pero tú estás loco.
0: No. No, porque yo no uso los cajeros. Yo no uso los cajeros. No. Porque el salario mío cae en la cuenta, claro. Y de ahí el banco lo
1: absorbe. Oye, ¿qué cuento? Que el banco
0: no lo lleva
1: por la deuda.
0: La deuda.
1: Llévate de ahí.
0: Sí, eso es automático.
1: Llévate de
0: ahí. Usted lo pone automático, así usted no tiene que ir al banco.
1: Eso es para ahorrarlo de una vez, que lo suelte y no da ni un peso. Que caiga en el ahorro. ¡Tú!
0: No,
1: Jehová, Dios mío.
0: No, Samuel, ¿cómo va la cosa hoy?
1: Bueno, estamos vivos nosotros, tenemos que ser agradecidos. ¿Usted no tuvo ningún problema con un motorista en la semana?
0: Ay, Dios.
1: Porque ahora la moda es...
0: Qué complicado están los
1: vendedores. Se ha vuelto, sí. Usted tiene que andar preparado para pedir disculpas.
0: O andar con un hierro.
1: Como sí, dice. Asegúrese de dejar...
2: El manejo de ellos también.
1: Tiene que saberse la nueva ley de tránsito, que es la del motorista. Si usted va en un tapón, por ejemplo, y va muy cerca de un carro que está al lado... Sepárese usted de ese vehículo, porque tiene que dejar el carril del medio, que es encima de la raya divisora, sí. Por ahí va el motorista.
0: Exacto.
1: Si no cabe, entre el retrovisor. No, vehículo, porque tiene que dejar el carril del medio, que es encima de la raya divisora, sí. Por ahí va el motorista.
0: Exacto.
1: Si no cabe, entre el retrovisor. No puede acercarse mucho, porque por ahí pasa, entre atrás y adelante pasa. Yo siempre estoy atento en el tapón, de verdad, con el retrovisor. Digo, espérate, que el de atrás está pegando mucho y por ahí va a pasar un motorista. Entonces me acerco un poco para despegarme y efectivamente, sí, por ahí pasan dos y tres.
0: Exacto. Pero vamos a dar los consejos para los que van a tomar carretera en este sábado 23.
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0: Para los que van a tomar carretera, tenemos el informe del tiempo correspondiente a este sábado 23 de mayo. Fuertes aguaceros esta tarde, ocasionados por la vaguada, o sea que hay una vaguada influyendo sobre nuestra área de pronóstico. La vaguada continúa aportando condiciones favorables para que ocurran precipitaciones sobre la nación. En tal sentido, se esperan aguaceros dispersos durante la mañana hacia El Ceibo, Atomayor, Samaná, María Trinidad, Sánchez, Barahona y el Gran Santo Domingo. Después del mediodía, el calor vespertino se combinará con esas condiciones, generando nublados importantes acompañados de fuertes aguaceros, tormentas eléctricas, ráfagas de viento y posibles granizadas hasta las primeras horas de la noche en las provincias El Ceibo, Alto Mayor, Monte Plata, San Pedro de Macorís, Sánchez Ramírez, La Vega, Monseñor Noel, San José de Ocoa, San Cristóbal, Santiago, San Juan, Santiago Rodríguez, Elías Piña, Dajabón, Independencia, Bauruco y el Gran Santo Domingo. Por eso es casi todo el país que va a estar lloviendo.
1: Wow.
0: Las temperaturas seguirán bastante calurosas, dice el informe. Hay alertas, están bajo alerta el Gran Santo Domingo, aunque hoy amaneció con sol radiante. Monte Plata, San Cristóbal, Sánchez Ramírez, San Pedro de Macorís y Monseñor Noel. Esas son las provincias que están bajo alerta, y cuando hay alerta meteorológica, usted sabe que no puede arriesgarse a cruzar arroyos, ríos y cañadas con altos volúmenes de agua, pero también cuidarse de los posibles deslizamientos de tierra. También tenemos el informe de los combustibles para los que van a tomar carretera. El gobierno destinó 1.588 millones de pesos al subsidio de los combustibles y por tanto quedan sin variación la gasolina.

0: Gasolina Premium sigue vendiéndose a 331,10, la gasolina regular a 305,50, el gasoil óptimo a 283,10, el gasoil regular a 257,80, el gas licuado de petróleo a 137,20, el gas natural a 43,97 pesos por metro cúbico. Entonces suben de precio el Aftur de uso en aviones, sube 1,03 para venderse a 300,17. El kerosene sube 1,40 para venderse a 339,70. El fuel oil número 6, que se usa en la generación de electricidad, sube 6,44, se vende a 203,83. Y el fuel oil 1% S, que también se usa en la generación eléctrica, sube 7,54 para venderse a 226,28. La tasa de cambio utilizada como referencia para el cálculo de los precios de los combustibles fue de 59,72 pesos por dólar estadounidense. Ahí están los informes para los que van a tomar carretera.
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0: Continuamos con su programa Enterados. Hoy es sábado 23 de mayo y estamos Samuel Guzmán y un servidor, Wilkin Amador. Albanelli Familia está en una misión especial importantísima.
1: Hey,
0: sí. Pues Samuel, usted comentaba el tema de los motoristas, y la violencia que está imperando en las calles de la República Dominicana. El caso más patético lo vimos hace algunas semanas en Santiago, cuando una turba de motoristas persiguió a el conductor de un camión de
1: recolector de
0: basura,
1: de desechos, sí.
0: lo ejecutaron, lo mataron vilmente, sí, lo dejaron se desangre.
1: Sí.
0: Eso está, hay una parte de los que intervinieron en el tema que están
1: presos
0: bajo medida de coerción, pero el principal sospechoso todavía está prófugo.
1: Ay, sí.
0: Todavía está prófugo, pero yo digo que ese es el caso más patético porque terminó en muerte. Pero todos los días vemos agresiones de motoristas.
1: No, es terrible.
0: De motoristas a conductores de vehículos o agresiones entre ellos mismos.
1: O intentos de agresiones que no prosperan, porque hubo una viral en estos días de uno que intentó romperle el cristal al conductor de una camioneta Isuzu.
0: Sí.
1: Una camioneta blanca, no sé si usted llegó a ver el video. Y no prosperó su intento porque el conductor estaba armado. Y amenazó, amenazó con desenfundar.
0: Sí.
1: Y ahí acabó el problema.
0: Debió desenfundar,
1: Sí, porque estaba muy cerca.
0: Debió desenfundar, estaba muy cerca. Sí. Le daba tiempo a que le diera.
1: Corrió
0: la
1: un riesgo, el don fue muy pacífico.
0: Tú desenfunda y después tiene que sobar y después tiene el seguro. Y
1: sí.
0: No estamos promoviendo la violencia.
1: No,
0: armada.
1: Pero hay que cuidarse.
0: Pero si usted tiene un arma,
1: sí.
0: No haga el aguaje.
1: No. O no la saque, o no.

0: Exactamente, porque
1: no intenta.
0: Pero afortunadamente ese caso no pasó de ahí.
1: Sí.
0: Pero anoche yo vi un caso en que un motorista agredió al conductor de un autobús del transporte escolar.
1: Ay, trae. Sí.
0: Oh, Dios mío, cuánta indignación me generó eso. Estamos hablando de
1: negro malo. Oigan, ¿cómo se llama el apodo?
0: Así le dicen al
1: negro malo.
0: Ah, porque fue identificado ya.
1: Sí. Está preso, detenido. Negro malo.
0: ¿Cuánta indignación me generó eso? El ver cómo el conductor de ese autobús de transporte escolar
1: le rompió un ojo.
0: Que con un minibús lleno de niños. Ese salvaje, ese animal, golpea brutalmente al conductor del minibús sin ningún pudor.
1: No, fue un intercambio de verbal de 2 segundos y
0: pero que tampoco fue el conductor
1: no fue violento. No fue agrio la respuesta.
0: No,
1: era de reflexión, preguntándole, pero tú fuiste el que golpeaste el vehículo.
0: Como es normal, que siempre son ellos los que se le trayan a la gente. Entonces, ¿qué podemos esperar? ¿Qué puede pasar en la República Dominicana? ¿Qué debe pasar en la República Dominicana como para que decidamos tomar el toro por los cuernos? Bueno. Aquí se habla de muchísimas cosas, de feminicidio, se habla de la inseguridad en la calle, se habla de todo.
1: Pero no es tema ese
0: para la ese tiene que ser un tema urgente, hay que ponerle coto a esa situación, porque usted no puede salir a la calle con el temor de que un motorista primero le raye el vehículo.
1: Sí.
0: Un motorista que se mete en vía contraria, un motorista que no respeta el semáforo, un motorista que se sube por las aceras. Hay una tiradente, hay una zona que han puesto unos pilotillos para que ellos no se suban por la acera.
1: Oiga eso.
0: Para que no se suban por la acera. La acera es para el peatón. Aceras que en muchos casos en este país no sirven. Uh-huh. Y si usted le suma que tiene que tirarse a la calle porque viene un motorista. Entonces no, eso no sirve así. Eso no puede seguir funcionando así.
1: Aquí hay que comenzar de cero, desmontar a todo el mundo que tiene motor y comenzar entonces un proceso de entregarse a los que califique.
0: ¿Debe ser?
1: Al que califique.
0: Porque ¿cómo se monta usted en un motor?
1: No.
0: Hay alguien que le enseña en su barrio.
1: Sí.
0: Y usted al otro día va y compra uno, se lo dan fiado, se lo dan sin inicial.
1: Sí.
0: Para que usted pague cualquier cosita ahí.
1: Uh-huh. Eso es más fácil que comprar una bicicleta. Facilísimo.
0: Sí.
1: Entonces, sin ningún tipo de conocimiento de la ley, porque aparentemente ese ciudadano que anda, si se le puede llamar ciudadano, a un aspirante ciudadano de esos que andan en esos motores, que anda en esos vehículos, en esos medios de transporte, no tiene conocimiento o no le interesa conocer la ley de tránsito.
0: No tiene ningún tipo de conocimiento, no tiene licencia, la mayoría
1: sí,
0: no tiene licencia.
1: Sí, se empeña en hacerlo todo distinto a como manda la ley. Si la ley te dice que tú tienes que rebasar por la izquierda, él rebasa por la derecha.
0: Y en los semáforos te rayan el vehículo.
1: Sí.
0: Y ahí si tú le dices algo, te rompen el retrovisor. Y ahí si tú le dices algo.
1: Yo no sé si el Ministerio Público, con este caso del Café de Herrera, del apodado negro malo, mientras saludamos aquí al presidente del Círculo de Reporteros Gráficos, Corpus Montero, por aquí cerca. Yo no sé si el Ministerio Público, con este caso del negro malo del Café de Herrera, este joven que agredió al conductor del transporte del traje, solamente se va a quedar en el conflicto vehicular o va a tomar en cuenta el hecho de que el joven intentó agredir también a uno de los estudiantes que iba a bordo.
0: También.
1: Porque uno de los estudiantes casi no se escucha, pero en el video que el más reciente que ha salido del momento de la discusión que él sostuvo del intercambio verbal, porque el chofer no discutió, hay un estudiante que cuando él procede a golpear al chofer, se escucha una voz de un estudiante que le responde, que le dice que lo deje. Un jovencito le dice, hey, déjalo, no, ¿qué está haciendo? Déjalo.
0: Wow.
1: Y él le pide al estudiante que se baje del vehículo para que venga a enfrentarlo.
0: Oh.
1: Sí, casi no se escucha, pero lo hace.
0: Es un delincuente.
1: Sí.
0: Ese motorista es un delincuente.
1: Es un delincuente.
0: Usted tiene que tratarlo como un delincuente.
1: Sí.
0: No, yo no creo que esa haya sido su primera agresión.
1: No, muy probable que no.
0: No puede ser su primera agresión.
1: No fue con la mano, a puño pegado.
0: ¿Con qué fue?
1: Andaba con una manopla.
0: Por eso. O sea, salió a agredir.
1: Por eso el daño tan letal. Que le infringen el ojo.
0: Se le ve, sí.
1: Y lo cortó.
0: Entonces, ese tipo salió a la calle a agredir.
1: Andan preparados para
0: eso. Y andan dispuestos para eso. Y entonces, el lema, ya en el caso de los motoconchos,
1: uh-huh.
0: El lema es un golpe a uno es un golpe a todos.
1: Sí.
0: Por eso actúan en turba. Si usted chocó con un motorista, usted tiene que estar dispuesto a matar 10.
1: Sí. Si te para, te van a dar. Y si no te para, te van a matar.
0: Te van a matar. Y te queman el vehículo.
1: Es complicado. Es muy
0: porque complicado. Se conforman en turba. Se forman en turba. Y te caen atrás. Uh-huh. Y tú tienes problemas.
1: Sí, porque disfrutan infringir la ley. Muchas veces al que se ve envuelto en la colisión. O en un roce, en lo que sea. No es el que agrede ni siquiera. Ese a lo mejor se quedó parado ahí porque el motor no le sirvió. Y el que agrede es uno que desconoce qué fue lo que pasó, que te cae atrás a ti. Sí. Y sin investigar, te agrede y hasta te mata.
0: Sí, por eso es turba.
1: Sí.
0: Por eso es turba. Son salvajes, de forma salvaje. Pero miren los datos que trae Diario Libre en su edición de ayer.
1: Sí.
0: ¿Cómo se ha incrementado la importación de motocicletas? Hay que señalar, señor. Yo estaba muy chiquito, pero lo leí y fue.
1: Sí.
0: Los más... los de mayor edad podrán recordar, en el gobierno de Jorge Blanco se intentó prohibir el motoconcho.
1: Oiga eso.
0: Y unas declaraciones de Balaguer desde la oposición prácticamente impuso el motoconcho. Porque en ese momento se hablaba incluso de que los motores que se usaban en ese momento, los
1: 70,
0: Q70 y Q60
1: sí.
0: y Q50. Que venían de Japón, decían la gente que principalmente el comunismo decía que esa era como la desgracia que nos estaba mandando el imperialismo para acabar con los jóvenes de la República Dominicana, porque desde ese entonces se producían muchos accidentes
1: sí.
0: Y morían muchos jóvenes.
1: ¿Y usted no ha visto nunca un japonés en un motor?
0: No,
1: chino en un motor, ¿usted ha visto?
0: Aquí
1: ellos lo fabrican, pero usted no lo ve montado.
0: Aquí no, allá sí.
1: Bueno, pero en los países.
0: Pero allá andan con
1: reglas. Allá es seguro.
0: Allá es seguro, allá anda con reglas.
1: Pero enséñame un chino aquí, un japonés en un motor que usted haya visto aquí. No, mira, no. Hay un chino en un motor.
0: No
1: usan esa vaina porque eso es peligroso.
0: Entonces, oiga los datos que trae Diario Libre sobre las importaciones. De acuerdo con cifras de la Dirección General de Impuestos Internos, la República Dominicana pasó de importar 112 mil motores en el 2018 a 267 mil en el 2025.
1: Duplicó por mucho.
0: El crecimiento se aceleró tras la pandemia. Luego de caer a 89 mil en el 2020, las importaciones subieron a 154 mil en el 2021, 172 mil en el 2022. En el 2023, 171 mil. En el 2024, 244 mil. Equivalente a un aumento de 42.5% respecto al año anterior. En 2025, el dinamismo continuó y las importaciones ascendieron a 267 mil.
1: Que sigue subiendo la cifra.
0: ¿Y cómo va este año? 2026.
1: Casi llegando a 300, ¿no?
0: El arranque del 2026 confirma la tendencia expansiva. Solo en enero ingresaron 26 mil motocicletas. El mayor registro para un mes desde enero desde el 2018. Y un incremento de 14.4% frente a enero de 2025. En febrero de este año, en febrero, se importaron 14 mil unidades. Para un acumulado de 40 mil en los dos primeros meses.
1: Una proyección de más de 200 mil en el año.
0: Exactamente. O sea, estamos hablando de que vamos a estar cundidos de motores.
1: Ya. Qué fuerte.
0: ¿Y de qué estamos hablando, señor? Es que la gente no tiene derecho a tener un medio de transporte. Claro que tiene derecho a tener un medio de transporte. Lo que vemos aquí es una ausencia del Estado en la regulación.
1: No sé si
0: en la regulación. Y vemos al Estado como con la mano amarrada frente a los desmanes de los motociclistas.
1: Bueno, pero usted vio como el director del Intran, que se supone que es de las máximas autoridades del tránsito y de las máximas autoridades para velar porque se respete la ley 63-17, ley de tránsito, transporte y movilidad, impulsada y modificada en el año 2017. Que reconoce de alguna o desconoce de alguna manera en su más reciente encuentro con motoristas preocupados por el plazo que había para el uso del casco homologado, desconoce lo que establece

0: subió en un mismo
1: tono. Y si tú le dices algo, se te victimizan y dicen, ah, claro, como tú tienes una guagua, tú quieres que yo no lleve a mi familia. Bueno, yo no sé cómo tú vas a llevar a tu familia, pero tú tienes que cumplir la ley, sí, llevando a tu familia.
0: sí.
1: Y hay autobuses, hay medios de transporte. Si tú no calificas para tener un carro, tú calificas para pagarle por lo menos un Uber o una onza a tu
0: Sí,
1: familia.
0: claro.
1: Mándalo ahí.
0: ¿O ha dado viaje
1: O dado
0: para que no
1: viaje.
0: arriesgue la vida de
1: Claro, porque
0: de
1: queremos
0: tu hijo?
1: justificar demasiado la cosa para incumplir con lo que manda la normativa.
0: Ahora, Samuel, no fue fácil, no fue fácil lograr que los motoristas utilicen un casco.
1: Sí,
0: De
1: sí,
0: hecho,
1: sí.
0: no ha sido fácil porque
1: No, no
0: todavía
1: ha
0: no lo
1: sido
0: utilizan
1: fácil.
0: todos.
1: No, hay algunos que lo usan en el codo.
0: Exactamente,
1: Protegen
0: lo
1: el codo.
0: utilizan en las rutas, en las vías por donde ellos entienden que pueden encontrarse con un policía de tránsito.
1: Sí.
0: Pero tú ves aquí que andan. Yo recuerdo que en ese proceso hace varios años, cuando se exigía a los motoristas usar el casco, que en San Cristóbal, la sede de la AMET en ese momento, de la Autoridad Metropolitana, de la Autoridad, así que se llama,
1: Sí,
0: Autoridad
1: la DGC,
0: Metropolitana de
1: sí, Dirección
0: Transporte,
1: General, ahora.
0: ahora Dirección General, la DGC, los motoristas se formaron en turba y apedrearon el local de la DGC
1: No,
0: allá en San Cristóbal,
1: oiga eso.
0: porque le estaban exigiendo que usaran el casco. Ahora en Santiago
1: Sí.
0: acaban de protestar los motoristas porque se les va a exigir que cumplan la ley usando dos cascos, uno para el conductor del
1: Y otro el
0: motor y
1: pasajero.
0: otro para el pasajero.
1: Porque el pasajero no va a
0: Protestaron.
1: salir de su casa con un casco. Si usted es transportista y usted lo que suele hacer es montar un pasajero
0: Sí.
1: allá atrás, usted tiene que tener el casco del pasajero.
0: Claro que
1: Debe
0: sí.
1: ser, debe
0: Entonces
1: ser.
0: aquí hay, mira, aquí se cometen crímenes desde motocicletas.
1: Sí, bastante,
0: Se
1: bastante.
0: hacen asaltos desde motocicletas, incluso asaltos a bancos para escapar de la escena del crimen. Utilizan motocicletas.
1: Que esa es otra observación. Yo no sé por qué no ha llamado esto la atención, que pudiera parecer que es muy rígido, muy exagerado, pero ¿por qué la mayoría de esos muchachos que andan llevando pedidos tienen que andar con el rostro cubierto además del casco? O sea, el
0: Sí,
1: que anda con
0: un
1: el casco,
0: pasamontaña.
1: ajá, o aquí, además de un pasamontaña, un asunto aquí como si fuera en tiempo de COVID,
0: Un
1: con una,
0: bozal.
1: sí, que te cubre todo aquí y todo aquí, solamente los ojos. ¿Por qué? ¿Cuál es la necesidad? Aquí no hay polvo. O sea, aquí no estamos en Arabia Saudita, en Emiratos Árabes, en una tormenta del desierto, de repente llega un grupo
0: Sí.
1: de arena, de tormenta de arena. Aquí no hay eso. No hay necesidad de que una persona ande así. Es muy difícil identificarlo. Fíjate el tiempo que se tomó identificar, solamente porque apresaron a los motoristas, al tipo de Santiago que mató al camionero.
0: Sí.
1: Porque justamente andaba con ese esquema de vestuario, aparte de su casco, el rostro entero cubierto, encapuchado, como si tiene planes de hacer algo malo.
0: De lo que estamos hablando es de una ausencia de autoridad
1: Sí.
0: grave, grave, una falta de planificación. No hay un sistema de consecuencias,
1: No, no, no, no.
0: pero además no hay reglas. Tú recuerdas, Samuel, el caso de Francina Hungría, y lamento
1: Ay, sí.
0: recordar ese
1: Sí,
0: caso,
1: sí, sí, sí,
0: porque
1: sí.
0: es un
1: 2013.
0: caso 2012, creo que fue.
1: 2012, 2012.
0: Fue un caso que nos dolió a todos. Esa muchacha perdió la vista, perdió la visión, fruto de que unos individuos en un motor le dispararon en la cara
1: Sí.
0: para atracarla.
1: Sí.
0: Yo recuerdo ese caso porque en las imágenes que se mostraron, el motorista o el motor con los dos individuos circuló por ese sector, creo que era Naco, Piantini, ese
1: Unos
0: sector,
1: sitios de eso por ahí.
0: en vía contraria, varias vías, como buscando cualquier víctima.
1: Y no llamó la atención de nadie.
0: No llamó la atención de nadie. Mire, ¿cómo es que dos individuos que no pertenecen a ese sector andan en un motor merodeando hasta el punto de dispararle a una joven valiosa,
1: Sí.
0: de hacerla perder la vista, que pudieron haberla matado, y no llamó la atención de nadie?
1: De nadie, pero tú te das cuenta
0: Circular merodeando en vía contraria en un sector tan exclusivo.
1: Tú te das cuenta de la pérdida de autoridad se ha ido degradando poco más ante ese colectivo, que para un agente de la DGCET, detener a un motorista.

0: que está infringiendo la ley de tránsito, por ejemplo, entrando por el túnel o por un elevado, tiene que juntarse 10 y 20 agentes.
1: Sí, porque se devuelve
0: para, poner para uno.
1: Sí, yo me he encontrado con motoristas en vía contraria en el túnel.
0: así mismo.
1: En vía contraria en el túnel.
0: Lo viví la semana pasada, ahí en el paso a desnivel de la Gómez con Kennedy, que había un grupo, yo venía en dirección, quien viene de Santo Domingo Este hacia el distrito, quien va para la Luperón, por ejemplo. Y ellos iban en dirección oeste-este, quien va para Santo Domingo Este cruzando, o para el puente de la 17, por ejemplo. Y cruzando ahí, se vieron desde lejos que a la boca, a la salida de ese tramo del túnel, había como 10 DGCET, y dos de ellos dieron la vuelta y arrancaron en vía contraria por el medio de la línea que divide los dos carriles de ese tramo de ese paso de nivel. Digo yo, pero de verdad que tienen mucho valor y poco miedo a infringir la ley, porque ahora son dos infracciones juntas. Primero te metes por el túnel que está prohibido, entonces ahora arranca en vía contraria, un manejo totalmente temerario. Yo, pero así sí. No podemos.
1: No, es complicado. Vamos a dar los teléfonos. Para el que quiera comunicarse con nosotros, 809-683-8790, 809-683-8791, y desde el interior y desde su teléfono celular, sin costo, 809-200-7777. Hay otros temas, Samuel.
0: Uh-huh. La gente lo está llamando a usted, profesor.
1: Mire, a ver. Buenos días, ¿quién nos habla y de dónde?
2: Buen día.
0: El radio
2: aquí desde Punta Cana.
1: Ay, sí. Desde Punta Cana, ¿nos escucha por los 89.9?
2: Sí, señor.
1: Excelente.
2: Bueno, respecto a eso que usted estaba hablando, los motoristas, esto sí es verdad que es un verdadero caos. Y le voy a decir algo, allá para la ruta de la capital y Santiago, cuando los motoristas hacen su diablura, fácilmente se dan cuenta quién es. Pero aquí en Punta Cana, aquí sí es que es difícil darse cuenta quién es, porque el 99% son haitianos.
0: Ay. Y en Punta Cana hay motoristas.
2: Eso sí es verdad, que no tienen de nada.
0: Ay, mi madre, Dios mío.
1: Y ahí ya no hay autoridad.
2: Aquí, eso sí es verdad, aquí no hay autoridad, aquí la única autoridad que hay es la policía, que anda detrás de los haitianos de madrugada corriendo para
0: agarrarlo
2: y quitarle 4,000 y 5,000 pesos.
0: Ey, espérate, no, se está perdiendo la señal.
1: ¿Cómo así? Esa salida de Friusa, ay, yo me imagino, hermano, esa salida de Friusa.
2: Aquí antes de amanecer ya la policía anda detrás de los haitianos, pero imagínese para qué.
0: Ay, Jehová, Dios mío, Padre Santo, ahí está la denuncia, ahí la inquietud.
1: Te decía que tenemos otros temas, además de los motoristas, la gente puede llamarnos para hablar de esos temas. Uh-huh. La Junta Central Electoral ha dispuesto que no se sigan publicando encuestas. Digo, no se sigan.
0: Uh-huh. Ya se había publicado.
1: Porque ya se han publicado varias.
0: Sí, la más importante creo que la de Gallup.
1: Sí, la de Gallup, uh-huh. Y se publicó la de ACD Media también, uh-huh. Del grupo de Daniel Alcántara.
0: Sí.
1: Ella tiene mucha credibilidad, pero vamos a seguir escuchando, uh-huh, a la gente. Sí. Buenos días, ¿quién nos habla y de dónde?
3: Buenos días, todo bien aquí en el interior. Mira, ¿qué pasará con la cédula? Que tiene problemas. No sé, la cédula mía está todo normal. Ahora me dice que tengo que buscar un acta de nacimiento, tiene un mes y 15 días y no me la hay en Herrera.
0: Pero
3: ¿cuál es el problema?
0: Usted fue a renovar.
3: La junta, yo no tengo problema nada en mi nombre y nada, que tengo que buscar un acta de nacimiento que allá se perdió, que no lo encuentra. Mucha gente está así.
0: Ah, no sabía de ese caso.
3: La junta, eso.
1: Pero usted busca su acta de nacimiento ¿dónde? Creo que ya usted lo puede buscar en cualquier oficina.
3: Yo foto ya, cogí la huella y firmé todo. ¿Dónde voy a buscar el acta de nacimiento? ¿Dónde? ¿A la feria?
0: No.
1: Porque el acta de nacimiento ya usted la busca en cualquier oficina de la junta, porque eso es digital.
3: Ah, bueno, voy a ir a la misma junta entonces.
1: Pero no a la junta central, usted va
0: a una oficialía,
1: uh-huh. Por ejemplo, ahí a la feria, uh-huh, a cualquier oficina de la junta.
0: ¿Dónde
1: la
0: vive
1: junta?
0: Usted, ¿dónde vive usted?
3: Eso es lo que estoy preguntando.
1: Sí, ahí.
0: ¿Dónde usted vive?
3: Está bien.
1: Él vive en Herrera, dice.
3: Aquí la 27.
1: Ah, la 27. No, pues vaya ahí a la feria. Sí. En cualquier terminal, mire, en cualquier terminal, ya cualquiera le imprime una mire, si hay una institución que se ha modernizado.
3: Que se perdió la nacimiento. Bueno, pues, eso bueno, se puede votar ahí.
1: Bueno, pero cualquier documento se puede traspapelar. Sí.
0: No, y acuérdese que la Junta. Escúcheme.
3: Oiga una cosa,
0: acuérdese que la Junta ha ido digitalizando los libros que tiene en el país, en el registro civil, pero hay una parte de esos libros que son un poco antiguos, que algunos de ellos le han generado algún tipo de percance para la digitalización. Sí. Es probable que el suyo esté dentro de ese grupo. Entonces, para confirmar...
3: Todo normal, está mi nombre.
1: No, pero vaya. Vaya a la feria. Vaya a la feria, no se preocupe.
3: La huella, mire su cédula ahí. Como dice, y yo lo leí, dice todo normal. Ahora, ¿qué es lo que están corrigiendo?
1: Vaya.
3: Ellos pueden arreglar eso ahí.
1: Vaya a la feria, no se preocupe, que ahí le resuelven.
0: Claro, claro.
1: Ahí le resuelven. Ahí hay un servicio eficiente. No use buscones.
0: No use buscones.
1: Que usted pierde el mismo tiempo o más. Uh-huh. Si usa buscón, además está desperdiciando un dinero que lo puede utilizar para cualquier otra cosa.
0: Eso es.
1: A veces esa zona es el parqueo, te
0: evita. Ay, sí, es complicado.
1: Le da algo al buscón desde el vehículo para no mafiar. Sí. Pero no use buscones. Vamos a seguir. Buenos días. ¿Quién nos habla y de dónde?
4: Buenos días, Wilkin.
1: ¿Quién nos habla y de dónde? Aquí está Samuel también.
4: Arturo. Ah, Samuel.
1: Samuel, lo trajimos desde el plato del día.
0: Buen día, profesor.
4: Ese es el relevista de Albanel.
1: Eso es así. Sí. Pero es cuarto bate.
4: Pues, el suplente.
0: A los jueces suplentes le va bien.
4: Ahora es que se va a saber todas las cédulas que dieron por vía fraudulenta.
0: No, pero ¿cómo así?
4: Eso es lo que está pasando, que hay muchas actas de nacimiento que son obtenidas por fraude.
1: Sí, sí, eso es cierto.
4: Ahora que se va a saber, pero no es uno ni son dos, son mucha gente.
1: Yo tengo un sobrino.
4: Esa es que hicieron truco para sacar cédula, ¿tienen problemas ahora?
1: Yo tengo un sobrino que le robaron su identidad.
0: Uy, eso se da mucho.
1: Y tú cogió mucha lucha para resolverlo.
0: Sí.
1: Pero lo resolvimos. Uh-huh. Lo resolvimos, gracias a Dios. Y uno no sabe cómo es que lo hacen con todos sus datos, los datos de su mamá, de su papá, de todo el mundo. Uh-huh. Entonces él se dio cuenta cuando fue a sacar por primera vez la cédula que iba a inscribirse en la universidad. Se dio cuenta que le dijeron, no, pero ya a usted se le emitió su cédula, ¿cómo va a ser?
0: Eso.
1: No, pero mire, yo lo que tengo son 17 años y voy para la universidad. Me dice, no, pero mire su foto aquí. Cuando vio la foto,
0: otra persona.
1: Otro un moreno.
0: Que no lo conoce ni siquiera.
1: No, buenos días. ¿Quién nos habla y de dónde?
0: Wow.
5: Buenos días, amigo. Kiko Sabana Grande de Boya.
1: Dígame, Kiko.
5: Lo que pasa es que aquí, con este problema de la cédula,
0: sí,
5: hay muchos políticos que se dedicaron a darle cédula a muchísimos haitianos.
0: Ay, Dios.
5: Porque la mayoría de ellos van a ser haitianos.
0: ¿Pero tú crees?
5: Pero claro que sí.
0: Haitianos.
5: Yo trabajaba entre la política, yo sé cómo es que se hace eso.
0: ¿Tú también lo hacías eso?
5: Entonces, aquí hay muchos políticos que se cumplieron a sacar cédula para que gente votaran por ellos sin un acta de nacimiento.
0: Ay, Jehová, Dios mío.
5: Yo considero que eso estuvo muy mal.
0: Pero
5: dentro de los políticos que hicimos eso.
0: ¿Qué hicimos?
5: Una cosa mala.
0: ¿Qué hicimos?
5: Claro, porque yo andaba buscando también. Ustedes saben cómo es.
0: ¿Y a cuánta gente tú le conseguiste cédula? ¿A cuántos haitianos más o menos?
5: Yo busqué gente para que le consiguieran cédula. Lo llevaba de un político.
0: Sí.
5: Porque yo lo hacía, yo buscaba. Por ejemplo, usted no tenía cédula.
0: Ajá.
5: Y yo lo buscaba y lo llevaba de un político. Para que le buscaron la cosa.
0: Y tramitaban ese proceso. ¿Cuánta gente tú, en tu caso, cuánta gente tú le llevaste al político para que buscara la cédula?
5: No, muchísima gente.
0: Ay, Dios mío, este país, porque estamos tan mal.
5: Y entonces esa gente ahora van a tener problemas.
1: Ay,
5: porque aquí hay gente que tiene nombre hasta de los mismos políticos.
0: Wow.
5: Yo considero que todo eso va a
1: perder. Aquí hay sacerdote, gracias, hermano. Aquí hay sacerdote que declaró como 26.
0: Pero es una confesión lo que ha hecho el don.
1: Aquí hay sacerdote que declaró como 26 muchachos.
0: Ay, el amigo aquel, el de la piedra, ¿no es ese? Ay, Jehová, Dios mío.
1: 809-683-8790, 809-683-8791. Y desde el celular y desde el interior, 809-200-7777. Buenos días.
2: Buenos días. Yo fui la misma persona que hablé, que llamé ahorita.
0: Sí.
1: Baja el volumen de su radio, por favor, para que nos podamos comunicar con fidelidad. Adelante.
2: Ok. Pues sí, yo fui la misma persona que llamé ahorita.
0: Ajá.
2: Y escuchando ahora el señor de la cuestión de las cédulas esas malas que andan por ahí.
0: ¿Usted el que tiene problemas con la acta de nacimiento?
2: No. Yo fui la persona que llamé anteriormente.
0: Está bien, pero que han llamado mucho anteriormente. ¿Cuál fue el caso tuyo?
2: No, yo fui el que llamé ahorita para hablarle de la cuestión de los motoristas.
0: Ya. Así, ok, ¿no? Sí.
2: Pues sí, respecto a la cédula. Mire, usted sabe Moreno que tiene cédula aquí.
0: En Punta Cana.
2: Ay, mi madre. Y eso, nomás le falta andar ellos con ella con el cocote, como una cadena.
1: Como un carné.
2: Me gusta que digan que hacer creer que son dominicanos.
0: No, si tienen cédula son dominicanos.
1: Hay que ver cómo la consiguieron.
0: Bueno,
1: pero ayer hubo una protesta
0: en el palacio. Número de lamento.
2: Aquí sí hay de eso, mi hermano. Aquí sí hay mucho de eso.
0: Ay, Jehová, Dios mío, ahí está la denuncia.
1: Buenos días, ¿quién nos habla y de dónde?
6: Sí, le hablamos de Baní.
0: Adelante.
1: En Baní no hay muchos motoristas.
6: No, en Baní hay pocos motoristas. Aquí no son casi mentes rebuseros. El problema es que pasa aquí, que va a pasar siempre con los motoristas, que te dice que aquí no hay ley. No va a haber nunca ley mientras sigan cogiéndole cuarto.
0: Ay,
6: a los motoristas. Cuando usted mete una persona preso. Ajá. Y los jueces, que son los primeros sinvergüenzos y charlatanes, aquí no hay nadie. Aquí, óigame, este país se jodió, está podrido esta sociedad, porque aquí no hay nadie serio. Si los mismos malditos políticos son los primeros ladrones, ¿qué se espera de un juez? Que gana menos que un político.
1: Imagínense que hubo uno que devolvió 3.500.
0: Sí.
1: 3.500 millones hubo uno que devolvió.
0: Y cuando devuelven esos cuartos en funda negra, sí, Dios
1: mío. Y tú oyes a Danilo hablando fuerte.
0: Ay,
1: fuerte.
0: Sí.
1: Con mucha virilidad.
0: Sí, sí.
1: Habla Danilo.
0: Hasta haciendo chistecito del Papa.
1: Sí, y el cuñado de él devolvió. Tuvo que devolver, no fue que lo devolvió voluntariamente. Tuvo que devolver 3.500 millones de pesos.
0: Que a él no le gustó que devolvieran ese dinero.
1: No, Danilo dijo que no debió devolverlo. Sí, debió que debió pelear la justicia. Sí. Claro. Y tiene razón Danilo.
0: Sí.
1: Porque a lo mejor se quedaba con.
0: Con algo de.
1: Con todo. Porque. Oye lo que dice el oyente de Baní.
0: Sí.
1: El oyente de Baní dice que los jueces no sirven.
0: Sí.
1: Pues entonces él tenía la posibilidad de salir.
0: De un convenio.
1: Ahora le voy a dar le voy a preguntar. No, le voy a preguntar.
0: Ay.
1: ¿Cuántos políticos corruptos hay presos?
0: Diablo. Se fue la luz.
1: Pero el caso de Odebrecht, por ejemplo, el caso de Odebrecht.
0: Sí.
1: No fue que la República Dominicana se inventó el caso.
0: No, eso no fue aquí.
1: Con
0: entramado que estalló fuera.
1: Los brasileños
0: sí.
1: Reconocieron antes en Estados Unidos
0: sí.
1: Que pagaron 92 millones de dólares en soborno aquí. Lo admitieron.
0: Sí. Pero nunca apareció aquí.
1: Entonces, nosotros no pudimos probar. Ellos lo admitieron, pero nosotros no pudimos probárselo. Y fueron sueltos todos.
0: Sí.
1: Están libres todos, disfrutando los millones que recibieron de soborno. Porque los recibieron. Sí. Porque el que lo dio. Dijo que lo dio.
0: ¿Qué es lo que quería que le enseñaran a quién fue que se lo dio?
1: No, sí,
0: que me traigan a lo que yo se lo di.
1: Buenos días, ¿quién nos habla y de dónde?
7: Discúlpeme, querido, que yo ahorita usted me cortó sin yo terminar, que le iba a hablar de.
0: Ay, perdón.
1: De eso es Samuel que
0: se
1: acostumbra en el plato del día a levantar la llamada.
0: Adelante. ¿Aló? Adelante, sí, le escuchamos. Diga.
7: Yo, para hablarle de Danilo Medina no debería estar en los medios hablando.
0: Ay, Dios.
7: Todo lo que está hablando y el disparate que está hablando.
0: Ey, cuidado, con respeto.
7: Porque Danilo presidente. Medina le descubrieron todos los ladrones que tenía.
1: Uh-huh. ¿Cuál corrupción?
7: Por el PLD. Y haciendo
1: ¿cuál corrupción?
7: Por el PLD, que es lo mejor. El PLD fue el mejor gobierno como aquí, pero.
0: Sí.
7: Él no menciona la trayectoria de Leonel Fernández, todos los que Leonel hizo en este país. Él menciona que el PLD.
0: Uh-huh.
7: Que diga lo que él hizo y lo que hicieron su gente.
0: Ay,
7: igual que por Danilo Medina tuvo la culpa hoy de que nosotros estamos atravesando por esta crisis crónica que nosotros estamos atravesando, llevar a un PRD a PRDM al poder, que nunca ha sabido gobernar, porque esa gente está gobernando como que ellos no sabían, ellos nunca pensaron que iban a gobernar. Entonces, todo lo que están haciendo hoy son estupideces y cosas, como vinieron aquí a desbaratar a nuestro pueblo, que también no lo han dejado de desbaratar, y ahora que están trabajando aquí para
0: rapar. ¿Qué pueblo calle, es ese? ¿Qué pueblo?

0: Nos están pidiendo una pausa.
1: Medina, porque este PRM se coló. Ay, y fue el gobierno malo que Danilo quiso hacer, que lo hizo bueno. Entonces ahora se le está acabando toda la cosa mala, porque ahora hay más ladrones que lo antes, que lo que habían antes.
2: Ay, déjalo ahí, mi hijo. Espérate, vamos a pausar. Ay, Dios mío.
0: Vamos a la pausa y regresamos en breve.
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5: En CDN Radio, la hora 8 de la mañana.

0: Continuamos con su programa Enterado. Estamos hablando aquí de
1: ay,
0: NBA.
1: Sí. Ay, sí.
0: De NBA, señores. O en Bayama. Oiga, ¿cuál es la serie de ¿cómo es? De conferencia.
1: Sí. El hombre especialista en basquetbol, espérate.
0: Buen Bayama sí. Contra Alexander, que es el de Oklahoma, ¿verdad?
1: Ajá.
0: Que es el fenómeno Shai Gilgeous Alexander.
1: Ofrece.
0: Hombre rarísimo.
1: ¿Cómo se crió con eso?
0: Y entonces, Víctor Buen Bayama.
1: Sí.
0: Entonces, del otro lado, en el este,
1: ajá,
0: está Nueva York, que ahí está Carl Anthony Town.
1: Ah, pero eso es bueno, lo conozco yo, conocer eso.
0: Contra Cleveland.
1: Sí.
0: Que es liderado por Harden.
1: Ah, James Harden, el hombre de la barba.
0: El hombre de la barba.
1: Sí.
0: Exactamente.
1: Pero ese es un hijo de él, porque ese hombre tiene tiempo jugando basquetbol ahí.
0: Sí, tiene mucha veteranía. Bueno, es uno de mis jugadores favoritos.
1: Sí.
0: Es uno de mis jugadores. Es buenísimo. Ya la edad no le favorece, pero. Sí. Pero él tiene su propio estilo. Yo creo que él no se parece a nadie jugando.
1: No.
0: Él tiene
1: un villano solitario por ahí.
0: Sí, él no se parece a nadie. Pero está buenísima la serie. Pero Nueva York está 2-0. Y en el caso de la de Oklahoma con San Antonio,
1: uh-huh,
0: está 2-1 ganando.
1: Ah, pero
0: Oklahoma.
1: El hombre maneja los datos.
0: No, pero ven acá.
1: La gente la atención está ya se empujó, se acabó el monopolio.
0: No, ¿sí? Ya se empujó
1: y
0: Mr. Deporter junto.
1: Frank Camilo.
0: Estamos con el doctor Saddam Peña, especialista en medicina integrativa, funcional y deportiva. Buenos días, doctor.
2: Muy buenos días. ¿Cómo se sienten en el día de hoy?
0: ¿Cuándo le empieza a levantarse los sábados tan temprano?
2: No, inclusive me levanté hoy, igual que siempre, antes de que la alarma, a las 4:50.
0: ¿A las 4:50?
2: Sí, señor.
0: Ah, pero usted da consulta temprano, como a las 5 de la mañana.
2: Ya yo a las 6 de la tarde,
0: de la
2: ya
0: mañana.
2: Yo ceno,
0: tratado.
2: Y a las 8 de la noche, 8:30 más tardar, ya estoy durmiendo hasta
1: las 4:00
2: me despierto.
1: Y tú no buscabas ayuda para ese problema.
2: No, si tú supieras, me ha evitado muchos problemas,
1: sí.
2: Sobre todo de salud.
1: Ay,
0: pero ¿y por qué,
2: doctor? Claro, porque el sueño es lo que más sacrificamos nosotros los seres humanos por estar trabajando, por estar haciendo cosas que
0: por estar viendo juegos
2: partidos. Por estar viendo juegos también es válido, y el sueño es un pilar de la
0: hablando
2: salud.
0: Hablando de deporte también, Juan Soto, pues yo veo todos los juegos.
1: Sí, ese sí está duro.
0: Y si no lo puedo ver, pues yo lo voy cambiando. Si no lo puedo ver en la noche, entonces lo veo en la mañana por YouTube, los highlights.
2: Sí, eso es lo mejor.
1: O en las redes, Yo vi que él dio un palo ayer, no sé si fue.
0: El primer inning dio un honrón.
2: Dio un honrón, pero excelente.
0: Pero doctor, como que acostarse a las 8 de la noche. ¿Y a qué hora usted va a la discoteca, mamá?
2: No, yo no voy a discoteca.
0: Ah, oh, Dios.
1: No. Usted es cristiano.
0: Sí, eso es saludable.
2: Primero soy cristiano.
1: Ah, eso.
2: Obviamente no voy a entrar a un espacio donde hay música que contribuye o uno escucha cosas que no van de acuerdo a la palabra de Dios.

0: Y segundo, nunca he sido de noche. O sea, yo nunca he sido nocturno. No ha sido nocturno. Inclusive en la universidad, los amigos míos amanecían estudiando. Sí. Yo hacía lo siguiente. Yo me acostaba a las 5 de la tarde. Sí. Y me levantaba a las 12, 1 de la mañana y ya estudiaba toda la madrugada. Entonces tenía 6 horas de sueño abajo, memorizaba mejor la información y no estaba destruido al otro día. Y además, cuando llegue a los 40 años, no voy a tener muchos de los problemas de salud que se pasan los jovencitos de 20 años amaneciendo en la calle, bebiendo romo y cayéndole atrás a mujeres, que lo único que le interesa es su dinero. ¿Verdad? Entonces, al final, cuando tú llegas a 40 y te haces tu primer chequeo, hay diabetes, hipertensión, cáncer, entre otras muchas enfermedades.
1: Pero yo han sido felices y usted no, doctor.
0: No. Porque la felicidad, recuérdate que la felicidad es hacer lo mejor que tú puedes con lo que tú tienes. No se trata de que sea feliz en el sentido estoy disfrutando de los placeres de la vida, sino de que si en estos momentos tú tienes la oportunidad de viajar, disfruta, viaja. Si tienes la oportunidad de comer, come. Si tienes la oportunidad de trabajar, trabaja. Y así sucesivamente.
1: Con lo que se pueda.
0: Con lo que yo tenga a mano.
1: Está bien.
0: ¿Tú ves? Y aprender que el sufrimiento o las dificultades no son para siempre. Y para que no nos pase, como el caso lamentable que hubo en Plaza Central en esta semana.
1: Ay, hombre, sí.
0: Y eso es por eso. Sí, porque nos metemos una presión por cumplir con responsabilidades. Que claro, hay que ser responsable. Pero tú tienes que tener una mentalidad de esto va a pasar, la cosa va a mejorar en algún momento cuando Dios lo decida.
1: Usted sabe que esa epidemia, ese problema es más grave que el de los feminicidios, el de la gente que decide arrancarse de este mundo de forma radical.
0: Sí, sí, lo que pasa es que las estadísticas no te la muestran.
1: No se contabiliza muy a menudo. 359 casos el año pasado y más de 600 el año antepasado. Es decir, el 2024 hubo un caso de estos cada 12 horas, dos por día.
0: Imagínate. Y eso viene más en nosotros los hombres, porque nosotros no tenemos la tendencia a hablar. Ni con nuestros amigos.
1: Ay, verdad.
0: No tendemos tendencia a ir al psicólogo.
1: Sí.
0: Hay un tabú con ir al psiquiatra.
1: Sí, sí,
0: y
1: sí,
0: créeme que si tú vas al psiquiatra y te ponen medicación, te vas a sentir mucho mejor que como te sientes ahora y vas a evitar es quitarte la vida sin necesidad.
1: Todavía en el esquema familiar el hombre carga con todos esos problemas por dentro.
0: Sin hablar con nadie. Porque desde la formación a ti te dicen los hombres no lloran, tú siempre tienes que poder, tú tienes que resolver. No, hay momentos en los que usted no va a poder resolver. Ay, porque hay cosas que usted no controla y no te puede volver loco.
2: Doctor, cuidarse después de los 40. Claves para una vida saludable y dinámica.
1: Yo cumplí 40.
2: Ese es el tema de nosotros.
0: Y yo tengo una pregunta para ustedes.
1: Ayúdeme ahí.
0: ¿Cómo ustedes vivían en sus 20? ¿Qué tú hacías, por ejemplo, Wilkin?
2: Yo a los 20.
0: En tu 20, cuéntame. Sí. Comienza.
2: Cuando yo tenía 20 años, iba a la universidad.
1: Correcto.
0: Sí.
1: Se la línea.
2: De ahí me juntaba con los amigos en casa o íbamos a la discoteca.
0: ¿A la discoteca hasta qué hora?
2: Bueno, antes no había regulación de horario.
0: No, ni los papás te decían a qué hora
2: tenía que llegar. No, mi mamá no se acostaba hasta que uno no llegaba.
0: Ok.
2: Hasta que uno no llegaba, mi mamá no se acostaba.
0: ¿Y el alcohol, que más o menos qué cantidad?
2: No, yo no tomaba alcohol.
0: No tomaba alcohol. ¿Y comida? ¿Chicharrón? Había de por medio.
2: En ese tiempo, como el chicharrón no estaba de moda, en ese tiempo lo que se comía era mucho hot dog y hamburguesa.
0: Hot dog y hamburguesa. Jimmy, ok, perfecto.
2: Jimmy.
0: Está bien, entonces ahí tenemos mal sueño y comida procesada.
2: Sí, pero la pasamos bien, doctor.
0: Claro, no, está perfecto, está perfecto. Continuamos ya con el caballero.
2: Estaban las mujeres que usted mencionó ahorita.
0: Estaban ahí también.
2: Bailando.
1: Mi línea es más o menos fácil porque yo soy un descarriado ahora, pero yo era de la iglesia. Entonces yo viví prácticamente todos mis años de juventud dentro de una organización religiosa. Entonces mi práctica, mis hábitos eran...
2: Bueno, mis hábitos también siempre fueron sanos. Yo estudié en un colegio adventista.
1: Ah, mira.
2: Hay gente que cree incluso que yo soy cristiano. De hecho, por eso yo no bebo. Por eso yo no tomo alcohol.
1: Excelente. Tiene ese perfil.
0: No, excelente. Y también se te ve esa tranquilidad.
2: Yo no tomo alcohol por eso. Porque estudié en un colegio adventista.
0: Pero en fin, el tema de esto de que la gente dice a los 40 me salió todo.
1: Estoy preocupado.
0: Me comenzaron todos los problemas de salud. No. Lo que pasa es que va a depender cómo tú viviste desde los, vamos a decir, de los 18 o 20 años hasta los 40. Y la regla general es que no durmamos, porque sí, estamos de fiesta, uh-huh, no vamos de rumba, al otro día no vamos a trabajar como si nada, porque el cuerpo lo aguanta.
1: Sí, sí,
0: O nos vamos a romper el pellejo trabajando, uh-huh, para lograr montar una empresa o desarrollar un proyecto, y entonces a los 40 yo disfruto. Pero cuando tú quieres empezar a disfrutar, ya, ya la salud te falla. Porque otro punto es, sobre todo nosotros los hombres, uh-huh, no vamos a chequearnos.
1: No, no, no.
0: Hasta que no tenemos un síntoma.
1: Eso es para mujeres.
0: Y que empieza a los 40 años. Entonces, tú esperar tanto para irte a chequear y culpar a la edad o a la genética, sí, de los malos hábitos o el mal cuidado contigo mismo que tú tuviste desde los 20 a los 40, no es ser responsable de tu salud. Pero, ojo, nunca estamos tarde.
1: No.
0: Puede ser que ese momento donde tú te vayas a chequear y te encuentran la azúcar alta, la presión alta o alguna otra enfermedad, sea el momento ideal para que tú empieces a cambiar tu forma de ser y lo que haces diariamente, y así cambiar tu salud.
1: ¿Qué hay que revisar en concreto cuando uno, yo cumplí 40 el 3 de mayo, de hace dos semanas, sí, ya, ¿qué tengo yo que revisar?
0: Vamos a empezar de afuera para adentro.
1: Sí.
0: Lo primero es la masa muscular.
1: La masa.
0: El músculo. El
1: flaquito.
0: El músculo. Usted ve esos obreros en las construcciones, que usted lo ve, que tienen un bíceps y unos cuadritos. Entonces, si usted no tiene eso, usted que no tiene buena masa muscular,
1: sí,
0: usted tiene que saber qué porcentaje de su peso es masa muscular. Hoy en día la gente nada más se enfoca, yo peso tanta libra, pero no saben cuánto tienen de músculo y cuánto tienen de grasa. Entonces, cuando tú ves que la ropa te queda apretada cada día más, eso es grasa, no músculo. Porque hay gente que se siente orgullosa dice que me estoy sintiendo como apretadito con la ropa. ¿No? Es, mi hermano, eso es grasa. El músculo no aprieta la ropa. Entonces, es conveniente chequear esa composición y tener en cuenta eso, porque con la edad, a partir de los 30, ya tú empiezas a perder masa muscular.
1: Sí.
0: Muy pocas personas hacen entrenamiento de fuerza.
1: Ajá.
0: Muy pocas personas consumen carne porque le tienen miedo. A la carne le tienen miedo.
1: ¿Pero y por qué?
0: No sé. Y al huevo. El huevo sube el colesterol.
1: Oh.
0: Y la carne da cáncer.
1: Está satanizado.
0: Sí, sí, eso es lo que dicen.
2: Si fuera así,
0: pero tú lo encuentras,
2: en Argentina no hubiera un solo auto.
0: Exacto, pero tú lo encuentras en una partida de dominó, bebiendo romo, comiendo empanada.
2: En el dominó es cerveza que se bebe.
0: Ah,
2: cerveza,
0: perdón,
2: cerveza.
0: Gracias por la usted ve que imagínese. Entonces, en el dominó, cerveza, comiéndose un sancocho que hacen ahí mismo,
1: o un pan
0: con aguacate y salami. Y entonces a eso no le tienen miedo.
1: No, eso y la fila en la empanada.
0: Porque soy feliz. Ahí tú ves, ahí viene el tema de la felicidad. Pero después viene el trancazo.
1: Qué
0: cuando
1: bien
0: te diagnostican. Entonces, usted tiene que chequearse esa composición corporal, como ya hablamos, porque es importante para la salud.
1: Sí.
0: Segundo, las analíticas. O sea, yo puedo tener un cuerpo bonito y verme bonito por fuera, pero si me hago analítica, puede ser que la historia sea totalmente diferente. Porque antes de que el cuerpo se deteriore, las analíticas, o sea, en la sangre tuya, corre el diagnóstico o la condición.
2: ¿Qué debo analizarme?
0: Entonces, ahí viene todo lo que tiene que ver con el azúcar. ¿Ok?
1: Sí.
0: Todo lo que tiene que ver con el colesterol. Pero no solo el colesterol total, también las lipoproteínas que transportan ese colesterol.
1: ¿Cómo así?
0: Sí, porque hay unas proteínas en el cuerpo que transportan ese colesterol. Entonces, tú puedes tener colesterol total en 200, 250. Y una apolipoproteína bajita y un triglicérido bajito, y no necesariamente, porque va a depender, ¿verdad?, de una evaluación médica completa, no necesariamente tú vas a tener un riesgo cardiovascular elevado, como se asocia normalmente, porque la mayoría de gente ve el colesterol total alto y se asusta, pero no necesariamente. Y las hormonas, ¿ok? Testosterona en el hombre y en la mujer también, el estradiol, la progesterona, todo eso, porque las hormonas son lo que te hacen ser quien tú eres.
2: Y si no hay equilibrio en esas cosas, hay problema.
0: Y si no hay equilibrio en esas cosas, hay problema. ¿Por qué? Porque tu deseo sexual va hasta abajo.
1: Ay, por ahí yo iba a preguntar.
0: Por ahí,
2: el
0: la barriguita, por más ejercicio que tú hagas, no va a bajar.
1: Sí, pero esa barriga gusta. Ya de poco
0: no, pero lo que te digo, pero que hay gente que se faja a bajarla y no la baja.
1: Pero eso
0: porque tiene,
1: con eso.
0: Porque tiene un desbalance hormonal.
1: Sí.
0: El sueño se altera,
1: sueño
0: te da problemas para dormir. Dice que no, cierro los ojos y el cerebro no se calla. O me duermo y me despierto mucho en la noche. Comienza a fallar el pene. También, porque la circulación hacia el pene es importante. Entonces, si usted tiene algún problema, por ejemplo, de azúcar, esa circulación no se da de forma efectiva y su erección no va a ser de calidad.
1: Pero con los 40 estamos jodidos, doctor.
0: Si no te cuida, si no te cuida y no te va a chequear, Claro que sí.
2: Ay, Dios.
0: Porque la prevención es lo mejor. Si tú puedes evitar un problema, es mejor que resolverlo.
2: Claro.
0: Porque ya después, cuando tú tienes que resolverlo, muchas veces no sabemos si vamos a poder resolverlo.
2: Doctor, ¿y cómo yo puedo
1: prevenir?
2: En el centro que usted dirige, ¿cómo yo puedo resumir todas esas cosas y trazarme una meta de mejorar la salud ya después de los 40?
0: Lo importante es enfocarte en ser intencional, en tener el deseo y esforzarte de hacerlo, no en hacerlo perfecto. Uh-huh. Porque hoy mucha gente, ay, yo no tengo todo lo que necesito para hacer la dieta, no la voy a hacer hasta el lunes, que compre todo. No, empieza con lo que tú tienes. Uh-huh. Ay, yo no tengo dinero para pagar una membresía de gimnasio, un entrenador. No, empieza en el parque.
1: Claro.
0: No tiene que gastar.
1: Corriendo.
0: Ah, no, no tengo dinero para los suplementos. Olvídate de los suplementos.
1: Comiendo.
0: Aliméntate bien. Eso es lo importante. Sí. Entonces, mucha de la gente también con el trabajo, ay, ahora tengo muchas responsabilidades. Ve poco a poco mejorando tu conocimiento y tu efectividad como profesional. Uh-huh. Y tú vas a poder subir tu precio y bajar tu carga de trabajo.
1: Claro.
0: Oye, entonces, pero eso es poco a poco, porque es que nos gusta trabajar. Cuando tú haces un trabajo que te gusta, es fácil para ti decir sí a todos los proyectos, y luego terminas sin dormir, sin pasar tiempo con tu familia y sin tener ni un fin de semana para disfrutar. Entonces yo creo que la clave es esforzarte, ser intencional y saber que usted va a fallar un día. Todos fallamos un día. Hay un día que yo me como un postre, hay un día que yo puedo no dormir, hay un día que yo puedo pasar sin que haga ejercicio. Entonces eso es lo importante.
1: Doctor, ¿la próstata va relacionada con la alimentación también?
0: Sí, con la alimentación.
1: Sí.
0: Con las hormonas.
1: Ajá.
0: Porque si usted tiene baja testosterona,
1: ajá,
0: su próstata tiene más riesgo de aumentar de tamaño.
1: Sí.
0: O de desarrollar un cáncer.
1: Oh.
0: Ok, entonces una forma de prevenir el cáncer en hombres,
1: sí,
0: es simplemente tener niveles óptimos de testosterona, que solo se pueden ver si usted se hace sus analíticas, control, por lo menos una vez al año.
1: ¿Todavía es el tacto la prueba para
0: no el necesariamente. El tacto no necesariamente debe ser el primero. Normalmente se hacen analíticas, se hacen pruebas de imágenes.
1: Uh-huh.
0: El tacto se utiliza más ya para determinar ciertas cosas y si hay una posible invasión, por ejemplo, del colon o del recto,
1: sí,
0: como tienen proximidad. Uh-huh. Y ese tipo. Pero normalmente primero estudios de imagen para que no cojan miedo.
1: Sí.
0: Y luego tu urólogo o uróloga puede determinar si o no hacer el tacto rectal, que es el que los hombres le andan huyendo. Sí,
1: yo no sé por qué enseñé el dedo que hice la pregunta.
0: No, porque lo normal. Uno lo asocia inmediatamente. Sí. Y por eso muchos hombres tienen miedo de tal vez ir donde alguien que tenga una mano muy grande. Porque
1: ay, Jehová, Dios.
0: Es incómodo. Es incómodo.
2: Es incómodo y doloroso. Sí, molestoso. ¿Usted le toca ya?
1: Sí, me toca.
2: Le toca por vaya, vaya.
0: Sí, ¿cuándo fue su último chequeo?
1: El
0: suyo, sí.
1: El mío, yo me hice uno a los 38. Yo me hice uno antes de...
0: ¿Y qué edad tenemos?
1: 40, hace 2 años.
0: Pues se tiene anual. Usted tiene que hacerse sus chequeos.
1: Poncho.
0: Por ejemplo, hay unos paquetes muy completos en algunos centros aquí del país.
1: Sí.
0: Que van muy bien. Y luego con tu médico de cabecera discutir los resultados y ver si hay que referir a algún especialista. ¿Y
2: doctor,
0: tú, Wilkin?
2: A mí me toca todos los noviembre.
0: Ah, perfecto.
2: Yo lo hago todos los noviembre.
1: ¿Y usted fue?
2: Sí, todos los noviembre, ya desde
0: está frío.
2: 40 me toca.
1: Ok. Ya usted es amigo del doctor.
2: El doctor es pequeño.
1: Ah. Una ventaja.
2: El doctor es pequeño. Doctor, unas recomendaciones finales a los que tienen ya más de 40, como en el caso de Samuel.
0: Primero, no te enfoques en tu peso. Conoce de qué está compuesto. Segundo, prioriza las carnes, huevos, pescado. O sea, la proteína en tu comida es lo que más necesita en esta etapa de la vida. Tercero, no sigas postergando tu chequeo médico, porque a partir del chequeo médico se diseña un plan de salud diseñado para ti. Y número cuatro, cógelo suave, vete despacio, ten paciencia, que si tú trabajas y te esfuerzas en tus hábitos, tu salud no se va a ver lastimada o no vas a tener un problema de salud. Y si lo tienes, vas a tener una mejor calidad de vida en tu proceso.
2: ¿Cómo la gente puede comunicarse con el doctor Saddam Peña?
0: Al 829-284-4643 y por las redes sociales en @dr.saddam con doble D y M al final, punto Pena.
2: Muchísimas gracias al doctor Sadam Peña, especialista en medicina integrativa, funcional y deportiva. Si usted quiere mejorar su salud,

0: No importa la edad, el tema de nosotros hoy era después de los 40, pero sí. No importa la edad, si usted quiere mejorar, claro, su salud
1: y prevenir.
0: Y prevenir males a futuro, el hombre pues está aquí. Ahí está. Vamos a la pausa y regresamos en breve con su programa Enterados.
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0: Continuamos con su programa Enterados. Hoy es sábado 23 de mayo. ¿A cuántos días falta para el doble sueldo, chamo? Tú sabes más o menos.
1: Yo sé que para las elecciones faltaba como 2 años justo hace...
0: ¿Para las elecciones? Sí. ¿Y usted cree que hay gente aquí pensando en elecciones? Esos son los políticos que están haciendo encuestas para hacerse masturbaciones mentales.
1: Ay, Dios mío, Padre Santo, están prohibidos.
0: Sí, pero ya la gente no está en política. Vean
1: que hasta los sondeos están prohibidos.
0: ¿Usted no ve que en las encuestas, en las mismas encuestas sale que un 30, 35% de la gente no va a votar por ninguno?
1: Hasta un 45%.
0: Ninguno gana en todas las encuestas.
1: Mira, eso habla entonces del candidato independiente que pudo haber arrasado aquí.
0: No, simplemente que la gente no está en eso todavía.
1: El tema
0: que la gente no está en eso, el que está
1: muy prematuro
0: en muchas cosas en este momento es Valentín Medrano Peña.
1: Siempre
0: ese jurista, amigo de la casa,
1: polifacético.
0: ¿En qué sentido?
1: Porque comunicador también.
0: Sí, ahí sí. Buenos días, doctor.
2: Sí, gracias, muy buenos
0: hacerlo
2: días.
0: Levantar a usted un sábado, que yo siento que los sábados deben ser para salsa y sancocho.
2: Ajá. Tú sabes que primero, gracias por la oportunidad de estar aquí en casa. Me gusta mucho la recepción que en ese sentido Wilkin nos oferta, el reconocimiento de ser parte de un equipo que es convocado de cuando en cuando. Hace tiempo que no lo hacían y lo hicieron este sábado temprano.
0: Al Banel hicieron el todo y que dijo, bueno, espera que Valentín venga para no ir al programa
1: hoy. Oye. Sí, porque está asegurada ahí.
0: Albanelli es terrible.
2: Lo que pasa con Albanelli es que yo no sé cómo te han aguantado tanto.
0: No te dejas hablar cuando tú vienes.
2: Albanelli es una estrella. No la te gran hablar. Amiga. Donde quiera que se encuentre, vamos a saludar a nuestra querida amiga Albanelli familia.
0: Está en una actividad del grupo estrella, importante.
2: Ah, no, espera, tú sabes. Eso es para la majestad.
0: Sí.
2: Recuerda a don Carlos Batista Matos.
0: El más caro.
2: Albanelli está.
0: Qué homóplato.
2: En la majestad. Que en el Olimpo.
1: Ahí no se reúne cualquiera.
2: A mí me he invitado, pero yo he desechado. Ay, don Carlos. O sea que en un momento determinado, don Carlos, Hipólito Mejía y Toño Rosario eran la alegría del pueblo, con el debido respeto.
1: Sí, claro.
2: Porque Hipólito, la gente podrá no comulgar con un político que sea tan agradable, se podría decir.
1: Sí,
2: tan chechero, orgánico. Tan orgánico. Exacto, me gusta más la expresión. Pero en un país en ese momento, con tantos problemas, de cuando en cuando venía bien para el dominicano. El dominicano es un poco alegre.
1: Sí.
2: Sin embargo, en los estudios que se hacen de alegría internacional, el dominicano no sale entre los primeros lugares. No. El índice de felicidad humano y esas cosas, nosotros estamos. Pero chercheros somos.
0: Hay un libro que se llama El pesimismo histórico. Creo que es de Lipe Collado. Nosotros también padecemos ese problema del pesimismo.
2: Somos pesimistas porque la realidad nos ha enseñado a hacerlo, lamentablemente, porque las expectativas que tú te haces en torno a un asunto que es procedente, que es lícito, que es correcto, que debe ser obtensible, por así decirlo, con cierta facilidad, sobre todo porque tú tienes la preparación, la formación, tienes el denuedo, el esfuerzo, has cumplido con lo que tiene que ver con el seniority también, y lo que tiene que ver sobre todo con la meritocracia. Tú tienes los méritos necesarios, tú aspiras y se lo dan a un compañerito.
0: Yo llegué a mi casa anoche feliz. Yo llegué a mi casa contento.
1: Eso desilusiona.
0: Y llegué a ver el juego de la NBA y pongo mi Fire Steve y mi esposa contentísima y cosas. Pero me fui a la cama con una tristeza cuando vi ese video del motorista que agredió
1: al
0: conductor del transporte escolar.
1: Eso
0: me provocó una pesadumbre.
2: Aquí hay gente, yo soy, y me excusa que te interrumpa, porque ibas en un derrotero que yo entiendo que es plausible, y quiero que lo retomes, porque ese nivel de violencia que nosotros tenemos aquí en este país, eso hay que enfrentarlo. Nosotros nos dimos el lujo, y mea culpa de los gobiernos anteriores, porque para una situación que se va concretando paulatinamente y creando en el tiempo, uh-huh, y que produce un ser humano tan, por así decirlo, déjame decir, si utilizo un término que no sea hiriente para nadie, pero tan despreciable, eso es una cocción social.
3: Sí,
2: ese ser humano no surgió, yo soy malo y ya, a partir de este momento, no.
0: Una construcción social.
2: Como pasa con el feminicidio, va dando visos, es un patrón conductual, uh-huh, que tú lo puedes apreciar en un momento, tú lo fotografías existencialmente, y en ese momento entonces tú tienes que tomar los correctivos. Pero cuando realmente tú influencias, tú injerencias al ser humano tendente a la consecución de hacer germinar en él el bien, ¿cuándo? Bueno, cuando el ser humano es un ser humanito.
3: Sí.
2: Un ser humanito chiquito, uh-huh. Son planes veinteañales los que se tienen que llevar efecto. Entonces los gobiernos de hace 20 años y más fallaron.
0: Pero tampoco estamos comenzando, no hemos comenzado.
2: No, pero te estoy diciendo, este continúa el mismo derrotero. Sí. Yo estoy haciendo mea culpa porque el resultado final, ese que le dio la bofetada a ese señor, ¿cuántos años podría tener? Vamos a ponerle que como mínimo tiene 25 años, supongamos, sí, ¿verdad? 25 años, pero ese muchacho, ese señor, ese individuo, viene siendo un producto malo, uh-huh, desde hace tiempos pero los correctivos no se tomaron. Aquí no estamos construyendo seres humanos buenos, aquí estamos construyendo dos cosas: víctimas y victimarios.
0: Wow. Antes de que entremos en el tema, doctor, para continuar en esa misma temática, ¿qué es lo que debe hacer el Estado para enfrentar la violencia que estamos viviendo en las calles de la República Dominicana, particularmente la de los motoristas? Es una violencia generalizada, pero particularmente la de los motoristas, porque andan en un vehículo y cometen todo tipo de infracción. Se meten en vía contraria, violan el semáforo en rojo, se suben por la acera, te rayan el carro en los semáforos. Yo acabo de llegar esta semana de Medellín y vi,
2: espérate, dilo de nuevo, ¿de dónde fue?
0: De Medellín, Colombia.
2: Pensé que en el barrio Medellín.
0: Santo Domingo Norte. Medellín, Colombia. Y no le vi la cara a un motorista, porque todos llevan sus cascos.
3: Sí.
0: Pero además, el pasajero lleva su casco.
3: Oiga eso.
0: Pero además, algo que me lo resaltaba mi esposa en los semáforos, yo veía a los motoristas parados en el semáforo, detrás uno de otro,
3: como un carro.
0: No, aquí se paran todos delante, y van haciendo pirueta para llegar adelante, y van rayando los demás vehículos.
3: Sí, poco a poco.
0: Y te dan en el retrovisor, y ahí si tú bajas el vidrio y le dices algo.
3: No debe.
0: Entonces, ¿cómo podemos enfrentar esa situación en términos legales?
2: Uh-huh. Bueno, tú has dicho algo importante. En derecho nosotros tenemos una herramienta para vernos nosotros.
3: Sí.
2: En la esfera mundial, cómo somos, cómo reaccionamos, cómo procedemos, estamos bien, estamos mal. Eso se llama derecho comparado. ¿Qué fue lo que hizo ahora Wilkin Amador? Él hizo un análisis comparativo de la situación que se da en una sociedad muy similar a la República Dominicana, la sociedad colombiana, y dicen, pero allí, mira, se observan los motoristas, observan las leyes de tránsito. El problema con este país es que no se aúpa a la gente, te reitero, ni por

0: hubo muchos altercados en principio, pela. Pero funcionó el tránsito. Sí, llegó un momento en que el tránsito en la República Dominicana funcionaba. Sí. Pero entonces, ¿qué ocurrió? El SFR, el dejar hacer, el permitir hacer a las personas, en esa flexibilización tendente a la consecución de verse más agradable. Uh-huh. Porque aquí las políticas se toman, se llevan efecto, se asumen, uh-huh, en función de los aplausos.
1: De lo bien que caiga.
0: De que también caiga. Y hay cosas, como dijo Faride, en eso coincido con ella, y en otras cosas más, como dijo en algún momento Faride, hay cosas que no resultan gratas, pero que es menester hacer para nosotros producir una sociedad que sea ejemplo del resto de los países que compueblan la región. Uh-huh. Entonces, los motoristas, tú lo has dicho, eso fue de poco a poco, porque te hablo de las conductas. Uh-huh. La conducta, la gente va dando visos. Sí, lo primero que hacían los motoristas, y quiero decirte que porcentualmente hablando, los motoristas no cometen infracciones. Ni hacen daño.
2: Más de 2 millones.
0: No, porcentualmente ellos, los actos que se puedan definir como transgresores son muy mínimos. Oiga, en por ciento, claro, porque tú tienes una población de 2 millones de personas y tú tienes como conatos, digamos, 5,000, uh-huh, desde el punto de vista.
2: En términos proporcionales.
0: Proporcional, porcentual, uh-huh, no es significativo. Pero es una conducta que puede degenerar en más y se va acrecentando. Uh-huh. No solamente la población de motoristas, se va acrecentando también la cantidad de problemas que puedan producirse de las personas que compueblan este sector, que es un problema también, porque este sector no está regulado, este sector no está. Hay una organización, pero si tú quieres mañana ser motorista, tú eres motorista.
1: Sí. Uh-huh, uh-huh,
0: solamente, sí, tú tienes que adquirir una unidad y ponerte a darle a. Entonces,
2: bueno, el ejemplo es Punta Cana. Nos llamó un oyente hoy desde Punta Cana, desde Bávaro, de que allá la mayoría de los motoristas que andan sin casco todos son haitianos.
1: Sí.
2: Y aquí, la mayoría de la población es indocumentada.
0: Hay varios donde yo he ido que no he podido accesar a comunicación con ellos por el idioma.
1: Sí.
0: Eso sin duda es así.
1: En la Churchill hay una ruta completamente de nacionales haitianos.
0: Pero también tienen que vivir.
2: Uh-huh. Si tienen documento, está bien. El tema es que los de Bávaro no decían que no tienen documento.
0: Pero mira, aquí no ha habido mucha inteligencia para enfrentar algunas cosas. La tecnología puede contribuir de forma decidida a controlar. Ahora, ¿cómo disminuir esos niveles de violencia? Hay que ir al niño, ¿eh?
1: Sí.
0: En una ocasión, José Beato, tú conoces a tu hermano,
2: sí,
0: amigo,
2: claro,
0: José,
2: claro,
0: Beato.
2: Claro.
0: José Beato, cuando tenía como 17, 18 años, era un joven impetuoso, pero con una visión de futuro increíble. José me decía a mí, y esto es increíble, José me decía, mira, 10 años después de la muerte de Balaguer, todo el mundo va a ser balaguerista aquí. Oye, pues tú estás loco, nosotros éramos combativos en contra de Balaguer. Pero ¿cómo tú me dices eso, José? Que 10 años, pero si la gente lo que quiere es que se muera. Bueno, mentira. 10 años después, y mucho antes, incluso de la muerte, lo declararon el padre de la democracia.
2: Uh-huh. Y lo pusieron.
0: Pero el librito de Balaguer, no hay nadie que no lo haya aplicado.
2: Sí, sí.
0: Y la parte mala, porque Balaguer fue un gran estadista y un gran, uh-huh, soberanista. No, mira, si Balaguer estuviera vivo hoy, no estuviera vivo hoy. ¿Te entendió eso?
2: Sí, sí, sí.
1: ¿Cómo
2: sí?
1: así?
0: No, se muere inmediatamente un infarto, porque sí, es que nosotros tenemos unos niveles
2: con de todas las cosas que pasan.
0: De entreguismo, de irrespeto a la soberanía nacional, que eso no tiene parangón. Entonces, si Balaguer estuviera vivo hoy, muere hoy. Entonces, José también me decía, mira, el problema haitiano, yo sé cómo resolverlo. Tú sabes de todo, le digo yo, porque tú de todo opinas.
2: Sí.
0: Ahora debo reconocer que siempre de todo opinaba de forma acertada. Mm. Esto es un símil, ¿eh? No es que uno quiera nada por el claro. estilo. Pero decía, mira, hay que toda esa gente mala que hay en Haití, porque no se compadecen, no conviven, no entienden de democracia, no entienden nada de esa gente, hay que salir de ellos. Tú tienes que fusilar la población de 15 años en adelante y trabajar con los jóvenes. Entonces, eso es un simbolismo. Porque él hablaba simplemente.
2: Claro, pero ocurrió aquí, para que él tuvo que eliminar mucha gente para poder gobernar.
0: Pero eso es execrable desde todo punto de vista, pero básicamente lo que él quiso decir como simbología es,

0: trabaja con el niño, sí, trabaja con el quinceañero, trabaja con la población que va a sustituir esta población dañada, sana la población infantil, sana la población de menores de edad, de adolescentes de la República, para de esa República, para que ellos entonces puedan construir un derrotero y un futuro diferente. Y eso es lo que hay que hacer aquí también. ¿Por qué tenemos hombres que tienen un problema conductual tal que llega a afectar a familias, a enlutecer y a producir una caterva, por no decir, por utilizar un término popular, de huérfanos sin necesidad? Y aquí hay dos tipos de huérfanos. Aquí hay huérfanos de padres muertos y huérfanos de padres vivos.
1: Wow, sí.
0: Entonces, esta sociedad requiere de políticas responsables, pero no políticas populares. En la medida en que tú hagas políticas que todo el mundo aplauda y te eche también para atrás, cuando una política que es buena empieza a tener resistencia en ese mismo momento, tú estás haciendo fracasar a la sociedad.
2: Así es. Doctor, vamos a hacer una pausa y regresamos.
0: ¿Puedo llamar yo a la pausa? Vamos a pausa.
2: Exacto. Muy bien.
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0: Continuamos con su programa Enterados. Estamos en una conversación interesante con el doctor Valentín Medrano Peña. Hay que agregarle el Peña siempre. Es un mamá importante también.
1: Sí, claro, claro.
0: ¿Verdad?
1: Claro. Sí.
0: Doctor, las pensiones por manutención generan mucho conflicto en la familia.
1: Ay, sí.
0: Las separaciones generan conflicto en la familia, pero luego el tema de la manutención, hay muchos casos en los que el hombre se aprovecha para ver a la mujer. Hay muchos casos en los que el hombre no da lo suficiente. Hay muchos casos en los que la mujer trata de vivir de eso y aprovecharse de eso. ¿Cómo ustedes los abogados manejan el día a día de este tema?
2: Mira, primero ese es un conflicto, un hecho que tiene que ver mucho con la formación de la persona. Pero la formación no es lo que uno viene a verter aquí.
0: Sí.
2: Porque yo muy probablemente haga lo que pasa con el noviazgo. En el noviazgo, en el noviazgo de antes, pues yo no conozco el noviazgo de ahora, para ser honesto. En el noviazgo de antes, un muchacho iba pretendiente a la casa de una muchacha y la visitaba por 2 horas.
1: Sí.
2: Y él pretendía y procuraba que esas 2 horas fueran las mejores 2 horas de presentación del mismo.
1: Uh-huh. Sí.
2: Es decir, el comportamiento más adecuado. Sí. Un súper muchacho.
1: Uh-huh.
2: Pero de 24 horas, tú desconoces 22.
0: Sí.
1: Sí.
2: ¿Entiendes? Tú no sabes lo que hace. Entonces también pasa con cualquier persona. Por eso es que en el método científico, la duda, tú siempre tienes que poner la duda. La duda como una forma, como una categoría científica tendente a la consecución, sí, de la verdad.
0: Uh-huh.
2: No todo lo que se te pinta es bueno y no todo lo que brilla es oro.
1: Uh-huh.
2: Esas son frases que obviamente apuntan a fotografiar existencialmente esta categoría científica tendente a la consecución de la verdad verdadera. Entonces, ¿qué ocurre con las personas que tienen hijos y son irresponsables?
1: Uh-huh.
2: Hay una carencia absoluta de valores, de formación en valores. Porque usted sabe que usted tiene una obligación, porque los hijos, usted no le pidió venir. Ahora, esto hay que desentrañarlos un poquito más. Porque hay mujeres que le salen embarazadas a la gente, a los hombres, cuando tienen cierta posición, solamente por lo que tú dijiste. Este es el vehículo para yo vivir bien.
1: Movilidad.
2: Pero eso es una violación. Y tú sabes lo que es la violación sexual, ¿verdad?
1: Sí, claro, claro.
2: Es una relación no consentida de una persona que por lo regular resulta de violencia, engaño, etcétera, etcétera, etcétera. Pero eso también se produce así porque, primero, los hombres no salen embarazados.
1: No.
2: No salen embarazados. Es posible que en una relación consentida, con las cosas claras, pueda venir un accidente, por así decirlo. Todo niño es una bendición.
1: Uh-huh.
2: ¿Verdad? ¿Estamos bien así?
1: Sí, claro.
2: Pero vamos a hablar del acto psicosexo emocional y que produce un estado de preñez. Si el hombre no ha dado su voluntad, la vida está regida por contratos. Y uno de los primeros elementos para descartar el vicio del consentimiento contractual es que tú hayas dado tu voluntad libérrima,
0: sí,
2: para acordar. Entonces, en una relación de pareja, los dos tienen que estar de acuerdo con tener hijos. En las sociedades más desarrolladas, la gente incluso en el noviazgo pautan la fecha del embarazo, el momento en que van a tener hijos
0: y
2: la cantidad de hijos.
0: Pero el hombre tiene entonces que protegerse si no quiere tener hijos al tener relaciones sexuales.
2: Pero suponte, escúchame, suponte que tú te proteges. Y como le pase como un ciudadano extranjero que venía aquí, donde una dama inteligentemente con las uñas, uh-huh, rompió el preservativo.
0: Uh-huh.
2: Con las uñas, sí. Tendente a la consecución de un fin, porque el tipo era súper adinerado.
1: Sí.
2: Entonces.
0: Pero eso se puede discutir en justicia.
2: No, lamentablemente no, no. Porque nosotros no nos hemos desarrollado tanto. El Código Civil sigue anquilosado. Y esto es una situación donde tú puedes exigir, espérate, yo consentí contigo, uh-huh, tener una relación agradable, pasarla bien, pero yo no me puse de acuerdo contigo en que íbamos a hacer una familia. Porque recuérdate, uh-huh, cuando el niño nace, se crea una familia per secula seculorum, por los siglos de los siglos. Ahora bien, eso no tiene que ver con el tema manutención, porque esa es una obligación con respecto al niño que está vinculada, anclada en el bien superior del menor. todo menor tiene el derecho a ser mantenido, sostenido por sus padres.
0: ¿Cómo se establece la
2: monetización? De forma igualitaria.
0: ¿Cómo se establece eso?
2: De forma igualitaria, y se establece a partir de los gastos en que se incurre para mantener dignamente a ese menor.
0: Hemos visto casos, por ejemplo, de peloteros que le exigen unas sumas exorbitantes.
2: Eso no es así, porque hay un principio en los Estados Unidos que dice que el niño tiene que tener el mismo estilo de vida del padre. Eso es falso.
0: ¿Eso es falso aquí o allá?
2: Eso es falso aquí.
0: Ah, ok.
2: Aquí, y debería hacerlo allá también. Debería hacerlo allá. Porque también tiene que ser un estado de conciencia de la persona. Porque obviamente, si tú eres un padre responsable y consciente, tú quieres que tu hijo viva en la misma condición en la que tú vives.
0: Yo recuerdo, claro,
3: porcentual aquí.
2: ¿El qué?
3: Para
2: 50% y 50%. 50%
0: del gasto,
2: de los gastos del menor tiene que aportar el padre y 50% la madre. Si la madre exige 100 mil pesos, porque ella va a poner 50. Si ella dice, o sea, si ella retrata existencialmente los gastos de escolaridad, regularmente se dividen de esta forma. Primero el de manutención, el de la comida, ¿verdad? Alimentación. Primero el de la alimentación, que se establecen unos montos. Segundo, el de la escolaridad, que hay unos gastos. Tercero, médicos. Gastos médicos, que son extraordinarios por lo regular, porque tú no puedes darle una partida en ese sentido.
3: Claro.
2: Y cuarto, lo que tiene que ver con ocio. Más o menos esos son los ítems. Hay más, porque incluso en niños especiales, eso es una situación que recuérdate, que por la condición especial del niño, no se limita a los 18 años, sino que supera esa etapa de vida que normalmente tú tienes. Tienes que cumplir con esa obligación.
0: Yo recuerdo un caso, creo que era de David Ortiz, más o menos como el 2007, 2008, por ahí, que la mamá de una niña, un niño de él, le pedía 275 mil.
3: Sí, había sido famoso por
0: el y el papá de David, que era que llevaba el caso, dijo, pero es que ella no ha tomado ni un FAO ahí. Ella no ha tomado ningún devol.
3: Está fuerte, está fuerte. Y hasta hace poco había un proyecto de ley de el vicevocero, me parece que era de la Fuerza del Pueblo, en la Cámara de Diputados, para incrementar el tiempo de cobertura aún después de la mayoría de edad, por parte del padre o la madre, cuando tenía que pagar la manutención, tomando en cuenta, por ejemplo, algunos índices como el tema del comportamiento en la escuela, en los estudios, si le estaba yendo muy bien, si era un muchacho brillante en la universidad, que pero pudiera seguir costeando.
2: Samuel Guzmán, Sammy Guzmán, un padre responsable no termina su condición de proveedor a los 18 años. Un padre responsable paga universidades. Un padre responsable, pero la responsabilidad no implica nada más la obligación que tú tienes con la sociedad para exhibirte como una persona cumplidora. La responsabilidad también implica que tú tengas los sentimientos lo suficientemente afinados y tu compromiso con Dios y con tu prole, para cumplir con amor.
3: Sí, es cierto.
2: En eso.
0: Sí. Doctor, ¿es cierto que hay mujeres viviendo de eso?
2: Claro. Siempre ha sido así. Siempre ha sido así.
3: ¿Cómo así?
2: Claro que sí, claro, claro. Porque. Ok, está bien. Está bien. ¿Por qué entonces las mujeres hacen selección? Hay dos muchachos, tres muchachos en el barrio, en el sector. Tres muchachos. Hay uno muy bueno, que es estudioso.
3: Soy machista, eso.
2: Ese, no, atiéndeme. Ese nada más estudia. Sí. Ese muchachito nada más estudia.
3: Sí.
2: Atiende. Atiende, Guzmán.
3: Sí.
2: Porque eso no es cuestión de. Yo no soy machista.
3: No.
2: Ni menos chista.
3: Ajá.
2: Mira.
3: Cuidado.
2: Hay tres muchachos en el barrio. Uno nada más estudia, tiene proyectiva, es un muchachito genial, bien comportado, bien educado, bien afinado. ¡Wow!
3: Tú dices, va a llegar lejos.
2: Ese muchacho llegará lejos. Sin embargo, hay otro muchacho que no hace nada de eso, pero que él parece que ya se involucró con cierto negocio turbio, un chipero, una cosa, ¿no? Consiguió los chelitos, anda en un Mercedes. Al momento de cortejar a la niña, a la muchachita, en un porcentaje, no voy a decir que una gran mayoría, porque yo ni siquiera tengo estudios estadísticos al respecto. Pero al momento de cortejar, los dos en el mismo momento empiezan a enamorar a la muchachita. Uno en el colegio y el otro en la calle.
3: Sí.
2: Selección, vamos.
0: No, el que tiene el Mercedes.
3: Se guayó el otro.
2: ¿Se guayó?
3: Se guayó, sí.
2: Es muy probable. Entonces, pero te voy a decir una cosa, velo desde la óptica del padre también. Sí.
3: El salvo padre, que sea evangélica.
2: El padre que le dedica a la niña cuidos, mimos, buen trato, buena educación, buena formación, la envía a estudiar inglés, la envía a Estados Unidos o a cualquier país del mundo a hacer maestría. Formarse. Y después te dicen a ti, aunque sea con un carbonero, mentira.
3: No.
2: Mentira. No, ¿qué pasa? No. Mentira.
3: Un viralata.
2: No. Tú entiendes que todo ese esfuerzo que tú has hecho, que todo ese sacrificio, va a ser compensado con que una persona, al menos, igual que ella, pueda cruzarse en su camino. Desde el punto de vista emocional.
0: Vimos tétricamente en estos días la discusión en los medios de comunicación y en las redes sociales. El caso de, ellos mismos lo hicieron público, por eso lo mencionamos, el caso de Gustavo Montalvo Mena, que es hijo de Gustavo Montalvo, quien fue ministro de la presidencia, ¿verdad? Y
2: Gustavo,
0: la joven
2: Montalvo murió recientemente. El papá, no.
3: No, fue Marchena.
0: Marchena fue
2: Pues perdóneme.
0: Sí. Ay, ay, sí. Ay, ay, ay.

0: Sí, y el caso, y la muchacha de Astrid Rodríguez se llama.
1: Sí, pero ella tenía un anuncio, era, no era una manutención.
0: No, ella estaba peleando, ella tenía una manutención de 20 mil pesitos, ajá, que realmente no es mucho. No, no da para mucho. Y sin más, si la niña vive en Estados Unidos.
1: Sí.
0: Y ella estaba pidiendo un aumento de la pensión, no se pusieron de acuerdo. Él le ofreció, como uno, conseguirle unos anuncios, ajá, en el gobierno pasado. Uh-huh. Y no le cumplió y ella decidió cómo hacer público el tema y se formó el escándalo. Eso puede verse como chantaje. ¿Se dan chantajes en el tema de la obtención de manutención?
1: En 30 segundos, doctor.
2: Ya esto se acabó. Es difícil abordar el tema en tan poco tiempo, pero debo decir que dilucidar asuntos propios del niño, indefectiblemente que usted esté en desacuerdo, que haya sentido que le ha dañado de alguna forma, crea una posible tara en el mismo, y eso está execrado. Por uh-huh. eso, cuando se habla de niños en materia penal y procesal penal, se ponen las iniciales. Uh-huh. Usted tiene que tener cuidado, porque proteger. Ya internet no olvida, y como uh-huh. internet no olvida, usted le puede estar creando a esa persona una situación traumática uh-huh. con miras al futuro. Entonces, dilucidar esos asuntos públicamente sí. por parte de los padres, yo creo que tienen que hacer una especie de mea culpa en ese sentido.
0: Y puede ser enjuiciable ellos.
2: No conozco el caso. No, no, lo que pasa es que el niño tiene que ser siempre protegido. Porque en materia de niño ni adolescente, el bien superior del menor está por encima de cualquier cosa.
1: No se diga más.
0: Bueno, muchísimas gracias al doctor Valentín Medrano. Y nosotros llegamos al final gracias a Samuel, que quien ha actuado hoy como cuarto bate y sustituto de Albanelli Familia. Gracias por estar con nosotros.
2: Nosotros
0: lo vamos a dejar aquí, pero por caja chica lo vamos a ir pagando. Sí. Así que sean felices. Hasta el próximo sábado.
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7: 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En CDN Radio, la hora 9 de la mañana.
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0: Señores, muy buenos días. Esto es La Dida Te Informa por CDN, la radio, en este sábado 23 de mayo, preludio, ya mañana es Día de las Madres, ¿verdad?
1: No,
0: es el otro.
1: Sábado, no. Todavía sí, tienen 24, tiempo, todavía. Del que no tiene dinero, juntar esos chelitos.
0: No, pero nadie puede venir con que no tiene dinero.
1: No, por si acaso.
0: Para las madres no.
1: Todavía tienen
0: no,
1: tiempo.
0: No, para las madres no, ese dinero tiene que estar ahí. Pero bueno, buenos días, gracias por estar con nosotros. Así inicia este espacio que orienta, educa y protege y defiende a los afiliados de la Seguridad Social. Por acá, por CDN, la radio 92.5 para el Gran Santo Domingo Sur y zona este del país, la 89.7 para el norte y la 89.9 para la hermana República de Punta Cana. Nuestros teléfonos en pantalla, perdón, en cabina, bueno, sí, en pantalla si nos están siguiendo en YouTube, es el 809-683-8790, 809-683-8791 y desde el interior sin cargos, 809-207-7777. Recuerden que nos pueden llamar en cualquier momento. Este espacio está abierto para todos los afiliados y los no afiliados al sistema de seguridad social. Cualquier pregunta que quieran hacer sobre su estatus, pues pueden hacerlo acá. 809. Mira, ya está entrando una llamada, pero antes de eso, yo quiero saludar a mi compañera Ivana de los Santos, que está ya lista para compartir con ustedes.

0: Buenos días, Iván.
1: Buenos días a todos, a esos que nos ven y nos escuchan a través de CDN Radio 92.5, a los que nos ven a través de nuestro canal de YouTube, Vida RDO. Ahí estamos en vivo para que también usted haga sus comentarios, active la campanita, comente y comparta. Estamos para todos ustedes. Muchísimas gracias por escucharnos. También agradecer a Radio CTC, a los Centros Tecnológicos Comunitarios, quienes abren sus micrófonos para que nosotros llevemos la información de seguridad social a cada rincón del país. Donde quiera que haya una radio CTC, ahí está la DIDA Te Informa. Recuerda seguirnos en todas nuestras redes sociales como DIDA RDO, en Instagram como en X como DIDA RDO, también en Facebook como Dirección General de Información y Defensa de los Afiliados a la Seguridad Social. Y decirte que estés muy atento si estás en la provincia de Dajabón, porque la ruta DIDA se traslada a la provincia de Dajabón este lunes 25 de mayo. Llevamos información, orientación y defensa a todos los afiliados en la provincia de Dajabón, donde vamos a hacer nuestro monitoreo, nuestra supervisión y todo lo que conlleva que usted necesita en la seguridad social. Vamos a hacer consultas sobre qué AFP usted se encuentra, en qué ARS se encuentra, si tiene una pensión aprobada, si está en solicitud, o si también usted tiene la condición de poder aplicar por una pensión solidaria. Recuerde que si usted conoce o es una madre embarazada, soltera, un envejeciente, discapacitado o con algún tipo de vulnerabilidad, acercarse simplemente con su cédula para que en esta ruta DIDA en Dajabón pueda ser atendido de la mejor manera.
0: Pero también, Ivana, cualquier información sobre ayudas que necesiten, si necesitan que se incluyan en el sistema de seguro familiar de salud y no están laborando, no están cotizando, también hay un sistema subsidiado, que justamente de eso vamos a hablar hoy, del seguro subsidiado, con una gran colaboradora nuestra que está siempre dispuesta a servir y a orientar a las personas, y que son muchos los las situaciones que maneja y que resuelve desde su posición como encargada de protección social. Nos referimos a Ramona González, estará por acá un poquito más adelante compartiendo con nosotros.
1: Ulises, y ya casi llegamos al momento de la celebración de nuestra primera edición del premio a las buenas prácticas. A mí me gustaría que Dalby pueda colocar un video que tenemos por ahí que habla sobre este premio y que ya casi está en su etapa final para premiar a todos esos que hacen un buen trabajo en la seguridad social, que se han comportado de manera ejemplar cuidando la salud y el bienestar de todos los afiliados a la seguridad social. Casi estamos en esta celebración y quiero animarte a que seas parte apoyando las buenas prácticas en seguridad social. ¿Ya lo tienes? Ok.
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0: Amigos, muchísimas gracias por seguir en sintonía con su programa La Dida Te Informa. Ya tenemos con nosotros aquí a nuestra invitada y compañera, una invitada muy especial por partida doble. Ramona González, encargada de Protección Social. Hoy hablaremos el tema sobre el derechos del seguro subsidiado, un tema sumamente interesante para usted que no está cotizando a la Seguridad Social, que no está trabajando y que necesita tener ese cuidado y esa protección social y que lo establece la ley. Vamos a tomar una llamada de una vez.
1: Bueno, se cayó la
0: llamada. Bueno, están entrando las llamadas, pero qué bueno que sí, porque nuestra compañera aquí va a tratar de responder la mayoría de preguntas posibles, y si no, recuerde que siempre su contacto se va a quedar con nosotros para que un técnico también se esté comunicando con usted y darle una atención personalizada. Vamos a contestar esta, Ulises.
1: Saludos, buenos días, ¿quién nos llama y de dónde? ¿Aló? ¿Quién nos llama?
2: Que le llamó el otro sábado, no me contesta nada, no me llaman. Inocencio de Jesús Díaz.
1: Inocencio, ¿cuál fue tu caso? Y perdona.
2: Años, yo no estoy trabajando, a ver si puede ACP me devuelva mi dinero, a ver.
1: Inocencio, el caso tuyo es que necesita saber si te pueden devolver los de la AFP. Tú tienes 57 años.
2: Me pueden devolver todos los meses mi dinero que tengo en fondo de AFP.
1: Inocencio, tú tienes 57 años, ¿verdad?
2: Sí, no estoy trabajando y no voy a trabajar tampoco ya.
1: Pero tú no estás trabajando ni vas a trabajar, no vas a trabajar porque estás enfermo.
2: Nadie va al trabajo, nadie da trabajo. Yo solo que soy chiripero, haciendo chiripa, limpiando patio, limpiando carro, cositas.
1: Pero tú llamaste a tu AFP porque te dimos el número el sábado pasado.
2: Sí, me dijeron que te vamos a llamar y no me llaman nunca.
1: No te han llamado. Bueno, pues mira.
2: No, nada.
1: Pues mira, te vamos a asistir realmente.
0: ¿Qué le puedes decir, okay, Ramón?
3: Bueno, si le habían indicado de que ya sabe cuál es la AFP, porque con 57 años lo que le toca es retiro programado por parte de la AFP, debe de dirigirse personalmente. Ellos le van a solicitar una serie de documentos. Si en ese lapso de tiempo que ellos le dan, usted tiene alguna tardanza luego que haya hecho el proceso normal, entonces usted se puede dirigir a la DIDA o a través de CCL en línea, lo puede también depositar para nosotros aperturarle un seguimiento a ese caso.
1: Ok. Uh-huh. Entiendo la situación de él, porque bueno, está desesperado, él sabe que tiene un fondo ahí, necesita que se lo... Bueno, pero también hay que ver qué establece la ley en
3: sí,
1: ese sentido.
3: Es bueno, si es mejor que usted llame, puede llamar al call center para aperturarle un caso, y así nosotros ver su caso de manera particular.
1: Recordar que puedes llamarnos al 809-472-1900 y ahí hace contacto. De todos modos, Ivana ha tomado nuevamente tu número, sí, para retocar eso allá en el DOD nuestro.
0: Bueno, tenemos otra llamada. Buenos días. ¿Quién y desde dónde nos llama?
4: Buenos días, Ivana. Buenos días, amigo. Buenos días a la joven que se encuentra con usted. Dios le bendiga a todos.
0: Buen día.
4: Oye, le daba el señor Cristóbal González de Verón. Ivana, el sábado pasado, la joven que estaba ahí, ella sí dijo que el gobierno había bajado a 300 cotizaciones. Hace dos meses que yo llamé del número que ustedes me dieron, 809-472-1900, me trasladaron a la caja de seguro. Y ellos me dijeron que ya habían 285 cotizaciones, pero que iban a seguir buscando porque era un lento que iban. Pero la joven dijo, yo recuerdo el sábado pasado, que eran 300 cotizaciones que el gobierno había dictado. Pues o sea que me están faltando 15.
1: Te están faltando 15 todavía. Sí, pero hay que seguir buscando.
3: Sí, para el señor.
1: Sí.
3: Sí, es una disposición del presidente, son de manera especial 300 cotizaciones para las personas que cotizaron a la caja del seguro. Lo normal son 400, y por un decreto del presidente, pues se hizo de esa manera. Ahora bien, ¿usted tiene algún caso en la DIDA o nunca ha hecho la solicitud? Porque a través de la DIDA, con la solicitud que usted hizo en la DGJP para la contabilidad de esas cotizaciones, nosotros podemos solicitar un reconteo de la misma. Entonces yo le exhorto que nos contacte para que nos pueda enviar lo que es esa solicitud con copia de su cédula y nosotros formalizar una solicitud a la DGJP para validar eso y ver si se puede reconsiderar.
0: Excelente.
1: Gracias por llamarnos.
0: Gracias por llamar, así es. Pues vamos a comenzar inmediatamente entonces con lo que es nuestro tema de hoy, que es, son los derechos del régimen subsidiado. Ramona, ¿qué es este régimen subsidiado? ¿Qué significa? ¿Qué, cuál es su significado de ser subsidiado?
3: Bueno, primero que todo es bueno hablar de que el régimen subsidiado es a través del seguro familiar de salud, que lo que busca es la protección física y mental de los afiliados y sus dependientes. El régimen subsidiado está dirigido a lo que son las personas de bajos recursos, personas desempleadas, indigentes, discapacitados, que no cotizan o, y no pueden pertenecer a lo que es el régimen contributivo o no tienen para pagar un plan privado. Okay. Este régimen es financiado por lo que es el Estado Dominicano, que a través de ese pago para la afiliación es que se garantizan los servicios de salud.
0: Bien. Y tú decías que las personas que no cotizan, las personas indigentes, son las que tienen derecho a este régimen subsidiado. Pero, por ejemplo, si yo estaba trabajando, no tengo escasos recursos, pero dejé de trabajar y no quiero quedarme en el aire, ¿yo puedo aplicar por este régimen?
3: Sí, si en un momento estuvo trabajando y luego deja cesante de empleo, uh-huh, puede optar por este seguro, siempre y cuando no se verifique, porque algunas veces hay que esperar un periodo, por okay, lo menos como de 1 a 2 meses, para estar ya fuera de lo que es el contributivo y poder optar por el subsidiado. Algunas veces

0: hace de manera automática. Si no lo verifica así, puede llamar a la DIDA para validar si está afiliado. Si no está afiliado, entonces dirigirse a SENASA y hacer la solicitud formalmente.
1: De lo que estamos hablando entonces, Ramona, es que una persona que dejó de cotizar porque perdió su trabajo, uh-huh, independientemente de que esté o no esté enfermo, si no tiene trabajo todavía y el periodo que ha pasado, el tiempo que ha pasado es, qué sé yo, superior a los 3 meses, puede optar por solicitar ese servicio. Tú dices que automáticamente pasa a ser beneficiado del seguro.
0: Algunas veces. Entonces,
1: ¿en cuáles casos sí, en cuáles casos no?
0: Mayormente si está cotizando y del régimen contributivo pertenece a SENASA contributivo, puede que se haga de manera automática que pase al subsidiado. Okay. No es siempre, por uh-huh, eso es bueno validar. Puede llamar a la DIDA, le indicamos si está afiliado o no. Y ahí mismo también se le da la orientación de que puede dirigirse a SENASA, verificamos si aplica y hacer la afiliación directamente a SENASA.
1: Ramona, ¿y qué pasa con aquellas personas que no pertenecen a SENASA, sino que son de otra ARS? Entonces, ahí sí aplicaría que ellos vayan personalmente a SENASA y soliciten ser integrado en el subsidiado.
0: Sí, es lo más, okay, es lo más recomendable.
1: Okay. Uh-huh. Okay. Y en ese caso, ¿la DIDA puede hacer alguna gestión? O sea, ¿ellos pudieran dirigirse a la DIDA?
0: Bueno, lo primordial es que vayan directamente a la ARS. Ahora, la si ya ARS tienen un proceso de declinación o algunas veces que se dan situaciones de que algunos empleadores no le dan la baja de una vez a los empleados, a veces tienen ese pequeño inconveniente, entonces sí, a través de la DIDA se hace lo que es, se le apertura un caso, se le hace el proceso y ahí mismo se le solicita la afiliación, pero esos son casos particulares.
2: Porque hay, sí, que aclararle, Ramona, que la DIDA es un gestor, no es que, siempre indicamos a la persona que primero, si el caso trata sobre AFP, dirigirse a su AFP, si es con la ARS, dirigirse a la ARS.
0: Exacto, porque la DIDA, como tú lo acabas de decir, Ivana, nosotros somos, gestionamos, y para nosotros poder reclamar o hacer una gestión de alguna denegación, usted debe de haber solicitado ese servicio. Exacto. Si es una solicitud, lo más recomendable es que vayan ya sea a su AFP, a su ARS o a la entidad que corresponde el proceso. Y ya luego, en lo adelante, si tiene algún inconveniente, entonces la DIDA está para esa parte o para orientarle o defenderle ese derecho.
2: Ramona, estamos hablando con Ramona González, encargada de protección social allá en la DIDA. La DIDA Central se encuentra Ramona, si usted quiere hablar con ella y recibir una orientación personalizada, puede dirigirse a nuestra sede central. Hablamos con ella sobre el derecho, los derechos del régimen subsidiado. Y precisamente me gustaría, Ramona, que tú le digas a la población cuáles son los principales derechos, beneficios que tiene este régimen subsidiado para todos los afiliados.
0: Bueno, los afiliados del régimen subsidiado, primero que todo, tienen derecho a saber cuáles son sus derechos. Excelente. Y deberes. Estar incluidos en el Seguro Nacional de Salud, en SENASA, poder incluir a sus dependientes. Tienen una cobertura también de enfermedades de alto costo y alta complejidad. Tienen derecho a recibir coberturas de lo que ofrece el catálogo de prestaciones. Y también deben ser asistidos sin discriminación.
2: ¿Dónde están las medicinas que recibe el seguro subsidiado?
0: De los medicamentos... son dos, están los medicamentos ambulatorios, los medicamentos de alto costo. Mayormente los medicamentos ambulatorios se le suministra o se le dispensa a través de la UNAP.
2: Okay.
0: O de programas autorizados por la ARS. Por eso muchas veces es bueno que el afiliado, cuando su médico tratante le indica un medicamento, debe de acercarse a la administradora, o sea, a SENASA, para que ellos le indiquen a través de qué programa o de qué prestador pues le van a brindar el servicio, que muchas veces a veces se tiende a confundir esa parte.
2: Sí,
0: entienden, lo ven como una denegación, pero es que no se agota el proceso de lugar, porque realmente las coberturas del régimen subsidiado cambia mucho con el régimen contributivo, porque la red de prestadores es diferente.
2: No son las farmacias, que son centros.
0: No son las farmacias, siempre y cuando le puedan garantizar el medicamento por la UNAD.
2: Okay.
0: porque si el medicamento está dentro del catálogo de prestaciones, indistintamente de que sea una UNAP, deben de garantizárselo a través de una farmacia si no lo tienen disponible, porque es un medicamento que está en cobertura.
1: En torno a los servicios que recibe la persona que está dentro del subsidiado, ¿hay alguna diferencia de aquellos que sí, que no son subsidiados?
0: O sea, repítame la pregunta, por
1: favor. En torno a los servicios que recibe, estoy hablando de consulta, internamiento, operación, intervenciones. ¿Hay alguna diferencia? ¿Hay algún parámetro para que, bueno, mira, el subsidiado goza de esto, esto, esto y esto por el hecho de ser subsidiado? Los procedimientos médicos son costosísimos.
0: No, el catálogo de prestaciones es único y se le garantiza tanto al régimen subsidiado como al régimen contributivo. En cuanto, sí, lo que varía es, como le había indicado anteriormente, es la red de prestadores. Okay. Por ejemplo, en el régimen contributivo hay personas que van a lo que es una clínica. Uh-huh. Y lamentablemente el subsidiado tiene que ir, bueno, no lamentablemente,
1: no, la red, la agraciadamente, exacto, tienen toda la red pública.
0: La red, exactamente, y mayor beneficio porque no pagan nada, la cobertura son al 100% en todo, en los procedimientos y demás.
1: Internamiento, análisis, todo eso. Mira, una cosa, Ramona, hay algo que incluso a la gente común que va a un hospital, te voy a poner un caso. La gente, una persona cualquiera, ¿no? Llega a la emergencia del hospital Luis King, por decir un nombre. Y llegó, es subsidiado, y ahí en el bueno, ahí en emergencia le dicen, ¿cuál es su nombre? Y le toman el nombre y le dicen, bueno, pero usted no tiene seguro. Ah, no, es que yo soy subsidiado. O sea, no tiene seguro como contributivo. No, es que yo soy subsidiado. Pero usted no se encuentra en el sistema. ¿Qué pueden hacer los familiares? Porque ese paciente que está en emergencia no puede hacer ninguna gestión ahí mismo. ¿Qué pueden hacer los familiares? ¿A qué deben abocarse? Porque le están diciendo en el mismo centro que no está registrado y él tiene un carnet que lo acredita como subsidiado. Porque te hago la pregunta, Ramona, te hago la pregunta y te aclaro esta parte porque he sabido de casos. ¿Qué deben hacer?
0: Sí, realmente recibimos solicitudes con esa situación. Entonces, en este caso, lo más recomendable es comunicarse con su administradora, con SENASA. Uh-huh. Siempre lo digo, en primera instancia con su administradora. Uh-huh. Y ya si no, por alguna situación, no pueden comunicarse y demás, entonces llamar a la DIDA. Desde allá se hacen las gestiones del lugar. Exacto. Por eso nosotros también a lo que son del régimen subsidiado le brindamos lo que es la asistencia y el acompañamiento, precisamente en este tipo de casos urgentes, especial en cuanto a procedimientos y tratamientos que necesitan un carácter urgente, más expedito.
2: Okay. Amigos, excelente la exposición que está haciendo nuestra compañera Ramona, encargada de protección social en la DIDA. Ahora nos vamos a una breve pausa. Cuando regresemos, seguimos con esta interesante entrevista y también a tomar sus llamadas. Denos unos minutos, quédense ahí que en breve volvemos.
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0: Bueno, estamos de vuelta aquí en La Dida Te Informa. Señores, Ramona González tiene un mundo en su cabeza y en su haber por las asistencias y, bueno, ese trabajo arduo que le toca trabajar, hacer, valga la redundancia, ¿no? Desde La Dida. Ramona, me asalta la duda de, o más bien, la interrogante de... El paciente subsidiado llegó a la emergencia y, bueno, se registró. Los familiares están haciendo esfuerzos para que no solamente se le asista, sino que le den seguridad de que le van a seguir asistiendo. Pero el personal médico tiene la orden de estabilizarlo y despacharlo. Pero obviamente es un paciente crítico que no debe ser trasladado. Uno no es médico, pero uno sabe en la condición que llega su paciente, lo sabe porque lo está viendo, no porque conozca de medicina. Y el centro en algún momento se resiste a quedarse con el paciente. ¿Qué hace La Dida?
1: Bueno, en este...
0: Perdón, estamos hablando de un paciente subsidiado.
1: Sí, sí, claro. Bueno, en este caso... Primero que todo, es importante saber que la salud es un derecho fundamental. O sea, la asistencia hay que darla, sí o sí, porque estamos es hablando de una vida. Y ya cuando se dan este tipo de situaciones, habría que ver la persona o el afiliado, mayormente ya sí en estos casos, llama a La Dida. Hemos recibido situaciones con esa situación. Muchas veces lo podemos solucionar sin tener que trasladarnos a los prestadores, porque sí, es debe de estabilizarse el afiliado. Ahora, si está en una condición crítica, deben de agotar el proceso de internamiento, si es lo que corresponde, de una intervención, si corresponde, indistintamente del proceso que tengan con la ARS.
0: Okay.
1: Porque lo primero que tiene que hacer un prestador, eso es responsabilidad del
0: del centro,
1: es llamar a la administradora de ese afiliado, dígase subsidiado o contributivo, no importa.
0: En este caso, si es subsidiado, es a SENASA.
1: Exacto, a SENASA, indicando, mira, tengo un ingreso de este afiliado, dice estar contigo y solicitar la autorización del ingreso.
0: Y ellos contactaron.

0: consensuado, porque esa es la palabra. Ustedes van a consensuar, van a mediar entre el centro y el paciente o la familia del paciente, porque en este caso el paciente no puede hablar, no puede interactuar. ¿Cuál es el seguimiento que le da la DIDA entonces?
1: Bueno, como la ley lo dice, nosotros todas las reclamaciones que recibimos las llevamos hasta la resolución final. Sí. Nosotros le seguimos dando seguimiento al caso. Muchísimas veces ya cuando sí se logra dar la asistencia, pues le dejamos a los familiares de que nos llamen o en un determinado tiempo pues lo llamamos para validar si al paciente le dieron de alta, si le hicieron algún cobro y demás, porque hay algunas reclamaciones que pueden continuar, claro, y otras ya
2: que se quedaron ahí.
1: Exacto.
2: Qué okay. Bien. Ramona, estamos conversando con Ramona González, encargada de Protección Social, sobre el tema derechos de régimen subsidiado. Me gustaría, Ramona, que hay algunas personas que creen que por pertenecer a este seguro subsidiado tienen menos derecho que los que pertenecen al contributivo. A mí me gustaría que tú hagas un aclarando sobre este... sobre esta incógnita que tiene la gente.
1: Claro que no, y como había indicado anteriormente, el plan de servicios de salud también es para el régimen subsidiado, igual que al régimen contributivo. Lo único que cambia es la red de prestadores. Okay. Pero por ejemplo, a nivel de cobertura de alto costo tienen igual su 2,090,000.
2: Excelente.
1: Para el tema de los procedimientos tienen lo que es la cobertura de 1,000,000, y más aún porque Senasa tiene lo que es 1,000,000 adicional para el tema de los procedimientos. Entonces, en este caso es hasta más cobertura. Estos pagos son al 100%, no deben de pagar absolutamente nada.
2: Es decir, Ramona, que una persona que padece de cáncer, de algún tipo de cáncer o una situación así de alto costo, tiene los 2,090,000 pesos,
1: sí.
2: 2,092,000 pesos.
1: 90,000.
2: 90,000 pesos para ser cubierto.
1: Para ese tratamiento. Tiene también 1,000,000 de pesos para patologías que no son oncológicas.
2: Okay.
1: Tiene su internamiento cubierto al 100%.
2: ¿Y esto es de manera por caso, por año?
1: No, esto es por año.
2: Por año.
1: Se, ¿verdad?, le renueva cada año, se agota, de igual manera.
2: Es decir,
1: manera
2: que si se agotó este año lo que usted tenía, usted luego vuelve y tiene sus 2,000,000.
1: En la fecha que tiene de afiliación, esa es su mayormente la fecha de renovación de ese disponible.
2: Entiendo. O sea, yo tenía esa inquietud, siempre tengo esa inquietud de que se haga ese aclarando, de que la persona sepa que tener el seguro subsidiado es estar protegido, porque usted tiene esos 2,000,000 para enfermedades de alto costo y tiene ese 1,000,000 para enfermedades que no son oncológicas, ¿verdad?
1: Exacto.
2: Y tiene también
1: para medicamentos para los medicamentos ambulatorios de manera gratuita también.
2: Sí, Ramona, y también para los medicamentos de prevención y promoción. Es decir, diabetes, sí, claro, hipertensión.
1: Senasa tiene dos programas precisamente que influyen con el tema de la edad y eso.
2: O sea, usted lo tiene todo en su seguro subsidiado.
1: Claro. Lo importante es informarse, ir a su ARS, preguntar cuáles servicios ofrece al régimen que pertenece. Y cualquier duda la puede también validar con nosotros allá en la DIDA si no queda conforme.
2: Claro que sí. 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Llame aquí a nuestros números de cabina al 809-683-8790 y 809-683-8791 y desde el interior sin cargos al 809-207-7777. Nuestros micrófonos están abiertos para responder sus preguntas, sus inquietudes aquí en La DIDA Te Informa.
0: Nos vamos de esta manera a la pausa. Ramona está aquí, seguirá orientándonos sobre este gran servicio que es el seguro subsidiado y estaremos también compartiendo algunas anécdotas importantísimas que hemos tenido desde La DIDA, auxiliando a los afiliados. Ya regresamos.
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0: Amigos, un placer que sigan en sintonía con su programa La Dida Te Informa. Continuamos aquí con este tema, derechos del régimen subsidiado, con nuestra compañera Ramona González, encargada de protección social, respondiendo sus preguntas e inquietudes. Ramona, ¿alguna anécdota que tú tendrías sobre este régimen allá de una persona solicitando y que se le dice que se le ha negado y necesita tener ese seguro? Y cosas así.
1: Y antes de que Ramona, antes de que Ramona te conteste, recordarles a la gente que nos puede llamar al 809-683-8790, 683-8791 y desde el interior sin cargo 1-809-200-7777. Así es que ya lo saben. Ramona González está aquí para ustedes. Ramona, adelante.
2: Bueno, tengo unas cuantas, pero déjame ver de cuál me acuerdo. Bueno, de anécdotas más recientes, prácticamente, bueno, el año pasado y de este año, tuvimos, sí, un caso en particular, cuidando el tema de la información de los nombres.
0: Sí. Claro.
2: Se tuvo que hacer un traslado, estaba en el interior la persona sobre un accidente que tuvo. Los familiares nos llamaron desesperado a la DIDA debido a que donde estaba ingresado pues no tenían las especialidades para tratar su condición. Entonces, en este caso, se hicieron las gestiones del lugar. Se trató de buscar con el Servicio Nacional de Salud, con el DAE, que es la Dirección de Atención de Emergencia, y se hizo todo, pues, una gestión en conjunto de las entidades, y gracias a Dios, con ese afiliado en particular, pues, se pudo hacer ese traslado. Okay. Muy exitoso, a un prestador aquí de la capital especializado en la condición de salud que...
1: ¿De qué lugar estamos hablando?
2: Bueno, el
1: traslado, eran, ¿desde dónde se hizo?
2: De Nagua hacia Santo Domingo.
1: Okay. ¿Cuál era la condición? O sea, ¿cuál era la patología que tenía? ¿Qué?
2: Él tenía quemaduras de tercer grado. Wow. Porque él había sido electrocutado. Cayó. Uh-huh. Y entonces tenía mucha fractura. Uh-huh. En el cráneo y un sinnúmero de una condición. Uh-huh. Muy muy muy delicada. Uh-huh. Realmente gracias a Dios se pudo realizar el traslado, para no exagerar, en menos de 24 horas.
0: Wow,
2: excelente. Sí. Y se pudo lograr con éxito. Y también otro caso en particular, que fue como lo que estábamos hablando del señor Ulises, que me puso el caso de que algunas veces hay algunos centros que no quieren recibir al afiliado y demás, es que estaban en un prestador. El prestador le dio la de alta, sin embargo el señor estaba en unas condiciones totalmente deprimente. Recibimos. Uh-huh. El caso a través de las redes. Entonces, en este caso, lo que hicimos fue contactar a los familiares. En este caso sí ameritó un traslado. Hicimos tanto el traslado al primer prestador, donde le dieron el servicio, como a la casa del señor. Okay. Hacemos todo ese proceso desde el área de protección social. Y logramos también, el señor tenía una condición de que tenía que hacerse un estudio por una condición de salud que tenía. El centro donde se ingresó en primer lugar no contaba con esos equipos. Entonces logramos buscar pues un prestador que sí lo tuviera. Se hicieron las gestiones del lugar. Igualmente, el mismo día se hizo dicho traslado. Nos trasladamos con ellos hasta el otro prestador donde se tuvo que realizar ese ingreso. Y también los familiares quedaron muy satisfechos pues con el servicio brindado. Estas son de las situaciones que le hablaba, que nosotros como DIDA le damos la asistencia, ese acompañamiento, estos casos que son puntualmente muy urgentes.
0: Eso es un alivio para
2: que dependen de una gestión para salvar una vida. Sí. Prácticamente. Claro. En instantes. Que claro. No podemos agotar tantos procesos y tanta burocracia. Y demás.
1: Ramona. Justamente, perdóname, Ivana, justamente ese es el detalle, que muchas veces esos casos no pueden agotarse no pueden agotarse toda la burocracia, porque si te llevas de eso, sencillamente el paciente fallece. Y ahí entonces es que entra la DIDA.
2: Exacto.
1: No es que la DIDA viola la ley, es que la DIDA gestiona un traslado más expedito, más rápido, a los fines de asegurar la vida, que es lo más importante.
2: Exacto, y el derecho que le asiste, porque uh-huh. nosotros no hacemos nada más allá que lo que la ley nos exacto. permite hacer con el afiliado.
1: Exacto.
0: Así es, Ramona, ¿y cuáles son esas reclamaciones que ustedes reciben, las reclamaciones más frecuentes que se reciben en la DIDA sobre este seguro subsidiado?
2: Bueno, primero que todo hay reclamaciones que hay que desmenuzarla, que okay. al final, para darnos cuenta si realmente es una reclamación.
0: Pero por desconocimiento, o, ¿cuáles son si esas es
2: por parte frecuentes? De la ARS o okay. por parte del prestador, porque okay. una denegación de servicio del prestador no significa que de es culpa ARS. De la ARS, claro. Eso hay que aclararlo, ¿verdad? Exacto. Entonces,
1: y viceversa, una negación de servicio del prestador necesaria, o sea, se dan casos y casos. Puede ser que quien esté en falta sea la ARS, pero puede ser que sea el mismo prestador.
2: Exacto. Entonces, eso se hace ya cuando uno tiene el caso, hace las gestiones y pues concluye con el mismo. Pero de las reclamaciones que mayormente recibimos ahí en la DIDA, en el régimen subsidiado, son el tema de los medicamentos, la dispensación de los medicamentos ambulatorios, okay. que son a través del UNAD, debido a veces por la disponibilidad, que era lo que le explicaba Ulises, que indistintamente de que tengan que hacerlo a través de una UNAP, ciertamente eso es lo que le corresponde. Ahora bien, si no hay la disponibilidad, la administradora, en este caso SENASA, tiene la responsabilidad de asumir ese servicio que está contenido en el catálogo, porque sí, tiene claro. otra red de prestadores claro. que sí se lo debe de garantizar. También lo que son procedimientos por pertinencia médica, eso también es una de las reclamaciones más recibidas allá. Eso ahí se le recibe un caso al afiliado. Nosotros contamos con una área médica altamente capacitada, donde se hace un proceso de análisis sobre lo que la ARS expone para denegar esa cobertura de ese procedimiento, y el análisis que hace pues el área médica de la DIDA para determinar si corresponde o no. Lamentablemente, contamos con un catálogo que no tiene todos los servicios contenidos y hay que ver la pertinencia.
0: ¿Y se está trabajando, Ramona, desde la DIDA, se está haciendo algún trabajo para poder ampliar este catálogo de prestaciones, de medicamentos y demás?
2: Todo el tiempo.
0: ¿Verdad que sí?
2: Todo el tiempo. Los afiliados son nosotros somos un sensor y la

0: y los afiliados son los que nos ayudan a detectar pues esa necesidad de esos medicamentos a través de las reclamaciones, de las denuncias, de las verificaciones, las orientaciones. El catálogo debe de revisarse y hacerse una propuesta a la CISARRIL cada cierto tiempo, donde se determina esa necesidad de determinados medicamentos. Si podemos ver, y procedimientos y demás, si nos damos cuenta en este año, los años anteriores, vemos que cada cierto año se emiten resoluciones ampliando este catálogo, modernizando el tema de los equipos que anteriormente se denegaban y eran unos, por ejemplo, el neumonitor, que era un muy solicitado y muy negado por ser un equipo de alta tecnología, okay. Y ya hoy en día incluido. Lo tenemos en cobertura, okay. Pudiendo recibir ese beneficio.
1: Una cosa, Ramona, se me ocurre preguntarte, si un paciente llegó a un centro privado y es un paciente subsidiado, evidentemente que ahí vamos a tener temas. Ahí entra la DIDA.
0: Sí.
1: Ahí entra la DIDA.
0: Sí.
1: Entonces, los familiares, evidentemente, los administradores del centro le dicen, bueno, le vamos a estabilizar el paciente, pero como él pertenece al subsidiado de SENASA, y nosotros, ¿puede un centro privado atender un subsidiado de SENASA? ¿O debe el centro comunicarse con SENASA? ¿Cuál es el procedimiento si aplica, digo?
0: Bueno, como hemos hablado, el derecho a la salud es un derecho fundamental, o sea, lamentablemente, si usted tiene un ciudadano que tiene una situación de salud, el centro, indistintamente debe de darle una asistencia.
1: Okay.
0: Ahora bien,
1: estabilizarlo.
0: Exacto. Ahora, ¿cuál es la responsabilidad de ese centro? Que algunas veces lo hacen, otras veces no, y por eso es que surge las situaciones. Uh-huh. Es, yo soy del régimen subsidiado, ok, es un prestador fuera de la red.
1: Okay.
0: Pero el mismo...
1: Fuera de la red contributiva.
0: Fuera de la red,
1: del subsidiado.
0: Estamos hablando del subsidiado.
1: Okay,
0: estamos perfecto. En un centro privado.
1: Exacto.
0: Está fuera de la red del subsidiado, exacto. Porque debería de ser
1: un hospital.
0: Exacto. Sin embargo, el mismo reglamento establece de que cuestiones de emergencia debe de trasladarse al prestador más cercano, claro, para un tema de estabilización. Ahora bien, también surgen situaciones que lamentablemente el afiliado no está apto para trasladarse.
1: Exacto.
0: Y no podemos nunca poner la vida en riesgo de ese afiliado. Entonces, ¿qué se hace en ese proceso? Como mayormente a veces hay centros que no lo hacen, lo que hacen es que lo ingresan o de manera privada, porque al final cuando usted tiene un paciente, usted lo que quiere es que le brinden ese servicio de salud.
1: Exacto.
0: Los afiliados llaman a la DIDA, se hacen las gestiones con SENASA, ciertamente se valida la pertinencia, porque si bien es cierto, se le puede dar la asistencia, ahora bien, el afiliado así como tiene derechos, también tiene deberes.
1: Sí.
0: Usted sabe que a usted le corresponde la red de prestadores pública. Usted debe, si usted está cerca, un ejemplo del Marcelino, uh-huh. Usted no puede irse a ginecología y obstetricia, porque sí, ya claro. Usted ha pasado varios hospitales. Exacto. toda esa situación.
1: Pero, poniéndose el
0: se
1: caso
0: toma que, en cuenta.
1: Mencionaste un nombre. Sucedió frente a frente a ese centro o a una esquina.
0: Exacto,
1: de ese centro.
0: No, se le tiene que dar la asistencia donde más cercano esté. Ahora sí. Bien, el prestador notificar o en su defecto, si hay ese proceso, se llama a la DIDA ha hecho gestiones con esa situación, uh-huh. Se estabiliza, se hace el proceso de traslado luego.
1: Okay.
0: Se brinda la cobertura de esa asistencia que se le dio,
1: okay.
0: Y ya luego se pasa al otro prestador. Y todo pasa...
1: ¿No tiene el centro que comunicarse con la ARS? No.
0: Debe hacerlo.
1: Okay.
0: Cuando no lo hace, entonces el afiliado sí opta por llamarnos, uh-huh. Y nosotros tenemos que tomar acciones con eso.
2: Entiendo. Ramona, ya llegamos al momento final de este programa. A ustedes las gracias. Me gustaría que dieras un mensaje final para toda la población y ya terminar con broche de oro.
0: Bueno, no solamente a los de régimen subsidiado, a todos los afiliados.
2: Claro.
0: Que es importante conocer cuáles son sus deberes y derechos para así saber cómo reclamarlo cuando no se cumplan. Y además que esto nos sirve como sensor para mejorar lo que es la calidad del servicio del sistema y que todos puedan tener un trato justo.
2: Así es, excelente. A ustedes, bueno. Muchísimas gracias. Recuerden que por cualquier duda o reclamación, orientación, llamen a la DIDA al 809-472-1900.
1: Aquí tienen y allá también a Ramona González. Cualquier situación, nos pueden llamar al 809-472-1900 y ahí estaremos. Inocencio, atento que vamos a llamarte, porque aunque te dimos el número de tu ARS, nos corresponde, la ley nos impone que tenemos que asistirte y acompañarte en todo este proceso. Atento que te vamos a llamar en el transcurso de la semana. A ustedes muchas gracias por estar con nosotros en La Dida Te Informa, por acá por CDN 92.5. Ivaina.
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3: En CDN Radio, la hora 10 de la mañana.

0: Muy buenos días, tengan todos ustedes. Una vez más estamos aquí en La Voz de la Fiscalía por CDN Radio, llegando a ustedes a través de los 92.5 para el Gran Santo Domingo, zona sur y este del país, los 89.7 para la región norte y los 89.9 desde Punta Cana. Gelson Núñez aquí, conjuntamente con el magistrado Johnny Núñez. Buenos días, magistrado.
1: Muy buenos días, muchísimas gracias, Gelson Núñez Silvestre. Muy buenos días a todos nuestros radio oyentes por estar en sintonía con La Voz de la Fiscalía a través de CDN, tu canal de noticias.
0: Es así, hoy tenemos un programa muy variado. Vamos a estar hablando de un tema muy interesante con una invitada que es parte ya nuestra, que pertenece al Poder Judicial. Y recordarle siempre a nuestros radioescuchas que pueden, a través de la línea de esto, de esta emisora, al 809-683-8790, 809-683-8791 y 809-200-7777, realizar cualquier pregunta o inquietud que tengan, ya sea en la entrevista, en el momento de la entrevista, o si tiene alguna pregunta que necesite por un inconveniente que le esté pasando, pues con muchísimo gusto le vamos a orientar. No importa que no sea de la jurisdicción del Distrito Nacional, le damos la orientación debida con la finalidad de que usted pueda pues resolver y subsanar el problema o el inconveniente que tiene.
1: Así es, Gelson Núñez. Entonces vamos a hacer una pausa y en un momentito regresamos con todos ustedes.
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0: Sí, regresamos con la voz de la Fiscalía y en este momento vamos a dar lectura a las informaciones del Departamento de Prensa que tenemos en la semana como noticia. Tenemos que 10 años de prisión para adulto mayor que agredió sexualmente a una niña en La Vega. Tras analizar distintas pruebas aportadas por el Ministerio Público, un tribunal colegiado condenó por decisión unánime a 10 años de prisión a un adulto mayor hallado culpable de agredir sexualmente a una menor de edad en el municipio de Jarabacoa, en la provincia La Vega. Marcos Antonio Cepeda García, de 67 años de edad, deberá cumplir la pena en el Centro de Corrección y Rehabilitación CCR El Pinito de La Vega y pagar una multa de 50,000 pesos a favor del Estado Dominicano. Según se estableció en el juicio, Cepeda García incurrió en agresión sexual y abuso físico y psicológico en perjuicio de la menor de edad al tocarla de manera indebida en diferentes partes del cuerpo, ejerciendo violencia, ya que la amenazaba para que no contara lo ocurrido. El procesado cometió los hechos por alrededor de 5 años, en los que la víctima tenía entre 7 y 12 años de edad, aprovechando momentos en que se encontraba sola en su vivienda. La investigación del caso estuvo a cargo de la Procuradora Fiscal Cristal Núñez, de la Unidad de Atención Integral a la Violencia de Género, Intrafamiliar y Delitos Sexuales de La Vega, órgano del Ministerio Público que recibió la denuncia del caso el 5 de diciembre del año 2022. Durante el juicio, la fiscal litigante Yurisán Ceballos aportó diferentes pruebas testimoniales, documentales, periciales y audiovisuales con las que sustentó la acusación. Los jueces Martín de la Mota, Fernando Abreu y Ariela Abreu, del segundo tribunal colegiado de La Vega, dictaron la sentencia condenatoria luego de establecer la pertinencia de las pruebas aportadas por el órgano acusador. Cepeda García fue acusado de violar varios artículos del Código Penal Dominicano modificado por la Ley 2497 sobre violencia de género y la Ley 136-03, que crea el Código para la Protección y los Derechos Fundamentales de Niños, Niñas y Adolescentes. Al establecer la responsabilidad penal del procesado ante el tribunal, el Ministerio Público solicitó que fuera condenado a 15 años de prisión por la agresión sexual cometida en perjuicio de la menor de edad. Aquí vemos, magistrado Gelson Núñez, un caso en el que un adulto mayor agredió sexualmente a una niña menor de edad. Estuvo aproximadamente 5 años agrediendo a esta niña. Un caso lamentable. Y los jueces de La Vega lo condenaron a 10 años, aunque el Ministerio Público había solicitado 15 años de prisión en contra del encartado.
1: Eso llena de frustración una menor, y creo que esos 10 eran muy pocos. Tenían que haberle puesto sus 15 por perverso.
0: Exactamente.
1: ¿Cómo es posible que usted pueda llegar o concebir, agredir sexualmente a una niña? Que por demás usted lo que tiene es que proteger. Es muy lamentable.
0: No solamente eso, que duró todo ese tiempo amenazando a la niña, para también que la niña no pueda denunciarlo, ni decirle a sus padres, quizás, este hecho que estaba ocurriendo.
1: Eso es así. En otra información, imponen 1 año de prisión preventiva para 10 integrantes de la red que hizo una estafa millonaria en una entidad financiera. Dice que los avances de la investigación sitúan en unos 305 millones el monto estafado por los procesados. Y es que a solicitud del Ministerio Público, un juez del Distrito Nacional impuso este viernes 1 año de prisión preventiva a los 10 arrestados por integrar una estructura criminal que se dedicaba a estafar y que perjudicó a una entidad financiera con un monto que se estimó al principio en más de 200 millones de pesos. Y que en los últimos indicios de la investigación se sitúan que son más de 305 millones. La Oficina de Servicios de Atención Permanente del Distrito Nacional dictó la medida de coerción contra el cabecilla de la red Jeffrey Leonardo Cepeda Núñez, Luis Miguel García Peña, Pedro Andrés García Pérez y Luis Guillermo García Faña, así como de Elsa Estefanía Sánchez Fernández, Pedro Reinaldo Bello Pérez y Julio Antonio García Faña. También contra Francis Michael Laureano Marte, Juan Antonio Ureña Gerardo y Cauri Miguel Zavala Brazován. Tras concluir la audiencia, la procuradora de corte, Lewina Tavares Gil, titular de la Dirección Nacional de Investigación de Delitos Financieros, dijo que el Ministerio Público acogió todos los pedimentos del Ministerio Público, perdón, que el tribunal acogió todos los pedimentos del Ministerio Público. Fueron fusionados los procesos y se acogió el pedimento del Ministerio Público de 12 meses de prisión preventiva. El juez ordenó que los hombres cumplan en el CCR Las Parras y la fémina en el CCR Najayo Mujeres, dijo Tavares Gil a periodistas de la fuente judicial que la abordaron a la salida del tribunal. También fue acogida la declaración de caso complejo. Nosotros continuamos con la investigación, adelantó la magistrada, al tiempo que destacó que en la audiencia fueron presentadas diferentes pruebas. Agregó además que presentaron elementos testimoniales, periciales, además de informaciones financieras, y fueron todas vinculantes con los imputados y que continúa todavía la investigación. La procuradora de corte, Lewina Tavares Gil, representa al Ministerio Público en el proceso junto al fiscal Rafael Reyes Cabreja y la fiscalizadora Margaret Cabrera Murillo. La Dirección Nacional de Investigación de Delitos Financieros de la Dirección General de Persecución del Ministerio Público realizó el operativo en el Gran Santo Domingo, donde se ejecutó el arresto de los primeros 6 imputados. Y en el transcurso de la investigación fueron arrestados otros 3 y el pasado lunes el cabecilla de la red, luego de que se entregara ante las autoridades del Ministerio Público. Durante las labores, las autoridades ocuparon 3 vehículos de alto valor económico, más de 25 relojes de marcas suntuosas, incluyendo Rolex e Invicta, un arma de fuego sin documentación legal, diversas prendas de valor y la suma de 408.186 pesos en efectivo, así como más de 10 computadoras portátiles y teléfonos móviles. Bueno, vemos que lo que empezó con un monto, vamos a decir, se ha prácticamente subido a la mitad, sí, de lo que era. Sí. Enhorabuena, porque así eso establece, o vamos a bien, que afianza más lo que es el sistema financiero del país, y cómo es todo desaprensivo, pues aprovechando muchas veces coyunturas o debilidades en algunos casos, pues sí, pueden cometer estos delitos.
0: Sí, así es.
1: Enhorabuena y felicidades de aquí a la magistrada Lewina
0: Tavares. Queremos resaltar la gran labor investigativa y también de litigación de la magistrada Lewina Tavares Gil y su equipo de fiscales que trabajan en ese departamento especializado de delitos financieros.
1: Eso es así. Johnny, sí, te tengo una propuesta. Ajá. Nos faltaría una tercera noticia, pero tomando la invitada que tenemos aquí, ya verdad que llegó tempranito, el sí, tema que va a tratar, que sé que es un tema que llama mucho la atención y pueden surgir, sí, sí, muchas preguntas.
0: Así es.
1: Vamos a irnos a una breve pausa para venir ya con el plato fuerte, como dicen por ahí.
0: Así lo
1: y
0: hacemos.
1: La entrevista central, si me lo permite.
0: Sí, así lo hacemos.
1: Pues señores, tomen papel y lápiz, no se muevan, que en breve venimos con un tema sumamente interesante. Volvemos en breve.

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0: Estamos de vuelta en este su espacio, La Voz de la Fiscalía, y en el día de hoy vamos a hablar de un tema que, aunque ha ocupado en estos días muchos titulares negativos, tiene sus luces también, como todo en la vida, tiene luces y sombras. Vamos a estar hablando sobre las buenas prácticas que se implementan en el Distrito Nacional de cara y contra la violencia de género. Para eso contamos el día de hoy, nada más y nada menos, con la presencia de la jueza presidenta del quinto juzgado de instrucción especializado justamente en este tema, Rosalmi Guerrero. Buenos días, Rosalmi.
1: Buenos días a ustedes y a todo el público de La Voz de la Fiscalía. Le decía a los magistrados que yo me siento como en casa en La Voz de la Fiscalía.
0: Es que esto es su casa.
1: Sí. Porque he venido varias veces y, como siempre, felicitarlos, porque llevar a la ciudadanía mensajes que están vinculados a la técnica jurídica, pero aplatanados para que todos entiendan la dinámica que vivimos en los tribunales y en los procesos de investigación, es de suma importancia.
0: Así es, así es. Rosalmi, y en ese sentido, en estos días, hay una preocupación colectiva de cara a estos temas. Sin embargo, a pesar de que lo malo sale solo, yo sé que sabemos, los que somos parte del sistema, del esfuerzo que hacen ustedes como jueces, los representantes del Ministerio Público, de cara a lograr, en el caso ya, lamentablemente, que llega a manos de todo el sistema de justicia, de los casos de feminicidio, que o en el caso de la violencia de género, que no necesariamente tiene un término fatal. ¿Cómo se dan esos casos día a día? ¿Cómo es la dinámica? En el caso suyo, que ese tribunal es especializado.
1: Bien, es un tribunal especializado, y creo que la pregunta suya va mucho en la línea de lo que contestó en esta semana la ministra del Ministerio de la Mujer. Ella, creo que vi críticas en el sentido de que hablamos muchas veces de feminicidios, pero no de todas las vidas que se salvan. Y hay que aterrizar esa idea. ¿Y cómo la aterrizamos? La ciudadanía a veces cree, y eso por prejuicios, por silencios de la administración, del funcionamiento de la justicia, que el sistema no funciona y que si pones una denuncia no te escuchan. Pero la realidad es que, en mi experiencia, todos los años recibimos más de 1.600 procesos en el tribunal, no menos de ahí. Y eso quiere decir que hay un conjunto de seres humanos en las fiscalías que están haciendo un trabajo de base y que están en los diferentes sectores del país escuchando a víctimas y dándole atención. Que todo en la vida hay que verlo para reforzarlo, para perfeccionar. Que protocolarizar en esta materia es de suma importancia, y también integrar de manera multifactorial a otros sectores de la sociedad, eso es verdad. Que hay mucha asistencia en el Estado que debe reforzarse o ponerse en marcha, eso también es verdad. Pero ha cambiado mucho el panorama desde la sensibilización en esta materia. Y obviamente que me tiene que constar que los fiscales están trabajando arduamente, porque recibo el impacto de ese trabajo en la investigación. Entonces, sería mezquina diciendo que no se está haciendo nada, porque si hubiese sido, y si fuese así en el tribunal, yo no tendría procesos que juzgar.
0: No tendría ni siquiera otro trabajo que realizar.
1: Y tenemos mucho trabajo en el quinto juzgado de la instrucción, o sea, doblegamos la cantidad de casos que se recibe en otros juzgados. Claro que sabemos que hay procesos complejos que conocen nuestros compañeros, pero el tribunal tiene una cantidad enorme de casos todos los años. Incluso, no damos abasto.
0: Inclusive hemos visto, y a veces la gente entiende desde afuera, que los jueces y los fiscales no se reúnen, no se juntan, no son ni siquiera amigos. Sin embargo, hemos visto con gran regocijo, por decirlo de algún modo, el hecho de que ustedes, como parte del Poder Judicial, junto con el Ministerio Público, de forma recurrente han estado haciendo reuniones, conversatorios, para optimizar esos procesos de cara a una mejor respuesta para la población dominicana.
1: Pero por supuesto, por ejemplo, si citamos la jurisdicción de Ciudad Nueva, ahí, y bueno, el Distrito Nacional, de manera integral, hay mesa interinstitucional donde los actores del proceso conversan. Hemos estado trabajando con optimización del proceso penal, y usted, Yuberki, sabe que hace poco estuvimos con los fiscales que trabajan en materia de violencia de género, hablando sobre buenas prácticas en la investigación de este tipo de violencia. Entonces, no se trata de que haya una distancia en el tribunal. Hay procesos o hay realidades como esta donde todos tenemos que involucrarnos, porque la reactividad desde el derecho penal no es la respuesta. Es muy importante porque el derecho penal, y cuando sobreviene una sanción, una condena, tiene un efecto disuasivo para toda la sociedad, pero ese efecto disuasivo hay que estudiarlo de cara a que es muy importante seguir concienciando y sobre todo dar prioridad a la educación desde las bases y sobre todo desde los primeros estadios de la vida, porque la realidad es que cuando el caso llega a un tribunal, lo que he visto en la práctica judicial es que muchas veces el imputado no reconoce sus actos y la misma víctima entiende que el proceso está ahí y que el fiscal la está obligando a estar en el tribunal porque ella entiende que eso es la normalidad. Y ojo, que en esto la ciudadanía hay que contarles qué es lo que sucede en un tribunal. Quizás la gente cree que en los tribunales tenemos todos los días mujeres llorando o desesperadas porque no se les quiere hacer justicia. Y es todo lo contrario, señores. De un rol de 10 audiencias, para citarles, nosotros tenemos 8 víctimas que no quieren continuar con el proceso. Y quizás 2 que sí les interesa y se empoderan. Esto no es, obviamente, una excusa para desprotegerlas, porque los casos de violencia de género son de acción pública. Y por eso, a diario y en el año, se dictan cientos de sentencias en casos de víctimas que no quieren el proceso, que van al tribunal a pedir el perdón del imputado, a pedir la libertad, y de todas formas intervienen sentencias condenatorias. Lo que pasa es que esta realidad solamente se conoce desde los tribunales. Si usted va a los tribunales, si usted revisa las estadísticas, pero lo que tenemos todos los días es una víctima forzada en el proceso, que te pregunta que por qué tiene que continuar, que te dice que no quiere seguir, que por qué el Poder Judicial la está citando a una audiencia. Y hay que explicarle, evidentemente, desde la sensibilización. A mi equipo de trabajo yo les digo siempre, miren, aunque la víctima haya desistido, siempre hay que citarla. Lo que pasa es, magistrada, que esa señora dijo que no la molesten más. Ustedes con mucha paciencia le explican que el proceso penal establece que la víctima tiene que ser informada de su proceso, y cuando aquí se celebra una audiencia, esa víctima tiene que saberlo, aunque no le interese venir. Entonces, esa es la realidad que vivimos todos los días.
0: Y frente a ese reto, el magistrado tiene...
2: Sí, magistrada, usted ha señalado que durante todo un año se conocen aproximadamente un mínimo de 1,600 procesos judiciales en su departamento, en su juzgado de la instrucción, que es un juzgado especializado para conocer de violencia de género. También usted ha señalado que dentro de cada 10 casos, sería igual, cada 100 casos, el 80% de las víctimas prácticamente se desinteresa en continuar en el proceso. ¿A qué usted puede señalar este tipo de situación donde la misma Fiscalía, en este caso del Distrito Nacional, conjuntamente con el mismo tribunal, le da seguimiento a esos procesos, presenta a esos imputados ante el tribunal cumpliendo con su rol? Porque tanto el fiscal como el juez tiene un rol diferente, aunque, mire como usted ha señalado, ambos trabajan de la mano, las reuniones que se hacen, porque esto es un trabajo de equipo. Evidentemente, cada funcionario, el juez, hace su trabajo y el fiscal hace su trabajo. Entonces, ¿a qué usted puede atribuirle el hecho de que tantas víctimas renuncian o quieren renunciar al proceso cuando, después de haber hecho no solo una denuncia, en muchos casos hasta una querella?
1: Eso tiene una explicación que parte de la ciencia, de la cultura, de la psicología. Tenemos que ver esta actitud de víctimas desde la compasión. Sí, porque a veces vemos en redes sociales que un proceso inicia, ¿verdad?, en los casos que así se filtra, y que una víctima decide que no quiere continuar y la acusan a la víctima, incluso hasta de charlatana. Una vez leí un comentario donde le decían, no, es una charlatana, tienen que dejar que le pase lo que sea. No, a las víctimas hay que verlas desde la compasión, porque nosotros debemos entender que están inmersas en un ciclo de la violencia. Lenore Walker lo describió desde el año 1979. Es un ciclo en donde tenemos una fase de acumulación, de explosión y luna de miel. Estamos hablando de una víctima que, además de todo, la cultura la ha llevado a normalizar estas violencias como algo tradicional en todas las dinámicas de pareja. Pero también tenemos que analizar asuntos como las dependencias que se van creando, la dependencia no solamente emocional, sino también económica. Hay estudios interesantísimos e importantes que se han hecho que explican cómo se va afectando y cómo se va anulando la víctima en sus emociones, al punto de entender que no es posible salir de ese ciclo, que por más cosas que hagan, no van a salir de esa dinámica. Por eso es tan importante, dentro de la investigación de que hacen ustedes los fiscales, que los historiales se guarden y que esa víctima que, por ejemplo, denuncia, porque muchas veces llegan al punto de obstaculizar tanto un proceso que no hay un resultado favorable desde el Poder Judicial, porque es cierto que, decía mi profesor Miguel Pérez Fernández de la Universidad de Salamanca, que si hay alguien llamada a colaborar para que la investigación sea un éxito, es la víctima, y no en todos los casos eso es posible. Entonces, tenemos que acudir a la investigación periférica, a los indicios, tenemos que acudir a la debida diligencia reforzada, que es un mandato de la Corte Interamericana en decisiones importantísimas como es la del campo algodonero. Unas vivencias que se dieron muy trágicas en Ciudad Juárez y donde se condenó al Estado mexicano por muchas inobservancias que se vieron en la forma en la que los funcionarios públicos pues respondieron. Pero entender que las víctimas están en un ciclo de violencia, que están en estados de estrés postraumático, que tienen serias afectaciones psicológicas, nos lleva a entender por qué desisten y, sobre todo, por qué nosotros debemos continuar haciendo el trabajo que nos ocupa.
2: Bueno, yo he tenido procesos, he conocido procesos en los tribunales donde lamentablemente víctimas de violencia de género, agresiones físicas a algunas o muchas mujeres, la misma víctima en el mismo proceso, hasta en juicio de fondo, lloran para que le pongan en libertad a su pareja, a su marido, a la persona que ella ha denunciado que en realidad la ha agredido. Entonces, estamos en una situación un poquito difícil porque, como le decía ahorita, cada uno de nosotros tiene una función específica. El rol del Ministerio Público es la acusación y llevar a los tribunales a todo aquel que comete un delito. Y hoy en día, el delito de agresión en contra de la mujer es un delito grave, el cual debemos enfrentar en el día a día. Y nosotros como fiscales hacemos nuestra parte y los jueces, ustedes como jueces, hacen su parte. Pero entonces nos vemos, lamentablemente, en esa situación en los tribunales cuando la misma víctima que ha sido agredida, que ha hecho su denuncia, que inclusive el mismo Ministerio Público ha hecho todo lo posible para protegerla en las diferentes etapas de su agresión. Y en pleno tribunal, esa misma persona que ha sido agredida llora para que le pongan en libertad a esa pareja, a su marido, a su esposo.
0: En ese caso, ¿sí? Rosalmi, tal como señala el magistrado, ¿cómo se hacen ustedes al momento de ponderar las pruebas aportadas? Porque si bien es cierto que el Ministerio Público presenta un relato fáctico en base a esa denuncia que inicialmente presentó esa víctima de que fue agredida verbal o físicamente, también es cierto que es en el tribunal que se demuestra que eso realmente sucedió para el momento de ustedes poder valorar las pruebas y imponer una sentencia. ¿Cómo se hacen ustedes, en el caso suyo como jueza, frente a esa realidad de las víctimas que llegan ya después de denunciar? ¿Cuáles son esas otras pruebas entonces que valoran? Porque esta es la prueba testimonial de mayor fuerza, sí, y en la mayoría de los casos se pierde. ¿Cómo se hace?
1: Entonces, ahí hablamos de buenas prácticas. Y las buenas prácticas son un conjunto de acciones eficaces, oportunas, humanas, responsables, que nos llevan a un fin

0: Es cierto, y hay que reconocer que hay procesos donde el fiscal, por más que quiera hacer, no podrá recabar importantes elementos de prueba, y les explico un contexto claro. La violencia de género ocurre en privado en la mayoría de casos. Si usted le roba un celular en la vía pública, posiblemente aparezca una cámara. Pero cuando el conflicto se da en la habitación de una pareja, y nadie vio y nadie escuchó, ni un vecino, ni un hijo, entonces el fiscal solo cuenta con esa víctima. ¿Qué es lo que hay que hacer? En esta materia es importantísimo evaluar y valorar el tiempo. El tiempo es oro, porque muchas veces esa víctima sí va a la fiscalía en un inicio a poner la denuncia. Luego se retracta, pero sí va. Entonces, ¿qué es importante? Entrevistar a esa víctima, evaluarla, hacerle una intervención psicológica de manera inmediata. Y entonces, hay muchísimos procesos, les cuento, y eso siempre hablo en materia de buenas prácticas, de que las intervenciones psicológicas son oro líquido. En el país las realiza el INACIF. ¿Por qué oro líquido? Porque intervienen muchísimas decisiones condenatorias por lo que dice el perito que evaluó a la víctima en una primera entrevista y por el resultado de esa evaluación psicológica, aunque la víctima esté negando todos los hechos. Porque se hizo una entrevista, porque se aplicaron metodologías de carácter científico y se llegó a una conclusión de afectación emocional, psicológica, en detrimento de esa víctima. Entonces, lo que debemos hacer en esos procesos es tratar de respetar esa postura de la víctima, porque tampoco podemos revictimizar ni obligarla. No hay ninguna norma jurídica que nos permita obligar a la víctima a continuar. Entonces, es reforzar esa investigación. Mira, tengo esta víctima que se está retractando, pero ¿dónde vive la mamá? ¿Tiene una hermana? ¿Quién es tu mejor amiga? Indagaciones que nos obligan a salir del despacho, es verdad, porque cuando hay un tema de violencia de género, es muy difícil que sea un tema aislado y de una única fecha. No es que no pueda pasar en la vida humana, sí pasa, pero la violencia de género se caracteriza porque hay un patrón de conducta que incluso escala y que se repite. Entonces, si tú tienes a Juana, que es tu mejor amiga, yo puedo llamar a Juana a mi despacho o incluso hacer un descenso y preguntarle si ella ha visto cosas. Tú sales con tu amiga, tú has visto situaciones. En la mayoría hay muchos casos donde el proceso se ha salvado por la mamá de una víctima.
1: Porque de hecho, en algún momento le mandó alguna foto.
0: No, y hemos tenido procesos en el tribunal donde incluso la seguridad tenemos que reforzarla porque la víctima se enfrenta a la mamá. Porque la víctima dice, no pasó, y la mamá, que por ejemplo, ha visto situaciones, o incluso ha sido, está identificada como víctima porque el agresor también la alcanzó, van al tribunal y te dicen, no, es que mi hija está afectada, y eso sí pasó. Y tú sabes que lo que pasó el domingo fue real en tal lugar. Y hemos tenido enfrentamientos de ese tipo, y tú ves claramente ese ciclo de violencia, donde hay una negativa de la víctima, pero hay un familiar que está salvando la situación. O, por ejemplo, un vecino que llama, o una situación que se dio en un lugar público, la víctima dice que no. Hemos tenido situaciones que se dan en el pasillo de un hospital, la víctima dice que no, pero tú tienes acreditada un usuario o un seguridad que estaba presente. Entonces ya ahí vemos cómo el caso se salva, no por la víctima, sino porque el fiscal no abandonó el proceso en esa víctima. Porque cuando una víctima se retracta, no podemos entender esto como que el proceso ya se acabó. Ahí es que debe comenzar la verdadera responsabilidad de reforzarlo. Claro, reitero y reconozco que hay casos donde lamentablemente el fiscal no va a poder hacer más, pero siempre tenemos que pensar en todo lo que sí podemos hacer.
1: Y eso justamente es lo que continúan haciendo al realizar estas reuniones de buenas prácticas, Elson.
2: Hablando de buenas prácticas y tomando como referente una parte primordial que usted ha hecho mención, es en cuanto al seno de la familia. Pero ¿cómo puede en el ámbito de la familia, porque uno de los parámetros que se toma como referente los agresores muchas veces, es aislar a su pareja de lo que es el seno familiar?
0: De la red de apoyo.
2: De la red de apoyo que pudiera tener en un momento determinado. ¿Cómo pudiera, según su experiencia y los casos que ha visto, poder la familia, por así decir, concentrar más ese núcleo en lo que tiene que ver con el apoyo a las agresiones que a futuro se pudieran dar o que para evitar que se pudieran volver a repetir?
0: Eso es parte de la educación. Que la familia comprenda que no se puede normalizar la violencia es lo primero. Que la familia se conciencie desde la educación para desmontar estereotipos de género es muy importante.

0: que nosotros entendamos la importancia del aprendizaje vicario en el día a día también. Siempre menciono a Bandura porque nos regaló la teoría del aprendizaje observacional. Lo que vemos desde niños es lo que nosotros normalizamos como lo que debe ocurrir en el diario vivir. Y no solamente desde la familia, porque a veces usted ve familias funcionales, pero hay que observar qué ve ese niño, ese adolescente, en el entorno escolar, en el entorno social, y qué está viendo por parte de la cultura. Entonces, que la sociedad se eduque y que detecte lo que es un acto violento desde el inicio, permite también que sea red de apoyo de manera eficiente en favor de una víctima que está sufriendo este tipo de flagelo. Porque la realidad es que también, así como hablo de una madre que salva un caso en el tribunal, también nosotros vemos a otras que le dicen a una hija que está padeciendo de violencia severa que tiene que luchar por su matrimonio, que tiene que hacerlo todo por sus hijos. Incluso se pone como ejemplo: yo duré tanto tiempo con tu papá y yo soporté de todo y no nos dejamos. Yo creo en salvar el matrimonio. Yo creo que hay ayudas terapéuticas, inclusive a las que tenemos que acudir sin negarnos, porque nosotros tenemos que respetar a la psicología como ciencia. Pero hay modalidades violentas que cuando ni siquiera con intervención cesan por parte del agresor, no hay manera de que nosotros podamos aconsejar a una víctima para que perpetúe o para que persista en ese círculo vicioso. Y ahí, soy una persona creyente totalmente en Dios, a veces hay que ver hasta la acción de las iglesias. Pastores, por ejemplo, orando permanentemente por el esposo de una sierva que nunca va a la iglesia y que la agrede permanentemente. Y cuando usted le pregunta a esa sierva de Dios cuánto tiempo tiene en esa situación, le dice 20 años. Bueno, pastor, pero espérese un momento. Si ya esa sierva le sincerizó todo lo que se ha hecho y usted mismo ha orado por esa situación, vamos a acudir a otro tipo de consejo, porque el matrimonio es sagrado, pero no puede estar por encima de la integridad física ni la vida de una persona. Entonces, todo esto, aunque se escuche crudo, nosotros tenemos que comenzar a colocarlo en la conciencia de la gente.
1: Y esa conciencia es lo que va a permitir que podamos avanzar hacia una cultura sin violencia. Porque en la medida que sigamos normalizando, que es lo que a veces insistimos acá, que es, yo siento que la República Dominicana y parte del mundo, para no encasillarnos nada más nosotros, sino como que yo siento que hemos normalizado tanto la violencia, vimos normal que un motorista chocara un carro y luego se vinieran 20 motoristas, pero hay un muerto en Santiago producto de esa violencia que se normalizó. Normalizamos el jalón de moño, normalizamos la ofensa, la palabra maldicha, y en ese sentido se fue la violencia se fue haciendo una cultura, lamentablemente, y ahora nos toca retroceder y darnos cuenta que fallamos como sociedad y que en ese sentido debemos de reeducar, de reempezar a ver la vida desde una cultura más resolutora de conflictos.
0: Y el tema es la base. Déjenme decirles que cuando vamos a un grado bajito, por así decirlo, en un colegio, si hay un niño que dice una palabra descompuesta a otro, fácilmente nos reímos. Ni siquiera llamamos al papá. Y si lo llamamos, lo dejamos como un asunto de llamar al papá para decirle lo que fulano le dijo al otro, a veces hasta amenazas. Y no hacemos un abordaje más profundo. No es solamente llamar al papá del niño para decirle que agredió o que amenazó al compañerito. Es que debería haber un protocolo en cada ente escolar con seguimiento. Porque no es solamente llamar al papá, vamos a ver qué es lo que ocurre en esa familia. Quizás no fue en el núcleo familiar, quizás vio un contenido, porque estamos expuestos o vemos niños muy expuestos a pantalla. Tenemos una interacción digital muy agresiva que no ocurría en otros momentos. Y así una interconexión de una vida que no termina en las aulas, sino que sigue durante todo el día. En mis tiempos yo estudiaba, terminaba a las 2 de la tarde y de ahí yo no sabía de mis compañeros, a menos que una llamada telefónica en ese momento se hiciera. Ahora no, ahora hay grupos de WhatsApp creados incluso con niños pequeños de edades muy promedio. Entonces, esa intervención es muy importante. Nosotros vemos violencia en adolescentes y decimos que eso es un pleito entre muchachos. Y eso es violencia entre iguales. Es verdad que se caracteriza incluso por ser hasta recíproca. Pero debe tener una intervención. Porque cuando ese niño del cual nos reímos, que está en una edad muy promedio, o ese adolescente, nosotros le normalizamos esa conducta, siempre digo que ese es el mismo ciudadano que puede matar a otro por un parqueo. Ese es el mismo ciudadano que evidentemente va a agredir a su pareja. De hecho, también nosotros normalizamos mucho el castigo físico de los niños y niñas, porque entendemos que si uno le ha insistido en una corrección, pues lo que debe sobrevenir es eso. Y hay pues muchas posturas en la sociedad que se basan en decir, a mí me castigaban físicamente y mis hermanos y yo no somos delincuentes y somos personas normales. No, eso no se puede medir así. Hay mucha gente que no gestiona de manera adecuada sus emociones. Hay mucha gente que estalla en sus lugares de trabajo. Hay muchas personas que no gestionan el conflicto de manera adecuada en su matrimonio. Entonces, lo que entienden es que los golpes salvan de la delincuencia ordinaria. Pero estamos hablando de gestión de emociones en la vida cotidiana. Entonces, si hay tantos estudios longitudinales que nos explican por qué la violencia física no es la más efectiva y por qué sí otras modalidades de disciplina sí funcionan, ¿por qué no acudir a eso? A todos los niños les gusta algo. A todos los niños les gusta algo. Privarlos de ese gusto sin acudir a un tema de violencia emocional, y usted tener persistencia en el castigo, sobre todo usted no amenazar una y otra vez con que usted va a hacer esto, yo voy a hacer lo otro, y si tú no haces, no. Usted tiene que ser contundente con las consecuencias. Y eso tiene un resultado importante. Entonces, ese niño, vamos a suponer, yo le pongo el ejemplo. Hay una niña que pues no recogía o no hacía la tarea. Y la mamá o el papá le insistieron muchas veces en eso. Es verdad que la niña está en una falta, pero tú tienes un padre que se desespera y le da una bofetada a esa niña.
1: Y ahí inicia.
0: Bien, pero es porque ella no hizo la tarea y se lo hemos dicho muchas veces. Hay una justificación, la niña se portó mal en ese sentido. Ah, pero entonces la sociedad quiere que esa niña, 25 años después, vaya y ponga una denuncia. ¿Cómo la va a poner si quien estaba llamada a amarla y a cuidarla le daba bofetadas cuando ella no hacía lo que tenía que hacer? ¿Cómo ella puede entender que su esposo haga eso como un acto inadecuado? Ella va a conectar eso con una falta, va a justificar esa falta de ella y va a perdonar la agresión como algo normal, porque así creció. Entonces son ejemplos aterrizados, crudos, que hay que poner para que entendamos cómo la violencia se va perpetuando.
1: Y que inicia de abajo.
0: Claro, la niña desde los primeros estadios de la vida.
1: Cuando la niña apenas tiene 5, 6, 7 años. Ahora cuando lo escucho, suena como paradójico, pero cuando tú lo aterrizas a la realidad de hoy, esa es la realidad que sucede. Si mi mamá me golpeaba cuando yo hacía algo malo, pues yo veré normal que mi pareja me golpee cuando yo no le ponga la comida a tiempo.
0: Claro, es que todos tenemos una historia emocional y psicológica. Hay un caso que a mí me impactó mucho en mi experiencia judicial, que fue una víctima que salió al colmado a comprar la compañía de la comida. Y además de la compañía de la comida, al parecer le surgió la necesidad de poner una recarga, un paquetico. El tema es que cuando ella llegó con la compra de la compañía y la pareja vio ese extra, le dio una golpiza. Una golpiza terrorífica. ¿Y cuál fue el entender de ese imputado en ese momento, de ese agresor? Bueno, es que nos criamos desde niños que cuando nos mandaban al colmado a comprar algo, no podíamos comprar más allá de lo que mandaban. Y si usted hacía eso, desde el papá, el abuelo, le enseñaban con tiempo que usted tenía que ser una persona honesta. Y lo corregían físicamente, porque si usted mañana entonces iba a ingresar al mercado laboral y usted hacía algo como eso, la familia no podía quedar en vergüenza. A usted lo castigaban. De manera severa en muchos casos, no siempre con un consejo sabio. Entonces es imputado cuando ve que esa víctima va y gasta, además de la compañía para el paquetico, que cómo puede corregirla. Se va a sentar en un mueble a explicarle que ese dinero estaba comprometido para otras cosas de la familia, que quizás era parte del pasaje para esa semana. No, él iba a reaccionar, iba a castigar como él aprendió. Porque nosotros somos el fruto de lo que aprendemos, no de otra cosa.
2: De ahí viene el hecho también, y me surge en la idea, que se utilizaba mucho antes la prerrogativa de qué se podía y qué no se podía dentro del órgano de la familia. Y es que muchas veces se decía, el hombre es de la casa el que provee, la mujer es la que está para hacer los quehaceres y es la sumisa. Entonces, como vemos desde pequeño que se veía creando la mentalidad de que tú eres la débil,

0: es el fuerte, entonces por ende tú tienes que someterte a lo que el fuerte dice.
1: Estereotipos de género. Y siempre digo, los estereotipos en principio no lo podemos ver como asuntos negativos. ¿Por qué? Porque los estereotipos son asignaciones que la sociedad nos da como resultado de ser hombres o ser mujeres. Y hay estereotipos como que en República Dominicana a mí me asignan la posibilidad de usar faldas y eso no tiene nada de malo. Como en Suecia no tiene nada de malo que un hombre use el skirt. Claro que no. El tema de los estereotipos es cuando yo no encajo en esa creencia, en ese pensamiento que la sociedad entiende como correcto, y ahí sobrevienen esos hechos de violencia. Fíjese que usted, magistrado Gerson, dice, bueno, lo que pasa es que la mujer es la sumisa, el hombre es el que manda, tú estás en la casa para cuidar, yo estoy para proveer, y yo, lo que pasa es que la sociedad también avanzó y la sociedad cambió. Y la verdad es que la mujer también se ha insertado al ámbito laboral, es una persona que produce también dentro de la casa, y quizás esa mujer que estaba todo el día antes cuidando de los hijos y atendiendo la casa es la misma que posiblemente va a llegar a las 9 de la noche de trabajar. Entonces no se va a ajustar a ese patrón que la sociedad entendía que debía ser y que muchos hombres todavía entienden que debe ser. Entonces fíjense que a veces yo digo, la mujer a veces la tiene difícil, porque usted está en un mercado productivo y puede que en un momento usted tenga que sostener una reunión con alguien del sexo masculino hasta en un restaurante. Uh-huh. Y alguien llega y la conoce a esa mujer, por ejemplo, y piensa una cosa inadecuada. Ahora, si es el hombre que tiene una reunión en esa misma vía, no hay ninguna situación. Porque hay una carga en detrimento de la mujer que socialmente se ha impuesto por muchos años.
2: Hay estereotipos culturales.
1: Entonces los estereotipos no es que son malos inicialmente, tenemos es que ajustar nuestras mentalidades, y cuando vemos que Josefina no quiere estudiar enfermería, sino que quiere estudiar mecánica de avión, y que sus compañeros en mayoría van a ser hombres, no tildarla de asuntos inadecuados. Son así como que ejemplos que podemos poner para que la sociedad entienda cuándo es que un estereotipo entonces se puede volver nocivo.
2: Y en ese sentido, magistra, ya casi llegamos al final de esta entrega, que de verdad ha sido de mucho enriquecimiento para todos nosotros, y yo sé para los que nos escuchan a través de CDN Radio, yo quisiera que usted, desde su lugar de jueza y como mujer especializada en estos temas, pueda hacer un llamado a la sociedad en dos vertientes, a esas mujeres que podrían en este momento estar escuchándonos y ser víctimas actualmente de violencia física, verbal, y también hacia esos, hacia la familia a modo general, para que podamos ir encaminándonos hacia una cultura sin violencia, pero que además de sin violencia tengamos el coraje suficiente de acercarnos a las autoridades para denunciar cuando sea necesario.
1: A la mujer dominicana le digo lo siguiente, hay indicadores que nos dejan claro cuando estamos ante un patrón de violencia de género. No podemos confundir una discusión de pareja que pueden haber, porque tampoco podemos extremar las cosas. Hay discusiones donde tú das un punto de vista y yo otro. Pero cuando usted, su pareja, la minimiza, la ridiculiza, le baja la autoestima haciendo críticas de su físico, cuando hay un control de su celular, cuando hay un control de la ropa irrazonable, cuando hay un intento de aislarla de sus familiares, de seres queridos que no amenazan la pareja, cuando hay patrones de sometimiento, de hostigamiento, de vigilancia. Usted está en una plaza y usted se da cuenta que su pareja está detrás de una columna viendo más o menos con quién usted anda o qué está haciendo. Nada de eso es normal. Amenazar de muerte por un asunto simple de la comida de la casa, no pueden verlo como normal. Palabras inadecuadas, como cualquiera entendería, malas palabras, tampoco son adecuadas. Usted va sufriendo un impacto emocional que la va anulando mientras usted sufre de violencia. Esos indicadores hay que tomarlos en cuenta para denunciar. Nosotros como sociedad, como familia, sabemos que el Estado tiene mucho por hacer, pero también nosotros tenemos muchas cosas en las manos. Vamos a denunciar actos violentos, vamos a construir mejores familias, masculinidades positivas, vamos a tener diálogos asertivos, vamos incluso en el entorno digital a no compartir contenidos machistas ni violentos. Todo eso no depende del Estado, depende de nosotros salvar vidas. Muchas gracias a ustedes por esta invitación.
2: Muchísimas
1: en esta
2: gracias
1: mañana.
2: A nuestra jueza Rosalmin Guerrero por acompañarnos en esta mañana, para esta servidora Yuberkis Guante, mi compañero Helson y Arroyo. Feliz de tenerla con nosotros y de verdad sigan
0: que
2: ustedes.
0: Que se repita la visita.
2: Sí, que se repita
1: pero siempre
2: la visita.
1: Yo soy adscrita, ya estoy a la voz de la fiscalía.
2: Amén, que así sea. Señores, será hasta la próxima. Ustedes sigan ahí en sintonía con CDN Radio, que ya viene Mister Deportes.
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3: En CDN Radio, la hora 11 de la mañana.

0: Buenos días, muy buenos días tengan todos ustedes. Bienvenidos a Mister Deportes, el programa deportivo de fin de semana. El primer programa deportivo de un sábado a esta hora es Mister Deportes. Ya hace mucho tiempo, dejémoslo así, porque después Fran dice que yo le estoy calculando los años y a él no le gusta esa cosa. Pero sean todos bienvenidos. Y como dice el jefe, y como digo yo, y como decimos todos, gracias primero a Dios por darnos la oportunidad de compartir un sábado más aquí las informaciones deportivas. Gracias por darnos la vida un sábado caluroso como el de hoy. Y también gracias a usted que está ahí, como cada sábado, junto a nosotros, escuchando lo que le gusta, que es el deporte llevado de una forma con un equipo profesional y de la forma que a usted le gusta, de una forma animada, con toda la seriedad del mundo, claro está, pero de una forma animada, de una forma que se disfruta, porque esto es el deporte es para disfrutarse, para vivirse, para gozarse. Muchísimas gracias por acompañarnos el día de hoy. Y como se habrán dado cuenta, el día de hoy me dieron carta blanca. Soltaron al loco. No está el jefe, no está Fran Camilo, no estará el día de hoy con nosotros, que está en unas asignaciones especiales. Ya yo estoy poniendo asignaciones y todo. Y también al productor le puse asignaciones. Mi querida Perla, sí me hubiera gustado que esté, porque siempre es bueno que esté una hermosa dama acompañándonos, pero tampoco estará. Pero no estaré solo. Estaré junto a varios de los nuevos talentos. Me mandaron, yo soy como el scout, me mandaron a probarlo. Mira a ver qué tienen esos muchachos en la bola. Ya hay uno que está probado, hay otro que le está dando ya su jicito y su cosa. Y por eso voy a comenzar saludando en el día de hoy a Marcos Rivas. Podemos aplaudir, que no está Angel.
1: Saludos, familia de Mister Deportes. Un sábado más aquí, tenemos varias informaciones en el ámbito deportivo, NBA, el NB que está en el tramo final de la fase regular.

0: también en lo que es el béisbol de la MLB. Y hoy, tú te sientes hoy como cuando los padres salen de la casa.
1: Ah, sí.
0: Que dejan los niños solos y ellos hacen... hacen fiesta.
1: Cuando el gato no está, los ratones estamos de fiesta, dice el dicho. Y seguimos saludando porque tenemos aquí también acompañándonos en la mañana de hoy, mañana tarde de hoy, a nuestro novato sensación, a nuestro novato estrella, al Stephen Castle de este programa. Aunque a él preferiría que yo le mencionara a alguno de Dallas. Ya cuando yo dije pues Dallas, claro, todo el mundo sabe quién es. Rance Daniel Pellejo.
2: Saludos,
1: aplausos, muchachos. Porque...
2: Saludos a todos. Muchas gracias por estar con nosotros el día de hoy. Siempre es un privilegio estar aquí. Y más si es para hablar del mejor baloncesto del mundo, de la NBA.
1: Así mismo es. Más adelante tendremos un invitado especial que yo dije a Fran, mira, voy a llevar un refuerzo. No le dije quién es, pero cuando esté aquí, Fran va a saber mi capacidad de llamado. Pero nada, también vamos a hablar el día de hoy del béisbol de las grandes ligas. Claro está, el mejor béisbol del mundo. Estaremos recibiendo la llamada de ustedes porque ustedes hoy tendrán también gran parte de la responsabilidad de llevar junto a nosotros este programa con sus opiniones, con lo que usted entiende que podría estar ocurriendo en estas dos finales de conferencia en la NBA que están realmente calientes. De un lado tenemos... al oeste, el salvaje oeste, que las cosas como que han tomado su carril luego de un primer partido donde pensábamos que San Antonio ya iba a tomar definitivamente el control de esta serie. Oklahoma se ha sacudido y ha vuelto a tomar la ventaja de la casa. Y del otro lado tenemos entonces a un equipo de Nueva York que no ha permitido que Cleveland levante cabeza. Hay una anécdota, y como Frank no está, yo puedo hablar de lucha libre. Hay una anécdota, y es que hay un luchador en la WWE que se llama Danhausen, que dicen su particularidad es que él supuestamente echa a una maldición y a la gente le va mal. Entonces, en varios programas, él ha hecho eso contra el equipo de Cleveland y coincidencialmente en los partidos a Cleveland no le ha ido bien. ¿Qué ustedes opinan sobre, vamos a hablar primero sobre esta serie de una de las más mencionadas, una de las que en estos días tiraron un ranking diciendo que ha sido una de las más vistas de los últimos tiempos, donde el equipo de Oklahoma City Thunder se enfrenta al equipo de San Antonio?
0: Bueno, está quedando demostrado que el futuro de la NBA está quedando en buenas manos, porque ya no tenemos en final de conferencia, desde hace varios años ya, no tenemos en final de conferencia a lo que es a Curry, ni a Durant, ni a LeBron. Ya es puro Shai Gilgeous-Alexander, Luka Doncic, antes de llegar a los Lakers estaba ahí pululando también.
1: Tú estás diciendo que le cayó una sal después que llegó a los Lakers. Mira, te van a decir hater. Te van a decir hater. Te van a decir hater. Ay, móntate en ese barco para que tú veas.
0: No, pero el futuro de la NBA promete realmente Wembanyama. Jason Tatum andaba por ahí, pero ese MVP de final que no pudo ganar en el año 2024 le afectó mucho también en esa conversación. Así que esta serie pudo haber estado 3-0. ¿Tú sabes? Claro, porque en ese primer partido,
2: bueno,
0: San Antonio lo gana.
1: Como dice Angel, si mi abuelo hubiera tenido ruedas sería una bicicleta, pero el si hubiera no existe en este momento.
0: Bueno, pero si San Antonio ganó ese juego en tiempo extra fue, y tú viste cómo fue.
1: Sí, no, dos tiempos extra, no es tiempo extra, dos tremendos tiempos extras que tenían a la gente con el corazón en la boca y palpitando a todo el mundo sin saber dónde estaba el dinero hasta los últimos momentos, donde San Antonio parecía un equipo más veterano que Oklahoma.
0: Ese primer partido tuvieron que alinearse varios planetas porque Alex Caruso tuvo que anotar 30 puntos y Shai Gilgeous-Alexander tuvo que
1: una tener mala noche.
0: Un mal juego. Entonces, pero ya en el día de ayer el conjunto de Oklahoma coloca la serie 2-1 a su favor.
2: Sí, yo creo que esa es una de las series más importantes a futuro de la liga, ya que yo creo que aquí estamos viendo dos de los mejores tres jugadores de la liga actualmente. En Shea y Víctor Wembanyama dejamos a Jokic como el primero, y yo creo que ahí se puede decidir quién es el segundo y el tercero entre ellos dos. Yo creo que el equipo de San Antonio tuviera mejor oportunidad de ganar esta serie si tuviera otro centro, ya que el juego en el interior de Oklahoma es muy, pero muy dominante, y yo creo que se está dejando en claro cómo ellos están haciendo el papel de cansar a Wembanyama para que tengan que entrar a Luke Kornet. Pero cuando se dan esos casos, la verdad es que se nota mucho la diferencia en cancha, ya que Wemby no es lo mismo defensivamente que Kornet, y el equipo de Oklahoma aprovecha cada minuto de juego de este jugador para poder capitalizar en el interior y así hacer que el juego sea cada vez más a su favor.
1: Una de las cosas que se ha estado estilando en las redes sociales, al parecer Oklahoma, todo el equipo que lleva la delantera, todo equipo favorito, siempre está lleno de haters. Es decir, sí, olvídense de lo demás. Todo el mundo va a hablar de que si le pitan más a Oklahoma, de que si Charles George Alexander hace teatro, de que si no los árbitros están a favor de o no.
0: Y tú sabes que Oklahoma ahora mismo tiene todo a su favor para ser la próxima dinastía en la NBA.
1: Lo está haciendo. No. Fue el campeón la temporada pasada.
0: Sí, pero
1: ya Charles George Alexander ganó su segundo MVP de forma consecutiva.
0: Ahí voy.
1: Es decir, que está haciendo lo que nosotros vimos de parte de un Golden State Warriors hace en el 2014, desde el 2014 hasta el otro día, que todavía en el 2018 estaba haciendo Golden State Warriors equipo a ver. Y ganó su último campeonato en el 2022 contra el equipo de Boston. Es decir que...
0: Sí, pero yo menciono lo de que puede ser, que tiene todo a su favor para ser la próxima dinastía. ¿Por qué? Porque si miramos el pasado, las dinastías anteriores, el mismo Golden State Warriors tenía a un jugador que... O sea, las dinastías siempre tienen a un jugador que gana en la misma temporada MVP de temporada regular y MVP de finales.
1: Así
0: en mismo. El caso de Golden State... tú muy bien sabes que es en el 2015 André Iguodala
1: no
0: se merecía ese MVP de finales.
1: ¿Cómo que no? Bárbaro, abusador.
0: ¿Qué pasa?
1: Ah, tú me entregas.
0: No vamos a entrar ahí. Para seguir con lo de
1: la dinastía. Pero tú eres un abusador.
0: No, espérate. Para seguir con lo de la dinastía.
1: Pero está bien. Dime quién lo merecía.
0: Curry. Pero es que los números están ahí, bro. Promedió 20 y pico de puntos. Entonces quieren maquillar a Iguodala. Ah, porque paró a LeBron y que. Tirando porque LeBron fue ineficiente.
1: Una pregunta, ¿por qué ganó Kawhi Leonard en el final de el MVP de las finales contra el Miami Heat?
0: No, pero
1: gracias.
0: Tranquilo.
1: A mí, oye,
0: pero Kawhi Leonard,
1: sí, ¿qué?
0: Defendió bien a LeBron en esa final.
1: Ajá.
0: Pero también él acompañó eso de una buena aportación ofensiva.
1: Pero escúchame, lo que sucede es que, mira, André Iguodala fue contratado para ser la cara del equipo de Golden State Warriors, porque recuerda que André Iguodala viene de ser la estrella de Filadelfia antes de llegar al equipo de Golden State. En Golden State a él le dicen, mira, este equipo es tuyo. Pero cuando llega ya la era Curry de todos esos novatos, en ese momento le dicen, mira, aquí hay unos muchachos que queremos desarrollarlo, nosotros queremos que tú continúes en el equipo, pero que tú seas el mentor.
0: El problema es...
1: Espérate, perdón, que ese es el problema de muchos de las superestrellas de hoy, que no quieren tomar un rol secundario.
2: Exacto.
1: Para apoyar y para desarrollar la nueva generación.
0: Pero en el caso de Iguodala, ok, dicen que paró a LeBron, pero LeBron en todos los juegos metía 30 puntos.
1: El problema es que en los momentos buenos, cuando tenía que meter puntos, ahí era que estaba Iguodala robándole un balón, dándole un tapón, haciendo algo que fuera determinante para que el equipo de Golden State ganara. Y de ahí es donde parte la premisa, no de que paró a LeBron, porque a las estrellas nadie lo para. Olvídate de eso. Porque si tú ves las series de Miami donde ganó Kawhi Leonard, LeBron...
0: Entonces, tú
1: me quieres decir que si Cleveland ganaba en el 2015, el MVP sería Matthew Dellavedova, entonces.
0: Porque en los momentos finales él hacía un gran trabajo contra Curry en esa serie.
1: El asunto no es que Matthew Dellavedova hacía un gran trabajo. Porque el problema está no es solo por el gran trabajo, sino contra quién tú haces el gran trabajo. Porque ahí tú tenías, por ejemplo, ¿qué pasa? La diferencia es que no es lo mismo. Nosotros sabemos que el alma, vida y corazón de los equipos donde está LeBron es
2: LeBron.
1: Pero en el equipo de Golden State Warriors, la diferencia era que tú tenías los Splash Brothers. Una noche podía venir Curry, pero la otra noche venía Klay Thompson. ¿Entiendes? Es decir, no es lo mismo. Bueno, sigue tu análisis, porque no podemos entrar ahí. Si no, yo abro las líneas para que la gente te coma. No, porque... oye, mi abusador.
2: No, pero siguiendo con esa pregunta de si Oklahoma va a ser una dinastía o no. Yo creo que no. Y es por este mismo equipo de San Antonio. Este es un equipo que el quinteto inicial promedia 22 años. Y eso no se ve en la historia de la liga, como un equipo tan joven llega hasta una final de conferencia y en la serie regular, en la temporada regular, le gana 4-1 todos los encuentros contra Oklahoma. Así que yo creo que a este equipo solamente le falta tiempo. Dylan Harper es un jugador que yo veo demasiado futuro. Lo veo como un Harden en Oklahoma, así mismo. Tiene una versatilidad ofensiva tremenda. Tiene
0: Dylan Harper. Jalen Williams.
2: No. Dylan Harper es de San Antonio.
1: San Antonio. Okay,
2: okay. Sí. Ya que él hizo, creo que fue un récord en robos. Hizo 7 robos en el primer partido. Y la verdad es que tiene muchísimo potencial. Así mismo con Stephen Castle, que son jugadores de 23 años, 21 años, 22. Es un equipo que tiene demasiado futuro y solamente le faltan algunas piezas, yo creo, que para darle una batalla seria al equipo de Oklahoma.
1: Bueno, en ese sentido, entonces, sí podríamos decir que Oklahoma va a ser una dinastía, porque el tiempo que le falta a San Antonio lo está aprovechando Oklahoma en este momento.
2: Bueno, pero yo no digo que sea mucho tiempo. Yo creo que después de este año
1: no,
2: ya.
1: No, mira lo que sucede. Podemos hacer la comparación que estábamos haciendo con el equipo de Golden State Warriors y Cleveland. Eran dos equipos que en su momento estaban llamados a ser dinastía. Podemos decir que Cleveland fue una dinastía en su momento, en el sentido de que en el este casi siempre eran ellos los que iban a la final. El problema es que se topaba con la pared de...
0: Exacto. Ahí lo de... Para mí, Cleveland... El Cleveland de LeBron,
1: sí.
0: O sea, desde 2015 hasta el 2018 no fue dinastía. Ahora, Miami sí fue dinastía.
1: Y que ganó dos.
2: ¿Qué
1: dos
2: se considera una dinastía? Ganar campeonatos.
1: Ahí viene
0: para
1: la
0: mí el
1: pregunta.
0: Criterio es ganar campeonatos.
1: Ganar campeonatos es lo que se considera dinastía. Pues entonces Miami no fue una dinastía porque solo ganó dos. ¿Dónde pudo haber
0: campeonatos,
1: ganado?
0: Campeonatos, o sea, en plural.
1: Sí, pero dos campeonatos.
2: Es que yo creo que la
1: dinastía.
0: Bueno, pero entonces
1: vamos a abrir la línea. Vamos a preguntarle al público. Señores, gracias. Gracias a los que nos están escuchando a través de CDN Radio en la 92.5, gracias a los que están en las redes sociales, a través de los medios digitales, a través de YouTube. Muchísimas gracias por estar con nosotros. Vamos a abrir los teléfonos en este momento porque se ha armado un debate. ¿Qué usted considera que debe hacer un equipo para ser una dinastía? Y si considera que Oklahoma va a ser una dinastía, llámenos al 809-683-8790 y al 809-683-8791, y desde el interior sin cargos, porque esa se la vamos a cargar al productor Angel Gómez. 809-200-7777. Este es el momento de que usted se ponga en sintonía con nosotros y sea parte también de este debate. ¿Qué considera usted? ¿Cuáles son las cualidades que debe tener un equipo para considerarse que es una dinastía o que va a ser una dinastía? Siguiendo con el tema, entonces, si es de campeonatos, para mí entonces Miami no llegó a ser dinastía.
2: Es que yo creo que el término dinastía no se debe de usar tan como se está usando ahora, que tú ganas dos y ya tú eres una dinastía. Yo creo
0: No, porque oye, ¿qué es lo que pasa con Miami?
1: Ajá.
0: Ellos ganaron dos, pero en el 14 volvieron.
1: Tenemos una llamada, dame un segundo. Buenos días, está en Mister Deportes.
3: Buenos días.
1: Buenos días. El defensor, el amigo de nosotros. Defensor, usted me debe unas cuantas cosas, pero nada, dejémoslo así.
3: Oh, lo que hacía el equipo mío en béisbol, que ganaba todos los años, 4-5, ganamos en los 90. Eso es lo que tiene que hacer un equipo para hacer una dinastía.
2: Exactamente.
1: Los Yankees, ¿verdad?
3: Claro, así mismo, el Chicago Bulls, Golden State, cuando tú ganas... Por ejemplo, San Antonio era una dinastía porque ganamos un año sí, un año no, en un tiempo. O sea, tener 3 o 4 campeonatos en un rango de 6 o 7 años.
1: Tener
3: una
1: dinastía. Tener 3 o 4 campeonatos en un rango de tiempo. ¿Usted considera que es una dinastía?
3: Claro, o ganar dos o tres campeonatos consecutivos. Si tú ganas uno, dos o tres, ya tú eres una dinastía también.
1: Es que ganar dos para mí yo no lo considero como dinastía, porque, por ejemplo, podemos decir que el equipo de Denver,

0: Denver Nuggets.
1: Sí.
0: Ganó su campeonato, continuó llegando, pero nadie lo considera todavía que fue digno de llamarse.
1: No, porque no ha vuelto a ganar.
2: No, tiene que ganar
1: dos campeonatos o tres en un rango de 5 años.
0: Bueno, muchísimas gracias, defensor. ¿Y cómo tú estás viendo la MLB en este momento? Mira, Soto ayer estuvo ahí.
1: No, ya Soto está en ritmo.
0: Soto está en ritmo, ¿verdad que sí?
1: Yo no está en nada este año, Aaron Judge. Él va a dar su 40 y algo, pero no va a ser un añazo como siempre de Aaron Judge. No,
0: bueno,
1: está en
0: nada. Y también Manny Machado estuvo por ahí haciendo lo suyo.
1: Porque la división no sirve.
0: ¡Ay! Muchísimas gracias, no sirve, defensor. Dice el defensor del Sammy entonces que si usted gana 3 o 4 campeonatos en un rango de tiempo, usted puede considerar un equipo como una dinastía. Buen ejemplo puso el de los Yankees de Nueva York, que los Yankees de Nueva York todos los años prácticamente tenían que contar con ellos en las finales. ¿Y tiene cuántos campeonatos? 27 campeonatos. 26 campeonatos sí, tienen. Sí. Los Yankees de Nueva York. El equipo de Chicago Bulls de los 90 fue considerado una dinastía. ¿Por qué? Porque ganó 3 de forma consecutiva, hizo una pausa de 1 año y ganó 3 más de forma consecutiva. Es decir, no había nadie que pudiera detener el equipo de Boston, que se consideró una dinastía con los 11 anillos de
2: David Russell.
0: David Russell es una dinastía. Tenemos otra llamada por acá. Buenos días, está en Mister Deportes.
3: Hola, buenos días.
0: Sí, buenos días.
3: Sí, Negro Peguero. Bueno, dinastía viene de dominación, ¿verdad? O sea, que si un equipo te gana, y más en el baloncesto de ahora, 2 o 3 campeonatos, ya se hace un equipo que está dominando, porque recuerde que ahora hay muchas estrellas. No es, tú tienes que fajarte de aduro para ganarle a cualquier equipo ahora.
0: Una
3: no
0: pregunta.
3: Es como antes que... Sí.
0: ¿Usted considera, por ejemplo, que el equipo del Miami Heat, donde estuvo LeBron y Dwyane Wade, fue una dinastía ganando apenas 2 campeonatos?
3: Bueno, en ese aspecto, sabe que ellos ganaron también, controlar la división, también hay que chequear eso. Si de esa forma también se puede ver.
0: Pero sí.
3: Porque
0: sí,
3: no es nada más también ganar el campeonato, porque si tú dominas tu liga... A veces,
0: tu conferencia en este caso.
3: Sí, tu conferencia, tú estás dominando esa línea, entiendo yo.
0: Bueno, ahora, usted me da la razón de que Cleveland fue una dinastía en el rango del 2015. El problema fue que se encontró con Golden State.
3: Claro, porque controló su división y todo. Claro. Ahora, no es lo mismo, porque cuando tú entonces chocas con uno que es igual que tú o mejor en ya en las últimas series, ya ahí puede cambiar la cosa. Entiendo yo.
0: Bueno,
4: yo soy de lo que piensa que en un gallinero no pueden haber dos padrotes.
2: Exactamente, pueden haber dos dinastías.
4: Oye, ¿qué es lo que pasa? Es lo que él dice. Ay, también no pueden haber dos dinastías simultáneamente. En ese momento del 15 al 19 era Golden State y ya.
2: Porque si tenemos dos dinastías, entonces ninguna es una dinastía. No, tan
0: no, porque pueden dividirse. Y si nos en 10 años nos dividimos 5 y 5.
2: Bueno.
0: Entonces,
2: sí, pero
4: es
2: diferente. Exacto, pero sí, ahí
4: pero
2: es
4: entonces,
2: diferente.
4: Entonces, en los últimos 5 años, ya no es dinastía el de los primeros 5.
0: Exacto. Pero si nos dividimos, un año tú, un año yo, un año tú, un año yo, ¿qué sucede?
4: No, eso no.
2: Bueno, por eso no fue lo que pasó.
4: Por eso a San Antonio no lo consideran dinastía.
0: Bueno, sí, a San Antonio lo consideran, una dinastía. Mira, qué buen ejemplo. San Antonio fue considerado una dinastía y estuvo dominando en el medio del tiempo de Golden State y el equipo del Miami Heat. Estuvo ahí ganando campeonatos. Entonces.
4: Pero no ganaron manera consecutiva. Pero
0: ganar 4 campeonatos te lleva a ser dinastía con el mismo núcleo, porque esa es otra de las características que entiendo que debe de tener. Es decir, cuando tú hablas de dinastías, tú estás hablando del mismo núcleo de superestrellas que te llevan a ser.
4: Pero 4 campeonatos en 12, 13 años.
0: No fueron 12, 13 años.
2: Claro. Fueron como 4 campeonatos.
4: 2003.
0: Ajá.
4: 2005.
0: Como en 8 años fue.
4: No, 2003, 2005, 2007.
0: Ajá.
4: Y de nuevo después 2014.
0: Pero ganaron 3, es decir, cuando hablamos más de 2 campeonatos, ya podemos meterlos ahí. Tenemos otra llamada, vamos a ver qué dice este oyente en este momento. Buenos días, usted está en Mister Deportes. ¿Qué considera usted que debe tener un equipo
5: buena
0: para ser una dinastía?
5: Buena.
0: Buena.
5: Ni Miami ni Cleveland fueron dinastía.
0: Ay.
5: Por la división exacta. ¿Cuál era la división más floja que había en ese tiempo?
0: El este.
5: Dinastía fue Chicago, que en su división fue el más fuerte y en la división más fuerte que había. Okay. Dinastía fue San Antonio, Boston cuando ganó su 11 juego.
0: Su 11, su
5: esos 11 son dinastía.
4: Bien. Es un fanático de Jordan.
5: Pero cuando tú me vas a decir a mí que en una división fue que clasificaban equipos con equipo malísimo, van a ser que fuerte, no, hombre, no.
0: Entonces usted considera que el equipo del Miami Heat de LeBron no fue dinastía.
5: No fue dinastía, hay que clasificar un equipo con vaina malo.
2: Bueno, pues entonces,
5: ¿cómo se dice cuando tú tienes
0: récord
5: negativo?
0: Récord negativo.
5: Okay. Con récord negativo clasificaban ahí, ustedes lo saben.
0: Bueno.
5: Hacen bueno.
0: Muchas gracias. Tenemos que saludar a José Alberto Polonia diciendo muy buenos días, mi gente, como siempre reportando. Esto es a través de YouTube. También Said Bobadilla. Buenos días. Dios le bendiga grandemente. Esta serie del oeste aparentemente fueron sorprendidos en el primer partido y los primeros minutos de anoche, 15-0. Pero los campeones ajustan y la banca de Oklahoma es uff. También dice Said, pierden de 15 al inicio y ganan de 15. Tuvieron que hacer 15 para empatar y 15 más de regalo, son demasiado fuertes, sí, para el equipo de San Antonio.
4: Entonces, volviendo a lo de
0: la dinastía.
4: Sí, al comentario mío con respecto a que Oklahoma tiene todo a su favor para ser la próxima dinastía. Desde hace varios años, por ejemplo, desde el 2021 hasta el 2024, el conjunto de... No, desde el 2019 hasta el 2024, sí, excepto el año de la pandemia. En el 2019, Toronto resulta campeón de la NBA. En el 2020, se ve en segunda ronda. En el 2021, Milwaukee, campeón de la NBA. En, sí, el 2022, se ve en segunda ronda. No. En el 2021, sí, Milwaukee...
2: Sí, se fue.
4: Se fue en segunda en el 2022 y fue campeón en el 2021. Entonces, en el 2022... Golden State campeón, y en el 2023 también se ve en la segunda. Entonces, en el 2023 Denver fue campeón y en el 2024 se ve en la segunda. Entonces Boston fue campeón en el 24 y en el 25 se ve en la segunda. Pero ya, eso se acabó, porque ya ahora el Thunder ganó en el 25 y ya estamos en final de conferencia y están ahí.
0: Parece que rompieron la maldición de segunda ronda.
4: Exactamente, y el último equipo en ser campeón y al año siguiente llegar nuevamente a final de conferencia fue la última dinastía, los guerreros de Golden State.
2: Bueno, pero yo creo que me gustó mucho un comentario que hizo una llamada que habló del talento de la liga. Yo creo que no ha habido un momento más difícil de tú tener una dinastía como un equipo que ahora. Ahora hay talento en todos los equipos y un equipo malo ahora hace 30 años, 40 años, los años de Bill Russell, hubiera sido de los mejores equipos. Entonces,
0: bueno, yo lo que veo con relación a los talentos es un asunto que hoy se da algo que antes no se daba. No es solo que hay mucho talento, porque antes había mucho talento, el problema es que el talento no se mudaba. Ese es el problema que hay hoy. Es decir, antes los equipos tenían su talento, pero era su talento. Y había como una lealtad, tanto del jugador como del equipo. Ahora eso se acabó. Ahora usted puede ser el más talentoso del mundo, o usted puede ser el mejor equipo del mundo. Llega un momento en el que el jugador ya no quiere estar ahí, o que el equipo decide ya no más contigo. Es decir, pasó con tu querido equipo. Mira, eso es darle como una puñalada en el corazón cada
2: así
0: vez que
2: mismo,
0: cada vez que lo mencionan eso a Rance Daniel. Es como darle una puñalada.
2: ¿Cómo? Sí, yo me acuerdo todavía.
0: Entonces, Luka Doncic, llamado a ser la próxima gran cara de la NBA, en ese momento llamado a llevar a Dallas Mavericks a la tierra prometida, llegó un momento en el que el gerente dijo, no, esto ya no me funciona, te fuiste. LeBron, en su momento con Cleveland, recordemos que de ahí en adelante, porque empezó la gran migración de los jugadores estrellas hacia otros equipos. Es decir, me llevo mi talento hacia el equipo de Miami. Entonces, ya hoy las estrellas no tienen esa lealtad a los equipos, ni los equipos a sus estrellas, sino que andan buscando lo mejor para mí y para el negocio. Y yo lo que quiero es un campeonato, y yo lo que hago es que busco dónde irme a ganar un campeonato. Entonces, no es que antes habían menos estrellas, es que las estrellas estaban estáticas en sus equipos y no había forma de tú decirle a Charles Barkley, mira, vete a jugar con Jordan al equipo. No, porque ellos dos lo que querían era matarse y decir, yo soy mejor que tú y gánate a ti. ¿Entiendes?
2: Yo creo que un factor, siguiendo con lo de Oklahoma, que lo va a hacer que sea más difícil que se vuelvan una dinastía, son las reglas salariales en la liga, que son muy diferentes a las que teníamos en años anteriores. Ahora mismo tú no puedes tener más de 2 contratos máximo y hay un límite que tú tienes que seguir, o si no, tu futuro se perdió. Tú no puedes tener picks en el año consecutivo y reglas así que tienen que hacer que ellos piensen muy inteligentemente, y un equipo que es caracterizado por eso, porque es muy inteligente a la hora de tomar decisiones en el draft para reemplazar jugadores a lo largo del tiempo, para que sí puedan ganar más de 2, 3 y sigan contando los anillos.
0: Esa regla que tú mencionas son justamente tomadas por lo que yo estaba diciendo, para que la fuga de jugadores estrellas, porque ¿qué estaba sucediendo? Una estrella de un equipo dejaba a ese equipo sin estrella en ese momento para irse a unir a otro. ¿Qué pasó en ese equipo del Miami Heat? Que en ese momento Chris Bosh era uno de los jugadores que venía subiendo como la espuma, que estaba matando la liga, llamado a ser la cara del equipo de Toronto, y en su momento dijo, no, espérate, me voy donde está LeBron y donde está Dwyane Wade, y desbarató ese equipo de Toronto. ¿Qué pasó con el equipo de Cleveland? De una vez se desplomó, entonces ya no hay competencia, porque los jugadores que podían hacerle la competencia al equipo de Miami Heat se fueron al Miami Heat. Entonces, ahí viene la regla de tú no puedes tener 2 máximo, y tú, entonces ya tú no puedes contratar la estrella del otro equipo porque tú, exacto, no tienes espacio salarial para eso.
4: Hablando de eso de superestrella, ¿cuántas superestrellas ustedes creen que hay actualmente en la NBA?
2: Bueno, eso es una pregunta difícil porque hay que ver cuáles son.
0: Hay rangos. ¿Qué necesita? Hay jugadores estelares, jugadores estrellas y superestrellas, entiendo yo.
2: ¿Quién necesita un jugador para ser llamado una superestrella entonces?
0: Tenemos las cualidades de Curry, tenemos las cualidades de LeBron, tenemos, por ejemplo, uno de mis jugadores favoritos y que yo entiendo que puede considerarse que viene a ser una superestrella es Wemby.
2: Wemby es una superestrella.
4: Wemby,
0: todavía no podemos
4: decir
2: qué
4: pasa.
0: Señores, está en camino a hacerlo.
4: Brother, Wembanyama, de cara a la próxima temporada, va a estar en la conversación de ser top 3 de la NBA.
2: Bueno, está, yo creo que ya lo está. Ya lo está,
0: pero mira qué pasa. ¿Qué te digo yo con lo de superestrella? Tú tienes que asentarte. Tú eres una estrella. Estás demostrando que eres una estrella. Ahora, para ser una superestrella, ya tú tienes que estar asentado como superestrella. Porque puede ser que la temporada que viene caiga. Entonces, bueno, ¿qué te lleva a ser, a mi entender, una superestrella? Lo que estábamos hablando de dinastía. Tú tienes que tener varias temporadas consecutivas demostrando que lo que tú estás haciendo, tú puedes hacerlo de manera constante para tu equipo. ¿Qué pasó, por ejemplo, con el de los Grizzlies? Una superestrella.
4: Ya Morán.
0: ¿Pero qué pasó ahora? Se cayó.
2: Bueno, yo no creo que Ya Morán haya sido una superestrella.
0: Pero en el año que él explotó,
4: fue considerado superestrella. En el 2022.
2: Tuvo su punto. Pero él nunca fue top 5 de la
4: liga. No, top 5 no, pero tuvo en la discusión de ser top 10.
0: Exactamente.
2: Exacto, pero entonces un jugador top... Si tú tienes un jugador top 10, ya automáticamente es una superestrella.
0: ¿Cuántos jugadores en la liga? No, pero escúchame. Es decir, ¿cuántos equipos hay? Si tú estás en top 10, ya viendo 32 equipos...
4: Y alrededor de 500 jugadores en la NBA.
0: Tú eres un monstruo. Pero, incluso, no estaba en el top 5 por su comportamiento fuera de la cancha.
4: Pero actualmente...
0: ¿Entiendes? Y eso es lo que lo ha sacado de la lista de superestrella. Pero era el jugador más vistoso, el que estaba vendiendo más, y el que los juegos que querían pasarse a través de televisión eran los de él.
4: Sí, eran los de él.
0: Y en un mercado pequeño haciendo todo eso. Pero su comportamiento, ¿qué hizo? Se desplomó.
4: Sí.
0: Entonces, por eso digo, para tú considerarte ya dar el paso a nivel de superestrella, tú tienes que tener varias temporadas siendo estrella, considerándote, haciendo el trabajo de la misma forma y de forma constante, para entonces yo decirte, ok, ya, pasaste el escalón.
2: Bueno, pero
0: ese es mi entender.
2: Ya Wemby Wemby, si no se hubiera lesionado la temporada pasada.
0: Pero la temporada
2: pasada él se lesionó. Era jugador defensivo del año. Claro, claro. Este era su

0: Es decir, su periodo de brillo terminó, fue estrella, brilló, pero ya su periodo de brillo se acabó.
1: Él fue superestrella también.
0: ¡No!
1: Si no, fue superestrella. No, no, espérate, espérate. Fue superestrella. Él tuvo un año de superestrella, ese año 2018.
0: No, no, no. Tuvo un año sobresaliente. Bien. Sí.
1: Pero
0: bien.
1: En ese momento, porque tú sabes...
0: Yo entiendo que catalogar un jugador superestrella es un mote que le va a quedar para toda su vida. Es decir... Fue estrella, ok, bien.
2: Fue estrella.
0: No, pero bien, fue estrella. Ahora, cuando tú catalogas a un jugador superestrella, es un mote que tú le vas a, que lo va a llevar el resto de su vida.
2: Pero puede un jugador ser top 5 y no ser una superestrella.
0: Sí.
2: Sí.
1: ¿Qué pasa, bro? No.
2: Es que...
0: Pero este año tú puedes matar la liga y ser top 5 y el año que viene caerte. Es decir, es lo que quiero decir. Hay muchas circunstancias. Por eso digo, para ser superestrellas, tú tienes que tener una constancia, viejo. Jeremy Lin, el año de Jeremy Lin.
2: No, pero...
0: el año de Jeremy Lin por Nueva York.
2: Pero Jeremy Lin venía de la banca y eso fue un mes o dos meses.
0: No, Nueva York fue después del contrato, pero en Nueva York él duró esa temporada matando en Nueva York. Es decir, y ¿cómo se llama? El que le llamaban el unicornio.
2: Christoph Porzingis,
0: que fue considerado un momento, bueno, este va a ser la gran cosa, la próxima gran cosa. ¿Dónde está Christoph Porzingis? Tú puedes alcanzar niveles una temporada, porque una temporada la puede darse el momento para que tú brilles. El problema es tú salir de ahí. ¿Qué pasó con Jalen Brunson? Jalen Brunson venía de ser un don nadie, de no ser un drafteado. Una oportunidad se presentó en Dallas Maverick, le abrió la puerta.
1: En aquellos playoffs.
0: En aquellos playoffs.
1: 2022, recuerdo. En una ausencia de Luka Doncic, él aprovechó.
0: Le aprovechó la ausencia y demostró que tenía para ser una superestrella. Yo lo considero una superestrella porque en Nueva York ha demostrado todos los años desde que llegó a Nueva York, que con él hay que contar. Para mí es una superestrella.
1: Karl-Anthony Towns es una superestrella también.
0: Karl-Anthony Towns. Tiene que demostrarlo todavía.
2: No, es una estrella, no es una superestrella.
0: Para mí tiene que demostrar. Es dominicano, soy dominicano, me gusta, quisiera que Nueva York gane por él, pero él todavía tiene que demostrar el carácter de super, porque él también, otra de las cualidades que tiene que tener una superestrella es que tiene que demostrar carácter.
2: Claro, y eso le falta a Karl Towns, siendo sincero.
0: Tiene que demostrar carácter.
1: Entonces tú me quieres decir que Anthony Davis, por allá en sus años de los Lakers, en sus mejores años, o en los Pelicans, para ti él no era superestrella.
0: Es que
1: porque Anthony Davis se le cuestiona eso, de que no es las lesiones y que no es líder.
0: Ese es el problema, por eso te decía, Anthony Davis nadie lo ha, cuando tú hablas de conversaciones de superestrella, muy poca gente lo menciona. Por eso mismo, porque hay muchos factores que influyen que tú seas considerado en esa élite.
2: Lo que pasa es que Anthony Davis puede ser una superestrella por 5 juegos. Y después se lesiona y dura la temporada entera de lesionado y vuelve la próxima temporada y es una superestrella por otros 5 juegos y así sucesivamente.
0: Entonces no es una superestrella.
1: Ah, bueno, es una superestrella propenso a lesiones y ya, pero porque cuando te engancha mete mano.
0: El problema es que tu equipo necesita que tú seas la superestrella del equipo en la temporada completa. La diferencia de LeBron, la diferencia de Curry, tenemos que seguirlo mencionando.
1: Entonces,
0: la diferencia de Antetokounmpo, es decir, son las cosas que te hacen a ti, porque no es simplemente tú meter mano en un momento, es que tu equipo te necesita la temporada completa.
1: Entonces Joel Embiid no es una superestrella.
0: No.
1: MVP de la liga.
0: ¿Y? Ahí está el top 5 de los que sí pueden ser top 5. Tú puedes tener hasta un MVP. Por ejemplo, te voy a dar el ejemplo que tú pusiste, André Iguodala, MVP de la final.
1: No.
0: Dime tú.
1: No es lo mismo.
0: Ahora cagué.
1: El MVP de la final no tiene el mismo prestigio. ¿Qué? No tiene el mismo prestigio.
2: Es verdad.
1: El mismo prestigio.
0: Pero es un MVP de la final.
2: Porque Jaylen Brown tiene un MVP de la final.
0: Bueno, señoras y señores, me dice producción que tenemos que ir a pausa. Luego de la pausa vamos a entrar de lleno ya con todo el resultado de la NBA y seguir analizando la próxima serie, que es la del equipo de Nueva York y el equipo de Cleveland Cavaliers. Una serie que nosotros pensamos que está apretada, porque no es que han sido resultados tan abultados, pero el equipo de Nueva York ha llevado la delantera. No se mueva de ahí. Después de la pausa continuamos con todo el contenido de Mister Deportes.
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1: Muchísimas gracias por continuar ahí en sintonía con nosotros, que

0: programa estamos teniendo, cuánto debate, señores, sean parte de nuestro debate, llamen, díganos qué ustedes opinan. Estamos hablando sobre las dinastías, estamos hablando sobre los jugadores que se pueden considerar superestrella, todo esto partiendo de lo que estamos viendo en este momento en las finales de conferencias de la NBA, donde estamos viendo cómo Shai Gilgeous-Alexander se ha levantado como el gran estandarte de la NBA actualmente, con su segundo MVP de forma consecutiva, con su segunda final de conferencia y posiblemente su segundo campeonato. Del otro lado tenemos a Víctor Wembanyama, que está también plantándole cara, que tenemos que hablar sobre alguna, sobre algunas, algunos rocecitos que se han hecho, porque también la prensa se encarga de hacer que como que choquen, porque en una entrevista le preguntan a Víctor Wembanyama sobre el primer partido, que si la elección de Shai Gilgeous-Alexander como MVP había sido un factor para que él se pusiera en modo bestia en ese partido, y él dejó entredicho como que sí, y se veía en el partido que muchas de las jugadas él veía a Shai Gilgeous-Alexander y se reía. Entonces en el segundo partido vino el caso contrario de Shai Gilgeous-Alexander mirando como por encimita del hombro a Víctor Wembanyama, y ahí tenemos un rocecito entre estos jugadores que está poniendo muy interesante esta serie. Del otro lado entonces también tenemos el caso del equipo de los Knicks de Nueva York, que República Dominicana está de fiesta porque Karl-Anthony Towns está a dos partidos de pasar a la final de la NBA con este equipo de los Knicks de Nueva York, mientras que el equipo de Cleveland no ha podido dar pie con bola ante la ofensiva de Jalen Brunson, y la ofensiva muchas veces repartida de este equipo de los Knicks y también de su defensa. Vamos a dar el resultado. La noche de ayer, el equipo del Oklahoma City Thunder derrotó 123-108 al equipo de San Antonio. Como decía Said Bobadilla a través de YouTube, estuvieron perdiendo de 15 en el primer cuarto.
1: 15-0,
0: así empezó el juego. Ese comienzo, sí, nos decía a nosotros, bueno, San Antonio viene a hacer valer la casa, el peso de la casa está sobre el equipo de Oklahoma. Pero entonces, de ahí en adelante, el equipo de Oklahoma City Thunder, especialmente con algunas actuaciones que no se esperaba, el equipo de San Antonio, que iba a aparecer de McCain viniendo desde la banca con 24 puntos, viraron la torta a favor del equipo de Oklahoma, que terminó ganando ese partido entonces por 15.
1: Yo creo que la banca fue el factor más, el mayor factor para esta victoria, ya que Oklahoma anotó 76 puntos desde la segunda unidad y San Antonio solamente anotó 23. Como ya mencionamos, el equipo de Oklahoma es sumamente profundo y tiene demasiadas piezas clave, como Isaiah Joe, que es un jugador que te puede meter 6 triples en un juego, Jalen Williams también, y piezas así como el mismo Jared McCain, que tiene mucha proyección para ser un jugador a futuro. Y yo no sé, la verdad que no sé por qué el equipo de Filadelfia hizo ese traspaso, pero mejor para Oklahoma.
2: Así mismo.
3: Volviendo a lo de la dinastía, tú tienes que, para un equipo ser dinastía tiene que ser profundo, una gran banca, ser profundo. Y por ejemplo, el equipo de Golden State, la última dinastía, tenía a Shaun Livingston viniendo desde la banca, que sumaba, rendía más que el arro blanco.
0: ¿Y quién era el sexto hombre? El amigo tuyo, el MVP de la final.
3: También.
0: Él venía desde la banca.
3: Está bien.
0: Que hubiera sido quinteto titular en cualquier otro equipo.
3: Estamos de acuerdo, pero oye, en el 2015 él no merecía el MVP más que Curry. Pero continúa, está bien, okay, continúa.
0: Mientras tanto, tenemos que decir que en ese partido, Shai Gilgeous-Alexander en 36 minutos, 26 puntos, de 17-6 desde el campo, de 12-12 de la línea de tiros libres, de 4-2 desde el triple, 2 rebotes, 12 asistencias y un bloqueo para Shai Gilgeous-Alexander, uno de los jugadores más criticados. Pero como yo decía al principio del programa, cuando tú estás en la cima, van a aparecer todos los haters. Es decir, cuando él no estaba allá arriba, mucha gente defendiéndolo, mucha gente. Ahora que está en la cima, aparece todo el hater diciendo que no, que si él hace mucho teatro, que si los árbitros lo apoyan mucho. Pero es un jugador versátil que a diferencia de la NBA de hoy, no depende del triple, sino de su penetración y el tiro de media distancia, estilo 90, que ese es un estilo noventero. Entonces, pero tiene la movilidad de los jugadores actuales, y eso es lo que le ha dado a él una ventaja, y especialmente con el sistema que utiliza el equipo de Oklahoma City Thunder, que es un sistema de muchas pantallas, de muchos cortes, y eso le abre espacio a Shai Gilgeous-Alexander para poder realizar ese tipo de acciones. 12 asistencias, un bloqueo, es un jugador que también puede defender, y es un jugador que tiene buena visión de la cancha y que da buena cantidad de asistencia, es decir, que no es solo un jugador que está para tirar pelotas, sino que puede hacer otras cosas dentro de la cancha cuando se necesita.
3: Gilgeous-Alexander no es de esos típicos armadores que solamente te bajan la pelota, te organizan el juego, meten el triple, pero en el lado defensivo esos típicos armadores no te suman nada, pero en el caso de Shai Gilgeous-Alexander, él lo da todo en el ámbito defensivo.
0: Ayer también, entonces, acompañando a Shai Gilgeous-Alexander con 24 puntos en 27 minutos, que yo decía, el equipo de San Antonio nunca esperó que Jaden McCain iba a encestar esos 24 puntos de 21-10 desde el campo, de 10-2 desde el triple, con 4 rebotes, 1 asistencia para Jaden McCain. También viniendo desde la banca, en 22 minutos, Jalen Williams, con 18 puntos, 5 rebotes, 1 asistencia y 2 robos. Y Caru Gold, el Gold, Alex Caruso.
1: Ha sido de los jugadores más importantes en esta serie.
0: No, y la serie, y cuando ganaron el año pasado también. Es decir, Caruso, tal vez la temporada regular no tiene mucha incidencia, no tiene mucho sonido, pero cuando llegan los momentos importantes y decisivos, como son los playoffs y las finales, entonces despierta el GOAT del baloncesto.
3: Lo mismo le sucede a Lugens Dort. Por ejemplo, ayer Lugens Dort, 0 puntos con 23 minutos, pero el jugador que... Él es el típico jugador, el jugador sucio que un equipo necesita, ¿me entiendes? El que hace la difícil tarea. Caruso también lo hace, pero Lugens Dort tiene más ese perfil.
0: El físico.
3: Ese tanquecito de gato.
0: Sí, porque Caruso tiene una cara de niño bueno. Sí, de que no va a darte el golpe, pero te da un jalón de repente.
3: Sí. No, él tiene un físico...
0: No, digo la carita de que, no, mira, ese es un blanquito, no. Pero Lugendor tiene físico, cara y actitud de hombre malo. Mientras, pues, tenemos que decir que entonces Alex Caruso terminó ayer con 15 puntos de 14-7 desde el campo, con 7 rebotes. 15 puntos de 7-4 desde el campo, de 5-3 desde el triple, de 6-4 desde la tira de tiros libres, 3 rebotes, 1 asistencia, 2 robos, 1 bloqueo. ¿Qué más usted quiere que haga el Caru Gold, Alex Caruso, para este equipo del Oklahoma City Thunder? Del otro lado tenemos entonces que Víctor Wembanyama terminó con 26 puntos de 15-8 desde el campo, de 5-2 desde el triple, de 10-8 desde la línea de tiros libres, 4 rebotes, 3 asistencias, 1 robo, 2 bloqueos, línea estadística modesta
1: para él,
0: ¿verdad? Porque especialmente en el apartado de los rebotes, que apenas ayer Víctor Wembanyama 4 rebotes, pero tenemos que decir que hay un factor que de Hartenstein que estaba ahí molestando, golpeando, para eso lo llevaron y está haciendo su trabajo, mientras que tenemos que de Aaron Fox, 15 puntos, 7 rebotes, 6 asistencias, 1 robo. De David Basel, 20 puntos, 7 rebotes, 2 asistencias. Stephen Castle, 14 puntos. Y como decía Rance Daniel, factor banca fue determinante para la victoria, donde la banca de Oklahoma sobreanotó por mucho a la banca del equipo de San Antonio.
3: El cuarto partido será en el día de mañana a las 8 de la noche en casa de San Antonio.
0: ¿Quién ustedes creen que gana ese partido?
1: San Antonio. Yo creo que gana San Antonio. Veremos un mejor juego de Aaron Fox, más anotación de Dylan Harper también, que volvía de una lesión, solamente anotó 6 puntos ayer. Pero yo creo que sí que ganará, usará el factor casa esta vez. Y sí lo logrará.
0: ¿Y tú quién entiendes que gana,
3: Marcos? Bueno, realmente, si San Antonio se da el lujo de perder el día de mañana,
1: se acabó la serie.
3: Sí.
1: ¿Ya?
3: Sí.
0: Pero es que depende de un 3-0, eso no hay ni que preguntar.
1: No, 3-1, pero...
3: 3-1,
0: jugando el quinto en Oklahoma. Y perdiendo la ventaja de la casa.
3: Sí, sí. No, ya ellos la perdieron. Sí. Porque, o sea, ya Oklahoma con la victoria de anoche la recupera sí. nuevamente.
0: Tenemos que decir que entonces Víctor Wembanyama, la gran próxima superestrella de la NBA y posiblemente la gran cara de la NBA de los próximos años, el extraterrestre, el alien, el señor venido de Krypton, solo le falta tirar rayos por los ojos, porque hace de todo. Víctor Wembanyama, elegido esta temporada de forma unánime como el jugador defensivo del año, él se lo dijo a su compatriota en algún momento, a Rudy Gobert, le dijo, mira, quédate con ese defensivo, el último que ganó Rudy Gobert, porque de ahí en adelante ya yo estoy aquí.
3: A mí, exacto, no me sorprendería que Wembanyama, al final de su carrera, en su palmarés, obtenga 5 o 6 MVP.
1: A mí él se va a quedar con 6.
3: Defensa del año.
0: Defensas del año, sí. Sí. Encabezó también la lista al ser la única selección unánime para el All Defensive Team de la NBA, según anunció la liga el día de ayer. Acompañando a Wembanyama en el primer equipo está el alero de los Oklahoma City Thunder, Chet Holmgren, el escolta de Detroit Pistons, Ausar Thompson, el pívot de Minnesota, Rudy Gobert, y el escolta de Boston Celtics, Derrick White. Holmgren y Thompson terminaron en segundo y tercer lugar respectivamente detrás de Wembanyama en la votación del jugador defensivo del año. Completaron el segundo equipo el alero de los Knicks de Nueva York, OG Anunoby, el escolta de los Thunder, Carlson Wallace, el pívot de Miami Heat, Bam Adebayo, el escolta de los Atlanta Hawks, Dyson Daniels, y el alero de Toronto Raptors, Scotty Barnes. Estos son los...
3: A día de hoy,
0: sí,
3: para ustedes, ¿quién es el MVP de la final de conferencia del oeste?
1: Del oeste, Caruso.
3: Caruso, sí. No. Sí, para sí. mí es Chay. Hasta ahora es Chay. Caruso tiene, mira, tiene chance todavía.
0: Pero... Sí, porque mire, lo que hizo en ese primer
3: partido... No, Caruso, claro.
0: Y en este segundo partido, con una línea...
3: Ahora tanto mismo,
0: ofensiva como defensiva.
3: Ahora mismo la carrera está muy ajustada. Sí, sí, porque...
0: Si gana el equipo de, claro, Oklahoma City Thunder, dado caso que gane el equipo de San Antonio, tenemos un único, unánime,
3: pero, de Wembanyama. Pero si, bueno, habría que ver, pero volviendo a Oklahoma.
0: ¿Quién tú crees que le puede hacer frente a Víctor
1: Wembanyama? No, aquí no hay.
3: Bueno, hay que ver porque ellos tienen que ganar 3 juegos más todavía.
0: Sí, no, pero estamos hablando del hipotético, porque tú pusiste en este momento quién podría ser.
3: Es que para hablar de un MVP de San Antonio, está muy temprano todavía. Porque nada más ganan un solo juego.
1: Bueno, pero el juego que ganaron fue un juego de 42-16.
3: Está bien, pero yo pregunto por el tema de Oklahoma, porque el que está arriba en la serie ahora mismo.
0: Claro, Oklahoma.
3: Entonces, bueno. Y si la carrera se mantiene así, yo pienso que al final se lo van a dar a Chay.
0: Sí, eso sí, es sí. obvio que Charles George Alexander.
3: Para Caruso,
0: porque
3: ganarlo.
0: No, y además, yo entiendo que Charles George Alexander en los próximos partidos va a tomar mayor presencia ofensiva, especialmente las superestrellas que ya lleva 4 temporadas siendo superestrella, puede considerarse superestrella, tiene su MVP 2 veces y ya puede considerarse
3: no una solamente superestrella, él está en la conversación de ser el mejor jugador de la NBA.
0: No, él es el mejor jugador ahora mismo de la NBA. Sí. Es decir, MVP la temporada pasada, MVP esta temporada, campeón la temporada pasada y posiblemente campeón esta temporada. No, usted me puede decir que el otro hizo 1200 puntos, cogió 1200 rebotes, pero el mejor ahora mismo, el que está dominando, el que tiene a la NBA en sus espaldas es Charles George Alexander. Lamentablemente, al que no le guste que vea NBA. Porque, ¿qué pasa? Para tú decir que tú eres el mejor, tienes que ganar. Que esa fue la conversación en el año 98, cuando le dieron el MVP a Karl Malone. Michael Jordan se encargó de recordarle a la liga por qué él era el mejor. Sí. Es decir, se lo dieron a Karl Malone por un asunto de que si yo...
3: No, pero Malone lo merecía. El de regular lo merecía.
0: Sí, pero lo que había hecho también el equipo de Chicago... Y Jordan entendió que él se merecía su MVP porque el equipo terminó primero como siempre, más de 60 victorias como siempre, arrollador en su paso. Ah, se lo dieron a él y demostró por qué.
3: Para mí en el 98 se dio el mismo caso que en el 2018
0: con James Harden.
3: Harden y LeBron. Para mí, a cualquiera de los dos que se lo dieran, eso es como en un examen, ahí son correctas.
0: Bueno, entonces, por eso decía que estamos delante de un Víctor Wembanyama. Y un dato interesante, si se fijan, habían 3 jugadores del equipo de Oklahoma que están en lo defensivo. Que eso es algo que no se menciona mucho porque solo vemos los puntos, pero la defensa, y no está Alex Caruso, que es un gran defensor, que no se mencionó, que no hizo los equipos defensivos, pero eso, este es un equipo de Oklahoma basado en defensa, señores. Es decir, si tú te fijas, ahí no hay ningún jugador que tú puedas decir que es en la ofensiva un come hombre, aparte de Chai Georgius Alexander.
3: Y bueno,
0: de ahí en adelante es defensa pura el asunto de ellos.
3: Jalen Williams en ofensiva no, es
0: porque,
3: bueno.
0: Porque son acompañantes de Chai. Es decir, tú tienes a tu jugador ofensivo, Chai Georgius Alexander.
3: Sí.
0: De ahí en adelante tú tienes jugadores que lo acompañan en la ofensiva.
3: Sí.
0: Pero el trabajo de ellos es defender.
3: Sí, por ejemplo, el mismo Jalen Williams en ofensiva es muy bueno también.
0: Sí.
3: Pero es élite en defensa. En defensa perimetral.
0: Es decir, entonces, estamos viendo un equipo que ha dicho, ok, tengo varios jugadores que me pueden encestar 15, 16, 20 puntos en algún momento. Tengo a Charles Joseph Alexander que voy a contar con su 30 toda la noche. Pero vamos a defender. Que el otro no me meta los puntos.
3: Para ustedes, ¿quién es el mejor defensor perimetral de Oklahoma? A día de hoy.
1: Keyson Wallace. Keyson Wallace.
0: Sí.
1: Y tú sabes cuál es el problema, que Keyson Wallace va a pedir más dinero y van a tener que buscar un reemplazo.
0: Es lo que le pasó a al equipo de Denver Nuggets cuando ganaron el campeonato, que sus jugadores secundarios o sus jugadores de que le daban profundidad empezaron a tomar notoriedad por el gran trabajo que hicieron, entonces encontraron otros mejores contratos que no podía darle Denver y ahí tuvieron que empezar a buscar reemplazos, que muchos de ellos no llenaron los zapatos que se estaban esperando. Yo creo que ese es el miedo que puede haber en el equipo de Oklahoma City Thunder de cara a la temporada que viene, cuando empiecen a quedar algunos de sus jugadores en la agencia libre, pero ellos tienen todavía espacio salarial, porque recordemos que esto fue un equipo construido en base a mucho draft, mucho cosas que otros equipos como que desechaban y decían, ven que yo te voy a preparar.
3: Mucho drama, mucho tanqueo.
0: Exactamente.
3: Hicieron su proceso.
0: Sí. Y tienen todavía espacio salarial.
3: Después de la salida de Westbrook.
0: Sí.
3: Ellos le dijeron a Westbrook, ellos lo cambiaron por Chris Paul. Chris Paul ayudó mucho a Chai Georgius Alexander.
0: No, ese desarrollo. Equipo de Oklahoma City Thunder que empezó a subir fue con Chris Paul, que empezó a subir. Sí.
3: Después, cuando Chris Paul salió, ellos se descalabraron de nuevo.
0: Claro, porque él es que tú tenías a Chris Paul como el cerebro.
3: Sí, pero todavía, eso fue el año de la pandemia, recuerdo.
0: Sí.
3: Ese equipo daba gusto verlo jugar. Pero todavía cuando eso, Chai Georgius Alexander era muy novato todavía.
0: Antes de pasar al próximo partido, suelo dar este último dato. La banca de Oklahoma City Thunder, ¿sabe cuántos puntos es esto de esos 123? 76 puntos. Es decir, señores, estamos hablando de profundidad al máximo. Vamos a pasar al siguiente partido, y es donde el equipo de los Knicks de Nueva York ganan su segundo partido al equipo de Cleveland Cavaliers. Qué feo está el equipo de Cleveland Cavaliers, porque no tienen mañana, señores.
1: No, ya.
0: Sí, no tienes mañana.
1: Yo creo que ya esa serie, yo creo que quizás ellos tienen que utilizar mucho su ofensiva y tienen que saber cómo jugarle con los triples.
0: Pero, por ejemplo, 109-93 fue la victoria del equipo de los Knicks en el último partido. Entonces, en ese partido tuvieron como arma ofensiva Josh Hart. Eso es algo que el equipo de los Knicks de Nueva York podrían darse el lujo de hacerlo durante todas sus series. No solo cargar a Jalen Brunson. Ellos tienen, ese es un equipo diferente al de Oklahoma. Yo decía, no tienen mucha gente que pueda hacer ofensiva. Aquí sí. En Nueva York hay gente que puede hacerte ofensiva. Gente que en sus equipos anteriores fueron armas ofensivas. Por ejemplo, tú tienes ahí que yo creo que debería, por eso yo hablaba del carácter, debería tomar más participación ofensiva, Karl Towns. Yo entiendo que a nivel de skills ofensivos, Karl Towns es el jugador alto con más skills ofensivos que hay.
1: Después es que me de perdone.
0: No.
1: Por encima de Wemby.
0: Sí. Desde el triple, Karl Towns es mejor que Wemby.
3: Pero claro, pero.
1: Sí. No,
0: es mejor que Wemby.
3: No mejor que Wemby. Karl Towns está en la conversación de ser el mejor
0: tirador de tres
3: de la historia
0: de los hombres altos. Sí. Un jugador que participó, que casi ganó una competencia de
3: triple. Él la ganó.
0: Un jugador que ganó la competencia de skills, que eso era guardado nada más para los guards.
3: Sí.
0: Y la ganó él. Un jugador te puede hacer todo. Él tiene todas las armas del mundo para ser el mejor jugador de la NBA, pero le falta carácter. Es decir, él no tiene ese carácter de come hombre que le falta para ser el mejor jugador de la NBA, pero los skills lo tiene todos. es mejor que Wemby tirando de tres. Es mejor.

0: tirando de media distancia. Ese señor tiene los mejores, skills ofensivos para un hombre alto en la NBA, señores. Pero el asunto es que no lo hace. Entonces, este equipo tiene jugadores como Oji Anunoby, que puede cargarte con la ofensiva en algún momento. Josh Hart, que lo cargó en el último partido. Mikal Bridges, que cuando estuvo
1: en Brooklyn,
0: era el arma ofensiva de Brooklyn.
1: El arma ofensiva, sí.
0: Es decir, tú tienes ahí que no obligatoriamente, tienes obligatoriamente que cargar a Jalen Brunson con toda la ofensiva que tire 25 pelotas. No. Tú puedes armar ahí un esquema ofensivo que puede volver loco a cualquier equipo y que la ofensiva la lleve cualquiera de estos jugadores. Entonces, y yo creo que esto es lo que le ha pesado al equipo de Cleveland Cavaliers, que todo el mundo sabe quién es que va a ser la ofensiva. Es decir, sí. Donovan Mitchell y James Harden en algún momento que aparezca. Pero después de ahí, ¿quién más va a ser ofensiva en el equipo de Cleveland?
2: No, es que la ofensiva ya sería con el triple y otros jugadores.
0: Es lo que te estoy diciendo, es decir, ya sabemos quién es. Entonces, me dice la producción que tenemos que irnos a la pausa, que ya nos pasamos con unos minutos del mediodía. Entonces, señores y señores, quédense ahí, que cuando retornemos vamos a terminar con esta serie de los Knicks de Nueva York y Cleveland Cavaliers, NBA, que está mortal, y vamos a pasar también a el baloncesto local, y luego estaremos hablando de béisbol, que ayer tuvimos por ahí, como yo decía, a algunos dominicanos haciendo de la suya, ya despertando algunos bates. Y no se mueva, que después de la pausa seguimos con Mister Deportes.
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3: 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En CDN Radio, la hora 12 del mediodía. 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

0: Y seguimos aquí en Mister Deportes. Estamos hablando de NBA. Hemos hablado muchísimo de NBA para la gente que se había estado quejando de que estábamos en el mejor momento de la NBA y no se había hablado mucho de ella. Estamos hablándole de la NBA, especialmente por el momento, el gran momento que está atravesando la NBA, como mencionaban mis compañeros al principio del programa, de la nueva generación tomando la bandera del baloncesto y haciendo de esta NBA ahora mismo una de las finales de conferencias más vistas en República Dominicana, especialmente por el asunto de que tenemos ahí en Nueva York a Karl Anthony Towns, y tenemos también en San Antonio.
1: Mucha gente se le olvida.
0: Tenemos en San Antonio.
1: Mucha gente se le olvida que si San Antonio gana, a David John le toca su
0: anillo. A David John le toca su anillito.
1: Así que nosotros, como dominicanos, lo ideal sería que a la final fueran New York y San Antonio.
0: Claro que sí. Yo estoy de acuerdo contigo. Pero tenemos que seguir hablando del equipo de los Knicks de Nueva York. Y como decíamos, ya tenemos hoy el tercer partido, para mí decisivo para Cleveland. Es decir, decisivo para Cleveland en el sentido de que Nueva York puede perderlo. Ya tienen dos victorias, pero Cleveland no.
2: Exacto. Si se va 3-0, ya.
0: Si se va 3-0, no hay vuelta atrás para el equipo de Cleveland Cavaliers. Entonces, ¿qué ha sucedido? A mi entender, este equipo de Cleveland no ha encontrado la forma de establecer una defensa. Tienen ahí a James Harden, que sabemos nosotros que es un torero. Es decir, ole, todo el mundo que le pasa por el lado, él simplemente se mueve. No tiene mucho para defender. Tampoco es que Donovan Mitchell sea una gran cosa defensiva. Su trabajo ahí es meter la pelota. Entonces tiene
1: Max Truss también tiene que Max Truss parece como una bolita de grasa, como él también como que le cuesta a veces como
0: moverse.
1: Sí.
0: Entonces ahí en el perímetro, entonces ellos tienen un gran problema de defensa y
1: tienen a Dennis Schroeder, que si bien es cierto que tiene destrezas defensivas, pero el tamaño no le ayuda mucho.
0: El tamaño no le ayuda mucho, especialmente contra un equipo de Nueva York que tiene buen tamaño, tiene buena defensa y tiene mucha ofensiva.
2: La verdad que ese equipo con un buen armador de juego, o sea, con un jugador que esté destinado a pasar la bola al perímetro, la verdad que sería imparable, ya que tiene muchísimos tiradores. Tiene al mismo Struz, a Sam Merrill, a Dean Wade. Esos tres jugadores son jugadores que se caracterizan por siempre meter la bola de tres.
0: Exactamente, pero hay un problema. Tú puedes ser imparable al momento de la ofensiva, pero el asunto es que si tú no defiendes a tu equipo contrario, entonces se vuelven imparables ante ti.
2: Exacto.
0: Y este ha sido el problema, que este equipo de Cleveland Cavaliers hace unos años era uno de los mejores equipos defensivos y acá se ha desplomado en la defensa. Porque como te mencionaba, Donovan Mitchell no es un gran defensor. No hablemos de James Harden porque ahí no se puede mencionar eso. Struz no tiene mucha movilidad para poder defender así en el perímetro. Entonces, en el perímetro los están asesinando. Y especialmente un Jalen Brunson, que a esos jugadores, que son los que lo tocan defender a él,
1: sí,
0: se los está comiendo.
2: Claro, en ese primer juego Jalen Brunson aprovechó y toda la jugada quería hacer que Harden le tocara defenderlo.
0: Que ese era el plan de juego. Es decir,
1: buscando el mismatch.
0: Exactamente.
1: Se puede decir
0: que Harden defienda a Brunson. Entonces, no hay forma cuando tú no puedes detener la ofensiva del equipo contrario. Aunque tú la metas toda, el otro te va a sobreanotar muchísimo.
1: Porque aunque Donovan Mitchell es más joven que James Harden, el equipo contrario siempre busca a James Harden por ese mismo tema. Porque a pesar de que él nunca se ha destacado por su defensa, ya a su 35, 36 años de edad, menos lo va a hacer.
0: Entonces, eso es un problema. Para mí, el equipo de Cleveland Cavaliers está llamando a ganar este partido sí o sí. Yo les voy a dar el beneficio de la duda. Yo voy a decir que este partido de la noche de hoy lo gana el equipo de Cleveland Cavaliers por la urgencia que representa para ellos el ganar este partido y mantenerse vivos en la serie.
2: Exacto, yo estoy de acuerdo. Yo creo que gana el equipo de Cleveland en su casa, tienen el factor casa, y yo creo que sí que lo necesitan. Van a hacerlo para sobrevivir.
1: Vamos a hacer el mismo ejercicio con New York que hicimos con Oklahoma. A día de hoy, ¿quién es el MVP de la final de conferencia del Este?
0: Ahí solo hay un nombre.
2: Claro.
1: ¿Y cuál es ese?
2: Jalen Brunson.
1: ¿Y Josh Hart?
0: Mencionarme a Josh Hart lo que tú quieras, pero el asunto está en que en los dos partidos Jalen Brunson ha tenido... Porque Josh Hart tuvo Bien, esta presencia ofensiva de él en este último partido fue determinante, pero Jalen Brunson es la constante.
1: Sí, pero aquí en New York es más fácil que se dé el caso de que un role player gane el MVP.
0: No creo. ¿Dónde está Jalen Brunson? No.
2: Yo creo que va a ser Jalen Brunson, porque estamos hablando de los 26 puntos de Josh Hart, pero esos 26 puntos no se pudieran haber dado sin la cartucha asistencia de Jalen Brunson. Entonces al final él también tiene parte en esa ofensiva.
0: Es decir, de los 26 puntos hay como 10 puntos que fueron por asistencia de Jalen Brunson.
1: Bueno, exacto. Pero es que el mismo el nivel de seniority que tiene Shai Gilgeous-Alexander no es el mismo de Jalen Brunson.
0: En Nueva York sí.
1: No.
0: Jalen Brunson en Nueva York es el dios de Nueva York.
1: Olvídate del equipo. Ah, okay. Porque los votantes no son los niños.
0: No, también. Solamente. Sí, pero yo entiendo que como te estábamos diciendo, pesa mucho el asunto de que yo hago la defensa y permito que tú hagas la ofensiva. Es decir, también ese es otro factor interesante, que no es que yo no hice la defensa porque no podía.
1: Pero también,
0: porque sabemos que si Jalen Brunson quiere tirar, la va a tirar.
1: Exacto. Sí, pero muchas veces, muchos de esos puntos que encesta Jalen Brunson porque primeramente a Jalen Brunson se le conoce por como tira mucho. A veces falla mucho. Entonces,
0: él falla muchísimo.
1: No, hay veces que él viene por la línea, pero hay días que viene que
0: está intratable, sí. Mira, Jalen Brunson está promediando 26 puntos, 3 rebotes y 7 asistencias.
1: Pero para seguir con el comentario, hay veces que Brunson falla, ¿verdad? Y el rebote ofensivo es Josh Hart. ¿Y qué hace Josh Hart? Se la devuelve a Jalen Brunson para que la tire de nuevo. Entonces, muchas veces los puntos de Brunson son gracias a Josh Hart.
0: Bueno, entonces para mí este partido de hoy lo gana el equipo de Cleveland por el sentido de la urgencia, y entiendo que ya una vez que volvamos a Nueva York vuelven las aguas a su curso y el equipo de Nueva York será el que terminará ganando para mí esta serie del este. Yo creo que estaremos viendo en una final posiblemente a Oklahoma City Thunder enfrentándose al equipo de los New York Knicks. Esa es mi opinión en este momento. ¿Y usted, señor Marcos?
1: Yo opino lo mismo. Para mí New York llega cómodo a la

0: Final.
1: Yo también, yo creo que Nueva York gana en 5 o 6 partidos y la otra serie en 7 partidos, y ahí se verían las caras ya
0: Para mí,
1: Oklahoma.
0: el debate sería si Cleveland logra ganar un partido.
2: Yo por
0: Que
2: eso dije que
0: yo
2: para mí
0: esa
2: hoy,
0: posibilidad yo la veo latente.
2: yo hoy dije que para mí hoy, por el sentido de la urgencia, el equipo de Cleveland va a tirar todo lo que tiene a la cancha y va a ganar este partido. Pasemos a la LNB porque también estamos ya en tramo final de LNB. Marcos, dime, ¿qué tenemos por allá?
0: Bueno, en el día de ayer, en la ciudad de La Romana, el conjunto de los Cañeros derrotó 102 por 96 al conjunto de los Titanes con un gran partido de la avioneta del Este, Jason Colomé, 34 puntos, 6 asistencias y 2 rebotes. Y aquí en la ciudad de Santo Domingo, en el Club San Carlos, Anderson García, nuestro NBA, nuevamente triple doble,
2: Ay, sí.
0: 19 puntos, 14 rebotes, 11 asistencias, ayudando al conjunto de los Marineros de Puerto Plata a derrotar 100 por 93 al conjunto de los Leones de Santo Domingo. Dándole un breve repaso a la tabla de posiciones de la LNB, los Gigantes siguen liderando la tabla con 12 victorias y 2 derrotas. Los Metros en la segunda posición, 11 y 2. Los Cañeros con récord de 7 y 8. Ahí abajo, del 3 al 7. Está muy reñido eso ahí. Todavía va a haber que seguirle dándole seguimiento a las últimas jornadas. Entonces, los Cañeros tienen récord de 7 y 8 en la tercera posición. Los Marineros, 7 y 7 en la cuarta. En la quinta, los Héroes de Moca con 7 y 6, pero en la LNB existe el tema de los puntos, donde si tú ganas, te dan 2 puntos y si pierdes, te quitan uno. Entonces, para que la gente no se confunda, los Gigantes están en la primera posición con 26 puntos acumulados. Entonces, los Metros en la segunda con 24, los Cañeros en
2: Los
0: la.
2: Gigantes tan duros, porque los Metros era que estaban dominando esa tabla de posiciones hace unos días.
0: Sí, no, ellos desde que empezó la temporada han venido peleando siempre por esa primera posición. En la tercera posición, los Cañeros con 22 puntos, los Marineros con 21 puntos, en la cuarta, en la quinta, los Héroes con 20 puntos, los Leones están en la sexta también con 20 puntos, pero el tema de los Leones es que tienen 10 derrotas ya. Entonces, en la séptima, los Reales con récord de 6 y 7, con 19 puntos acumulados, los Titanes del Sur con récord de 5 y 8 y un total de 18 puntos acumulados, y por último, los Soles con récord de 2 y 12 y un total de 16 puntos acumulados.
2: Con esto, señores, nos vamos a la pausa. Quédense ahí con nosotros, que luego de la pausa venimos con el béisbol de las Grandes Ligas.
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5: Y retornamos aquí a la cabina de Mister Deportes y todos ustedes que estaban esperando este momento. Ya estamos en el béisbol. Ayer muchos resultados dominicanos que con los bates que están calientes en este momento y muchas cosas que están sucediendo a nivel de las grandes ligas. Y en este momento vamos a empezar con nuestros resultados. Y el primer resultado que tenemos es el de los Astros de Houston y Chicago.
6: Bueno, los Astros de Houston derrotaron ayer 4-2 al conjunto de los Cachorros de Chicago por parte del conjunto de los Astros. El dominicano Jeremy Peña se fue de 5-1. Y también Jordan Álvarez, el caliente Jordan Álvarez.
5: Sí, está caliente,
6: sí, muchacho. Una gran temporada, claro, una gran temporada ofensiva como bateador designado. Se fue de 3-1, pero tomó 2 boletos.
5: Así mismo es, en el otro de los partidos. Bueno, antes de pasar a ese otro partido, tenemos que decir que en ese partido, Christian Vázquez conectó su jonrón número 17. Ante los lanzamientos de Jason Taylor, quien permitió ese jonrón y tiene el peor registro de las grandes ligas en este momento de la temporada. Toleró las 4 carreras del equipo de Houston y perdió su tercera apertura de forma consecutiva. Permitió 8 hits y una base por bolas y ponchó a 5 en 4 entradas y 2 tercios el señor Taylor, que le está yendo muy, pero muy mal esta temporada. En el próximo de los partidos tenemos que el equipo de Cleveland, de los Guardians, iba a decir Cleveland Cavaliers, el equipo de los Guardians derrotaron 1-0 en un duelo de picheo anoche, señores, al equipo de los Phillies de Filadelfia. Kyle Mansardo conectó un jonrón como emergente ante el cerrador Johan Durán en la novena entrada para respaldar una magnífica actuación del abridor Garvin Williams y guiar así a los Guardianes a esta victoria 1-0 sobre los Phillies de Filadelfia. Cade Smith lanzó la novena entrada sin permitir carreras para conseguir su 19º salvamento en un juego que necesitó apenas 2 horas y 5 minutos para terminar. El dominicano Christopher Sánchez,
6: gran salida en el día de ayer.
5: Él está caliente.
6: Un despliegue de talento.
5: Vamos a dar este dato interesante del señor Christopher Sánchez. Ayer lanzó mientras en Filadelfia. Christopher Sánchez continuó escribiendo en la historia pese a la derrota de 1-0 de los Phillies ante los Guardianes. El zurdo dominicano lanzó 8 entradas en blanco y extendió a 37 innings y 2/3 su racha sin permitir carreras, la segunda más larga en la historia de la franquicia desde 1893. Escribiendo historia ese muchacho.
6: Un golpe en la mesa diciéndole a Otani: tú quieres el sayón, pero yo también estoy aquí.
5: Sí. Y estoy lanzando primores. Sánchez ponchó a 6 bateadores y permitió apenas 4 imparables, consolidándose como uno de los lanzadores más dominantes del momento en la MLB. Y como tú decías, ese es un golpe que le está diciendo a Otani: mira, muchos ojos están sobre ti. Porque
6: a Otani y a Paul Skin también.
5: Y a Paul Skin, claro. Entonces Sánchez y Williams se enfrentaron en un clásico duelo de picheo en el que cada uno trabajó 8 entradas en blanco ante 38.092 aficionados. Fueron los primeros abridores rivales en lanzar al menos 8 entradas sin permitir carreras cada uno desde que Ryan Wither de los Miami y Rhys Olson de Detroit Tigers lo hicieron el 14 de mayo del 2024. Mansardo convirtió a Williams en el ganador con el jonrón de la novena entrada. Pasamos inmediatamente al próximo de los resultados. Tampa y Nueva York.
6: El conjunto de Tampa derrotó 4-2 al conjunto de los Yankees de Nueva York. Por el conjunto de Tampa, el dominicano Junior Caminero se fue de 4-1, pero tomó un boleto. Entonces, hay que hablar también de un poco de los Yankees, porque hay esa fanaticada, tú sabes que es muy grande también.
5: No, aquí, cuando viene a ver el defensor de Sammy, agarra y llama, hablando ahí de los Yankees.
6: Wow, Dios mío, Aaron Judge, de 4-0, nada más un boleto. Pero
5: es que no todos los días son de fiesta, mi hermano.
6: Sí, pero en estos días tú sabes que él estuvo pasando por un...
5: Sí, mira qué pasa. Estuvimos hablando en estos días, no sé si tú recuerdas, sobre la situación que había estado aconteciendo con algunos bateadores que estaban en slump ofensivos y otros jugadores que empezaron caliente. Y llega un momento de la temporada donde las cosas se revierten y los que estaban durmiendo despiertan y otros empiezan como a adormecerse. Yo creo que es un slump que pasa a todo jugador en algún momento de la temporada. Pero
6: sí,
5: que
6: sí, eso no es normal.
5: Eso es normal.
6: Claro, claro. Entonces, Trent Grisham, de 5-3, el calientísimo también, uh-huh. Ben Rice, que está, wow, Dios mío, se fue solamente ayer de 4-1, pero está también ahí en la batalla, incluso hasta por el MVP de la Liga Americana, a día de hoy. Cody Bellinger se fue de 4-2, Justin Jr. se fue de 4-2 con una impulsada. Entonces, dale con el otro resultado.
5: Y tenemos que los Piratas de Pittsburgh cayeron ante los Toronto Blue Jays 6-2. En este partido, Kevin Gausman lanzó hasta la séptima entrada. Joe Hendrick Piñango y Jordan Springer conectaron sendos dobles de 2 carreras y así los Toronto Blue Jays vencieron 6-2 a los Piratas. Después de que Springer anotó la primera carrera de Toronto en la tercera entrada, el venezolano Piñango impulsó al dominicano Vladimir Guerrero Jr. y a Dalton Basho en ese mismo episodio. Gausman, 4-3, se asentó tras permitir una carrera en la primera entrada. El derecho toleró 6 hits, otorgó una base por bola y ponchó a 8 bateadores. Toronto anotó 3 veces en el octavo episodio. El dominicano Jesús Sánchez conectó un doble impulsor y Springle remolcó 2 con un doble en el terreno. Tenemos que decir que en ese partido, por equipo de Blue Jays, Vladimir Guerrero Jr. se fue de 4-1 con una carrera anotada, subiendo su promedio a 2.83. Jesús Sánchez también entonces se fue de 4-1 con una carrera impulsada y está bateando 2.76 para el equipo de los Toronto Blue Jays.
6: Bueno, también tenemos que el conjunto de los Mellizos de Minnesota derrotaron 8-6 al conjunto de los Medias Rojas de Boston. Boston. Por el conjunto de los Mellizos, Byron Buxton se fue de 5-2 con 3 impulsadas. Entonces, también por el conjunto de Boston, tenemos a el venezolano Wilyer Abreu, se fue de 5-2. También el venezolano Wilson Contreras se fue de 4-1 con una impulsada y también Wilyer Abreu con una impulsada.
5: Así mismo es, y en el próximo de los partidos el equipo de Miami, los Marlins de Miami, derrotaron 2-1 a los New York Mets gracias a una sólida salida del dominicano Eury Pérez, quien trabajó 6 entradas y un tercio de entradas, apenas 2 hits, 5 ponches para conseguir su tercera victoria de la temporada. El único daño permitido por el derecho fue un jonrón solitario de Juan Soto.

0: el equipo del Miami para respaldar la labor de Pérez, que lleva 3 y 6, quien permitió apenas 2 hits, y como ya decía, ambos de la labor de Pérez, que lleva 3 y 6, quien permitió apenas 2 hits, y como ya decía, ambos de Juan Soto. Los únicos 2 hits que le pudieron pegar a Eury Pérez fue del bate caliente de Juan Soto, y ponchó a 5 en 6 entradas y un tercio. El derecho tenía una efectividad de 10 en sus 3 últimas aperturas, pero logró su primera victoria desde el 19 de abril con esta. Mientras Soto estaba en el círculo de espera, Fairbanks retiró a Bob Bichet con un elevado al jardín central para terminar así el partido y terminar el equipo de los Marlins con esta victoria 2-1 ante los Mets.
1: Bueno, siguiendo con
0: los resultados,
1: tenemos a el conjunto de los Orioles de Baltimore. Derrotaron 7-4 al conjunto de los Tigres de Detroit. El campo corto, Gunnar Henderson se fue de 5-3. También el oso polar se fue, el oso polar Pete Alonso se fue de 3-1. Bueno, en el día de ayer un partido no muy bueno para el dominicano Samuel Vasallo, se fue de 5-0, y el dominicano Leody Tavera se fue de 3-2.
0: Asimismo, los Nacionales de Washington cayeron en 11 entradas ante el equipo de los Bravos de Atlanta, que tiene 36 victorias. Está caliente el equipo de los Bravos de Atlanta. Washington cae por debajo de 525 y 27. Un sencillo de Chadwick Trump con 2 outs en la onceava entrada impulsó a Eli White desde la intermedia para que los Bravos de Atlanta superaran 5-4 a los Nacionales de Washington, con lo cual hilaron su cuarta victoria. Por eso decía, el equipo de los Bravos de Atlanta está totalmente caliente, 4 victorias de forma consecutiva. Fue el primer hit para sentenciar el final de un encuentro en la carrera de Trump, quien también conectó un sencillo productor en la décima. Tyler Kinley, 4-2, se acreditó a la victoria con una onceava entrada en blanco. Dejó un corredor varado en la tercera al ponchar a Nassim Núñez. Los Nacionales tomaron ventaja de 4-2 en la décima con un triple de 2 carreras de CJ Abrams, pero los Bravos reaccionaron con 2 carreras propias gracias a las impulsadas por Trump y el hondureño Mauricio Dubón para forzar la onceava entrada.
1: También tenemos que el combinado de los Marineros de Seattle blanquearon 2-0 al conjunto de los Royales de Kansas City. Por el conjunto de los Marineros, tenemos al dominicano Julio Rodríguez, se fue de 4-2. Randy Arozarena se fue de 2-0, pero tomó 2 boletos. Entonces también por el combinado de los Royales, Michael García se fue de 4-2 y Bobby Witt Jr. se fue de 4-0 y Vinny Pascuantino de 3-1. Salvador Pérez, el venezolano, de 4-0.
0: Bueno, señores, y el equipo de Milwaukee, los Cerveceros de Milwaukee, le ganaron al equipo de Los Ángeles, de los Dodgers de Los Ángeles, 5-1. En este partido, el venezolano William Contreras conectó un jonrón de 3 carreras y Logan Henderson se combinó con 3 relevistas para permitir apenas 3 hits en la victoria de Milwaukee sobre los Dodgers. El juego marcó la primera vez que los equipos se enfrentaban desde que los Dodgers barrieron a los Cerveceros en la serie de campeonato de la Liga Nacional del año pasado. Los Cerveceros ganaron sus últimos 9 enfrentamientos de la temporada contra los Dodgers. La última victoria de Los Ángeles en campaña regular ante Milwaukee fue un triunfo de 7-2 el 13 de agosto del 2024. En este partido, entonces, Henderson, 2-1, ponchó a 7, permitió 2 hits y 3 bases por bola en 5 entradas. Milwaukee amplió su ventaja en la segunda entrada cuando el doble de Bock con 2 outs impulsó a Contreras. En este partido, por el equipo de los Dodgers, tenemos que Rojas de 2-0. No hubo mucho ahí que hacer. Freddie Freeman de 2-0. Los bates estaban totalmente dormidos.

0: Unidos, Shohei Ohtani, en tres turnos, apenas un hit y una carrera.
1: También tenemos que el conjunto de los angelinos de Anaheim ganaron 9-6 al conjunto de los vigilantes de Texas por el conjunto de los angelinos. Mike Trout, que empezó súper caliente,
0: sí,
1: en el día de ayer se fue de 4-2. Jorge Soler se fue de 4-1. Y Oswald Peraza se fue de 4-3.
0: En otro de los partidos, el equipo de los Padres de San Diego derrotó 7-3 a los Atléticos de Oakland. Ahí el dominicano Ramón Laureano conectó un jonrón para desempatar con un out en la séptima entrada, mientras que Manny Machado y Nick Cayetano también se fueron por la barda para ayudar al equipo de los Padres de San Diego a vencer 7-3 a los Atléticos de Oakland. Los Padres, Machado disparó un jonrón de 2 en la primera entrada para sumar 8 en la temporada, mientras que Laureano rompió el empate en el séptimo, como decía, con ese cuadrangular solitario que es su sexto del año. El relevista dominicano Adrián Morejón se acreditó la victoria tras dominar una situación complicada con las bases llenas en el sexto episodio por el equipo de los Padres de San Diego.
1: También tenemos que el conjunto de los Rockies de Colorado vencieron por la mínima al conjunto de Arizona Diamondbacks. Tenemos que entonces, por el conjunto de los Rockies, Hunter Goodman se fue de 4-2, y por el conjunto de Arizona, el dominicano Ketel Marte de 4-1, Geraldo Perdomo se fue de 2-0, pero tomó un boleto. Nolan Arenado se fue de 3-1.
0: En el último de los partidos, el equipo de Chicago White Sox derrotó 9-4 al equipo de San Francisco. El novato Munetaka Murakami conectó un doble con las bases llenas que vació las almohadillas en el segundo turno durante un alocado cuarto inning de 9 y los Chicago White Sox derrotaron en el viernes 9-4 a San Francisco. Andrew Benintendi había impulsado 2 con un doble en el episodio para respaldar otra sólida actuación de David Martin. Martin, que tiene 7 una derrota, ponchó a 7, dio 2 bases por bolas en 5 entradas y 2/3, en las que permitió 4 con 6 hits. Tiene una marca de 11-2 en sus 19 aperturas desde el 10 de agosto del año pasado, y en 18 de esas presentaciones había permitido 3 limpias o menos hasta el viernes. El derecho ponchó a 7 o más en la en su sexta apertura consecutiva. Al juego de los Cardenales y los Reds fue pospuesto. Ese de los Rojos de Cincinnati y los Cardenales de San Luis, ese juego fue pospuesto. Nos vamos a la pausa, y cuando retornemos, dame un bumper corto, y vamos a venir entonces y vamos a dar unos cuantos detalles sobre el fútbol. Mejor dame el bumper de fútbol, porque estamos en fútbol y aquí en CDN vamos a tener fútbol, ¿verdad que sí? Entonces dame un bumper de fútbol ahí, vamos a hablar de fútbol.
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0: Sí, señoras y señores, y vamos a hablar de fútbol porque mi amigo, mi hermano, el español Yosamaná Wilkin García, me mandó unos datos interesantísimos para que podamos hablar de fútbol, y comenzamos con el fútbol del patio, el fútbol nacional, donde en San Cristóbal, saludo a Perla, allá, Serie 02, la Federación Dominicana de Fútbol completó con éxito el segundo módulo de la licencia B de CONCACAF con el CAR de San Cristóbal, bajo la supervisión de Carlos Ramírez y con 3 participantes. Se impartieron 5 intensivos de táctica, modelos de juego y metodología moderna. Esto es importante para el desarrollo del fútbol en República Dominicana, especialmente en la parte de San Cristóbal, donde estamos creciendo en ese nivel. Los instructores de la FIFA y de CONCACAF dictaron en la Federación Dominicana de Fútbol una charla magistral sobre el entorno del fútbol amateur global y dominicano. La institución aplaudió programas locales como el Football for Schools y el notable aumento de jugadores registrados en la plataforma FIFA Connect, que este es otro de los esfuerzos que se están haciendo para mantener el desarrollo de el fútbol en República Dominicana, un gran trabajo que están haciendo la federación y los clubes para mantenerse al día, para mantenerse cada vez a la vanguardia con relación al fútbol en República Dominicana y así poder nosotros entrar en las en los rankings en algún momento y ser considerados como parte del fútbol mundial, como una nación también futbolera, que estamos entrando en eso ya, y estos son esfuerzos que se están dando para eso. Apunte la fecha, señor fanático, dice el señor Wilkin García. La CEDO Fútbol anunció un partidazo amistoso de República Dominicana que se medirá ante Panamá el miércoles 3 de junio a las 8:30 de la noche en el estadio Rommel Fernández de la ciudad de Panamá. Este partido se podrá ver en vivo solo por las pantallas de CDN Deportes. Este es el canal que le lleva a ustedes todo lo que usted quiere ver a nivel deportivo. CDN Deportes, no se mueva de ahí. Y le vamos a llevar este partido, anote esa fecha, miércoles 3 de junio, República Dominicana, enfrentándose al equipo de Panamá. En el fútbol internacional, señores, minuto de silencio, es el fin de una era para el Manchester. El City confirmó oficialmente que Pep Guardiola dejará el banquillo este domingo ante el Aston Villa tras 10 años y 20 títulos.
1: Wow.
0: Eso para los amantes del fútbol que saben lo que significa Pep Guardiola, especialmente para este equipo del Manchester, es como la retirada de uno de esos grandes jugadores que uno pasó toda la vida viendo.
1: Esos jugadores que dejan el vacío.
0: Entonces, Pep Guardiola, que es como el Popovich.
1: Exacto,
0: ¿verdad? Es como el Popovich del Manchester. Entonces, 10 años, 20 títulos, ya pasará a ser embajador del club. El nombre que suena con más fuerza y de forma casi unánime para dirigir el Manchester City es Enzo Maresca, actual técnico del Chelsea. Andrés Iniesta debutó como DT a casi 2 años de colgar las botas. El cerebro, como le llaman, tiene un acuerdo cerrado para dirigir al Gulf United en la segunda división de los Emiratos Árabes Unidos. El club de Dubái no solo quiere a Iniesta en la pizarra, sino que le dará las llaves como manager deportivo para potenciar el talento joven del Medio Oriente. Antes de seguir con las informaciones, tenemos una línea. Buenas tardes, estás en Mister Deportes. Estás al aire, buenas.
3: Saludos. Hola, Guillermo de Santiago.
0: Dígame, Guillermo.
3: Ok, como ya mañana es el último juego de la Liga Nacional de Fútbol, ¿de qué forma o por cuántos goles debería ganar Cibao para ser el campeón? Cibao es usted.
0: Dígame. Pero corto. ¿De qué forma o cuántos juegos? No entendí bien la pregunta. Si puede, vuélvanos a llamar y pregúntanos. Él quiere saber, el Cibao Fútbol Club, que cómo podría ser campeón. Me imagino que esa sería la pregunta. Entonces, si esa era, por favor, llámenos y confírmenos. En la lista de Forbes, los reyes del dinero, a sus 41 años de edad, CR7 lidera la lista Forbes de los deportistas mejor pagados del mundo por cuarta vez consecutiva, facturando una cifra histórica de $300 millones en el último año. Al portugués le siguen el boxeador mexicano Canelo Álvarez con 170, es decir, de 300 a 170. ¿Cuántos millones, señores? En el segundo puesto, y Lionel Messi en la tercera posición con $140 millones. Buenas tardes, usted está en Mister Deportes.
3: Gracias. ¿Me escuchan ahora?
0: Sí, ya le estamos escuchando, dígame.
3: Ok. Como Salcedo ganó el primer juego 2-0 a Cibao.
0: Ajá.
3: ¿De qué forma, por cuántos goles debería ganar Cibao de Santiago para ser campeón?
0: Ok, como Salcedo le ganó 2-0 al Cibao, ¿con cuántos goles podría el Cibao Fútbol Club ser campeón? Ok, déjeme hacerle esa pregunta a mi amigo Wilkin García. ¿La tienes por ahí?
4: Estaba buscando.

0: La información, el conjunto de Salcedo ganó con ventaja de 2-0, así que el equipo de Cibao debería de marcar 3 goles
1: para poder ser campeón.
0: Exactamente.
1: Ahí usted tiene su respuesta. Y tenemos entonces veteranos de oro. Curiosamente, la edad media del top 10 de este año es de 37 años, la más alta de la historia, con leyendas como LeBron James con 41, Lewis Hamilton con 41, también rompiendo la banca. El cierre de temporada en Europa es este fin de semana, así que estén atentos para todo lo que usted quiera ver del fútbol en Europa. Este fin de semana es el cierre de temporada. Buenas tardes, usted está en Mister Deportes.
2: Buenas tardes, Andrés Amano.
1: Duró mucho para llamar.
2: Tenía mucho, no llamaba así, pero lo escucho.
1: Ah, qué bueno, qué bueno. Dinos, Andrés.
2: En el momento del béisbol, cuando dijeron que Jordan de Rojón, dijeron Christian Vázquez. Y Cibao, no solamente anotar 3, sino ganar de 3.
1: Ganar de 3, exactamente, esa es la información, gracias. Tiene que ganar de 3, como perdió de 2, tiene que ganar de 3.
2: Digo yo casi.
1: Sí, sí. Gracias. Muchas gracias. Danos los juegos de mañana para la LNB,
3: Marcos. Bueno, hoy también hay partidos.
1: Hoy hay partidos.
3: En la LNB, los Héroes de Moca estarán recibiendo a los Metros de Santiago a las 7 de la noche. También los Reales estarán recibiendo en el Fernando Teruel de la Vega a los Soles a las 7:30. Entonces, el día de mañana, los Gigantes estarán recibiendo a los Cañeros. Ese juego va a estar muy bueno allá en el Mario Ortega de San Francisco de Macorís a las 5 de la tarde. Entonces, también los Marineros estarán recibiendo a los Titanes a las 5:30 allá en el Fabio Rafael González. Entonces, el martes, los Metros reciben a los Marineros allá en el Oscar Gobaira de Santiago a las 8 de la noche. Los Soles reciben allá en San Pedro, en el Rolando Ramírez, a las 8:30 al conjunto de los Titanes. La última jornada es el miércoles, o sea, la última jornada de la fase regular. Entonces, ese día, a las 8 de la noche, los héroes de Moca reciben a los Leones de Santo Domingo, y los Reales de la Vega reciben a los Gigantes en el Fernando Teruel allá en la ciudad de la Vega a las 8:30 de la noche.
0: También no me gustaría cerrar el programa sin mencionar la actuación dominicana en el baloncesto de Europa. El día de ayer tuvimos la semifinal de la Euroliga en la cual el equipo de Real Madrid le ganó 105-90 al equipo del Valencia. Como ya sabemos, ya Montero es el mejor jugador del Valencia, anotó 15 puntos y 9 asistencias, y de parte de Real Madrid el dominicano Andrés Félix también marcó 15 puntos, 8 rebotes y 3 asistencias.
1: Y con esta información llegamos a la parte final de Mister Deportes. Para Marcos Rivas, para el novato sensación Racé Daniel, para Jonathan en los controles, también Juan Carlos que tuvo en la primera hora, y para Darwin en los controles de YouTube, fue un placer haber estado con ustedes. Sigan adelante con este fin de semana. Bendiciones de parte de Dios y nos vemos la próxima semana en Mister Deportes.
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6: En CDN Radio, la hora 1 de la tarde.

0: Saludos, saludos, buenas tardes a toda nuestra audiencia nacional que sábados tras sábados se dan citas esperando este su programa Primero las MIPYMES, un programa que ha sido producido o es producido por el Consejo Nacional de Comerciantes y Empresarios de la República Dominicana, CONACER, con el objetivo de identificar los aliados estratégicos de las MIPYMES, tales como los gobiernos locales, las sectoriales, el sector privado y los organismos internacionales, los cuales están en el deber de implementar políticas públicas e incentivos justamente para la formalización de las MIPYMES, CONACER haciendo honor a lo que es su misión de orientar, educar, representar y defender a nuestros socios beneficiarios. Te invitamos para que nos acompañe a través de las frecuencias 92.5 FM para la zona sur, la zona este y el Gran Santo Domingo, por la 89.7 que es FM para la zona norte, las 14 provincias del Cibao, y por la 89.9 para La Terrena, Samaná y zonas aledañas. Buenas tardes, señora licenciada Nancy Arias y licenciado Javier Blanco. Dejo en sus manos la responsabilidad de la continuidad de este su programa Primero las MIPYMES.
1: Muy buenas tardes, Javier, Antonio, ¿cómo están? Hoy no tenemos a Yolenny, pero bienvenido sí. Todo nuestro
0: audiencia. Se lo dejé audiencia. A ustedes para que la saluden un poco, para que no digan que yo estoy cargándomelo todo.
1: Así es, como cada sábado, pendiente con nuestra audiencia, llevándole contenido de calidad. Hoy, pues, como hacemos presente, como cada sábado en...
2: ¿Invitado de lujo? Dilo.
1: No, todavía, Javier. Todavía. Tengo que Javier, ¿cómo estás? ¿Cómo te ha ido?
2: Estamos muy bien, señores, como cada sábado en Primero las MIPYMES por CDN Radio, como imitando a mi amigo Félix Vitorino.
0: No deje de saludar
2: Señores, un saludo muy especial, un saludo muy especial a una invitada que estuvo aquí con nosotros y que, como ustedes saben, que dijo aquí, ella es una emprendedora de los cítricos. Bueno, pues Candy Ortiz, un saludo a ella, que está iniciando un nuevo emprendimiento de la pulpa de como tenemos extranjeros, maracuyá, y nos escuchan internacionalmente, maracuyá, que es la chinola aquí en República Dominicana. Saludos también a todas las personas de los videos, señores. Vamos a seguir estando en la calle, Yolenny y yo. Si Nancy quiere unirse un día de estos, pues la tiramos también a la calle.
1: Porque yo puedo ir a los barrios, ¿qué pasa?
0: Sí, ¿tú quieres ir para los barrios?
2: Claro, tengo que llevarla.
1: Y tengo una larga experiencia.
0: Vamos a saludar por
2: aquí. Hay que bajarla de mecho. Hay
0: que bajarla de mecho. Que está en un compromiso.
2: Sí, no, ya la saludamos.
0: Con un equipo.
2: Pero ya sabe.
0: De Bonao, y decirle que en caso de que ella le interese, puede hacer la llamada a MIPYMES.
2: Claro,
0: de
2: la ya, entonces la semana que viene vienen videitos otra vez en la calle preguntando sobre el tema que Primero las MIPYMES puso sobre el tapete después de lo de San Juan. Perdón a la gente de San Juan que le tumbamos el tema, pero también esto es un tema nacional y demasiado importante. Nancy, ¿qué tenemos?
1: Ay, Javier, pero es que nuestro Primero las MIPYMES tiene el privilegio de disfrutar cada sábado entrevistas de lujo.
2: Ay, ay, ay, ¿qué tenemos hoy?
1: Y hoy tenemos dos jóvenes empresarios que vienen con el tema de la facturación electrónica. Pues como saben, eso es un tema que debemos de hacer que llegue a todos nuestros sectores, y por eso hoy venimos más adelante con esa entrevista a esos jóvenes que nos traen todo lo que tiene que ver con la facturador electrónico. Tenemos nuestro comentario de la semana. Mira, Javier, nosotros somos abanderados de la automatización. A mí me encantan los procesos de modernización. Cuando se habla de modernizar un estado o un sistema, de sistematizarlo, de organizarlo, eso significa progreso, eso significa alinearnos y caminar acorde al desarrollo tecnológico que hoy día, pues todos tenemos que disfrutarlo. ¿Y por qué no dirigirnos con los comentarios de qué debe hacer la DGI antes de aplicar obligatorio la facturación electrónica? Y ese comentario, pues como cada sábado, está a cargo de nuestro líder, que es don Antonio Cruz.
0: Ya lo sabe. Sí, en el día de hoy, nosotros retomando lo que es el proyecto de facturación electrónica y viendo lo que viene diciendo el director general de Impuestos Internos, que realmente él está dentro de la ruta de lo que es el interés que tiene. Hoy vamos, en la sección educativa MIPYMES, vamos a hablar de qué debe hacer la Dirección General de Impuestos Internos antes de aplicar de manera obligatoria la facturación electrónica. ¿Qué nosotros entendemos que debe hacer la Dirección General de Impuestos Internos sobre la facturación electrónica antes de aplicarla de manera obligatoria? Bueno, antes de aplicar la facturación electrónica de manera obligatoria, la DGI debe hacer lo siguiente. Número uno, ampliar la educación tributaria. Número dos, garantizar acceso tecnológico, es decir, que haya internet y equipos electrónicos satisfactorios para el sector de las MIPYMES. Simplificar las plataformas. Las plataformas para la digitación electrónica.
1: Digitalización.
0: Para la micro y pequeña no puede ser igual que para las medianas y las grandes. Por otro lado, crear soporte técnico masivo.

0: ofrecer incentivos económicos, es decir, que haya subsidio o créditos fiscales, y hacer pruebas piloto por sectores. Otro de los aspectos que debe hacer la Dirección General de Impuestos Internos es que debe elaborar un programa educativo cronológico ideal para las MIPYMES. Ese programa debe tener por lo menos unas 5 fases. Fase 1 sobre sensibilización, fase 2 sobre capacitación básica, fase 3 sobre capacitación técnica, fase 4 sobre implementación asistida y fase 5 evaluación y certificación. ¿Cómo puede la Dirección General de Impuestos Internos hacer una evaluación educativa del nivel de la micro y pequeña si se toma en consideración lo que fue la última encuesta MIPYME del Banco Central y el Ministerio de Industria, Comercio y MIPYME? La DGI debería aplicar lo siguiente para que conozca este sistema. Es decir, realizar encuestas digitales y presenciales, diagnosticar por sectores económicos, clasificación por nivel tecnológico, hacer prueba práctica simple y también registro de uso de plataforma. Hoy nosotros queremos también anunciar que en el tema que vamos a tratar con relación al tema de comentario después de esta sesión educativa, vamos a hablar de la clasificación de las MIPYMES y, aparte de eso, el nivel que tienen de formalización a nivel de mercado nacional. ¿Por qué, por ejemplo, el 94.2% de las MIPYMES son micro? ¿Por qué, por ejemplo, el 4.2% de las MIPYMES son pequeñas? Pero también, ¿por qué solamente tenemos formalizado 1.5% de las MIPYMES, que estamos hablando de las medianas y las grandes? Entonces, en ese sentido, a nosotros nos gustaría que la Dirección General de Impuestos Internos haga una evaluación de la aplicación obligatoria sobre las MIPYMES. Por ejemplo, en una primera etapa, la Dirección General de Impuestos Internos podrá tener resultados. Los resultados esperados serían los siguientes. Número uno, incremento en lo que es la recaudación fiscal, o sea, de acuerdo a la intención que tiene, pero no te detenga a pensar cuánto tú te vas a ganar, cómo me lo voy a ganar. Yo puedo, en base a eso, si no aplico la facturación electrónica de manera educativa y que vaya acorde como si fuera un espacio de negocio para la micro y pequeña, cuando viene a ver, en vez de subir la facturación, mejor baja, por el hecho de que hay que tomar en cuenta justamente lo que puede ser de que las MIPYMES se nieguen a aceptarlo. Entonces, ¿qué vas a tener como resultado? Espera, incremento de la recaudación fiscal, reducción de la evasión fiscal, formalización progresiva y mejor control del ITEBI. Eso es si se hace justamente haciendo lo que nosotros estamos recomendando. ¿Cuáles son los riesgos para esto? Son que muchos negocios pararán cerrados y pasarán a la informalidad que están formalizados. También habrá resistencia de tecnología y, por otro lado, sobrecarga administrativa fiscal. Yo quiero concluir diciendo lo siguiente sobre este proceso. Conclusión general: la facturación electrónica es un paso inevitable y necesario, pero su éxito dependerá de cómo la Dirección General de Impuestos Internos gestione, número uno, la educación, número dos, la flexibilidad, y número tres, el apoyo real para las MIPYMES. Si se impone sin preparación, habrá resistencia. Pero también, si se implementa con apoyo, habrá transformación positiva del sistema económico en la República Dominicana. Ahora yo quiero que nosotros entremos al proceso de comentarios con relación a este tema de la sección educativa.
1: Bueno, don Antonio, como bien usted establece, el 95%, 98% del tejido comercial de la República Dominicana es MIPYMES, pero esto obedece a varios factores, y a lo largo de casi ya el año que vamos a cumplir en julio, en primero las MIPYMES hemos abordado casi todos los temas, y uno de los temas principales, por lo cual... Un proceso como el de la facturación electrónica, que desde el año 2023 se viene realizando, y como estábamos hablando incluso antes de entrar al programa, se realiza muy bien con los grandes empresarios, muy bien con las medianas empresas, porque son estructuras que económicamente tienen dinero para poder implementar lo que son todas las todos los requisitos que necesita una empresa para facturar de manera electrónica. ¿Qué pasa con las micro y las pequeñas? ¿Y por qué en República Dominicana son mucho más? Primero, ¿y por qué tenemos una alta informalidad? Usted lo dice, y todos los sábados usted lo dice. Es un tema de educación, pero no solamente de educación del comerciante per se, es un tema de educación del funcionario público, del político que se sienta en esa curul del Congreso Dominicano, que tiene que educarse para la planificación. Y yo todos los sábados hablo de planificación, porque países parecidos a República Dominicana lo han logrado, pero ha sido en base a una planificación, a una segmentación, a un trabajo pensado para que en el tiempo esas personas no tengan resistencia a pagar los impuestos, pero que esos impuestos que están pagando, como decimos nosotros, usted lo pague con gusto. ¿Por qué? Porque ese impuesto está siendo retornado a la ciudadanía. La gente está viendo ese pago. El comerciante que no ve ese beneficio hacia ellos, y también hemos hablado de los beneficios, ese incentivo, pues lamentablemente va a poner resistencia. ¿Por qué? Porque primero, conocimiento, y segundo, no hay ningún beneficio. La mayoría de los comentarios que podemos leerlo aquí en nuestra plataforma de Primero la MIPYME eran: no quieren cargar más impuestos, eso es una trampa, para ponernos a pagar impuestos. Pero ¿cuál es el miedo de pagar impuestos, sí, don Antonio? Sí, es que sí, pero... frente a mi casa hay un hoyo y la autoridad no lo arregla. Entonces, ¿dónde va ese dinero?
0: Déjeme decirle,
1: el tema de la corrupción es importante.
0: ¿Por qué el 94.3% son micro? Uh-huh. Número uno, por la baja inversión inicial. Número dos, economía informal permanente. Número tres, negocios familiares. Número cuatro, dificultad de acceso a financiamiento. Y número cinco, baja educación.
1: Vamos a escuchar a Nancy.
0: Empresarial.
1: Pasamos
0: a Nancy, saludamos a Yolene y entonces regresamos cuando Nancy decida.
1: Ah, no, pues vámonos al anuncio, porque ya no. Producción no está haciendo presión.
2: De nos que vamos, que una irnos. Pausa.
1: Sí. Y volvemos con el comentario de Nancy.
0: Con el comentario de Nancy.
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0: Seguimos en Primero las MIPYMES. Y siguiendo Javier y don Antonio con el tema de la facturación electrónica, nosotros tenemos que ver qué le faltó a la DGI para que tuviera mejor impacto la implementación del facturador electrónico. Porque hace falta sensibilizar al ciudadano, no verlo como una parte de que nosotros vamos a disminuir, simplificar, vamos a disminuir y aumentar competencia. Uh-huh. ¿Y qué pasa ahí? Al ciudadano no lo hemos sensibilizado de que esto no es un gasto, esto es una inversión. Aunque no sea a muy corto plazo, pero es a largo plazo, o es una inversión que le va a facilitar al contribuyente, uh-huh, pues más organización, mejor eficiencia para trabajar su negocio, porque lo estamos viendo desde la parte que le faltó a la DGI, y la DGI está a tiempo de comenzar a sensibilizar al ciudadano, auxiliándose de aliados estratégicos para que faciliten mejores informaciones al ciudadano, para que capaciten en esa óptica, uh-huh, mirándolo desde ese punto.
1: Sí, muy bien. Estoy de acuerdo contigo. Podemos refutarlo, pero tenemos invitados el día de hoy.
2: Sí, Antonio. Sí, sí. Yo quería hablar algo lo de Hernán.
1: Sí, claro, claro.
2: Con ello. Miren, por ejemplo, yo... para la semana que viene yo quiero hacer una investigación exactamente sobre lo que es el proceso de prórroga que contempla la ley 3223 sobre la facturación electrónica. Hay un decreto también, creo, el 584, que también tiene que ver con lo que es el proceso de prórroga. Y hay un asunto, este es un llamado que yo voy a hacer a todas las organizaciones representativas del sector, que no pueden quedarse con la decisión propuesta por la Dirección General de Impuestos Internos, porque también la ley prevé, y ese decreto, facultades, le otorga facultades al Director General de Impuestos Internos, y no permite más de 6 meses. No, porque no, cuando él dio los 6 meses, porque permite solamente 6 meses. El problema es que el Director General de Impuestos Internos ofreció de manera voluntaria los 6 meses, pero la ley contempla que debe ser solicitado.
1: Pero vamos a hablar de ese, vamos a hablar de ese comentario la semana que viene.
2: La semana que viene.
1: Claro.
2: Para que ustedes tengan una idea de la situación con relación al Director General de Impuestos Internos. Él está pensando en que tiene que buscar recursos.
1: Y entramos de inmediato a nuestra entrevista de la semana.
0: Nuestra entrevista de esta semana.
1: De lujo, como dice nuestra querida Nancy. Tenemos a Elvis González, ejecutivo y gerente comercial de Factura Dominicana GTI. Ha participado en actividades y entrevistas relacionadas con implementación de la facturación electrónica en RD. Ha explicado los beneficios, los retos y los procesos de adaptación de la facturación electrónica, sobre todo para las empresas dominicanas. También tenemos desde playas extranjeras, directamente desde Costa Rica, a René Rojas. Es coordinador de comunicación de Factura Dominicana GTI. Ha participado en publicaciones y análisis sobre el cumplimiento de la facturación electrónica y transformación digital tributaria en el país. Jóvenes, bienvenidos a Primero las MIPYMES.
2: Muchas gracias. Micrófonos son de ustedes,
1: son
2: para
1: de ustedes.
2: Compartirlo con nosotros.
1: ¿Quién inicia?
3: muchas gracias a ustedes por recibirnos en su gran espacio, ¿no? Miren, este tema de la facturación electrónica ya se está calentando, creo que tuvimos esa conversación ahorita, y realmente es un tema muy importante, porque realmente toca esa tecla sensible del entramado empresarial, uh-huh, pequeño, el MIPYME, que es el más vulnerable precisamente por el tamaño.
1: Sí.
3: Pero ahí hay una acotación que tenemos que hacer, y es que la facturación electrónica será obligatoria solamente para el que está formalizado. Es decir, usted, empresario, microempresario, que tiene un colmado, que tiene una operación pequeña y que usted ahora mismo no está formalizado y no actúa como ente de retención de la DGI, usted no tiene que implementar facturación electrónica. Ahora mismo no. Obviamente, cuando usted se formalice y ya pase a tener ya sea el régimen simplificado de tributación o el general, ahí estaremos hablando entonces de usted como emisor de facturación electrónica.
1: Elvis, una pregunta, antes de, ya que estamos en materia, antes de que René continúe. Nosotros tuvimos a una invitada, Pablita Cabrera, que establecía que la DGI tiene toda la data de las personas que están bancarizadas y que obviamente como un ente fiscalizador, pues va a perseguir a todo aquel que no pague sus impuestos, que no le dé lo que le toca a la DGI. Entonces, en este comentario que tú haces, que si bien es cierto y tiene muchísima lógica, pero en ese caso que la gente tenga su esté bancarizada, porque casi la mayoría de personas tiene que ser una cuentica del banco más grande de este país.
2: Hasta que vende la
1: que ya sabemos, no, claro, todo el mundo ya está cobrando por transferencia. Pásame una transferencia bancaria. Entonces, ella dice, no estás formalizado de manera en el sistema, pero tienes cuenta bancaria. Entonces ella decía, si está bancarizado, la DGI te persigue.
3: Claro que sí, pero eso sucede desde el 2006.
1: Exacto.
3: Estamos hablando de que una empresa grande, vamos a poner un ejemplo, de un colmado, por ejemplo,
1: claro,
3: que no esté formalizado, le compra a industrias grandes que sí están formalizadas.
1: Exactamente.
3: Esas industrias, cuando le venden ese colmado, tienen que emitir un comprobante de compra.
1: Uh-huh.
3: Que el comprobante de compra no es meramente un documento donde yo le digo a la DGI, mira, le tuve que vender a un comerciante, uh-huh, que no está formalizado, por ende, reconóceme esta venta. O sea, para fines de impuestos, claro, ¿verdad?
2: Entonces, sí, pero le venden con la cédula del
3: supuesto,
2: negocio.
3: Por supuesto, o sea, pero
2: porque como no tiene el nombre de la MIPYME, porque la MIPYME no está registrada, y como no está registrada, le venden con el número de cédula.
1: Exacto.
2: Porque eso es importante, permítanme. Miren, yo no sé, ustedes deben detenerse, porque yo le pregunto a ustedes, y todas esas ventas rancheras que se hacen en el mercado nacional, la mayoría son informales, pero le venden con el número de la cédula del dueño del negocio. Y esa empresa que vende negocio por negocio con el número de la cédula del dueño, le retiene el impuesto porque le vende con impuesto. Entonces, al retener el impuesto, esa empresa envía a la Dirección General de Impuestos Internos el nombre y el número de cédula de a quien le vendió. Pero ¿qué pasa con eso? Que ese negocio está comprando. El único problema es que no declara. ¿Por qué no declara? Porque no tiene RNC. Al no tener RNC, no declara. Entonces, ese comerciante se acoge al régimen simplificado de tributación por venta, no por compra. Digo, por compra, no por venta. Porque para poder registrarse y pagar impuestos internos, tiene que tener un registro por venta, no por compra. Entonces, en ese sentido, eso es lo que hace. Entonces, a mí me explicó un ministro, un exdirector de la Dirección General de Impuestos Internos, que él, siendo director de Impuestos Internos, recibía más de 150 millones de pesos de ese sector pagando impuestos de manera indirecta. Entonces, si la Dirección General de Impuestos Internos sabe cuánto negocio hay que están facturando con la cédula, ¿por qué no se implementa un sistema simple de facturación que vaya ajustado justamente con lo que es el nivel académico de esa gente?
1: Bueno, tenemos aquí
2: lo
1: técnico.
2: ¿Por qué se lo digo? ¿Por qué se lo digo? Porque un dueño de negocio que tiene que implementar una, que él mismo no sabe ni manejar factura electrónica, no sabe contabilidad.
1: Pero sabe en TikTok.
2: Etcétera.

0: etcétera. Entonces, en ese aspecto, la Dirección General de Impuestos Internos tiene un mecanismo para seguir la línea de lo que puede ser la facturación electrónica, tomando en consideración el bajo nivel de educación que tienen las micros y pequeñas, y lo demuestra que el 85% son informados.
1: Vamos con Nancy, que se va fuera del país.
2: Van a auxiliar con la IA. Mira, quedamos pendientes.
0: Acuérdense que él es invitado también.
2: No.
1: Ella va para allá.
2: Mira, René, cuéntame, antes de reconectar aquí, ¿cómo estás? Bienvenido placer, a gracias. Nuestro programa.
1: Y a nuestro país también.
3: Muchas gracias.
2: Y a nuestro país, claro. A mí me gustaría saber cómo funciona en tu país, Costa Rica, es tu país, ¿verdad? ¿Cómo funciona ya el facturador electrónico? Si está implementado o si se está implementando, porque conocemos que hay muchos países donde está como piloto y eso demora, puede demorar de 10 años, 15 años y muchísimos años más.
3: Bueno, muchas gracias por la invitación. Yo encantado de estar acá en República Dominicana, compartir con ustedes. Es un gusto, un placer. La factura electrónica en Costa Rica tiene más de 10 años que se implementó. ¿Qué significa? Que ya nosotros hemos pasado por muchas de las consultas, por muchos de los movimientos sectoriales que se vivieron en su momento. Yo les decía ahora fuera de micrófonos que en Costa Rica yo considero que en el momento que se implementa la factura electrónica no había el nivel de tecnología que hay ahora. Ahorita yo siempre que hago una charla o comparto con algún empresario, comerciante, le digo yo, ¿usted tiene WhatsApp? Sí, hace 10 años tal vez no teníamos esa tecnología, hace 15 años estábamos en ese proceso de desarrollo y hoy
2: se implementó.
3: Hoy lo tienen. Eso es una ventaja que República Dominicana tiene.
1: El nivel educativo en Costa Rica es diferente.
3: Ahora, ¿qué pasa? En Costa Rica se implementó por sectores, pero hubo un momento que también se hizo masivo, igual que acá. Entonces, empresas como nosotros, lo que hemos estado realizando es ese acercamiento con el contribuyente, con las asociaciones, porque como ustedes lo han mencionado y lo han analizado y discutido muy bien, hay mucha desinformación y eso genera resistencias. Entonces, al generar resistencias, desconocen de las ventajas que sí ofrece el tema de la factura electrónica. En Costa Rica vamos por la versión 4.4. Es decir, mientras aquí vamos por la 4.0, ya nosotros
1: estamos en pañales.
3: Vamos ahí haciendo algunos cambios. Acabamos de hacer unos cambios fuertísimos que tuvimos que casi que prácticamente volver a educar, por decirlo de una manera, a los contribuyentes, pero ha generado mucho beneficio a nivel, en este caso, del fisco, a nivel de ventaja corporativa, a nivel de que las pequeñas empresas, micro pequeñas empresas, compiten con empresas grandes. Claro. Y bueno, es parte de que queremos traer toda esa experiencia de Costa Rica y ponerla al servicio de la República Dominicana, porque a mí me hace mucha gracia, a veces hay personas que me dicen, pero eso en verdad funciona, en verdad funciona en Costa Rica, y les digo, sí, y ha generado muchos beneficios. Entonces, ¿qué pasa acá? Bueno, están en un proceso, y como la palabra proceso a veces no le damos la importancia que lleva.
1: Es un proceso.
3: Es un proceso.
1: Y hay que organizarse. Ven acá, pero háblame un poquito de GTI, ¿quiénes son ustedes? ¿Qué hacen? ¿Cuándo llegaron a República Dominicana?
2: Javier, nos vamos a una pausa.
1: Ya nos vamos a la pausa. Regreso. Bueno, cuando regreso me responden.
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0: Seguimos con este su programa, Primero las MIPYMES. Y para yo apoyarme y darle un poquito de soporte a la misma presentación que hizo el licenciado Javier Blanco, que aunque no se corresponde con su color, el apellido, tengo que decir que los dos invitados que tenemos aquí, el licenciado González, sí, González, y también René Rojas. Ellos son ambos de la empresa Factura Dominicana GTI. Factura Dominicana es una empresa tecnológica dedicada a la implementación de la facturación electrónica en la República Dominicana. Es una empresa que está certificada y autorizada para brindar los servicios de facturación electrónica a través de la Dirección General de Impuestos Internos. Pero también ustedes no solo están en República Dominicana, que sino también están en Costa Rica y en Panamá. Nancy tiene una pregunta para yo no dejarla fuera de su pregunta.
1: GTI me suena como a carrera de vehículos.
0: Que diga, que haga su pregunta y luego.
1: Ya, okay.
0: Y luego vamos a entrar en varias preguntas sobre el papel que juega Factura Dominicana GTI en la República Dominicana, pero escuchen a Nancy primero.
2: Gracias. Elvis, en un momento usted comentaba de si yo tengo registro facturador electrónico o tengo RNC y Javier, que no tiene, me compra a mí. ¿Cómo se justifica eso?
8: Claro que sí. Se justifica con un comprobante de compra donde usted le transparenta. Usted como empresa registrada, ¿qué le vendió a esa empresa que no lo está? Usted le transparenta la DGI, ese ITV que usted está reteniendo, obviamente para pagárselo, digamos, ¿verdad? Así es que funciona. ¿Qué sucede? La DGI siempre ha sabido a quién esa empresa grande le vende. O sea, la facturación electrónica no es que va a poner en evidencia a ese no contribuyente que sí vende y no está formalizado. Eso siempre, la DGI siempre ha sabido quiénes son. Eso es algo que desde ese riesgo siempre ha existido. Ahora bien, con la digitalización y la transformación tecnológica por la que está pasando el mundo, ya ellos no solamente van a saber quién es que está comprando y no está formalizado, sino quién está bancarizado, sus movimientos. O sea, hay una anécdota bien interesante de algo que se vivió en Costa Rica, que René yo creo que le puedo hacer el comentario, de qué sucedió con unos sectores en específico allá en Costa Rica, donde esos profesionales independientes que estaban formalizados decían, mira, yo no estoy ganando tanto, mi salario es N siendo, qué sé yo, 10 mil pesos, cuando en realidad eran 100 mil, vamos a decir. y la DGI de Costa Rica, el Ministerio de Hacienda de allá, se dio cuenta, obviamente, hizo un cruce de información de lo que él decía, lo que generaba de impuestos versus sus movimientos bancarios. Entonces ahí le dijeron, mira, no, y ese Mercedes que tú compraste, y ese reloj nuevo, o sea,
1: se lo ganó una rifa.
8: Eso es algo, claro. Y con el auge de la inteligencia artificial, eso es algo que son escenarios que la DGI va a poder modelar, donde hará cruces de información. Eso es algo que, sí, es cierto, es un riesgo, y es algo que hoy en día se va a vivir.
1: Ustedes oyeron. René, cuéntame la experiencia tuya.
3: Mire, en Costa Rica el cambio ha sido muy importante. Porque
1: encontró la DGI mucho cuarto, abajo un colchón. Cuarto de dinero. Dinero.
3: Miren qué interesante, porque en Costa Rica ya el efectivo se ha dejado de utilizar.
1: No.
3: Ya prácticamente, de hecho yo cuando vine aquí a República Dominicana y me decían, es que aquí es con efectivo. Algunos, claro. A veces quedamos así porque no se utiliza. De hecho, nosotros estamos certificados como una empresa que no sus transacciones son libres de efectivo.

0: una factura electrónica. En Costa Rica eso es lo que ha estado pasando. Entonces, mucho profesional independiente, a pesar de que trabaja para una empresa, digamos en planilla, ¿verdad?, que su salario mensual y demás, son contribuyentes físicos porque tienen trabajos por fuera. Entonces eso ha permitido también a los profesionales diversificar sus ingresos. Por ejemplo, si van a licitar en una entidad pública, por dar un ejemplo, si aquí don Antonio emite factura electrónica, pero yo no emito factura electrónica, pero resulta que yo tengo el mejor precio, tengo el mejor servicio, el mejor producto, una entidad, y entramos en una licitación pública, pues obviamente, a pesar que yo soy la mejor opción, no me va a elegir a mí. Entonces, en Costa Rica eso pasó, y eso lo que generó fue que las empresas y los comercios inmediatamente quisieran incorporarse al proceso.
1: Ok, pero
2: porque se pierde la oportunidad.
1: Sí, pero ok. Ustedes están totalmente digital en Costa Rica, pero ustedes tienen 8 comunidades originarias, o sea, indígenas. Si yo voy ando los Bribris, ellos tienen facturación electrónica.
0: Se hizo todo un proceso para, claro, nosotros, en este caso, acuerparlos a ellos cuando se digitalizó, ajá, en este caso, algunos de los comercios. Ahora, también tenemos comercios en Costa Rica que tienen algunas excepciones, ¿verdad? Como ha pasado en todos los países.
1: Claro.
0: Sin embargo, por ejemplo, el 95% de las transacciones se emiten mediante comprobantes electrónicos. Obviamente, llevamos 10 años en todo ese proceso. El primer año posiblemente no hubiéramos tenido esa cantidad de transacciones.
1: Claro.
0: Pero es algo que va a ir evolucionando.
3: Dios quiere que me den un chance ahora con el libro.
1: Hasta dos chances, vamos
3: a ver. El señor Elvis González. Hemos estado hablando, y tú has estado hablando, de lo que es la facturación electrónica en Costa Rica. Como nosotros presentamos que ustedes representan una empresa que se llama Factura Dominicana GTI, a mí me gustaría que usted nos explique, para conectar con nuestra audiencia, el papel que han jugado ustedes con relación a la facturación electrónica en la República Dominicana. Porque tenemos también con nosotros que él es el coordinador de comunicación de facturas dominicanas, GTI. Pero me gustaría que usted nos diga el papel que han jugado ustedes, porque también ustedes han jugado un gran papel, de acuerdo a lo que he escuchado y lo que he, claro, visto, para tratar de ayudar y formalizar una serie de empresas en la República Dominicana.
4: Usted ahorita, más temprano, hizo un comentario muy acertado, donde hizo el análisis de ¿qué se necesita? ¿Qué debe hacer la DGI para que esto sea algo libre de temas y que obviamente el empresario MIPYME se acoja y se acoja voluntariamente? Y es que haya un tema de educación, que prime la información, de que la gente tenga el soporte del organismo gubernamental, ¿no?
3: Yo
4: de que,
3: creo de que le den en ese la apoyo. Planificación, así no es. En la improvisación.
4: Así es. Producto de eso, nosotros en Factura Dominicana hemos asumido ese reto y lo hemos visto como algo social, como una labor social, hacer algo que le llamamos la ruta de la factura electrónica, donde nos estamos acercando a diferentes gremios, a entidades, no solamente Santo Domingo, en el país completo. Hemos ido a ASO, a San Juan, Puerto Plata, hemos estado en el país entero y lo seguiremos haciendo en el transcurso del año.
3: ¿Es en la ruta
4: de la factura electrónica, así le llamamos?
3: La ruta de la factura electrónica.
4: Donde nosotros estamos dando charlas totalmente libre de costos. O sea, esto no es un asunto de que nosotros nos estamos lucrando de esto, totalmente lo opuesto. Estamos dando charlas educativas donde les informamos a la gente todo lo relacionado a la facturación electrónica, qué se necesita, cómo funciona, qué es, cuáles son las ventajas, cómo es el proceso, porque honestamente no es un proceso fácil hacerlo.
1: Esto lo hacen en conjunto con la Dirección General
4: de Impuestos Internos. Con la DGI, correcto. Entonces, okay, estamos hablando de que son alrededor de 15 pasos que hay que hacer en la oficina virtual. Entonces, claro, no es algo tan sencillo.
2: 15 pasos.
4: Y se inicia.
3: ¿Podríamos mencionar alguno de ellos?
4: Por ejemplo, el primer paso siempre va a ser iniciar con el llenado del formulario de solicitud para ser emisor de facturación electrónica. Es un formulario que se accede a través de la oficina virtual. Entonces, ahí la DGI revisa, le aprueba el formulario y le devuelve con un siguiente paso donde le solicita que usted lo agote. Vamos a suponer que el siguiente paso sea revisar la estructura de la factura que usted va a utilizar. La DGI tiene que revisarlo. O sea, ¿cómo se va a ver la factura que usted le va a dar a ese consumidor suyo? La DGI revisa y aprueba. Y nuevamente viene otro paso donde le solicita la validación de la firma digital, que es otra cosa, es otro proceso que hay que hacer con una de las únicas dos empresas en el país, que está ViaFirma y está DigiFirma. Se debe adquirir una firma digital. Entonces, DGI debe verificar la veracidad de esa firma, de que existe. Entonces, ese es otro paso. Viene también otro paso que

0: es el tema de la prueba de vida, donde usted tiene que grabar un video y demás. O sea, son 15 pasos, no. Imagínese usted.
1: ¿Y qué tiempo tiene factura dominicana en la República Dominicana? Porque veo que están en Costa Rica, en Panamá, y no sé si llegaron primero aquí y después fueron para allá o vinieron de allá para acá. ¿Dónde comenzaron primero?
0: Claro, aquí somos mucho más jóvenes, obviamente, porque como la empresa nace a raíz de la necesidad que se tiene de la facturación electrónica, que inició en el 2023 aproximadamente. Iniciamos también operaciones por allá, por esa época. Tenemos ya 3 años acá operando. Tenemos una fuerte presencia local. Y bueno, ¿qué les digo? O sea, nos hemos colocado como referentes con este tema de la facturación electrónica, porque sabemos que la gente necesita ese apoyo y necesita que le demos esa mano amiga.
2: Totalmente de acuerdo.
3: Sí, seguimos y ya saben ustedes que tenemos compromisos, ¿verdad?
1: Vamos
3: con nuestros anunciantes, claro que sí. Vamos a una pausa comercial y regresamos en breve.
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1: Sí, continuando con esta entrevista, y ahora para que pasemos de
3: primero, también, Las MIPYMES, producido por Conacer.
1: Así es.
3: Se olvidó decirlo eso.
1: Sí, sí. Entonces, oigan, no, pero suerte que estamos aquí.
3: Estamos aquí para eso.
1: Auxiliarnos. Oigan esto. ¿Cuál sería el impacto en los suplidores formales si se resisten las MIPYMES?
3: Ay.
1: Entonces, oigan esto. Si las MIPYMES se resisten, oigan lo que puede pasar. Los suplidores formales podrían perder clientes.
3: Pero vamos a escuchar a
1: Elvis. Pero también aumento de ventas informales. Me gustaría escucharlo a usted, para que a ustedes. Ah, y luego René, vamos a decir lo que resultaría en caso de que se haga correctamente, como lo que estamos diciendo, bajo un programa educativo, y que esas MIPYMES lo vean como si fuera un negocio en su negocio.
3: Vamos.
0: Por supuesto, estamos hablando de que las grandes empresas y eso que están formales perderían negocios, perderían clientes. Esto es un escenario que nadie quisiera ver que suceda, porque obviamente la idea acá es que todos se formalicen y que el entramado empresarial funcione. Si los MIPYMES se resisten, el grande va a tener problemas, porque recuerden que el grande vive del pequeño.
3: Estamos hablando, o sea que la famosa cerveza que está en el palacio,
0: no son ellos que la venden.
3: No son ellos que la venden,
0: son los chiquitos.
3: Chiquitos
0: que la venden.
1: Le explico por qué él dice que los grandes viven de los pequeños. Él lo dice en ese término llano.
3: Sí,
1: pero lo que quiere decir es exactamente, es el volumen de pequeño frente a los grandes.
3: Claro,
1: o sea, hace un volumen de pequeño que son muchos. Si los chiquitos se resisten, ¿a quién le van a colocar los grandes?
3: Vamos a seguir escuchando a Elvis.
0: Mire, se entiende que hay en este país, vamos a hablar de colmado, por ejemplo. Uh-huh. Todo eso, todas esas cosas que esas grandes industrias producen, todos esos productos terminados, son los colmados que lo venden, y son esos negocios pequeños. Colmado solamente se entiende que hay, creo que más de 80,000 según el último censo.
1: Exactamente.
0: Uh-huh. O sea, claro. 80,000 colmados. No estoy hablando de otro tipo de comercio ya más informalitos y de otra naturaleza que también venden esos productos.
3: Mi abuela decía chinchorro, más abajo de colmado.
0: Exactamente. Entonces, obviamente, sí, el empresariado, este sería un escenario fatal, un escenario que nadie quiere verse con él. ¿Por qué? Porque los obligaría entonces a realizar ventas de todos modos,
3: claro,
0: pero con un comprobante de venta. Entonces, este no es el escenario ideal.
3: Atención a la gente, a los comerciantes, el pueblo manda. Seguimos.
2: Yo me imagino que muchísimos MIPYMES están pensando en este momento no formalizarse o no inscribirse en el registro electrónico.
3: Tú estás en eso,
2: Porque, no, porque cuando él comenta, Elvis comenta, de que hay 15 pasos.
3: Ay.
2: Tengo algunas personas que me han comentado, cuando voy por el tercer paso, yo dejé eso porque se cayó el sistema, no me reconoció. Entonces, ¿qué tú le recomiendas a esas personas?
0: Que se acerquen a nosotros. Nosotros le hacemos el proceso al cliente en su totalidad y no cobramos por eso.
3: ¿Qué? Repite eso, así gratis, es. Que eso le gusta al dominicano.
0: Eso forma parte de nuestros servicios. Nosotros nos adueñamos.
3: Pero
0: sea,
3: ¿cuál es la letra chiquita, René? Dime. Dime tú, René, que tú eres de allá.
1: Sí,
3: ¿Cuál es la letra chiquita?
1: Que es sobre los servicios que ofrece Factura Dominicana.
9: Por ejemplo, nosotros les ayudamos en todo ese procedimiento. Entonces, la colega que dijo, llegué al tercer paso, si lo hace con nosotros, le brindamos el acompañamiento completo, hasta que emita la factura electrónica. Lo que pasa es que a veces, por querer hacerlo individualmente, hay un desconocimiento de la plataforma y demás, entonces caen, ya al tercer, cuarto paso, ya no lo saben. Con nosotros va a tener la asesoría personalizada, nosotros brindamos servicio 24 horas, los 7 días de la semana, soporte técnico. Por ejemplo, también, si usted emite factura a las 3 de la mañana y tiene alguna dificultad, usted nos llama. Nosotros le brindamos esa asesoría.
1: ¿Al otro día o a las 3 de la mañana?
3: Pero personalizada o con IA.
2: ¿Y los resultados? No,
0: personalizada.
2: Háblenos de los resultados, cómo están esas personas que ya están.
3: Están trabajando con ustedes, básicamente.
9: Sí, en este momento tenemos una muy buena aceptación de los clientes que están con nosotros, porque como nosotros le ayudamos y le brindamos ese acompañamiento. Vean, aquí en Dominicana hay algo que yo he insistido en la empresa. Nosotros tenemos que acompañar al contribuyente para que este proceso sea un proceso suave, que sea un proceso digerible, que sea un proceso que en verdad busque el beneficio en el tema de la factura electrónica. Nosotros le brindamos este acompañamiento, nosotros le brindamos asesoría, le brindamos capacitación. Y algo que yo siempre recalco en los lugares donde tengo la oportunidad de estar, queremos que las decisiones que vayan a tomar sean decisiones informadas, porque hemos tenido casos y que, por ejemplo, iniciaron con el facturado gratuito, pero resulta que no podían hacer más de, tenían que hacer más de 150 documentos y se dieron cuenta que el facturado gratuito solamente lo limitaba a 150. Entonces, y ya no podían facturar. Entonces, inmediatamente nos llaman a nosotros y ya nosotros, si ese contribuyente hubiese tenido la asesoría que nosotros le damos, él toma una decisión más acertada. Entonces ya inmediatamente inicia el proceso con nosotros, obtiene el crédito fiscal y ¿qué pasa?
3: Excelente.
9: Hubiese llevado el acompañamiento del primer paso hasta el 15.
2: ¿Piensan ustedes
3: ya estamos casi cerrando.
2: Que esos 6 meses de prórroga es suficiente para que se
1: afirme? La micro y pequeña, que son las que estamos trabajando ahora.
3: Cortico, y responden a Nancy y le das en esa cámara un mensaje final de la compañía tuya y todo, porque estamos llegando al final del programa.
0: Realmente el tiempo yo entiendo que sería suficiente si nos organizamos ahora.
3: Okay.
0: Esto es un tema, como dijo don Antonio, iniciando el programa, es un tema de hacerlo organizado, con información, se puede.
1: Sí, el único problema que yo veo en ese sentido es que, por ejemplo, se han ido haciendo las cosas improvisadas. ¿Por qué digo que se han ido haciendo improvisadas? Porque cuando el director general de Impuestos Internos dice que está concediendo 6 meses, debió presentar ahí mismo un programa, un plan estratégico mediante el cual se va a cumplir en 6 meses, que tenga incluso soporte económico sustentado, que tenga también los técnicos sustentados, que tenga también la forma sectorizada de cómo se va a hacer y que la gente se va a ir sumando,
3: don Antonio,
1: y la gente se va a ir adaptando.
3: En el último minuto, que ya estamos cerrando, que
2: René,
3: René, ciérrame ahí con GTI. Yo, René.
9: Bueno, no, quiero hacer
3: la rapidito
9: a los contribuyentes que aprovechen la prórroga, que no utilicen la prórroga para postergar la decisión de incorporarse al tema de la factura electrónica. Nos puede contactar y nosotros
2: los teléfonos
0: son el 809-732-0002. Estamos en Instagram como Factura Dominicana, en YouTube también, donde tenemos cápsulas informativas y demás, mucho contenido. Estamos también en Facebook y obviamente tenemos en nuestra página, donde también puede comprar el servicio, pueden ver los planes y los precios. Nuestro precio.
1: ¿Dónde le mandamos la factura?
2: Soluciones.
3: Señores, hemos llegado al final
1: de este su programa.
3: Hasta primero la MIPYME. Muchas gracias, chicos,
1: por venir. Gracias a ustedes por haber estado con nosotros.
3: Hasta la próxima. Nuevamente.
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18: Muy buenas tardes, bienvenidos a Agenda Climática Radio, el espacio para compartir informaciones meteorológicas, cambio climático, desarrollo sostenible, temas medioambientales. Un placer para nosotros estar en contacto cada sábado a las 2 en punto a través de CDN Radio. Soy Jim Suriel. Muy buenas tardes, Miguel Campuzano.
19: Sí, buenas tardes, Jim. Bueno, otro sábado más aquí en Agenda Climática Radio. Y para mí un verdadero placer compartir opiniones contigo y así poder cumplir con nuestra misión llevando informaciones de la actualidad a nivel local, regional y global. Esperando que el contenido de este programa sea del agrado a todos nuestros oyentes y seguir orientando a la población de la República Dominicana. Como de costumbre, mis saludos a nuestros colegas y amigos Nelly Cuello, Ginny Heinzen, Patricia Abreu, Manuel Grullón, Elías Dinsey, Marcel Martínez, Omar Chamil, a nuestra productora de contenido Marlene Guillén y en cabina a Jonathan Cepeda. Bueno, Jim, en verdad, hoy yo tengo un tema que, digamos, hemos estado manejando por unos meses y es el tema de las vaguadas, sus estructuras y características. Entonces, este tema dirigido a todos nuestros seguidores que nos siguen por las diferentes plataformas de Agenda Climática Radio. Y Jim, ¿por qué he querido tocar este tema? Y es que dado a que junto a los frentes fríos se han generado en la República Dominicana diversos eventos hidrometeorológicos que han provocado lluvias importantes y que algunos de estos eventos se han considerado como extremos por las lluvias extraordinarias que se han producido en diferentes puntos de la geografía nacional y que inclusive han mantenido muy ocupados a las instituciones, a los gerentes de protección civil en la emisión de alertas y avisos. Entonces, pues Jim, las vaguadas por definición son zonas alargadas de baja presión atmosférica y que se sitúan entre dos áreas de mayor presión, que es lo que se conoce como anticiclones. Entonces, Jim, mira, los meteorólogos todos los días, al analizar las cartas meteorológicas, tratan de determinar dónde se encuentran los valores altos, que son las altas presiones, y los valores bajos o bajas presiones, y así tratan de identificar dónde están localizados

los sistemas meteorológicos, no solo como vaguadas, sino frentes fríos y otros sistemas atmosféricos. Y las vaguadas, Jim, se caracterizan por lo general de aire cálido y húmedo que asciende generando inestabilidad. Nubosidad, fuertes lluvias y tormentas. Entonces, yo siempre me gusta poner las comparaciones para que el público pueda entender estos términos técnicos, y es que las vaguadas se comparan con los accidentes orográficos, en el cual los valles son puntos de baja altura sobre el nivel medio del mar y las montañas son los puntos elevados. Esta es la similitud que hay entre las bajas y las altas presiones. Entonces, dentro de estos sistemas, dependiendo sus características, las vaguadas se clasifican en vaguadas, por ejemplo, de nivel bajo, que son detectadas desde superficie hasta unos 10.000 pies. Esto es lo que se considera el estrato bajo de la troposfera. Ejemplos de estas son las que se mueven desde el oeste hacia el este. Y muchas de ellas, atento con esto, se originan en el territorio norteamericano y son frecuentes también durante el periodo frontal de la República Dominicana, como todos sabemos, que abarca los meses de noviembre hasta abril y preceden a la llegada de los frentes fríos, denominadas también en ocasiones prefrontales. Otras vaguadas son las de altura. Precisamente estas son las que han sido responsables de los tiempos severos observados en este mes de abril y se identifican por los meteorólogos en alturas comprendidas entre 18.000 y 34.000 pies y a veces por encima. Entonces, estas vaguadas, cuando tienen temperaturas muy frías por debajo de las normales, al combinarse con aire caliente que asciende, pues originan condiciones muy severas del tiempo, granizadas, tormentas fuertes, aguaceros violentos y tiempo ventoso. Y bueno, hasta inclusive micro ráfagas, ventarrones, y no vayan a descartar que puedan producirse, Jim, tornados. Otro tipo de vaguadas son las de onda corta. Como su nombre lo indica, estas son, no son muy alargadas y son de menor escala. Estas se incrustan, para hablarlo en término coloquial, en flujo de vientos más amplios de amplitud. Para que entendamos un poco este tipo de vaguadas, vamos a imaginarnos las olas en el mar. Si tú tienes una ola de unos 4 pies de altura, pero que cruza por un punto con un periodo de tiempo de unos 10 segundos, el paso de una y otra tarda más tiempo que una que pase en un periodo de tiempo de 5 segundos. Y eso entonces relaciona lo que es la amplitud de la vaguada, o la amplitud larga o corta del paso de estas vaguadas. Entonces, Jim, para terminar mis comentarios, finalmente están las vaguadas invertidas, y estas se mueven de este hacia el oeste. También generan condiciones atmosféricas inestables que provocan aguaceros y tormenta eléctrica. Muchas veces estas no son tan marcadas o tan peligrosas como las que yo he mencionado. Finalmente, aunque no es una vaguada como tal, están las ondas tropicales, y se definen las ondas con una definición muy parecida, que son vaguadas o perturbaciones en las corrientes de los alisios, pero son cortas y además se mueven, ustedes saben, transitan todo el Atlántico tropical oriental y central y llegar a las Antillas Menores para incursionar en el Mar Caribe, procedentes la mayoría de ellas desde África. Jim, te paso la palabra, esto era lo que tenía.

0: para el público de Agenda Climático este sábado.
1: Excelente explicación, Miguel Campuzano, sobre este fenómeno atmosférico que ya conocemos en República Dominicana de manera especial por sus efectos significativos en gran parte del país y por generar esas precipitaciones que también aumentan el potencial de las inundaciones, las vaguadas. Miguel, y a propósito de este fenómeno, ya hemos visto cómo en las últimas semanas el panorama ha continuado muy lluvioso en gran parte del territorio dominicano. Han sido varias vaguadas, acompañando también algunos frentes fríos, llegando a nuestra zona de pronóstico para así aumentar ese contenido de nubosidad y generar las precipitaciones. Abril avanza muy lluvioso, incluso desde principios de este mes, cuando empezaron a desarrollarse aguaceros torrenciales en varias provincias, aumentando el nivel de varios ríos y cañadas, incluso generando el desbordamiento de estos cuerpos de agua. República Dominicana este año ha estado bajo los efectos de una anomalía meteorológica, porque durante los últimos meses que debió desarrollarse la sequía estacional, cada mes vio registrar periodos lluviosos significativos. Cada año, a partir de noviembre, diciembre, comienza un periodo de escasas precipitaciones y un déficit de lluvias, por lo que se considera una sequía estacional, porque se repite indistintamente todos los años entre noviembre y hasta mitad de abril. Pero este año y desde finales del año pasado ha sido totalmente lo contrario. Han desarrollado estos fenómenos meteorológicos precipitaciones casi constantes. Durante varias semanas hemos visto la producción de estos aguaceros y noviembre, diciembre 2025 fue un evento muy especial, porque cuando debía desarrollarse ese déficit de precipitaciones, el fenómeno de la Niña, que estaba presente en aguas del Pacífico, motivó la cercanía de vaguadas y también sistemas frontales, aumentando ese potencial de lluvias. Enero, así comenzando este año 2026, también siguió con esa misma anomalía meteorológica. Meses como febrero y marzo, que son los más secos en la región del Caribe y en República Dominicana, vieron desarrollar importantes precipitaciones, incluso inundaciones significativas en varias provincias de la región del Cibao. Los daños han sido significativos este año porque varios ríos y cañadas han ganado una intensidad tan repentina que han causado ya el impacto en diferentes zonas, como en Puerto Plata, en la provincia Espaillat, la provincia María Trinidad Sánchez, la provincia Valverde, y extendiéndose en zonas centrales de nuestro país: La Vega, Santiago, Monseñor Noel, también en San José de Ocoa, en San Cristóbal, en San Juan, en la provincia Sánchez Ramírez, en Samaná. En definitiva, que este año 2026 ha tenido un comportamiento totalmente atípico con el desarrollo de estas precipitaciones que han estado por encima de lo normal. Y es una buena noticia desde una óptica, porque las diferentes presas y embalses de nuestro país han ganado gran caudal, y es por lo tanto que estamos disfrutando de un suministro de agua estable, tanto para el consumo humano como para las demás actividades, sea la agrícola o sea la comercial. pero la proyección durante los próximos meses, ya que se espera la aparición del fenómeno El Niño a partir de mayo, junio, julio, y que podría extenderse hasta finales de este año 2026, estará cambiando ese patrón meteorológico de manera vertiginosa, y ahí veremos la producción de esos episodios de sequía, déficit de precipitaciones, incluso durante los meses de la temporada ciclónica. Ahí estaremos bajo los efectos de ese fenómeno que se desarrolla en el Pacífico Central Ecuatorial, calentando las aguas superficiales y generando una estabilidad relativa en cuanto al Caribe, Centroamérica, así estableciendo una sequía generalizada en nuestra región. Veremos en el Atlántico cómo las tormentas, las depresiones y los huracanes tenderán a ser menores este año 2026, porque El Niño inhibe o dificulta la posibilidad de que las ondas tropicales y las bajas presiones puedan ganar esa estructura que define a los ciclones tropicales en las aguas oceánicas. Sin embargo, debemos estar muy atentos, porque a la par del Niño vamos a tener la continuación del cambio climático. Miguel, ahora nos vamos a nuestra primera pausa. A la vuelta estaremos conversando con Ana Pimentel, viceministra de Cambio Climático y Sostenibilidad del Ministerio de Medio Ambiente. Una conversación muy importante y pendiente que tenemos con Ana Pimentel. No se pierda esta interesante entrevista.
2: 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Seguimos con Agenda Climática Radio.
1: Muchísimas gracias por mantener su sintonía con Agenda Climática Radio. Y ya lo avanzamos en el bloque anterior con nuestra entrevistada especial, Ana Emilia Pimentel Rodríguez. Abordaremos temas importantes sobre el medio ambiente en República Dominicana. Es una reconocida economista, especialista en planificación, desarrollo organizacional y sostenibilidad, pero sobre todo por ser viceministra de Medio Ambiente de República Dominicana, viceministra de Cambio Climático y Sostenibilidad. Ana, muy buenas tardes, bienvenida a Agenda Climática Radio y gracias por aceptar nuestra invitación.
3: Muchísimas gracias, Jim. Un gusto estar con ustedes en esta tarde, a tu orden. Muchísimas gracias por la introducción.
1: Claro que sí, claro que sí. Para nosotros es un placer inmenso poder conversar contigo porque ya teníamos esa conversación pendiente desde hace unos meses atrás. Ana, considerando que República Dominicana es uno de los países más vulnerables del mundo frente a los efectos del cambio climático, actualmente, ¿cuáles son los avances concretos del Plan Nacional de Adaptación para poder proteger infraestructuras críticas? Esto en cuanto a las inundaciones urbanas que hemos visto en los últimos años incrementar. Cada vez que escuchamos el mes de noviembre, los dominicanos y de manera especial los capitaleños sabemos a qué se trata. Esas inundaciones del 2022, del 2023. Entonces, ¿qué se ha manejado en cuanto a ese Plan Nacional de Adaptación desde el Ministerio de Medio Ambiente?
3: Qué buena pregunta, Jan. Mira, en el Ministerio estamos trabajando en una reactualización del Plan Nacional de Adaptación con esquemas bastante claros de seguimiento, que digamos es una deuda también pendiente del plan anterior. ¿Y cómo lo estamos haciendo? Estamos poniendo sobre la marcha el territorio, que es donde se desarrolla la gente y donde se debe adaptar a la gente. En este sentido, hemos creado y hemos estado analizando, haciendo los levantamientos de riesgos y vulnerabilidades de aquellas regiones y provincias donde son propensos, digamos, a estas vulnerabilidades que tú bien comentas. Tenemos un análisis de OSAMA, pensando en el Gran Santo Domingo, como bien rescatas, y hay unas informaciones y unos datos bastante interesantes. Entonces, digamos que esa es la primera plataforma para empezar con esta actualización, que viene acompañado por la actualización de nuestra nueva NDC y los datos que arrojó el BTR. Y ahí entonces completamos el sistema de transparencia, que también lo estamos reforzando. Te estoy mezclando varias cosas, pero es para que tengas el contexto de lo que estamos haciendo en materia de acción climática y en materia también de estrategia de acción climática. Esta nueva NDC, si bien tiene los compromisos de mitigación, también rescata algo que para mí es muy importante también por mi quehacer y por mis convicciones, que es poner a la gente dentro del quehacer del quehacer climático. Como bien tú destacas, somos una isla propensa a vulnerabilidades y tenemos que adaptarnos a todas estas vulnerabilidades. En este sentido, la gente es parte de nuestro sistema de adaptación. Ahí te dejo para que me preguntes cosas adicionales.
1: Claro, claro que sí, Ana. Y mira que el país se ha comprometido a esas reducciones de emisiones de gases contaminantes para el 2030. Por ejemplo, hemos alcanzado un 27%, queremos esa meta para ese año, pero gran parte de ese porcentaje depende de un financiamiento internacional. ¿Cómo está trabajando el viceministerio para aumentar esa cuota, ir un poco más allá de un 27%?
3: Sí. Mira, Jan, en el ministerio estamos lanzando, y tú seguramente lo has escuchado, toda la estrategia de cuenca, que pone como eje transversal el agua, que viene, digamos, a ser el eje conductor de todo el accionar del ministerio. Sin agua no hay vida, sembremos agua, son cosas que tú vas a escuchar frecuentemente en cualquiera de nosotros, digamos, que estamos llevando ese discurso, pero no es un discurso vacío. Nuestra cartera de proyecto va...

0: torno a esta acción. Y bien lo rescata el ministro, no solamente estamos viendo la crisis climática, estamos viendo crisis de desertificación, pérdida de biodiversidad, y estamos atacando las tres crisis planetarias en conjunto porque no son separadas. Entonces, cada proyecto del ministerio, digamos, tiene estos tres componentes y cada uno apoya una de nuestras áreas temáticas. Entonces, el financiamiento, si bien es cierto, tenemos los compromisos internacionales climáticos que están enfocados al 27% de mitigación, también nos enfocamos en aquellos proyectos que tengan que ver con adaptarnos. Entonces, nuestra cartera de proyectos va tan amplia como lo que con estas crisis climáticas, pero mínima también para temas muy, muy enfocados a adaptación, a riesgo, a residuos sólidos, que también es una materia pendiente que tenemos. Y estamos trabajando en esta cartera de proyecto amplia, como te la cuento.
1: Interesante, Ana, cómo son diversos esos temas que se pueden abordar desde todo el Ministerio de Medio Ambiente de República Dominicana y de manera especial desde el viceministerio que está a tu cargo. Desde la cumbre del clima del año pasado hasta la fecha en la cual también República Dominicana tuvo su participación muy representativa en la figura del ministro, ¿qué se ha avanzado en nuestro país? ¿Cuáles fueron esos compromisos que asumimos en noviembre pasado y qué hemos logrado hasta este momento? ¿Cómo inicia este año 2026 en torno a ese tema de más compromisos que podamos asumir nosotros como nación y de manera especial luego de haber participado en esa COP30?
0: Mira, una de las cosas más bonitas y un logro que hay que destacar es los indicadores y el plan de género que finalmente se logró en la COP, que por si fue muy accidentada, pero creo que uno de los grandes logros en materia climática ha sido ya posicionar los temas de género sobre un plan de trabajo claro. En ese sentido, y me detengo ahí, nosotros en el ministerio estamos trabajando en una mesa de género y cambio climático con diferentes actores a favor género en el sentido más grande que lo podemos ver, ¿verdad? No solamente enfocado a las mujeres, sino a este factor también de vulnerabilidad de personas que están vulnerables, que tienen encima entonces adicional los temas de género asociado a vulnerabilidad. Entonces te cuento de esta mesa de género que tenemos con el Ministerio de la Mujer y está bastante movida. Ya estamos sacando un plan de trabajo en conjunto y esperamos muy pronto pues darlo a conocer a todos. Los indicadores de la meta global de adaptación, estamos trabajando para refinar y adaptar esos indicadores para aumentar la resiliencia climática. Aquí contamos con un departamento de adaptación y resiliencia y estamos viendo y adaptando esos indicadores dentro del quehacer diario de esta dirección. Otra de las cosas y otro de los temas fue la hoja de ruta de los empleos verdes y todo el tema de la circularidad, que es un nuevo concepto que viene a la COP como uno de los temas en esta COP nueva que viene a introducirse como parte del quehacer de esta nueva agenda también que hay que abordar. Los temas de transición justa, y ahí te destaco todo el tema de empleos verdes, que también tenemos una hoja de ruta. Y para mí uno de los temas más importantes que llevamos dentro del ministerio, todo el tema de que nadie se quede atrás, eso fue uno de los temas también que trajimos. Y parte de las cosas también como novedad fue la firma de esta plataforma país con el GCF, que es el Fondo Verde del Clima. Siendo uno de los países pioneros en tener esta plataforma, estamos adaptándola, estamos viendo las mejores prácticas, estamos trabajando con el GCF para finalmente tener esta plataforma que va a servir para vincular los temas climáticos con el quehacer privado y público. Un poco ahí de todo lo que trajimos, y obviamente luego de la COP, terminamos y presentamos nuestro primer BTR hecho aquí en República Dominicana con técnicos dominicanos. y ha sido una tarea titánica, de la cual yo estoy orgullosa de los trabajos que hemos sacado y de cómo se ha manejado. Esta presentación también, este BTR, vino acompañado de la Cuarta Comunicación Nacional. Ahí son unos términos bastante climáticos, pero vamos caminando poco a poco y vamos sacando los productos de planificación y de transparencia y de compromiso hacia una nueva acción que pone, digamos, como eje de esta acción climática a la naturaleza y a las personas.
1: Una lucha titánica, Ana, de verdad, frente a ese gran desafío que tenemos como humanidad, primero, luego como país y segundo como ciudadanos, porque el cambio climático nos está amenazando a todos por igual, sin importar raza, sin importar condición social, y así entonces debemos unificarnos para llevar adelante esas acciones que nos pide a gritos nuestro planeta, nuestra madre naturaleza. Ahora paso con nuestra querida Nelly Cuello, quien es nuestra consultora en cambio climático y carbono. Nelly, adelante.
2: Muchísimas gracias, Jean, y muchísimas gracias, Ana, por tan detallada explicación con relación a los temas que viene trabajando el Viceministerio de Cambio Climático y Sostenibilidad. Súper rápido, me gustaría quizás preguntar específicamente algunos aspectos que para mí son de suprema importancia, ¿no? Porque pues a veces, tanto como ciudadano, pero también justamente en el ejercicio de la profesión, nos damos cuenta de la desarticulación que existe en Nacional de Adaptación. Me pregunto si esta nueva actualización está considerando la incorporación de los planes de ordenamiento territorial, porque sabemos que, por ejemplo, para el Gran Santo Domingo, pero sí para el Distrito Nacional, se ha trabajado un plan de ordenamiento territorial que incluye temas de cambio climático. Me parece que es viejo, o sea, tiene ya varios años. No obstante a eso, probablemente ya esté siendo actualizado o ya haya sido actualizado, cosa que no tengo la confirmación, pero de una u otra manera, conociendo los esfuerzos que se vienen realizando, ¿no?, desde los territorios, pues probablemente sean algunas de las informaciones o de los ejercicios nacionales o también a nivel subnacional que se viene realizando, que sería interesante incorporarlo dentro de esta actualización. Hago la pregunta solamente para saber si están incorporándolo, cuáles son las brechas realmente para este tema de vincular este tipo de instrumentos, porque creo que vale muchísimo el esfuerzo, ¿no? Creo que muchas veces caemos en la doble. Tenemos muchos instrumentos, pero a la vez a veces no son sinérgicos o simplemente se está trabajando sobre los mismos temas. Hago la pregunta eso de manera rápida y creo que tengo otras más por ahí con el tema de financiamiento.
0: Vamos por parte. Ya, yo tengo la firme convicción y la comparto mucho con el viceministro de Ordenamiento Territorial que para tener desarrollo hay que ordenar el territorio. O sea, la gente se desarrolla donde vive y por eso es que también aquí estamos dando prioridad a los temas de los planes de adaptación que viene a ser, y así lo hemos definido en una mesa de trabajo que tenemos con el Viceministerio de Ordenamiento Territorial, viene siendo uno de los capítulos neurálgicos dentro de estos planes de ordenamiento territorial. Actualmente estamos vinculados con ellos en una mesa de articulación. Creo, Nelly, que parte de las cosas que sí está funcionando es esta mesa, entendiendo también la parte que le correspondería al viceministerio como rector, digamos, de la naturaleza, pero también como rector de esta protección del cuidado del capital natural. Entonces, estamos haciendo unas, se llaman evaluaciones estratégicas transversales de ordenamiento territorial, donde se es una revisión mixta de cada uno de los planes. Hay un número importante de planes que ya se han sacado, se han evaluado, y que, digamos, corresponde a ordenamiento territorial, venirle a contar un poco cómo va eso. Pero dentro de las correspondencias del Ministerio de Medio Ambiente, pues está este acompañamiento de esta evaluación estratégica de impacto ambiental para esos planes de ordenamiento. ahí entran todo el tema de adaptación, de vulnerabilidad, de distribución, del Sistema Nacional de Áreas Protegidas, que se debe siempre tomar en cuenta en estos planes del uso del suelo y de cómo se va a estar distribuyendo pues el desarrollo, porque estos planes de ordenamiento vienen, digamos, a estructurar en dónde sí, en dónde no y cómo. Entonces, claro, esta mesa articulada está funcionando bastante bien y estamos muy contentos de los productos que se van a estar generando.
2: Excelente. Sí, es muy bueno saberlo, y justamente porque suele suceder, ¿no?, que a veces la planificación sectorial va por un lado y de repente pues también la planificación local pues toma también sus propias dinámicas, tienen velocidades distintas, actores distintos. Entonces, hasta cierto punto medio normal que esto suceda, pero qué bueno que existen esos espacios de articulación para garantizar, ¿no?, que exista esa sinergia entre las acciones que se someten en estos planes. Sí. Yo también tenía una pregunta, y específicamente cuando hace un ratito nos conversaba sobre el tema de la cartera de proyectos. Qué interesante que el ministerio esté identificando estos nuevos nichos, ¿no?, de oportunidades, tanto para incrementar lo que sería la ambición climática, lo cual es espectacular, y más en vista de que lo que dicen los informes internacionales es el hecho de que no, o sea, con lo que se tiene propuesto hasta ahora no se llega a satisfacer lo que necesita la ciencia, de acuerdo a la ciencia, lo que necesita el clima para estabilizarse. Entonces me pregunto, por ejemplo, ya mirándolo desde el punto de vista de lo que sería la implementación de estas acciones, obviamente pues recuerdo en estos días que estaba hablando con algunos colegas y le decía, bueno, para todo necesitamos recursos, ¿no? Recursos humanos, recursos económicos, muchas veces también reconozco también que se necesitan otro tipo de recursos, como son recursos tecnológicos, procesos, etcétera. Y me encantó mucho algo que usted comentaba sobre el tema de todos estos temas de los empleos verdes, porque justamente abre ese espacio de discusión. Pero me pregunto, ya canalizándolo un poco a la parte de financiamiento, específicamente a la parte de adquisición de recursos económicos, si existe algún tipo de, bueno, si se visibiliza, mejor dicho, porque no depende solamente de uno, esos mecanismos, ventanas, oportunidades de financiamiento internacional, obviamente no están en nuestras manos, pero de una u otra manera existe esa intención del país de poner nuestros mejores recursos a la mano para identificar estas oportunidades y también hacer ese matchmaking, ¿no?, entre la oferta de ese financiamiento y lo que sería la demanda de estos proyectos. Hago la pregunta solamente para saber si existe eso como parte de lo que son las estrategias por parte de su viceministerio o por parte de lo que usted ha escuchado a nivel del gobierno.
0: Sí, gracias, Neni, por la pregunta. Mira, a nivel de gobierno se establecieron unas metas muy, muy claras de qué quiere el gobierno, y hay unas 11 metas priorizadas. Nosotros tenemos la mesa, y empiezo desde el contexto desde arriba para irme a lo micro. La meta número 9 está a cargo del Ministerio de Medio Ambiente en su componente de cambio climático y agua. Y hay unos indicadores bastante robustos asociados al índice de hogares en condición de vulnerabilidad, el IVA. Eso te hace también obligarte a no solamente captar recursos financieros, sino también a captar los mejores técnicos. Y como bien tú dices, hay que buscar lo mejor de lo mejor dentro de las posibilidades. En este sentido, aquí en el ministerio se estamos relanzando y revisando la estrategia de financiamiento climático, que te das las pausas para determinar pues estos instrumentos financieros idóneos para aumentar la ambición climática. Posiblemente son instrumentos, y también tratamos de hacerlo realidad. Para muestra, el bono verde que se lanzó en la gestión pasada, que ha tenido buenos frutos. Ahora estamos terminando de hacer la redistribución de los proyectos que van a ser beneficiados de ese bono. Uh-huh. Igual, como les comentaba, esta cartera de proyectos

Perfecto. Nosotros tenemos los fondos climáticos también que abren su ventana de financiamiento y se pueden tener pues estas notas conceptuales a favor, digamos, de esta estrategia vinculada ya a los temas y a los indicadores de gobierno y a los indicadores propios del Ministerio de Medio Ambiente. Entonces tenemos, digamos, una estructura financiera bastante robusta para acceder pues a estos financiamientos un tanto, digamos, blando. Eso no quiere decir que van a llegar todos los recursos, pero aquí estamos trabajando con un tema de alta prioridad, porque como bien

0: donde se establecen estas notas conceptuales, donde se pueden evaluar cuáles son las prioridades, en base a estas prioridades nacionales. Es buenísimo saberlo y le agradezco muchísimo que nos actualizara con relación a este tema y también, por supuesto, a nuestra audiencia. Yo no tengo más preguntas de mi parte, Jean. Me quedo súper agradecida y también súper satisfecha, porque sé que inclusive temas que a veces no son tan normales de tocar, como son los temas de género, no todos estos temas que se están trabajando, me hacen sentir que no nos estamos solamente concentrando en aquellos como en aquellos grandes temas que son los que llaman siempre la atención, sino que estamos dándole prioridad a esta parte diferenciada de lo que son los impactos del cambio climático. Por mi parte, no tengo más preguntas, Jim, vuelvo a ti.
1: Gracias, Nelly.
2: Bien, Nelly, muchísimas gracias por esta intervención, por estas preguntas muy atinadas, por supuesto, y estamos muy agradecidos de que puedas participar con nosotros junto a Ana y así conversar de temas que nos atañen a todos nosotros. Ana, entonces, ya de ahora en adelante, ¿qué nos espera República Dominicana en cuanto a adaptación y también en cuanto a ese manejo del carbono, sobre todo, y qué podríamos presentar en la próxima COP que se desarrolle en cualquier destino que ya esté estipulado?
1: Sí, bueno, nos estamos ya preparando para la próxima COP, la 31, pero ¿qué nos espera? Pues estamos finalizando, ya está cerrada a nivel técnico la nueva NDC, que va a traer, digamos, novedades en estas nuevas, digamos, estos capítulos. Trabajamos en la actualización, aunque ya lo entregamos muy cerquita en diciembre, pero trabajamos en un BTR 2 para seguir trabajando en los temas de indicadores, de transparencia, de planificación estratégica, porque el que no planifica no ha llegado a ningún lado. Entonces es importante tener el norte claro de hacia dónde vamos. Entonces con estos documentos de estrategia podemos ir listo a una COP. Trabajamos y seguimos fortaleciendo pues todo el tema de financiamiento climático. Ya te comenté de la estrategia de financiamiento climático. También novedades como la taxonomía verde, que la estamos homologando con todos los temas y todos los parámetros de Unión Europea. Y poco a poco pues seguimos trabajando en estos instrumentos, como el quehacer que tiene el Ministerio de dar este tipo de documentos y dentro de su liderazgo pues sacar estos planes. Y queremos estar listos también para tener el plan de adaptación con una hoja muy muy clara de cara a noviembre. No sé qué más
2: tenemos.
1: Sí. Jan, sí contarte quizás algunos temas estamos por lanzar. Tú sabes que yo tengo dos apellidos, cambio climático y sostenibilidad. Estamos haciendo las bases para el premio de la naturaleza. Es el premio de que antes se llamaba premio de consumo responsable. Ahora lo estamos ampliando a nuevas categorías. Y va a ser pues algo muy muy bonito preparado para aquellos que tengan un consumo muy muy responsable y apuesten a la sostenibilidad como su norte. Entonces van a estar muy pronto de esto.
2: Excelente, qué bueno que lo puedas dar a conocer a través de Agenda Climática. Y Ana, ya para finalizar, está también el tema de la transición energética en pleno desarrollo a través del ministerio y del viceministerio que estás orientando. Y cómo va avanzando ese tema de la transición energética y la integración del ámbito empresarial?
1: Sí, precisamente en esta dirección de sostenibilidad, que también ha sido transformada junto con la dirección de cambio climático, estamos viendo todo el tema de energía limpia. En conjunto con el Ministerio de Energía también tenemos una mesa de transición energética, tomando en cuenta el boom que ha tenido ese sector. Y digamos, este acompañamiento técnico se le está dando a estos órganos que llevan la rectoría en materia de energía.
2: No, aquí estoy, perfecto. excelente. Me parece estupendo. Y ya antes de finalizar, entonces, ¿con qué

0: Dejar a nuestros amigos radioyentes un mensaje especial de parte de Ana Pimentel, una abanderada de esas acciones positivas para enfrentar los efectos del cambio climático y para proteger nuestros recursos naturales. ¿Qué le podemos decir a esa juventud que va creciendo y a toda la población en sentido general que necesite escuchar una palabra de aliento?
1: Gracias, Jan. Mira, el ministro, discúlpame, Jim, que te he dicho Jan en toda la entrevista.
0: Tranquila, no hay problema.
1: Mira, el ministro siempre destaca que hay que tener un reencuentro con la naturaleza, volver a ella. Es por eso que en el ministerio tenemos todo un eslogan que se llama RD por la naturaleza. ¿Y qué significa eso? Es tener un consumo más responsable. Apostar a que la acción climática no es solo esto que acabamos de hablar, que parece que muchas veces lo entendemos nosotros los climáticos, es en esto de generar menos residuos, de tener una compra responsable, de vez en cuando participar en una jornada de playa. En el ministerio tenemos y ponemos a la disposición todo aquel que quiera venir a hacer ese servicio. Recolección de playa, sembrar un árbol, tener un plan de reforestación que necesitan muchas manos amigas que quieran aportar pues ese granito de arena para salvar el planeta. Y hacernos cada día más responsables de que la naturaleza depende de cada uno de nosotros, de nuestra acción, y que contamos con cada uno de quienes nos escuchan, que nos están hoy escuchando, para hacer una RD más sostenible.
0: Excelente. ¿Y cómo pueden las personas que nos están escuchando, en caso de que quieran comunicarse contigo o también a través del Ministerio de Medio Ambiente, poder colaborar con las distintas acciones que se están desarrollando desde ese ministerio?
1: Mira, generalmente nosotros publicamos las jornadas de playa y de reforestación en nuestras redes sociales, pero aquí tenemos todo un departamento que se dedica a esto. Tenemos nuestro ecohéroe, que son los héroes de capa verde, que puede ser cada el que se quiera sumar a esta iniciativa tan bonita. Ecohéroes es nuestro voluntariado del ciudadano, que puede venir a sumar pues a cada una de estas iniciativas que te cuento. Yo creo que a través de ti también lo podemos hacer, a través de Nelly. Y decir, bueno, que cada uno de nosotros puede ser un ecohéroe, acercarse a estas plataformas, pueden escribirlo por nuestras redes. Aquí también está la línea verde, que si bien funciona para emergencia, también funciona para recibir pues esas ayudas y mano amiga.
0: Excelente, Ana, gracias por estar
1: y con nosotros. Y obviamente ya mi correo sí. Es dominio público.
0: Claro.
1: Te lo puedo dar, ana.pimentel@ambiente.gov.do.
0: Así puedan las personas comunicarse contigo, manifestar sus inquietudes, sus preguntas y también ponerse a disposición, porque de eso es que necesitamos en República Dominicana personas comprometidas, porque no solo se trata del Estado, no solo se trata del gobierno, no solo se trata del Ministerio de Medio Ambiente, también las empresas, también nosotros como ciudadanos responsables, tenemos que asumir nuestro compromiso, señores, porque lo que se está desarrollando actualmente en nuestro planeta también es responsabilidad de cada uno de nosotros. Ana Pimentel, muchísimas gracias por estar con nosotros en Agenda Climática Radio.
1: Muchísimas gracias, Jan. Saludos a todos por allá.
0: Bien, muchísimas gracias, Ana a Pimentel Rodríguez, viceministra de Cambio Climático y Sostenibilidad del Ministerio de Medio Ambiente de República Dominicana, con quien hemos abordado temas muy importantes para nuestro país. Ahora nos vamos a una breve pausa, ya regresamos.
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1: Muchísimas gracias por mantener su sintonía con Agenda Climática Radio. Y ha llegado el momento para compartir con nuestros colaboradores. Vamos a hacer contacto con nuestro querido amigo Omar Shamir, biólogo marino y experto en temas de los océanos. Y Omar estará hablándonos hoy acerca de los manatíes en República Dominicana. Un tema muy importante para escuchar. Omar, adelante, bienvenido a Agenda Climática Radio.
2: ¿Y qué tal, amigos de Agenda Climática? Una vez más, Omar Shamir Reynoso aquí con ustedes, compartiéndole en el día de hoy las buenas nuevas de que exitosamente vuelve a reintroducirse. Es importante resaltar que este manatí fue encontrado por un pescador de nombre Giancarlo Villanueva en la zona costera de San Pedro de Macorís. Inmediatamente se dio la voz de alarma, tanto los técnicos del Ministerio de Medio Ambiente como del Acuario Nacional realizaron una intensiva búsqueda de aproximadamente 48 horas para localizar a la madre. Ese recorrido incluyó embarcaciones, drones y recorrido por la costa. La idea en ese momento, en el evento, era encontrar a la madre y tratar de devolver el animal a su hábitat. Bueno, a la búsqueda no ser exitosa, el animal se trasladó al Acuario Nacional, donde recibió las atenciones clínico-veterinaria para su recuperación y preparación para su posterior reintroducción. Un proceso largo que conllevó muchas horas de esfuerzo y de recursos económicos, porque había que alimentarlo, la leche, los medicamentos. Es importante resaltar que este manatí fue encontrado por un pescador de nombre Giancarlo Villanueva en la zona costera de San Pedro de Macorís. Inmediatamente se dio la voz de alarma, tanto los técnicos del Ministerio de Medio Ambiente como del Acuario Nacional realizaron una intensiva búsqueda de aproximadamente 48 horas para localizar a la madre. Ese recorrido incluyó embarcaciones, drones y recorrido por la costa. La idea en ese momento, en el evento, era encontrar a la madre y tratar de devolver el animal a su hábitat. Bueno, a la búsqueda no ser exitosa, el animal se trasladó al Acuario Nacional, donde recibió las atenciones clínico-veterinaria para su recuperación y preparación para su posterior reintroducción. Un proceso largo que conllevó muchas horas de esfuerzo y de recursos económicos, porque había que alimentarlo, la leche, los medicamentos. A ese traslado llevó un proceso de cuido en el Acuario Nacional, donde el animal, gracias a Dios, se estabilizó y creció. Y en el diciembre del 2025 fue trasladado a Bayahibe, hacia una bahía semiconfinada, donde el animal empezó su proceso de adaptación en un encierro, empezó a aprender a buscar agua, empezó a buscar alimento, empezó a entender el proceso de las mareas y todo eso. En esa etapa se involucraron otros actores privados como la Embajada de Alemania, la Compañía de Agua Planeta Azul. Y en el día jueves finalmente se hizo la apertura de la malla para que el manatí se valga por 100% por sí solo. El manatí ya está saliendo del corral, ya sale de manera, él sale, entra, pero ya está 100%. Hay un seguimiento de parte del Acuario Nacional, de Fundemar, para ver cómo es la interacción con otros manatí y sobre todo con los bañistas, pero ya el manatí se vale 100% por sí solo. Es algo interesante porque ya anteriormente lo hicimos con Pepe, Lupita y Juanita, pero ahora lo tenemos con Jean Pedro, que tiene una singularidad de que se hizo más temprano. Es algo de lo que se va aprendiendo en cada proceso, cada animal. Y nada, agradecerle a todos los actores, a Central Romana, Planeta Azul, la Embajada Alemana, Ministerio de Medio Ambiente, Fundemar, por hacer esto posible. Es algo loable, que de verdad amerita las salutaciones de todos. Muchas gracias por la sintonía, externándole a que tengan una conducta responsable con las especies de vida silvestre y que la conservación no es algo exclusivo del gobierno, sino es una actividad que nos compete a todos. Muchas gracias y mantenga la sintonía.
1: Muchísimas gracias, Omar Shamir, por estar con nosotros en Agenda Climática Radio. Miguel, y aquí ya llegamos al final de esta transmisión de Agenda Climática, recordándoles que volveremos a estar en contacto el próximo sábado a las 2 en punto a través de CDN Radio. Pasen feliz resto de la tarde.
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0: En CDN Radio, la hora 3 de la tarde.
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0: Bienvenidos a un nuevo episodio de La Recarga, su punto de referencia para la conversación de electromovilidad, sostenibilidad y tecnología. Mi nombre es Charlen Sánchez.
1: Mi nombre es Charles Sánchez y queremos aprovechar la oportunidad también y darle las gracias a todos los seguidores y a toda la comunidad que ha asumido a La Recarga como el punto de referencia de información para autos eléctricos y sostenibilidad.
0: En el episodio de hoy nos encontramos con Porfirio Báez, el CEO y fundador de Green Depot, una empresa líder en la producción y distribución de empaques biodegradables. Porfirio, muchísimas gracias por acompañarnos.
1: Bienvenido.
0: En este episodio. Bienvenido, cuéntanos cómo nace la idea de crear una empresa enfocada en sostenibilidad aquí en la República Dominicana.
2: Bueno, primero darle las gracias a ustedes por la invitación. La verdad es que me siento honrado de estar en este espacio que ha venido definitivamente ganando cada vez más atención de los seguidores, ¿verdad? Todo el tema de la sostenibilidad y basado en la verdad, ¿verdad?
1: En la verdad, así es.
2: En compartir las cosas como son, y eso pues entonces pues va calando en la gente. Green Depot nace como una idea que tenía graduándome de la universidad para concretar mis deseos profesionales. Es decir, yo terminé la universidad como ingeniero industrial y ya venía con diferentes experiencias de voluntariado en el tema ambiental, limpieza de costa, reforestación, participando en empresas con su programa de voluntariado, y todo eso fue formando como que un deseo dentro y como que una conexión con la acción ambiental. Y mi última materia fue ciencias ambientales.
1: Wow.
2: Entonces el profesor, lo recuerdo como hoy, Ezequiel Echavarría en la Pucamaima, desarrolló la clase de una manera tan magistral y tan humana que yo dije, mira, yo quiero dedicar mi vida profesional a crear negocios ambientales, es decir, que genere un impacto ambiental positivo, pero que sea negocio.
1: Claro.
2: Que sea rentabilidad.
1: No hay sostenibilidad sin rentabilidad.
2: Claro, y esa es una máxima que yo creo que todo lo que estamos en sostenibilidad, pues hemos adoptado y hemos amado de nuestro querido Edison Santos. O sea, esa es una máxima que tenemos que tener todo el tiempo, porque no es un tema de romanticismo, es un tema de realidad, pero sí, para que funcione tiene que ser rentable. Y así nace en el 2011 como una idea de llevar a cabo esas ideas de ambientales y rentables, y se lo presento a mis padres, ¿no? Le digo, mira, tengo esta idea, y dentro de la empresa familiar entonces nace ese pequeño proyecto que significó al principio
1: en el 2011,
2: que
1: no es pequeño ya hoy día.
2: Claro, estamos hablando ya de 15 años que tenemos en el jueguito, y empezamos pequeño y significando obviamente que una proporción de negocios dentro del negocio familiar pues mínima un 1 o 2%, ¿no? Y así nace.
0: Wow. ¿Y qué tipo de soluciones ustedes ofrecen? ¿Cuáles son los productos que ustedes ofrecen?
2: Bueno, desde ese momento, 2011, pues obviamente que ha llovido mucho y muchas cosas han sucedido en el mercado local e internacional. Empezamos importando productos ecológicos de diferentes líneas. Teníamos productos desechables de almidón de papa, de almidón de maíz, es decir, platos cubiertos, que en ese momento era todo era un tema disruptivo. O sea, no había una costumbre,
1: la gente entenderlo, eso
2: de que tú me hablas. Y bueno, y obviamente lo primero que hicimos fue ver qué había en el mercado, y en el mercado en ese entonces pues lo que tú veías era de repente algunas agendas en cartón, veías algunos platos de papel importados, pero muy pequeño en las góndolas y muy limitado. Y eso me dijo más o menos cuál era la dirección, y empezamos con líneas de productos desechables para consumo masivo. Teníamos productos para el área deportiva, la primera línea de golf. Pelotas de golf que no tenían el relleno normal de metales pesados, que es lo que tienen la pelota de golf.
0: Sí.
2: Esta tenían, era material reciclado, plástico principalmente, que si se rompía en los lagos, por ejemplo, no contaminaba y se podía reciclar. Sí. Los tees, por ejemplo, eran de almidón de maíz, los t-shirts eran de fibra de bambú. Es decir, líneas de limpieza. Teníamos diferentes cosas súper interesantes, muy, muy atrevidos de nuestra parte, porque
0: sí, muy diversificados.
2: Sí, y desde el principio, era una cosa como que si sí, había un mercado muy claro, pero no. Y empezamos así, incluso también una línea de papelería. Y poco a poco las cosas fueron sucediendo. Obviamente, tocamos los clientes de la empresa que ya existían. y muchos dijeron que sí, se sumaron, y como que nadie quiere algo, pues en 5 años nosotros logramos introducir al mercado nacional más de 7 millones de artículos ecológicos.
1: ¡Wow! Pero wow. Eso es...
2: Personas que confiaron en ese tipo de productos, y unidad por unidad en 5 años logramos entonces rotar más de 7 millones de artículos ecológicos. Y eso obviamente que nos digo, mira, hay un mercado, hay gente que está dispuesta a consumir ese tipo de producto.
1: Y se identifican.
2: Hay gente que entiende y que está dispuesta a comprar el producto ecológico, que normalmente cuesta un poco más que el producto tradicional por un tema de economía de escala.
0: Sí.
2: Y así empezó.
1: Pero mira, me llama mucho la atención la sostenibilidad, lo biodegradable, pero también los materiales. Por ejemplo, cuando tú decías de almidón
2: de maíz.
1: De maíz. Que entonces, cuando la disposición final de estos productos, tú lo puedes dejar y se va a degradar y va a ser amigable al medio ambiente, ¿cómo sería? Porque es bien interesante.
2: Bueno, en ese momento, obviamente que el inicio fue tener esos productos, ¿verdad? Que era lo que estaba en el mercado disruptivo y ecológico. En el camino, pues, fuimos entonces profundizando y conociendo más, y entendiendo qué pasaba con cada materialidad. En el caso de esos productos de almidones, lo que sucede es que son compostables y biodegradables. ¿Qué pasa? Que si tú lo dejas en un entorno donde hay bacterias, donde hay microorganismos, donde hay un intercambio entre temperatura, presión, entonces, ¿qué pasa? Los microorganismos lo van descomponiendo porque se lo comen, porque no es químico. Entonces, esa descomposición varía dependiendo el gramaje que tenga ese producto, pero se descompone en 3 meses, 6 meses, etcétera. Y en el caso de otros productos que eran biodegradables, pues se descomponen en 60 días, 70 días, dependiendo igual del tamaño y del volumen que tengan.
1: Y se lo pueden consumir también los animalitos que hay en el piso, porque...
2: Por ejemplo, claro que sí. Incluso ahora tenemos un producto, que después hablaremos de eso, por ejemplo, unos sorbetes que son de bambú, que si caen en el agua, los peces se lo pueden comer perfectamente.
1: Un alimento...
2: Sí. Perfectamente.
1: Que es una gran solución, porque hemos visto lo que ha pasado en muchos cauces de nuestros ríos, el desagüe final, cuánta basura llega que no es biodegradable. Ojalá toda esa basura sea biodegradable, y además alimentos para los peces sería ideal.
0: Y claro, me llama mucho la atención eso, porque yo justo viendo el Instagram de ustedes vi que hubo un video que subieron hablando sobre las cajas de cartón de pizza. Sí. Que hay muchas personas que creen que porque es cartón, eso se recicla. Claro. Pero de hecho hay mucha desinformación de eso, que me gustaría que usted hablara por qué no se reciclan y la diferencia de verdad cuando uno consume algo y cree, ok, estoy ayudando al medio ambiente, a productos que realmente ayudan al medio ambiente.

0: Bueno, básicamente ese video que tú ves es una iniciativa que hemos arrancado hace unos meses, justamente por el hecho de compartir información y de despertar y destapar tabúes que la gente, por mala información o por no tener la información correcta, pues simplemente lo cree y lo repite.
1: Sí.
0: Y eso ha sido parte de una evolución en la madurez del negocio que hemos ido desarrollando, que ya hoy no es solamente importación de productos y ya hablaremos de eso. En el caso de la pizza, ¿verdad? Que ya ahí entramos en lo que es el manejo y gestión de residuos sólidos, que es parte de lo que hemos ido agregando a nuestra cartera. La gente entiende que el cartón, por ser un material que viene directamente de las plantas, como el papel, ¿verdad? Pues simplemente biodegradable. Sin embargo, el cartón, como decía en ese post, al mezclarse o ensuciarse, en este caso con grasas, pues ya no puede ser reciclado. ¿Por qué? Porque el proceso de transformación de esa materia prima, es decir, cuando tú llevas el cartón a las tolvas, a los trituradores, para volverlo a mezclar y crear un nuevo papel, al estar engrasado, esa grasa no se le puede quitar y esa grasa no permite que las fibras se unan y que tú la puedas compactar. Entonces, ¿qué pasa? El reciclador, cuando ve cartón que está sucio inmediatamente o está mezclado con comida, inmediatamente lo rechaza.
2: Lo rechaza.
0: Entonces, ¿qué pasa? Ese cartón no se puede reciclar. Ahora bien, no pierde su capacidad de biodegradación. Es decir, el cartón igual se va a biodegradar. Ahora, tú vas a tener que enviarlo a destino final, tú vas a tener que mandarlo a el vertedero, porque normalmente las personas no tienen qué hacer con ese cartón. Ahora, si tú compostas en tu casa, tú puedes en tu compostera, dependiendo del tipo que sea, tú puedes ese cartón que está sucio de grasa, y digo grasa comestible, porque si es grasa, por ejemplo, de aceites de vehículo, etcétera, ya ahí no.
1: Ya ahí no.
0: Pero ya si es grasa comestible, tú lo puedes mezclar en tu compostera y eventualmente se va a degradar. Pero es importante separar lo que es la biodegradación del enfoque correcto en el manejo de los residuos. Hay que buscar transformarlos localmente en vez de uno pensar en exportar el residuo.
2: Excelente. Y mira, ¿y qué ha significado para ustedes que sean reconocidos como una empresa B, tipo B en términos de sostenibilidad?
0: Mira, la certificación B para nosotros fue básicamente
2: ¿Y qué significa B?
0: Ya te explico. Eso fue la certificación B significa Benefit Corporations. ¿Okay?
2: Okay.
0: Entonces, ¿qué significa? Son empresas de beneficios mutuos que buscan el bienestar común en diferentes ejes, no solamente el ambiental, el social y el económico, sino que también miden y certifican cómo se maneja la empresa en términos de gobernanza, de transparencia, cómo se maneja con sus aliados internos, sus colaboradores, pero también con sus suplidores, o sea, toda la cadena de valor, la comunidad, etcétera. Entonces, ellos miden todo eso a nivel internacional y esa certificación B, entonces te eleva y cambia la conversación tuya como empresa. Y por decirte un ejemplo corto, nosotros hace un año y medio estuvimos iniciando un nuevo proyecto, que ya hablaremos de eso, y ese suplidor, al ver que nosotros éramos una empresa B porque está en la firma de nuestro correo, fue y verificó en la plataforma de Sistema B Internacional si realmente
2: claro,
0: lo era.
2: Eran B, claro.
0: Y solamente por eso, y entender lo que significa ser una empresa B, que no es cualquier cosa, nos hicieron un descuento importante en la compra que íbamos a hacer. Entonces, ¿qué dice eso? Óyeme, que la gente que procura lo mismo, que tiene el mismo deseo de impacto y que tú sabes que lo está haciendo bien, pues es más probable que tenga empatía entre ellos. Eso es como que si yo voy a comprar ahora un vehículo donde ustedes, es muy posible que tenga alguna simpatía, porque saben lo que estamos haciendo. Entonces, conocimos esa certificación en el proceso de buscar cómo certificar a nivel internacional lo que ya hacíamos y tenía que ver con la segunda etapa del proyecto Green Depot, que es cuando pasamos a convertirnos y dejar la importación y convertirnos entonces en la primera fábrica de envase desechable biodegradable a partir de la yagua de palma. Entonces, en ese momento que nosotros estábamos recuperando un residuo natural que todos conocemos, que
2: claro,
0: tenemos mucha
2: y que estaba
0: historia,
2: perdido por ahí, pues.
0: que estaba perdido. Definimos en el modelo de esa transformación que esa materia prima, que es la yagua, se la vamos a comprar a las comunidades. Es decir, nosotros definimos que en vez de nosotros gestionarla, que es mucho más viable, nosotros íbamos a organizar las comunidades y le íbamos a comprar a ellos la yagua. Y ahí entonces teníamos ese impacto social. Y al mismo
1: Sí.
0: tiempo, pues entonces.

0: crear y fabricar un producto que sirviera como sustituto al plástico y el foam, que no teníamos una opción sostenible dominicana. Y en ese proceso nosotros dijimos, mira, nosotros sabemos que estamos haciendo un producto completamente natural, 100% orgánico, sin químicos, que es biodegradable, con impacto social. Eso lo estamos diciendo nosotros, pero ¿cómo nosotros certificamos eso para que un tercero sepa que lo que yo estoy diciendo es eso realmente? Ahí conocimos esa certificación, que era y sigue siendo la de más alto nivel en términos de triple impacto, y dijimos, mira, tenemos que certificarnos. Y así empezó el camino. Tuvimos un viaje en Estados Unidos, aprovechamos para conocer más, y definitivamente llegamos de nuevo al país y empezamos el proceso de certificación, que duró más de 2 años.
1: ¡Wow!
0: Y todo ese proceso justamente es porque la valoración a las empresas ve, certificarte no es un tema de deseo solamente, es un tema de que tú tienes que demostrar en cada indicador lo que tú haces, no que tú lo digas. Enséñame documentos.
1: Ellos lo puedan validar.
0: Que ellos lo puedan validar. Ellos te envían a ti verificadores, auditores, para ver que eso sea correcto. Y entonces, ahí tú te certificas. Entonces, obvio, para nosotros eso fue una de las primeras empresas B en República Dominicana, la primera en el sector industrial en el país. Y para nosotros eso fue un orgullo. Y mantenerla, que es un reto para nosotros, es no solamente un trabajo, sino que es una pasión. ¿Qué tenemos que hacer para seguirla mejorando?
2: Wow, buenísimo. ¿Y cómo ha sido el reto de ustedes educar a las empresas y en sí al mercado dominicano de que, okay, la sostenibilidad es la solución más viable, buscar productos que sean biodegradables, que elijan eso? ¿Cómo ha sido educar a los dominicanos?
0: Ha sido un proceso muy retador y creo que no muy distinto al que ustedes viven en la parte de movilidad, ¿verdad? Empezando porque todos coincidimos en que lo que hacemos, ¿verdad?, en cada una de las áreas en las que estamos, es lo correcto y está bien. Sin embargo, muchos se detienen en el proceso por lo que pueda significar de manera disruptiva en la parte económica, por un lado, pero también eso choca con el tema del compromiso que hay en la empresa, porque cuando hay que hacer algo, hay que hacerlo, ¿verdad? Claro. Entonces, dependiendo cómo eso está directamente relacionado a tu core business, ¿verdad?, a tu modelo de negocio, entonces tú lo atiendes más rápido o más lento. En el caso nuestro, pues ha sido un proceso educativo retador, muy interesante, porque hemos podido ver cómo las empresas, cuando lo comparo 15 años atrás, entonces hemos ido evolucionando muchísimo. Obvio, las cosas que hoy están pasando es lo que viene desarrollándose desde hace más de 15 años. Entonces, es un proceso educativo a nivel corporativo, a nivel de las altas esferas, que vayan entendiendo todo esto, por qué es importante y por qué los productos ecológicos y sostenibles tienden a ser más costosos. Que no es un tema de que el vendedor quiere simplemente agregarle una mayor plusvalía y aprovechar eso. No, es que los productos ecológicos, por el proceso de fabricación, claro, por los materiales que utiliza, por la economía de escala, no es la misma cantidad de productos, por ejemplo, en el caso nuestro, derivado de petróleo, en el caso de los plásticos, comparado con los biodegradables, no es el mismo volumen que se fabrica y, por ende, el costo por unidad, entonces, es diferente. Cuando ellos han ido entendiendo todo este proceso, pues, poco a poco han ido insertándose y cada vez más, pues, entonces, haciendo compras y transformaciones internas, al punto de que ya hay presupuestos para sostenibilidad, y no solamente sostenibilidad, sino compras verdes. ¿Cómo nosotros cambiamos la estructura de compras de la empresa para que cada acción que nosotros hacemos en el día a día, no una compra especial, no un evento, no, en el día a día, cómo incorporamos eso, que es lo lógico, esa es la sostenibilidad, incorporarlo? Y ahí entonces me he encontrado oportunidades, educación, crecimiento y oportunidades también de escala para ir mejorando los precios en el camino.
1: Pero mira, es importante eso que tú mencionas de las compras verdes. De hecho, el gobierno tiene un capítulo de que lo promueve mucho, de que nosotros como empresa participamos en muchas compras verdes en tema de vehículos, en tema de electricidad, que también trabajamos sistemas solares y eólicos. Y nos llama la atención porque es importante que los ciudadanos entiendan la importancia de la sostenibilidad y que productos como los que ustedes producen sean acogidos por todo el pueblo. Eso me llama a la pregunta, que no sé si se pueda, si no sea muy complicada, pero por ejemplo, a mí me gustaría saber qué empresas en República Dominicana que sean clientes de ustedes usan los productos para nosotros entonces buscar esos productos, porque a nosotros nos interesa consumir todo lo que es sostenible, lo que es biodegradable, sobre lo que no es sostenible y lo que no es biodegradable.
3: Esta conversación eléctrica llega a ti, gracias a...
0: Claro, hay muchas empresas que sean cliente nuestro o no, hay muchas empresas que han iniciado este proceso y lo están llevando al ritmo que internamente puedan, y eso es importante. O sea, la sostenibilidad no es una carrera de velocidad, okay, es una carrera de resistencia, es de poder resistir todo el proceso de transformación, pero también, no solamente transformación social, sino también transformación a lo interno de la empresa, es decir, resistir a las personas que no creen en la sostenibilidad, resistir esos comentarios y hasta bullying, ¿verdad? De que
2: sí,
0: ahí viene tú ya con eso de la sostenibilidad, ya me tiene. Entonces, resistir ese proceso y entender que hay que transformarlo de la manera posible, pero siempre empujando hacia lo correcto. Entonces, hay empresas importantes que están haciendo, y te puedo mencionar algunas, por ejemplo, Grupo Universal, están haciendo importantes cambios en toda su estructura, no solamente de compras, sino también del desarrollo de proyectos en todo su corporativo. Grupo Crecer, por ejemplo, el Centro Financiero Crecer, está dando pasos importantes y agigantados en diferentes áreas. En el área, por ejemplo, energética, EGEIT, está haciendo diferentes acciones, cada uno en su área. Grupo Punta Cana, ni hablar, ¿no? Que es un precedente a nivel nacional, no solamente en el tema turístico, sino como empresa global, hace acciones súper importantes. Y así muchas otras empresas, no solamente grandes, hay empresas medianas y pequeñas haciendo impacto importante. Y te puedo mencionar Ecotrofeos, por ejemplo. Una empresa que se dedica a hacer trofeos a partir de materiales recuperados, o sea, trofeos de calidad mundial.
2: Wow.
0: Entonces, otra empresa que nace, por ejemplo, Reciclatec, otra empresa, por ejemplo, Ecoborel, que utiliza las botellas de vidrio que nos bebemos en las discotecas, en los bares, ellos recuperan esa botella y la convierten en vasos, en bandejas, en fin. Hay un sinnúmero de empresas que están haciendo muchas cosas buenas. Solamente está en que sepamos buscar y en que sepamos hacer la pregunta correcta, porque un tema que sucede mucho, y es que la gente quiere creer. La gente quiere creer que lo que tú dices es cierto, pero no profundizamos. Y ahí viene el tema del greenwashing. ¿Qué es el greenwashing? Bueno, cuando yo te digo algo, en este caso en el tema ecológico, que es verde, que es sostenible, que es biodegradable, pero realmente no lo es. Entonces, y ahí tenemos, por ejemplo, los vasos de cartón. Sí, el vaso de cartón es un producto que su materialidad en general es cartón, pero los vasos que tenemos en la República Dominicana y en la mayoría de los mercados están recubiertos por un liner plástico. Entonces, cuando ese vaso de cartón, que no se puede reciclar por la misma característica de la caja de pizza, que está sucio, o sea, tú no puedes mezclar el vaso de cartón con los cartones del segmento de cartón que se recicla. O sea, si un reciclador ve un vaso, inmediatamente te saca el vaso o te tumba ese grupo de productos porque no sabe lo que hay, porque tiene plástico.
2: ¿Y hay alguna forma de diferenciar, como de saber cuáles son esos cartones que tienen plástico cuando uno va al supermercado? Porque normalmente el consumidor normal, que tal vez tiene un poco de conciencia con el medio ambiente, dice, ok, yo voy a elegir el vaso de cartón, el plato de cartón, el sorbete de papel. Pero no saben diferenciar en sí si de verdad están ayudando.
0: Claro. Y a ciencia cierta, el consumidor no tiene forma de verificar a simple vista. ¿Qué es lo único que puede hacer? Saber dónde compra.
2: ¿Dónde comprar? Sí.
0: ¿En quién estoy confiando para adquirir esos productos? Y muchas veces ni siquiera, por ejemplo, en el caso de grandes distribuidores, muchas veces ni siquiera hacen la profundidad de lo que están haciendo. Muchas veces compran y se suplen de un producto para venderlo, que está mercadeado como biodegradable, no hacen la debida diligencia de qué tipo de producto es, qué certificaciones tienen, y bueno, caen en ese elemento de un greenwashing muchas veces sin querer, porque obviamente grandes empresas y grandes distribuidores quizás no tienen un departamento ambiental para investigar eso. O sea que tampoco se trata de apuntar porque alguien quiera hacer un daño, no, se trata de que todo el proceso de los productos ecológicos han ido evolucionando de repente en los últimos años más rápido que la capacidad que tienen de transformar sus equipos internos en sostenibilidad, y muchas veces

0: ven estos equipos de sostenibilidad como un gasto. Entonces, sucede eso. Entonces, que tú tienes en góndola productos que dicen biodegradables, pero no son tan biodegradables. Entonces, ¿dónde compro? ¿En quién confío? ¿Y dónde puedo consultar información? Nosotros, por ejemplo, tenemos esa característica, como otros, que apoyamos y ayudamos a concientizar. Nosotros recibimos muchas veces por Instagram y los teléfonos de la empresa, que nos escriben por WhatsApp y nos dicen, mira, yo necesito tal producto. Muchas veces nosotros no lo tenemos y lo referimos a un sitio que sepamos que sí lo tiene. O nos dicen, mira, este producto lo compré, ¿es biodegradable? Y nosotros le decimos sí o no. O sea, que no es un tema tampoco de direccionar y tratar de que nos compren. No, es educar. Si lo tenemos y te lo podemos proveer, perfecto. Si no, te referimos. Entonces, la responsabilidad está siempre en el consumidor. ¿Dónde consumo? ¿Qué consumo? Pero tenemos que ir más allá, tenemos que profundizar. Mira, ¿qué carro están vendiendo en cero emisión? Sí, es 100% ecológico, sí, o sea, eléctrico, sí. ¿Cuál es la vida de la batería? O sea, no son 8 años, son 3 años, entonces voy a tener un problema. Entonces, no es tan ecológico, porque uno me da 8 años, quiere decir que el impacto ambiental es mucho mejor que uno de 3. Entonces, investigar, porque al final lo que se desarrolla y lo que avanza depende de dónde el consumidor pone su atención y su dinero.
1: Excelente.
2: Así es. Y dentro de los demás proyectos que tiene Green Depot, ustedes tienen la franquicia de retornabilidad que es Vital. Cuéntanos un poco más, ¿qué es Vital?
0: Bueno, Vital es, yo creo que uno de los últimos demostraciones de atrevimiento nuestra. Porque parecería como que uno tiene pocas cosas en que entretenerse, pero la verdad es que van llegando proyectos y temas interesantes, y como estamos en el tema de los productos para comida y consumo masivo, biodegradable, compostable, pues uno va entendiendo, y ahí viene el tema de la responsabilidad, y también volvemos al saber a qué empresas y en quién confío. Nosotros nos hemos dado cuenta que los productos biodegradables, compostables, funcionan, son una solución para ciertos tipos de momentos y de espacios. Obviamente el producto biodegradable tiene un costo mayor, funciona para, por ejemplo, eventos, actividades, pero no funciona para otros, por ejemplo, como plato del mediodía, donde el costo es, el impacto en el costo es muy sensible. O sea, estamos hablando de un plato de comida donde si tú al envase le subes 10 pesos, 15 pesos, 20 pesos, ¿verdad? Que es lo que normalmente sucede cuando tú quieres cambiar a un envase de esa característica para plato del mediodía, y hablemos de la bandeja de 3 divisiones, ¿verdad?
1: Sí, claro.
0: Entonces tú te das cuenta que muchas empresas intentan hacer el cambio, el suplidor del almuerzo te dice, no hay problema, yo te hago el cambio, te voy a subir tanto. Entonces la empresa que va a comprar le dice, no, espérate, y el suplidor le dice, no hay problema. ¿Por qué? Porque aquí esto es un problema económico.
1: Claro.
0: Si tú a una persona que compra la comida le sube 20, 30 pesos diario en cada comida, multiplícalo por 5 comidas, llévalo a un mes, llévalo a un año, y ya tú sabrás el impacto económico que le está haciendo en el bolsillo. Entonces nos dimos cuenta que sucedía eso, conocimos hace años todo el sistema de retornabilidad en el 2018, en ese momento no pudimos involucrarnos, pero volvió a llegar de la mano de la Agencia de Cooperación Alemana, la GIZ y Caribe Circular, la propuesta de introducirlo en el Caribe a través de la marca Vital. Y ahí lo conocimos, le dimos la mano al proyecto para que con lo que necesitaran de nuestra experiencia, porque ellos lo pudieran entrar y mostrar esa idea. En el proceso, pues nos gustó lo que era Vital, que es en este momento la empresa líder en todo el tema de retornabilidad a nivel mundial. Y el sistema que tenían era muy interesante. Cuando terminó el proyecto de introducción, pues nosotros mostramos ese interés y, bueno, adquirimos la franquicia. ¿De qué se trata Vital? Es un sistema de renta por uso. Es decir, nosotros proveemos de envases retornables de plástico, un plástico reciclable, en este caso es polipropileno, grado alimenticio, y nos encargamos de que ese envase, cuando llegue su vida útil, lo llevamos a reciclaje. Entonces, ¿qué sucede con el envase retornable? Un envase más fuerte, más sólido. Llevamos ese envase al catering o al restaurante, solicitado por el corporativo o la empresa que compra la comida, y entonces ellos cambian el envase desechable por este retornable. nosotros ponemos un contenedor en la empresa, en el comedor, para que una vez terminan de comer su comida, cierran su envase, retiran los residuos de comida y lo entran en ese contenedor, y nuestra empresa le da el servicio de recoger ese envase, higienizarlo, esterilizarlo y devolverlo al catering otra vez para que lo vuelva a usar. Nosotros en ese proceso, pues obviamente que el modelo, ¿cuál era? Igualarle el precio del envase que ya tuvieran. Es decir, que si estaban comprando un envase de tres divisiones en 8 pesos, entonces nosotros le igualamos el precio para que no haya una disrupción económica. No hay problema, no te preocupes por eso.
1: Entonces, está aportando también para que las personas puedan dar el uso
0: de... Claro, que no haya la limitación económica de lo que sí sucede con el biodegradable. Entonces, no, el biodegradable no funcionaba para esa característica que es el masivo. Ahí es que se produce la gran cantidad de residuos
1: claro.
0: De comida. Entonces, ¿qué ha pasado? Bueno, tenemos corporativos importantes ya desarrollando esa iniciativa, y a la fecha hemos evitado más de 36,000 envases desechables de único uso, entre bandejas, envases para habichuela, envases de ensalada, o sea, más de 10 diferentes tipos de modelos que en conjunto suman 36,000 y más que van contando cada día, y todo eso a partir de envases retornables. ¿Y todo eso con cuánto? Bueno, eso han rotado algunos 300 envases retornables.
1: ¡Wow!
0: Entonces, cada envase retornable tiene una vida útil aproximada de 1,000 usos. Entonces, obvio, por cada envase retornable, yo evito 1,000 envases desechables.
2: Wow.
0: Entonces, cuando tú extrapolas eso al impacto ambiental, esas empresas hicieron ese cambio, pero el volumen de residuos que ellos generan, no te puedo explicar, ha bajado un 90%. Y en términos de costos directos, se están ahorrando hasta la funda. Antes tenían todos los días que contabilizar una cantidad de fundas para poder desechar todos esos envases.
1: Y la disposición final de todos esos envases plásticos.
0: Exactamente. Pero ahora esas empresas tienen informes de impacto ambiental de ese residuo que ya no están generando, o sea que además le genera todo este valor. Entonces, fue una movida atrevida, pero que vino a complementar el servicio que nosotros estamos dando.
2: Claro.
0: Porque por un lado fabricamos envases desechables, también importamos productos que no podemos fabricar, como los sorbetes de bambú, sorbetes de centeno y otros productos que complementan a la industria de alimentos, certificados que nosotros podemos incluso darle el servicio a nuestro cliente de recibir el material desechado para nosotros compostarlo. O sea, así es el nivel de servicio.
1: Wow.
0: Y entonces vimos esa opción como para completar ese círculo virtuoso de podemos suplir a la industria del servicio, a la industria de los eventos, y ahora con Vital podemos entonces entrar a nivel masivo con las bandejas y en los meal plan, que era un reto muy importante. Y ahí estamos teniendo un impacto importantísimo.
2: Wow, me llama mucho la atención, porque es que muchas veces las personas solamente ven empresas que te quieren vender solamente un producto final, pero ustedes tienen una razón de por qué están haciendo esto, y no solamente, ok, sí, nosotros producimos productos biodegradables, pero para aquellas empresas que no pueden dar ese paso, subir esos costos que también afectaría al consumidor final, ustedes dicen, ok, tenemos una solución, porque al final queremos ayudar a nuestro planeta Tierra. Wow.
0: Exacto.
2: Está maravilloso. Y Porfirio, ¿qué tú le dirías a las personas que dicen que la sostenibilidad solamente es una moda?
0: Bueno, yo creo que todo lo que hemos visto, lo que hemos hablado en este episodio, pero lo que se ve día a día, yo creo que queda más que demostrado que no es una moda. Cada día más empresas y más personas quieren ser responsables en lo que hacen. Y ser responsable es buscar la mejor opción de productos para su consumo, ya sea en la parte de moda sostenible, ya sea en el tema de en qué tipo de vehículos me muevo o en qué tipo de consumo tengo cuando voy a celebrar un cumpleaños. Tú ves ya que las personas que no quieren utilizar globos, porque saben que la vejiga que nosotros hacemos y que utilizamos normalmente en los cumpleaños, no hay forma de degradarlo, eso va a vertedero, número uno. Si le pusiste helio y se escapó, peor. Entonces, ¿qué hace la gente? Ya la gente está haciendo arreglos de papel. O sea, y la gente está entendiendo eso. Entonces, una moda empieza en un momento y no mucho después termina. Y la sostenibilidad en República Dominicana todos los años va fortaleciéndose y creciendo. O sea que
1: Tú sabes que tú escucharte también me recuerda, nosotros tenemos una empresa también que hace eventos, se llama Certelsa. Nosotros fuimos la empresa contratada por el grupo Coldplay, que vino a República Dominicana, y ellos hacen sus conciertos sostenibles. Y una cosa que me llamó poderosamente la atención es que ellos dijeron que dentro del esquema del concierto, imagínate en el Centro Olímpico, 50 mil personas ahí, cero plástico. Cero generación eléctrica con plantas eléctricas, diésel ahí. Hubo que llevar la electricidad directa de la red. Pusieron un generador eléctrico a través de una bicicleta y todo el que quería ahí empezaba a pedalear, te mostraba la generación que tú estabas haciendo a través de un generador, como aportando, las personas aportando con su propia energía al concierto. Es decir, que me llamó mucho me llamó poderosamente la atención y me marcó, porque cosas tan sencillas ellos lo van haciendo, pero a nivel global van educando, porque todo el que fue ahí, que vio la diferencia entre un concierto de Coldplay y un concierto cualquiera, que eso está lleno de plástico, de basura, de plantas eléctricas, 5 plantas eléctricas en el patio alimentando todo, tú dices, wow, pero hay una conciencia real de que debemos trabajar esto, y ustedes son una empresa de verdad que debemos felicitarla, y qué bueno que son dominicanos que están haciendo este gran trabajo aquí, Sharon.
2: Sí, así es. Porfirio, si tú tuvieras que darle un último mensaje para que las personas tomaran ese paso y que digan que sí a la sostenibilidad, ¿qué tú les dirías?
0: Que piensen. Que empiecen de la manera en que mejor puedan, de acuerdo a sus posibilidades, pero que lo hagan, o sea, no hay que dejarlo para mañana. Hoy, ¿cómo tú puedes empezar? Bueno, cuando yo voy al súper, ¿qué voy a consumir? Ah, bueno, voy a consumir un producto que viene envasado en un producto que se recicla en República Dominicana. Sí, ah, bueno, pues lo voy a preferir versus a otro producto del mismo tipo de consumo que iba a ser, pero que ese material no se recicla. Tenemos, por ejemplo, puntos de recolección en los supermercados, en la mayoría. Entonces, no es tampoco un reto, ¿no? De dónde lo voy a disponer. No hay.
1: Es solamente lugares. Información, que la gente sepa.
0: E información.
2: ¿En cuáles supermercados?
0: Por ejemplo, tú tienes en los supermercados de Grupo Ramos, La Sirena, tú tienes los puntos R, pero también en los supermercados Nacional tienes los puntos de disposición y de separación. Creo que también en los Bravo están. O sea que, y es el lugar que más frecuentamos. En la semana tenemos que mínimo visitarlo una vez. Mínimo. Sí. Entonces, tan sencillo como en dónde voy a poner mi dinero. Si voy a comprar en un restaurante, ¿qué está haciendo ese restaurante en términos de sostenibilidad? Mira, y no es que uno se convierta en policía ambiental. No, pero dale sentido a tu dinero. Y eso es lo más importante que tenemos, o sea, desde la óptica de ese aporte, es que yo hago. Entonces, si voy a viajar, por ejemplo, entonces, y tienes la posibilidad, pues viaja en un vehículo eléctrico. Si vas a consumir y te vas a parar en cualquier restaurante de camino, procura que tú mínimo le des una opinión positiva de cómo cambiar lo que tú viste que está mal. Y vuelve a lo mismo, tu consumo. Eso es lo más sencillo. ¿Qué yo voy a comprar? ¿Dónde voy a consumir? En ese lugar me entregan, por ejemplo, por decirte, las pizzas. Hay una marca de pizza, no sé si la puedo mencionar.
1: Sí, claro.
0: Tenemos Papa John's, por ejemplo. Nosotros subimos un video hace poco. Sí. ¿Qué hizo Papa John's? Quizás sin saber, pero algo positivo. La salsita de
1: el ketchup, la pasta.
0: Salsita, la pasta pomodoro. Venía normalmente en un envase plástico con el liner este de metal. Ese plástico es un plástico 7, que no se sabe lo que es. O sea, es una mezcla de cosas, ¿verdad? Que no se recicla.
1: Y no se termina nunca. Tú lo dejas por ahí y no acaba nunca.
0: Sin embargo, hace un tiempo noté que cambiaron ese envase, específicamente ese, porque el de la mantequilla no, pero ese. Y lo cambiaron por un envase de polipropileno. O sea, PP número 5. Eso, ¿y qué tiene de importancia eso? Bueno, cuando tú vendes miles de pizzas todos los días, entonces eso está significando que miles de envases, por lo menos de esa salsa pomodoro, tienen la posibilidad de ser reciclados. O sea, el reciclador que va al basurero y encuentra eso lo puede coger, porque eso se lo van a comprar. Entonces, mira, yo me siento más animado a comprar de empresas que, sin querer o queriendo, utilizan envases que mínimamente son reciclados en el país.
1: Bueno, pues Papa John's tenemos que ponerle en la lista de las pizzas.
2: Y gracias a Dios que fue Papa John's.
1: Buenísimo.
0: Entonces, simple. óyeme, sé consciente con tu consumo y con tus pasos. No es que sea fancy, no es que sea que te vaya a lo más difícil, no. Es lo que tú puedas hacer y hazlo. Punto. Empieza hoy.
2: Así.

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1: Ahora mismo nos encontramos en Ahora Dominicana, empresa líder en la purificación y tratamiento del agua.
2: Acompáñenos a conocer.
1: Laura, tú tienes un trasfondo en la economía. Tú estudiaste economía en la Pucamaima y también trabajaste como analista financiera en el Banco ProAmérica. Cuéntame, ¿cómo de ahí tú pasas a crear Aura y cómo nace esa necesidad de reinventar cómo el dominicano consume el agua?
3: Bueno, Aura realmente nació debido a una necesidad familiar que nosotros teníamos. En ese momento, mis padres, son corredores. Yo también era corredora y a partir de ahí, el correr exige al atleta, sobre todo, además de una alimentación óptima, una buena hidratación. Entonces, en este caso, primero busqué soluciones. En el mercado, por ejemplo en Amazon, iba buscando soluciones y ahí fue donde llegué con el producto. Realmente fue amor a primera vista porque ya vi una necesidad, sobre todo en mi familia. Sin embargo, a medida que íbamos utilizando el equipo, viendo sobre todo la funcionalidad y los beneficios, vimos que hay un mercado en el cual el producto podía cubrir eficientemente, y es la parte de los atletas, personas que tengan alguna condición médica, personas que andan buscando bienestar, y ahí es que como Aura surge oficialmente como empresa.
1: Ok, ustedes empezaron específicamente con ese público nicho, pero ahora ustedes venden a todo tipo de hogares, empresas.
3: Sí, a medida que hemos conocido sobre todo el mercado, las necesidades, lo que las personas están buscando, hemos ampliado nuestra cartera de productos y servicios. Iniciamos, como dices, con un nicho bastante pequeño, sobre todo por el tipo de calidad de agua que el equipo dispensa, que es un agua mineralizada en base alcalina. Sin embargo, ya hoy en día tenemos oficinas, restaurantes, instituciones, comercios y familias que están viviendo la experiencia Aura.
2: Y ahora, remontándonos a lo que decías del testimonial con la zona franca y cómo fue un desafío para ustedes cambiarle el chip de pasar de utilizar los botellones, la botellita de agua, a la solución de ustedes en Aura. ¿Por qué tú dirías que aquí en el país tenemos ese chip de querer utilizar todavía los botellones, los botellitos?
3: Yo diría que es un aspecto cultural. O sea, desde que uno está pequeño, uno ve el botellón de agua, que tu familia lo usa. O sea, ella es algo que uno lo ve como normal. Sin embargo, cuando uno viaja a Estados Unidos o a Europa, ya uno se acostumbra como a consumir el agua desde la llave. Entonces, yo entiendo que el por qué algunas familias aún continúan, sobre todo, consumiendo agua embotellada es por un aspecto cultural y también por una parte lo económico, que aún sigue saliendo aún comprar botellones de agua. Sin embargo, los clientes que hoy en día ya viven la experiencia han visto algo más, sobre todo en cuanto a la calidad del agua y los beneficios de consumir un agua mineralizada en base alcalina.
2: ¿Y tú crees que también hay un poquito del factor de la desinformación, que tal vez no entienden el impacto que tiene optar por la solución de ustedes con la purificación del agua?
3: Sí, totalmente. O sea, por eso que una de las principales tareas desde que comenzamos Aura Dominicana ha sido educar y sobre todo informar a los posibles clientes y a nuestros clientes. En las redes sociales, por ejemplo, tú ves que nosotros no colocamos solamente contenido obvio de jocoso, humorístico, los descuentos y las ofertas que tenemos, sino más del 50% del contenido que tenemos en Instagram es de información. Para concientizar a las personas de los beneficios que tiene la parte de consumir un agua de mayor calidad y que no sea del botellón.
1: ¿Cuál tú dirías que es la misión y la visión de Aura Dominicana?
3: Realmente yo diría que la misión de Aura Dominicana es ser una empresa referente, sobre todo en cuanto a lo que es el tratamiento y la purificación de agua. Que nosotros estemos en el mindset de que cuando una persona o una empresa o un comercio quiera comprar un sistema de purificación de agua,

0: estemos ahí. Y que piensen primero en la empresa y en el servicio que nosotros brindamos.
1: Okay.
0: Yo diría que en la visión, como Ahora Dominicana tiene una visión sobre todo de continuar fortaleciendo y mejorando lo que es la calidad de vida de los hogares dominicanos y de las empresas. A través sobre todo de una muy buena cartera de productos y servicios de buena calidad y un excelente servicio al cliente. Para nosotros el servicio al cliente ha sido un norte muy grande, porque es una de las cosas que yo diría que más nos diferencian. Nosotros somos una empresa que mantenemos una relación muy, muy estrecha con nuestros clientes, porque cuando tú compras un sistema de purificación de agua, es una relación a largo plazo. Yo digo mucho que es como un matrimonio. O sea, una empresa compra un equipo de nosotros, son 20 años que nosotros tenemos conociendo al cliente, que tenemos una relación ya muy cercana, conocemos a su mamá, a su papá, a su hijo, a
1: Sí.
0: su primo, y al final terminamos conociendo a la familia completa. Entonces, yo diría que esa es nuestra visión general, sobre todo seguir ofreciendo productos de muy buena calidad, pero de igual forma continuar con el servicio al cliente que hoy en día nos caracteriza.
2: Estilo como elevator pitch, si tú puedas, si tú pudieras explicarme a mí y a la audiencia cómo es el proceso de ustedes de purificación.
0: Bueno, nuestros filtros de purificación de agua utilizan la tecnología ósmosis inversa, en el cual, además de eliminar la parte microbiológica y todos los contaminantes que tiene el agua, devuelve los minerales que fueron arrebatados en todo ese proceso y al final tiene un agua que es mineralizada en base alcalina. Creo que lo pude resumir de la mejor manera, obviamente, no entrando al aspecto técnico, que ya es un poco ya más fuerte, pero así es como es la tecnología que nuestros equipos utilizan. Y adicional, algo diferente que tenemos es que somos los únicos en el país que tenemos un equipo inteligente, que indican cuándo cambiar cada uno de los filtros para así no quedar en la duda de que, cónchale, cuando el agua me sepa mal, huela mal o vea algún aspecto físico que no esté bien, ahí es que yo tengo que proceder a cambiar los filtros.
1: Me llama la atención que tú hables sobre el servicio al cliente, porque eso fue algo que a nosotros en Cero Emisión también nos pasó, que cuando traemos un producto que es innovador, que es nuevo al país, es como que, ok, tú me estás vendiendo esto, pero cualquier problema que tenga el cliente, uno se tiene que asegurar de que ellos tengan la solución. Y tú, detrás de cámaras, me estuviste comentando que antes, por ejemplo, ustedes se podían ir de vacaciones, pero ahora ustedes tienen que asegurarse de que, por ejemplo, si un 24 a un cliente le falta el agua, ustedes tienen que estar ahí para resolverles.
0: Que no ha pasado realmente. Pero sí, nosotros, sobre todo una persona que ya está acostumbrada a consumir agua de nuestros equipos y ya tiene más de, por ejemplo, 1 año, 2 años que no compra botellones, es muy difícil, sobre todo teniendo alguna situación, ya sea externa, del equipo o interna, el decir, como me ha dicho a mí, que, wow, Laura, ¿y de verdad tú vas a permitir que yo compre botellones de agua? Entonces, ahí hemos tenido que incurrir en una logística para, sobre todo, poder hacerle frente a cualquier situación que un cliente presente en cualquier hora, a cualquier día, en cualquier momento. Entonces, el servicio al cliente para mí ha sido algo muy clave y ha sido para nosotros una ayuda para poder vender y que los clientes sean nuestros clientes evangelizadores. O sea, por el servicio que han recibido, han querido ofrecer y sobre todo continuar con los productos que tenemos y la parte de seguir con Aura Dominicana como empresa. Porque ya instalamos en sus hogares, pero ya llega un punto que instalamos en sus empresas, a su mamá, a su papá y a toda su familia.
2: ¿Y en base a qué indicadores o cómo es el proceso un poquito más tecnológico para poder tener esa función de que pueda decirle automáticamente?
0: Claro, los equipos tienen una pantalla digital en el cual con esa pantalla va midiendo el galonaje que la persona, la familia o el comercio esté consumiendo en ese momento y ha consumido. Entonces, a partir de ahí, los equipos tienen una vida útil por galonaje. Entonces, ya una vez se notifica, el equipo detecta que ya ha pasado una cierta cantidad de galonajes, pues él indica cuál es el filtro que está próximo a vencer o que ya necesita

0: plazo. También indica si tiene alguna situación externa o interna, por ejemplo, si detecta agua, él manda a cerrar todas sus válvulas para que, si es una situación interna, no cause alguna situación de inundación en algún hogar o en un comercio. Entonces, tiene algunas alarmas y alertas que nos informan a nosotros la calidad de agua y sobre todo la vida útil de los filtros.
1: ¿Utilizan inteligencia artificial ustedes para que en el equipamiento, no?
0: Algo así, algo parecido.
1: Sí, porque eso es lo que todo el mundo habla hoy en día, de la inteligencia artificial. Pero también es importante que, a veces pensamos mucho en el futuro, en lo que depara el futuro con todo esto de la inteligencia artificial y con toda la revolución tecnológica, pero también es importante mantenerlo, o sea, con los valores que son más basados. Y uno de los valores que podemos ver con ustedes es cómo ustedes combinan tanto el avance y el impulso tecnológico con tener un producto asequible para la mayoría de los dominicanos. ¿Qué tú me puedes decir de eso?
0: Sí, nosotros realmente intentamos siempre y seguir y continuando innovando. Porque el sector del agua, yo digo y le digo mucho a mis colaboradores, que no es algo escrito sobre piedra. O sea, hoy en día amanecemos con una información totalmente nueva, alguna innovación, algún producto que ayuda a eliminar o a mejorar algún aspecto del agua. Entonces, nosotros como empresa siempre tenemos la responsabilidad de continuar innovando y continuar llevando soluciones para mejorar la calidad del agua. Nosotros intentamos asistir a ferias internacionales, a estar en eventos, para continuar teniendo esos conocimientos para mejorar como empresa y sobre todo ofrecer el servicio al cliente que nuestros clientes están dados a recibir.
2: Tú me mencionaste sobre la cartera de productos que ustedes ofrecen. ¿Tú pudieras decirme de algunas de las soluciones que ustedes ofrecen?
0: Claro que sí. Inicialmente nosotros comenzamos con nuestros sistemas de purificación Aura, que en el cual elimina lo que es el uso de botellones de agua. Esa fue nuestra primera línea de productos. Sin embargo, ya hoy en día tenemos una línea de producto más industrial, en el cual ayuda a mejorar la calidad de agua de los hogares en general. Es decir, es un equipo de tratamiento, comúnmente se reconocen como blandadores de agua, en el cual usualmente, bueno, elimina la parte de la dureza, olor, color o algún componente, tanto físico como químico, que tenga el agua. Adicional, hemos desarrollado una línea residencial. Hoy en día los residenciales están recibiendo un agua de pozo debido a la poca, bueno, a la calidad de agua que reciben. Entonces ahí nosotros hemos desarrollado lo que es un servicio que se llama Aura Residence, en el cual instalamos unos cloradores inteligentes que son fabricados por nosotros, y con esos cloradores ya ahí uno se asegura de tratar a nivel microbiológico el agua en las residencias. Entonces ya son como algunos productos. Sí. También tenemos un filtro de ducha, que es ya más para nosotras las mujeres, porque ofrece colágeno, vitamina ¿qué? C, tiene aromaterapia, entonces va de la mano con la parte también del agua.
2: Sí, wow, ay, pero yo voy a tener que darle una revisadita a eso, sí, porque a mí me ha salido mucho en TikTok el tema de que tú crees que las espinillas te están saliendo por la crema, pero es el agua.
0: Ah, sí, hay cosas que uno piensa que son la alimentación, cosas externas, pero el agua es algo que es un elemento que uno tiene en contacto diario y realmente tiene mucha influencia. O sea, la parte sí. Tú mencionas las espinillas, pero también la resequedad en la piel, en los cabellos. O sea, hay muchos componentes en el cual el agua, si estás recibiendo una mala calidad de agua, tiene, sobre todo, no beneficia a la salud humana.
2: ¿Y cuál tú dirías que ha sido uno de los mayores retos que ustedes han enfrentado?
0: Bueno, yo diría que uno de los mayores retos que nosotros hemos enfrentado es más que nada, yo como líder en Aura Dominicana, es la parte de cambiar la mentalidad, tanto mía como de las familias y hogares dominicanos. Primero porque nosotros los dominicanos estamos acostumbrados a consumir agua de un botellón. Entonces, el reto cuando iniciamos fue la parte de educar. educar con la con los beneficios del agua mineralizada, con la parte de sobre todo cuál es qué causa el consumo de botellones de agua, y que sí, que los filtros de agua funcionan y producen un agua de calidad y sobre todo libre de microorganismos, bacterias, y que tienen los beneficios. Entonces, como primero, educar a las familias y los hogares dominicanos acerca de los beneficios de consumir un agua de mayor calidad. Yo como líder, yo diría que uno de los mayores retos ha sido la parte de cambiar mi mentalidad, de que ahora comenzó como un emprendimiento familiar, algo sencillo, y ya hoy en día somos un equipo de casi 15 colaboradores, en el cual hemos impactado más de 10.000 familias. Aproximadamente tenemos unas 80 empresas que están viviendo la experiencia Aura, y ya es como, ok, cambiar esa parte de la mentalidad. Ya no somos una empresa pequeña, sino es que ya somos una compañía que realmente hemos creado un nombre aquí en la República Dominicana.
1: ¿Y cuánto diría que ha sido una innovación que ha marcado un antes y un después para ustedes?
0: Bueno, yo diría que una innovación muy buena ha sido que lo desarrollamos nosotros. Es un clorador inteligente, que es el servicio que estuve explicando anteriormente, que es para las residencias. Es un clorador que, además de llevar los beneficios de eliminar microbiológicamente la contaminación que existe en esa agua, va sensando, porque mucho cloro es malo, pero poco cloro no hace nada. Entonces, él lo que hace es que en la cisterna de los comercios y las residencias va sensando y él va clorando automáticamente. Si está por encima del nivel de cloro que nosotros le seteamos, baja, bueno, elimina la cloración. Y si está por debajo, pues comienza a clorar. Entonces, yo diría que eso es uno de los productos que nos sentimos bastante orgullosos, porque es algo que nosotros hemos desarrollado internamente, y sobre todo que hoy en día que hay varios residenciales que están viviendo ese beneficio de esos cloradores inteligentes cuando reciben agua usualmente de pozo.
1: No, me gustaría poder contar con ese servicio.
2: Y hablando de eso, de ese impacto que ustedes han tenido aquí en la República Dominicana, ¿tú me pudieras compartir algún testimonio de alguna familia o alguna empresa que luego de usar Aura Dominicana dijeron, wow, esto me cambió la vida?
0: Bueno, yo creo que un testimonio que me acuerdo es de una zona franca, en el cual ellos primero nos citaron para poder hacer un levantamiento de una planta de tratamiento que ya ellos tenían. Esa planta de tratamiento era para, sobre todo, usarlo de manera interna para eliminar el uso de botellones. Realmente todos sus empleados estaban, negados a consumir esa agua. Ellos traían su botellita, compraban sus botellones, tenían toda su logística interna, sí, pero ellos no querían consumir de esa agua. Entonces, yo diría que algo que nosotros hicimos fue primero darle un mantenimiento general a esa planta de tratamiento. Sin embargo, tuvimos que ir más allá, porque tuvimos que cambiar la mentalidad de esos empleados. Pintamos el área, cosa que nosotros no hacemos, pero tuvimos que pintar el área, acondicionarla, ponerle letreros, para sobre todo como que cambiar esa mentalidad y que ellos vean que es algo completamente diferente. De igual forma, recuerdo que tuvimos que hacer una charla a todos los empleados, tanto de planta como administrativo, explicarles cuáles son los cambios, cuáles son los beneficios que tienen, sí, ahora. Y nada, y ya hoy en día realmente ellos están muy satisfechos con nuestros servicios. Los empleados incluso me comentan que ya no están llevando los botellones, sino que están rellenando los botellones desde la fábrica. Y nada, y realmente fue algo muy bonito el ver cómo nosotros impactamos a esa zona franca, que realmente tiene unas operaciones bastante grandes y tenía un consumo muy grande en botellones. Ver primero cómo ellos llegaron a ahorrar, cómo los empleados están felices, satisfechos, y cómo el cliente final realmente nos ha vuelto a llamar para continuar el proceso de, sobre todo, ampliar sus operaciones y continuar mejorando la calidad de agua.
1: Y en el futuro, o ahora mismo, ¿alguna innovación que ustedes están planeando o están a punto de implementar que te pudiera dar aquí la exclusiva?
0: Bueno, realmente estamos visualizando mejorar la parte de la inteligencia artificial de los equipos que eliminan el uso de botellones, que son de la línea Sevilon. Entonces, eso es algo que sí, que estamos conversando con nuestra fábrica para poder, sobre todo, llevar más información, porque lo importante es la información. Pero no puedo decir más porque es algo que viene para el próximo año, Dios mediante.
1: Ok, muy bien saber que no solamente están innovando y marcando pautas ahora, sino que también, como tú dijiste, se esmera en aprender, en estar a la vanguardia y en seguir liderando lo que es este sector y lo que es lo que usted se especializa, que es el agua.
0: Así es.
2: Desde una perspectiva global, sabemos que el tema de la calidad del agua mundialmente, para muchas personas es difícil conseguir agua potable, agua que no esté contaminada. ¿Cómo tú compararías la situación del agua aquí en la República Dominicana con otros países?
0: Bueno, yo la compararía, República Dominicana, en comparación a los países latinoamericanos. Realmente, porque si vamos a Estados Unidos, Europa,
2: es diferente.
0: Ya es algo completamente diferente. Sin embargo, con los países de la región, tenemos una situación muy parecida, puesto a que hay algunos lugares, en el caso de nosotros, como también en otros países, no están recibiendo agua de buena calidad y tienen que, sobre todo, abastecerse de agua subterránea, que es un agua de pozo. Yo diría que es bastante similar, sobre todo en cuanto a la calidad y a la poca accesibilidad que tienen hoy en día nosotros, las familias que están de bajo recursos, y en países ya, por ejemplo, Brasil, México, que son cosas, bueno, son lugares bastante cercanos, por ejemplo, Puerto Rico, también tenemos algo bastante similar en cuanto a la calidad de agua de aquí en comparación a República Dominicana. O sea que a nivel contexto general, en Latinoamérica tenemos situaciones muy parecidas en cuanto a la calidad de agua. Sin embargo, de manera general, tanto la República Dominicana como los otros países han buscado soluciones, en el caso como lo que hoy en día estamos ofreciendo en Agua Dominicana,
2: sí,
0: para mejorar lo que es la calidad de agua.
2: Sí, eso te quería preguntar también, que cómo tú crees que, en cuanto al sector privado, cómo pudieran aportar a mejorar eso.
0: El sector privado, yo diría, ¿cómo aportar?
2: ¿Cuáles acciones claves?
0: No, yo diría sobre todo estar conscientes. Por ejemplo, en los residenciales, las empresas, los negocios, el uno estar consciente de la calidad de agua que uno recibe y cómo uno poder mejorarla, eso marca la diferencia. Porque, por ejemplo, hay residenciales que, lamentablemente, desde que se construyen en el punto uno, o sea, realmente, de las torres que se están haciendo hoy en día, 8, yo diría, de 10 torres, hoy en día se están abasteciendo de agua de pozo, por la poca accesibilidad al agua de acueducto que hoy en día presentamos. Sin embargo, yo diría de estar conscientes de la calidad de agua que están recibiendo, sobre todo para mejorar y tratarlo, para que así las familias que viven en esos residenciales no tengan situaciones de la piel, situaciones de salud, que hoy en día se están viendo muchísimo. O sea,
2: sí,
0: hay muchísima gente que está yendo a consulta dermatológica por dermatitis. O sea, son cosas que uno a veces piensa que es, como te dije, la alimentación, pero es producto de la misma agua que reciben.
2: Del agua.
0: Yo diría que sí, que es más que nada estar conscientes y no verlo como un bien de lujo el tener un filtro de agua, sino como una necesidad.
2: Sí, porque al final eso repercute directamente en la salud de los dominicanos.
1: Laura, entonces, ¿qué significa para ti poder trabajar en un proyecto que literalmente mejora la calidad de vida de las personas?
0: Realmente me llena de mucha satisfacción, sobre todo el ver cómo una empresa con tan poco tiempo ha generado un impacto positivo en la República Dominicana, en las familias y comercios. Realmente estoy muy feliz y deseosa de ver qué es lo que nos depara el futuro, sobre todo en cuanto a la calidad y purificación de agua.
1: ¿Y un mensaje final que le quieras dejar a nuestra audiencia?
0: Bueno, realmente el mensaje final sería de que vivan este tiempo, de que vivan la experiencia ahora y que puedan aprovechar sobre todo los productos y servicios que hoy en día estamos ofreciendo como empresa.
2: Laura, pues muchísimas gracias por recibirnos aquí en sus oficinas. Si ustedes quieren saber más sobre cómo son las operaciones de Aura, si quieren contactarlos para obtener sus servicios, síganlos en sus redes sociales. Y si quieren que toquemos algún tema en específico, déjenos saber en los comentarios y únanse.
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0: 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En CDN Radio, la hora 4 de la tarde.

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0: En CDN Radio, la hora 5 de la tarde.

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0: En CDN Radio, la hora 6 de la tarde.

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0: Buenas noches, amigos. Bienvenidos a la presente emisión informativa de CDN Fin de Semana. Soy Lisa Gil y junto a un gran equipo estamos listos para informarles. De inmediato iniciamos con los titulares.
1: Que seguir facilitando esas obras que llevan realmente el desarrollo a las comunidades.
0: Con una inversión de 200 millones de dólares, el Grupo Estrella inaugura Ecoacero, moderna planta dedicada a la fabricación de varillas de acero.
2: El Ministerio de Educación no va a permitir que se sigan realizando atropellos.
0: Ministerio Público solicita prisión preventiva para motoconchista acusado de agredir físicamente al conductor de autobús de transporte escolar. Sepultan restos de joven de 16 años asesinada por su pareja en Villa Altagracia.
3: Y si no escuchan y si no permiten que el doctor Fadul continúe dando los suplementos, nos vamos a ir a nivel nacional.
0: Padres de niños autistas se manifiestan en defensa del tratamiento del doctor Ernesto Fadul.
4: Entonces el pasaje, uno no sabe ahora mismo qué utilizar.
0: Estudiantes universitarios se quejan por alza en los pasajes y revelan nuevos gastos afectan tareas de la universidad. Y una explosión de gas en una mina en China deja al menos 90 personas fallecidas. Gracias por estar en sintonía con nosotros. Iniciamos con la Oficina de Atención Permanente de Santo Domingo Oeste, que aplazó para este lunes 25 la audiencia de solicitud de medidas de coerción en contra de Gregorio Gerabel González, alias Negro Malo, el motorista que agredió físicamente al conductor de un autobús del transporte escolar. Daniela Reed completa el informe.
5: Las agresiones físicas y violentas protagonizadas por motoristas contra ciudadanos está al borde de una desgracia. La semana pasada, la agresión contra un chofer del transporte escolar público fue la gota que derramó la copa. El motorista agresor, conocido como Negro Malo, fue apresado de inmediato y este próximo lunes le será conocida la medida de coerción de 3 meses preventivos, como solicita el Ministerio Público.
2: El Ministerio de Educación no va a permitir que se sigan realizando atropellos y violaciones en contra de ciudadanos de respeto y de orden y personas que se mantienen trasladando niños y deben garantizar lo que es la seguridad a niños en lo que es el transporte escolar.
5: Según videos que circulan en las redes sociales, el motorista junto a una turba rodearon al minibús escolar cuando Negro Malo le lanzó varios golpes en la cara al señor Henry Arias, produciéndole heridas en el rostro y la cabeza. Y aún conmocionado por la agresión injustificable, solo desea que esta pesadilla ya se termine.
6: Quisiera salir de eso ya, porque la molestia, el dolor, el sufrimiento y pensar por los niños, entre otras cosas. Quisiera que de una manera u otra ya esto finalice, el buen Ali, que la autoridad haga su papel, que sea de preso por el tiempo que sea necesario.
5: Se espera que el lunes al mediodía la jueza de atención permanente de la Fiscalía de Santo Domingo Oeste proceda de acuerdo a la petición del Ministerio Público para que los motoristas lo tomen como ejemplo y detengan las agresiones físicas contra las mujeres y personas mayores. Dangero Ritz, CDN.
0: Y en medio del dolor, consternación, familiares y allegados sepultaron a los restos de Abril de Jesús Puello, la joven de 16 años, presuntamente asesinada por su pareja en el municipio Villa Altagracia, provincia San Cristóbal. El cuerpo del adolescente fue encontrado en una finca del municipio Villa Altagracia, hecho que ha consternado a la comunidad y generado gran pesar entre sus allegados. Por este lamentable hecho, se entregó a las autoridades Raudy Jiménez Dicen, de 24 años, con quien llevaba varios meses de relación sentimental. Cambiamos de tema. Un nuevo hecho de feminicidio en San Cristóbal. En los últimos tiempos hay una incógnita que se hace muchas personas que sienten el dolor de una provincia que se ha visto empañada de sangre, tristeza y dolor. ¿Qué está pasando en San Cristóbal? Stacy Lara nos hace un recuento del caso, o más bien de casos, que han marcado esta demarcación y que la mantiene en la mirada de todos. Veamos.
7: ¿Qué ocurre en San Cristóbal, la cuna de la Constitución Dominicana? Es una pregunta que muchos se hacen al ver las constantes tragedias que una tras otra tocan a esta provincia. La primera tragedia de la que se puede hacer mención fue la explosión ocurrida en las cercanías del Mercado Modelo de San Cristóbal en 2023. Este impacto causó la muerte de 42 personas, dejó más de 50 heridos y 12 desaparecidos. Otro hecho lamentable que enlutó al país fue el fatal accidente entre un autobús y una patana, donde 10 personas perdieron la vida y 14 resultaron heridos en la carretera Sánchez, tramo Quitasueño de Jaina. Para no olvidar, ese mismo municipio sufrió un duro golpe tras el desplome del techo de la discoteca Jet Set. Al menos 25 personas perdieron la vida, 11 de estos miembros del grupo Los Jaineros Dorados. Estos fueron velados en el polideportivo de la comunidad en un funeral colectivo. Otro accidente registrado en esta zona fue en abril de 2026 en la autopista 6 de noviembre, cuando uno de dos camiones que se desplazaban a alta velocidad perdió el control y quitó la vida a un adulto mayor de 62 años, a Morelia Marte de 22, quien tenía 7 meses de embarazo, y su hijo pequeño de apenas 4 años. No solo vidas adultas se han perdido, también las tragedias han visitado a infantes. El 11 de marzo de este año, gritos de auxilio alertaron a los vecinos de la comunidad Sabana Toro cuando Yoleidy Linares Araujo había revelado que encontró a su niña Miliagni Linares, de 6 años, tirada en el baño de su casa. La menor falleció en un hospital y meses más tarde el Ministerio Público responsabilizó a la madre del homicidio de su hija. En el mes de abril, en el sector La Jeringa, falleció la niña Lauren Bonilla, de 8 meses de nacida. Su padrastro, Joel Carmona Pinales, de 25 años de edad, es señalado como autor del homicidio voluntario y actos de tortura y barbarie. Raudiel Esteban Martínez, de 10 años, fue hallado muerto en mayo en una cañada del Distrito Municipal Atodamas. En este hecho, un adolescente de 14 años está en manos de las autoridades bajo acusación del crimen, mientras la madre del fallecido denuncia que otros 3 participaron en el hecho. Pero la desgracia no se queda ahí. Feminicidios también marcaron a San Cristóbal. Desde enero del 2025 se registra la muerte de al menos 6 mujeres a manos de sus parejas o exparejas, llevando luto a sus familiares. En estos casos, 2 de los agresores también se suicidaron. En noviembre del 2025, el gobierno, a través del Ministerio de Interior y Policía y el Ministerio de Defensa, intervino a San Cristóbal con presencia policial y militar ante reclamos de los ciudadanos por el aumento de la delincuencia, robos, atracos y microtráfico. Stacy Lara, CDN.
0: Y en Constanza, la Policía Nacional capturó

0: a un reconocido delincuente implicado en múltiples delitos. Se trata de José Ángel Pinales Abreu, alias Ariel, o La Miseria, quien está vinculada al robo de baterías de transporte escolar TRAE. Durante la intervención policial, el sospechoso resultó herido, por lo que actualmente se encuentra bajo custodia en un centro de salud. Al depurar su historial, las autoridades confirmaron que La Miseria cuenta con un amplio expediente que incluye una orden de arresto por homicidio voluntario, robo a mano armada y violación a la ley 50-88. El detenido será puesto a disposición del Ministerio Público en las próximas horas. Y una mujer de nacionalidad estadounidense que pretendía viajar a Madrid, España, con varias láminas de presunta cocaína escondidas en su equipaje, fue intervenida por agentes de la Dirección Nacional de Control de Drogas y miembros del Ministerio Público en el Aeropuerto Internacional de las Américas. Los agentes antinarcóticos inspeccionaban en el área de salida de la terminal cuando, a través de una de las máquinas de rayos X, detectaron imágenes sospechosas dentro de dos maletas. Al abrir los equipajes con varias prendas de vestir, descubrieron dos compartimientos adicionales conteniendo dentro cinco láminas de presunta droga envueltas en papel de aluminio y fundas plásticas con un peso superior a los 7 kilogramos. La mujer de 47 años, utilizada como mula de las redes de narcotráfico internacional, será sometida a la justicia por violación a la ley 50-88 sobre drogas y sustancias controladas, mientras los organismos investigativos tratan de determinar si hay otros implicados en el presente caso. Y el incremento de los precios del transporte público continúa generando preocupación entre estudiantes universitarios, muchos de los cuales dependen económicamente de sus padres para poder descubrir sus gastos, o más bien cubrir sus gastos académicos y de movilidad. Hailey Pérez conversó con jóvenes afectados por esta situación. Veamos.
1: El aumento de los precios de los combustibles comienza a sentirse también en el transporte público, situación que preocupa a estudiantes universitarios que diariamente utilizan distintas rutas para trasladarse hacia sus centros de estudios. Algunos jóvenes señalan que habían dejado de utilizar vehículos privados para ahorrar dinero utilizando transporte público, sin embargo, ahora entienden que los aumentos continúan impactando sus gastos diarios.
2: Como así mismo están aumentando el combustible, que la gasolina de 314 a 330, entonces el pasaje, uno no sabe ahora mismo qué utilizar, si el vehículo privado o el transporte público.
1: Otros estudiantes consideran que los incrementos no mantienen un precio fijo, ya que dependiendo de la ruta o del chofer, el costo del pasaje varía, generando inconvenientes para quienes salen con el dinero exacto.
3: Para yo venir para la universidad me cobran 50, que es un transporte fijo después de que uno pasa la línea del metro, pero al regresarme a mi casa, ahí es que el transporte aumenta.
4: En los carritos públicos de la UAS, por ejemplo, dicen que cobran 35 y de repente otro dice, no, son 40. Entonces como que el precio varía constantemente y uno no puede andar con un dinero contado, tiene que andar con algo extra siempre.
1: Asimismo, algunos explican que el dinero destinado para materiales de estudio, alimentación o tareas universitarias ahora debe utilizarse para completar el costo del transporte.
5: La cosa está difícil a nivel económico, ya que algunos estudiantes como nosotros que estudiamos medicina no podemos costear muchas cosas. Algunas veces nosotros tenemos que comprar un libro y de ahí cuadramos básicamente lo del mes completo en pasaje, y es difícil.
6: Pero ahora con la subida, que eso ya es 40 pesos, tengo yo que, digamos, que poner más dinero, o sea, que ya no es como que una cuenta que tenía, sino como que tengo como que agregar más. Y eso como que me ha limitado a cosas que yo la compraba con el dinero que me sobraba, como agua, cosas así, o unas mentas, ya no lo haga.
1: La situación preocupa especialmente a estudiantes que no cuentan con ingresos propios y dependen económicamente de sus padres o familiares para poder continuar asistiendo a la universidad.
7: Mientras continúan registrándose aumentos en los combustibles, estudiantes esperan que el impacto en el transporte público no siga afectando aún más sus gastos académicos y personales. Hailey Pérez, CDN.
0: En otra información, decenas de padres de niños con trastorno del espectro autista se manifestaron en defensa del polémico tratamiento del doctor Ernesto Fadul, asegurando que sus hijos han mostrado notables mejoras luego de ser tratados con este médico. Deyanira López con los detalles de esta protesta en la siguiente historia.
8: Desde un aumento en el apetito y mejoras en el comportamiento, hasta pronunciar sus primeras palabras, son, según un grupo de padres, los avances que han tenido sus hijos gracias al tratamiento del doctor Ernesto Fadul.
9: Le están haciendo daño a toda esa madre dominicana, a todos esos niños, que ya dan testimonio que desde que empezaron a tomarse ese medicamento, los niños están hablando, están comiendo, están diciendo lo que necesitan.
10: Luego que visité el doctor Fadul, mi hijo fue cambiando enormemente. Por eso estoy aquí, porque creo en el procedimiento que se ha venido implementando con mi hijo.
8: Los manifestantes se concentraron frente a la plaza donde el médico tiene su consultorio. Allí expresaron su firme rechazo a quienes, según ellos, intentan desmeritar el trabajo del polémico galeno.
9: No es al doctor Fadul que ustedes le están haciendo daño. Ustedes le están haciendo daño a toda esta madre y a todos estos niños que tienen ese problema, que nadie pide nacer con un problema en la vida.
10: El hijo mío ha ido cambiando bastante, pero lamentablemente ya el medicamento no lo tiene, porque yo llegué a última hora, vamos a decir, y el tratamiento no lo tiene.
8: A la protesta se sumaron activistas sociales, quienes advierten que las movilizaciones se extenderán a nivel nacional si las autoridades no les permiten continuar con las consultas.
11: O sea, aquí están siendo mundialmente los niños autistas afectados, producto a que Salud Pública ha tomado la decisión de que el doctor Fadul no continúe dando los suplementos a las madres azules. Nosotros estamos el día de hoy aquí, vamos a proceder luego a concentrarnos en Salud Pública aquí en Santiago, y si no nos escuchan, si no permiten que el doctor Fadul continúe dando los suplementos, nos vamos a ir ya a nivel nacional.
8: Se recuerda que recientemente el Ministerio de Salud Pública prohibió la entrega y uso de estos tratamientos tras detectar presuntas irregularidades. El organismo oficial reiteró que los niños con autismo deben ser evaluados estrictamente por neuropediatras y psicólogos, una medida que hoy mantiene encendido el debate en la sociedad. Desde Santiago, de Yanira López, CDN.
12: Seguir facilitando estas obras que llevan realmente el desarrollo a las comunidades.
13: En breve, conozca detalles de la moderna planta de fabricación de varillas inaugurada por el Grupo Estrella en San Pedro de Macorís.
14: Durante el tiempo las mutaciones van evolucionando.
13: Traemos los avances de la medicina para la detección y tratamiento de los tumores cerebrales. Más adelante, traemos las quejas de residentes en Ciudad Juan Bosch por escasez de agua y energía eléctrica.
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0: Gracias por mantener la sintonía. Continuamos con más información. Y el presidente de la República Dominicana, Luis Abinader, encabezó el acto inaugural de Ecoacero, una moderna planta industrial del Grupo Estrella dedicada a la fabricación de varillas de acero, desarrollada con una inversión de 200 millones de dólares. Durante el acto, el ingeniero Manuel Estrella, presidente del Grupo Estrella, destacó la estabilidad y crecimiento que ha mantenido la República Dominicana. Raiza Álvarez completa la información.
1: 3, 2, 1, y con ese botonazo inicial les damos la más.
2: La nueva industria fortalecerá el sector construcción de la República Dominicana y la región. Impulsará el desarrollo sostenible y contará con una capacidad de producción de 400.000 toneladas.
3: ¿Por qué nos trae a Ecoacero como expansión natural? Número uno, porque 85 de cada 100 libras de acero es varilla. O sea, el gran volumen del mercado es el volumen de la varilla. Y número dos, porque el país ha madurado y el mercado ha madurado y nos ha dado, digamos, el momento oportuno para hacer esta ampliación.
2: La planta ubicada en Villa Gautier, San Pedro de Macorís, representa uno de los proyectos industriales más importantes del país y reafirma la confianza del sector privado en el crecimiento económico y la estabilidad de la República Dominicana.
4: Nosotros como servidores públicos lo que tenemos que es que seguir facilitando estas obras que llevan realmente el desarrollo a las comunidades y el desarrollo a la República Dominicana. Muchas gracias a todos los que han participado de una forma u otra en esta gran industria que va a llevar mayor competencia, mayor desarrollo, y eso se va a facilitar también en toda la industria de la construcción, que es fundamental para el crecimiento y el desarrollo de nuestro país.
3: Porque la República Dominicana nos ofrece muchas cosas. Nos ofrece estabilidad macroeconómica, nos ofrece crecimiento, nos ofrece paz social, nos ofrece clima laboral, nos ofrece seguridad jurídica, nos ofrece una banca sólida. Tenemos todas las condiciones para hacer todo. A veces lo ven más desde afuera.

0: hace desde adentro.
1: En el evento, Manuel Estrella dijo que el país vive uno de los mejores momentos para la inversión privada y recordó cómo ha sido el crecimiento del Grupo Estrella.
0: Quiere decir que no somos nuevos en el mundo del acero, tenemos 33 años en el mundo del acero. Pudimos, no teníamos un chele, pero pudimos hacer Acero Estrella porque yo hice un proyecto y fui al Banco de Reservas a que me prestaran para poder hacer ese proyecto. Ahí me encontré que el administrador era don Héctor Valdés Albizu, hoy gobernador del Banco Central. Don Héctor llevó al consejo mi préstamo de 14 millones de pesos y le dijeron que yo estaba muy joven para manejar un préstamo de esa naturaleza.
1: Ecoacero incorpora tecnología de última generación y procesos automatizados orientados a la eficiencia energética y la sostenibilidad ambiental, consolidándose como un referente de innovación en la industria siderúrgica nacional y de la región. Las instalaciones cuentan con una capacidad de producción de 400.000 toneladas anuales que fortalecerán el abastecimiento del mercado regional y contribuirá al desarrollo del sector construcción.
2: Con esta nueva capacidad, nuestro país tiene suficiente producción para surtir todo el mercado regional de varillas. Podemos decir con orgullo que el desarrollo industrial hace cada día más a la República Dominicana la ferretería del Caribe.
3: Esta planta, gracias a la planta de reconducción del agua y las tecnologías que implementamos, es capaz de reducir las emisiones de anhídrido carbónico por más de 1.700 toneladas por año con respecto a tecnologías de otros competidores. Todo esto gracias a la operación entre las dos compañías, Grupo Estrella, Ecoacero y SMS.
1: Las operaciones de Ecoacero aportarán al crecimiento económico del este del país y a la generación de empleos directos e indirectos, impactando positivamente a cientos de familias dominicanas.
4: La República Dominicana cuenta con industriales robustos que han creído en este país y en esta administración Abinader que va para 6 años. Hemos combinado una alianza pública-privada que ha hecho parir a esta media isla. Cifras económicas insospechadas en un clima que ha sido atenazado constantemente por una sucesión de crisis que ha encontrado a la República Dominicana con la cabeza levantada, con el corazón decidido.
5: La juventud de Gotiel tenía que irse a Bávaro a trabajar, o coger la Boca Chica, un motor, o irse a Romana. No había fuente de trabajo en Gotiel. Pero al llegar Cemento Panán y esta gran compañía, tenemos 200 empleados aquí de Gotiel directamente. Entonces, tú me preguntas, síndico, ¿y por qué tú quieres Cemento Panán y a la gente de Estrella? No lo voy a querer, no le está dando comida a mi pueblo. Dios lo bendiga y bendiciones para todos.
1: En el acto participaron autoridades gubernamentales, representantes del sector empresarial, ejecutivos de la empresa, líderes comunitarios e invitados especiales. Raiza Álvarez, CDN.
6: El Instituto Politécnico del Noroeste y la UAS Recinto MAU firmaron un convenio de cooperación académica y científica. El objetivo es fortalecer la formación técnico-profesional de los jóvenes de la región con enfoque en el sector agropecuario. El acuerdo incluye prácticas formativas, proyectos de investigación y transferencia de tecnología agrícola.
7: El desarrollo de prácticas académicas, prácticas formativas, permitirá el desarrollo de actividades de extensión, especialmente en el área agropecuaria, actividades de formación técnica, profesional, desarrollo científico, y es por esto que realmente a nosotros nos enorgullece y imprime un significado especial por la naturaleza de ambas instituciones.
8: Y nosotros tener los jóvenes con la capacidad, y que no solamente adquieran la capacidad en la universidad, sino que ya vengan con una base. Yo siempre soy como todo de que la base es importante para nosotros cultivar un excelente alumno. Y soltarle también que terminen la carrera en la universidad, y no está guay, ¿verdad que sí? Paga la promoción.
9: estos jóvenes cada día puedan ir creciendo en sabiduría, en conocimiento y sobre todo en valores humanos y disponibilidad para trabajar con una sociedad joven, una sociedad nueva, donde haya menos mimí.
6: Con esta alianza, ambas instituciones buscan impulsar la educación y la innovación, capacitando tanto a docentes como a estudiantes para dinamizar la economía de la línea noroeste. Y autoridades del sector salud dieron el primer palazo para el inicio de los trabajos de remozamiento del Hospital Municipal El Valle, una obra destinada a fortalecer los servicios de toda la provincia de Atomayor. El acto estuvo encabezado por Julio Landrón, director ejecutivo del Servicio Nacional de Salud, junto a autoridades provinciales y municipales. La obra tendrá una inversión de 137 millones 417 mil pesos.
10: Bloque de internamiento, bloque quirúrgico, consultorio pediátrico, unidades recién nacidos, vacunación, rayo X, área de reanimación. Esto quiere decir que si uno de los comunitarios presenta algún evento de salud, no se verá como el padre obligado a trasladarse a otro hospital a buscar atenciones.
6: Durante su intervención, Landrón destacó que esta intervención busca dignificar la atención médica, optimizar las condiciones de infraestructura y ampliar la calidad de los servicios ofrecidos a los habitantes de El Valle y sus zonas cercanas. Y los avances de la medicina podrían transformar el mecanismo de detección y tratamiento de los tumores cerebrales. Así lo reveló la directora de ensayos clínicos de neurooncología en el Mass General Brigham, Boston, Massachusetts, en una entrevista exclusiva con CDN, quien informó que desde ese centro médico investiga la posibilidad de terapias personalizadas. Escuchemos.
11: La neurooncóloga Isabel Arrillaga explicó que estudios recientes demuestran que un mismo tipo de tumor cerebral puede presentar diversas características dependiendo cada paciente.
12: Se puede llamar el mismo nombre, puede ser un tumor primario del cerebro llamado, por ejemplo, glioblastoma, pero pueden tener diferentes mutaciones y no solo eso. Durante el tiempo las mutaciones van evolucionando y cambian, así que diferentes tratamientos, el similar tumor en mismo lugar y a diferentes tiempos la misma persona también, dependiendo de las mutaciones y las alteraciones.
11: Ante este hallazgo, la también directora de ensayos clínicos de neurooncología en el Mass General Brigham en Boston, Massachusetts, indica que se realizan investigaciones para implementar tratamientos especializados diseñados según las mutaciones específicas de cada tumor.
12: Es un tratamiento específico para la mutación, así que uno no solo puede parar en decir, ok, esto es un tipo de tumor, sino también ese tipo de tumor, ¿qué mutaciones tiene? Y específicamente seleccionar un fármaco o un tratamiento que va contra esas alteraciones o esas mutaciones.
11: Según afirmó, la medicina personalizada también podrá transformar los exámenes utilizados para diagnosticar el cáncer cerebral.
12: Algo que estamos usando mucho en Mass General Brigham, que yo vengo de Boston, es en vez de hacer una cirugía para sacar ese tejido, que obviamente es invasivo y tiene y puede cargar mucho riesgo, estamos probando ahora de usar una nueva técnica llamada la biopsia líquida, donde se puede sacar el fluido que está alrededor del cerebro y ahí buscar la ADN para ver si hay algunas mutaciones, y ya viendo una mutación podemos saber que hay un tipo de cáncer y cuál es el cáncer. Eso ahora y aún sigue bajo investigación. Pero es algo que es muy positivo y esperamos que llegue a eso para no tener que seguir haciendo cirugías y para conocer mejor sobre el tumor de una manera menos invasiva.
11: La doctora, miembro del Cancer Center, agregó que las terapias dirigidas incluso podrían generar menos efectos secundarios en las personas que las quimioterapias tradicionales.
12: La quimioterapia que no es dirigida pues usualmente ataca las células que se dividen rápidamente. Pero eso puede ser cualquier tipo de célula que se divida rápidamente en el cuerpo, por ejemplo, a veces las células del pelo, las células del estómago, y por eso pueden causar muchos efectos secundarios. Mientras, las terapias dirigidas, que son más específicas para el tumor, porque están específicamente para la mutación, pues tienen menos efectos secundarios y son más específicas.
11: La especialista Isabel Arrillaga indicó que pacientes interesados deben consultar con su médico las posibilidades de formar parte de los ensayos clínicos que actualmente realiza el Mass General Brigham en Boston, Massachusetts. Keren Lucas, CDN.
13: Muchas veces tengo que irme donde mi mamá ya la charla de gol a bañarme.
11: En breve les diremos cómo afecta la escasez de agua en el proyecto residencial Ciudad Juan Bosch. En el plano internacional les diremos cómo la guerra ha afectado el turismo en el Líbano.
14: Siempre cuando ella me corrige, ¿no verdad? Ella siempre saca ese tema cuando para hacer un video. Su forma de ser. Lo buena que es, buena persona y que ayuda mucho a las personas. Te quiero más que mi propia vida, ¿viste?
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16: La Cámara Alta aprobó en primera lectura el proyecto de ley de fomento a la inversión en República Dominicana, entre otras importantes iniciativas. El presidente del Senado, Ricardo de los Santos, afirmó en Washington que el Congreso trabaja en la actualización del marco normativo para fortalecer la respuesta del Senado ante el desafío de las drogas sintéticas. Esto al participar en el encuentro de la Red Internacional de Legislación sobre Drogas. Durante la semana, distintas comisiones del Senado avanzaron en el estudio de proyectos clave. Entre ellas, la Comisión de Educación recibió a representantes del Ministerio de Educación, quienes expresaron sus opiniones sobre el proyecto de ley de educación digital y alfabetización tecnológica en el país. Esta semana, el presidente del Senado, Ricardo de los Santos, recibió la antorcha de los 25º Juegos Centroamericanos y del Caribe, Santo Domingo 2026, a celebrarse el próximo mes de julio. Y el Senado de la República realizó la charla Conmemoración a la Sufragista Dominicana, Legado y Memoria, con el objetivo de reconocer el aporte de las mujeres dominicanas en la conquista del derecho al voto y el fortalecimiento de la democracia en el país. Senado de la República Dominicana. 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
6: Continuamos con más información y residentes del proyecto

0: sala de gol a bañarme, porque me topo con que aquí casi no hay agua.
1: Hoy se fue en la mañana temprano y ayer se fue todo el día y llegó como a eso de las 7 de la noche más o menos. Para mí es un caos.
2: Vino en la mañana y ya se fue, no sé si ahora hay porque yo estoy llegando, pero no había.
3: Está dando problemas, no sabemos qué pasa, no nos han dicho nada, ni no hay ningún informe sobre eso. Cogiendo lucha estamos nosotros con el agua y sucia que llega.
4: A este problema se suman las interrupciones en el servicio eléctrico.
0: La luz, el problema de la luz, también eso está terrible. Aquí hay apagones hasta de 7 y 8 horas. La quitan a las 9 de la mañana y la ponen como a las 3 o a las 4 de la tarde. O sea que también el problema de la luz está terrible.
3: Sí, hay días que se va mucho.
4: Llaman a la Corporación del Acueducto y Alcantarillado de Santo Domingo y a la empresa distribuidora de electricidad del Este a que solucionen las problemáticas. Deison Ovalles, CDN.
5: Y la Catedral Metropolitana Santiago Apóstol acogió este sábado al primer grupo de peregrinos que completó el recorrido del Sendero de la Fe, marcando un hito en el turismo religioso y la devoción de la región. La Eucaristía de bienvenida fue presidida por el Arzobispo Metropolitano de Santiago, Monseñor Héctor Rafael Rodríguez Rodríguez, quien recibió con entusiasmo a los caminantes tras culminar su trayecto de reflexión y sacrificio.
6: Aprendamos de San Francisco a ser hombres y mujeres de oración, de fraternidad, de alegría, de paz, humildes, sencillos. Y que al recorrer este sendero de la fe descubramos que Cristo camina siempre a nuestro lado y que Cristo nunca nos abandona a quienes ponen su confianza en Él.
5: El sendero de la fe se consolida con este primer grupo como una ruta no solo de atractivo cultural y ecoturístico, sino como un espacio vital para el encuentro con Dios y el fortalecimiento de la fe comunitaria. En el marco de la celebración del Día de las Madres, la vicepresidenta de la República, Raquel Peña, realizó una rifa donde más de 5.000 mujeres fueron beneficiadas con electrodomésticos. El acto fue realizado en el Polideportivo de Villa Central del municipio Barahona. De igual modo, la vicemandataria participó en la inauguración del primer Festival Cultural de la Región Enriquillo, que se celebra durante este fin de semana en la provincia sureña. Y el periodista y político Pedro Jiménez realizó este sábado un acto de reconocimiento y homenaje a cientos de madres de la circunscripción número 2 del Distrito Nacional, las cuales recibieron regalos y disfrutaron del show artístico. Jiménez manifestó que todos los días hay que homenajear a todas las madres porque son el sostén del hogar y llevan toda la carga familiar. La actividad se realizó en el Club La Agustina, donde se dieron cita cientos de mujeres que participaron en esta actividad. Amigos, y al menos 90 personas murieron en una explosión de gas ocurrida este viernes, o más bien el viernes, en una mina en la provincia china Shaanxi, y así lo informaron las autoridades. Veamos más detalles en la siguiente historia.
7: Al menos 90 personas murieron en una explosión de gas ocurrida en la mina Liu Shenyu en la provincia china de Shaanxi, convirtiéndose así en uno de los accidentes mineros más graves de los últimos años en China. En uno de los primeros testimonios difundidos sobre el siniestro, uno de los supervivientes de la explosión señaló que pudo escapar entre una nube de humo con olor a azufre y que durante la huida vio a personas afectadas por el humo y que él mismo perdió el conocimiento. Sin embargo, al despertar levantó a algunos otros que tenía cerca y pudo salir de la mina. El accidente se produjo a las 19:29 hora local de este viernes en una explotación situada en el distrito de Qingyuan, donde trabajaban 247 personas en el momento del siniestro y donde continúan las labores de rescate. Las autoridades no han detallado por ahora las circunstancias concretas en las que se produjo la explosión, aunque una persona se encuentra ya bajo control de las autoridades en un movimiento que apunta al inicio de la depuración de posibles responsabilidades por el siniestro. Tras conocerse el accidente, el presidente chino Xi Jinping pidió intensificar las tareas

0: de búsqueda, atender a los heridos, investigar las causas del suceso y exigir responsabilidades.
1: Vamos con noticias internacionales y dos crímenes han causado conmoción en México porque los principales sospechosos son hijos de las víctimas. En el primer caso, un hombre fue hallado sin vida dentro de su vivienda tras el fuerte olor que alertó a familiares. En el segundo, una mujer de 55 años está desaparecida y su propio hijo ya fue detenido como sospechoso. Ampliamos el informe.
2: Esta imagen es la última que se tiene de Lucas Diego, un joven de 19 años buscado por las autoridades en la Ciudad de México. Tras el hallazgo del cuerpo de su padre, David Antonio, dentro de la casa donde vivían en la alcaldía Iztapalapa. El olor fue lo que alertó a familiares y vecinos. Según la policía, el cuerpo habría permanecido oculto durante días, mientras el sospechoso intentó cubrirlo con cloro.
3: Siempre andaba con su papá.
2: Marco Antonio era amigo y vecino de la víctima de 50 años, a quien describió como una persona tranquila y cercana a la iglesia local.
3: Es una noticia que ahora sí que impactó no nomás a la familia, sino a una sociedad entera.
2: Según testimonios recabados por autoridades, padre e hijo habrían discutido antes del crimen. David murió por lesiones de arma blanca. Y su hijo, quien aparentemente padecía problemas de adicción, es señalado como el principal sospechoso.
4: Siempre se veían muy, muy unidos. Ya no puedo hablar más de la familia, porque nunca se vio que fueran o que sean de problemas ellos.
2: Pero este no es el único caso en la capital mexicana donde las sospechas apuntan a los hijos. Semanas atrás, en la alcaldía Venustiano Carranza, fue denunciada la desaparición de Teresa Guadalupe Molina, de 55 años.
5: La verdad es algo lamentable.
2: El principal sospechoso es Fernando, su hijo, detenido unos días atrás por la fiscalía local tras detectar contradicciones en sus declaraciones.
6: Yo no creo tanta maldad.
2: La señora Virginia, vecina de Teresa, dice que semanas antes habían hablado de un viaje a la playa, un plan que ambas querían realizar en algún momento.
6: Yo tengo mucha fe, le he rezado tanto a Dios para que aparezca el que venga y vea todo esto que pasó y pero que esté aquí.
1: Y después de ser golpeado en los últimos años por protestas masivas, una pandemia y una de las peores explosiones no nucleares de la historia, el sector turístico libanés vuelve a estar contra las cuerdas a causa de una nueva guerra.
7: Después de ser golpeado en los últimos años por protestas masivas, una pandemia y una de las peores explosiones no nucleares de la historia, el sector turístico libanés vuelve a estar contra las cuerdas a causa de una nueva guerra. La situación ya se deja sentir especialmente en Beirut, donde los hoteles registran una ocupación de apenas entre el 5 y el 11%. En las mismas fechas de 2025, el dato oscilaba entre el 50 y el 60%. Y los pronósticos tampoco invitan al optimismo. Sassim Masrani, director del hotel Beit Turef, asegura que probablemente en verano, si esto continúa así, veremos otro aumento de alrededor del 10%, pero aún así no será suficiente para sostener realmente el negocio. Tras los continuos varapalos sufridos en los últimos años, muchos hoteles y restaurantes que antes abrían tanto en verano como en invierno ya han empezado a limitar su actividad únicamente a la temporada estival. Ahora, algunos establecimientos incluso contemplan no abrir este verano porque ven la situación muy mal.
1: Hacemos una breve pausa, al retornar más información.
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Y maní, que es un nombre taíno, que viene de un cacique que residía en ese cacicazgo de Jaragua. Recordemos en las clases de historia cuando se hablaba del cacicazgo de Marién, Maguá, Maguani, Güey y Jaragua. Ese cacicazgo de Jaragua que estaba gobernado por Boy Chío, el cacique de estos alrededores, aquí donde está el lago Azuay, era Jimaní.

0: Bueno, amigos, y ha llegado el momento de hablar de deportes con nuestro compañero Manuel Acevedo.
1: Saludos a todos y muchísimas gracias. Christopher Sánchez está en un inicio de temporada de ensueño en el béisbol de las Grandes Ligas y fue finalista por el premio Cy Young el año pasado en la Liga Nacional, y este camino podría llegarlo a ganar el premio. El zurdo dominicano de los Phillies de Filadelfia está en un perfecto arranque en el 2026. En 11 aperturas, presenta marca de 5 victorias y 2 derrotas y un promedio de carreras limpias permitidas de 1.62. Además, ha lanzado 72 entradas y un tercio, permitiendo 13 carreras limpias con 86 ponches y solo 16 bases por bolas, con un whip de 1.15, donde refleja el control y la consistencia que ha mostrado durante toda la temporada. Pero si hay un mes en el que ha definido el dominio de Christopher Sánchez, es este mes de mayo. En 4 aperturas, el dominicano registra marca en este mes de 3 victorias sin derrotas y un promedio de carreras limpias permitidas en 0.00. En 32 entradas, no ha permitido ni una sola carrera. También lleva 36 ponches y apenas 3 boletos y un extraordinario whip de 0.69. Esto confirma que ha sido uno de los lanzadores más dominantes de todas las Grandes Ligas en este mes de mayo. Y su más eficiente joya monticular llegó el viernes 22 de mayo frente a Cleveland. Christopher Sánchez trabajó 8 entradas en blanco, no permitió carreras, otorgó 2 boletos y ponchó a 6 bateadores. Aunque salió sin decisión, el zurdo volvió a demostrar su capacidad para dominar a cualquier alineación en las Grandes Ligas. Con este nivel, Christopher Sánchez no solo se consolida como el as de los Phillies de Filadelfia, sino también como uno de los grandes favoritos en la carrera por el Cy Young de la Liga Nacional. Eso es todo lo que tengo en materia deportiva. Soy Manuel Acevedo. Un placer enorme hablar de deportes.
0: Con esta información hemos llegado al final de la presente emisión informativa. Gracias a todos ustedes por el favor de su sintonía. Se despide Lisa Gil. Feliz resto de la noche.
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